0: si yo hablo de agilidad de un arquero que puede atajar y que puede llegar a un balón que puede estar, no sé, a un costado del palo inferior o a un costado del palo superior, tiene la agilidad necesaria para llegar ahí. Creo que la crítica principal, y lo comparto, es el tema del juego con los pies, el juego que pueda sacar con él con los pies, pero a nivel de ser un atajador, es un muy buen atajador.
1: Pero hasta eso ha ido perdiendo, Daniel. O sea, compro que anteriormente sí, Chipi Chipi es un portero que bajo los tres palos sí te salvaba, porque claro, tú le pidas jugar con pies, salir a cortar centros, lo que sea, y sí, pues se le dan las carencias.
2: Exacto,
1: pero
2: un arquero no solamente es atajar, es muchísimo más, es desde los pases arriba para tratar de hacer jugadas rápidas, es desde tratar de salir y achicar de manera correcta, es salir y presionar de manera correcta también. Pero bueno, eso ya lo vamos a seguir discutiendo en los programas de la Casa Verdolaga, que usted va a poder escuchar siempre a través de las redes sociales de la Casa Verdolaga y de Colmundo Radio. Son las 7:04 de la noche, menos de 30 minutos para que empiece esta final, y vamos a una pequeña pausa porque tenemos que agradecer a nuestros auspiciantes.
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1: Siete y ocho de la noche, cada vez falta menos para que arranque el partido. Recordemos que el primer partido de día de la final de este primer semestre arranca a las 7:30, ya falta un total de 22 minutos, cada vez falta menos. Muy bien, muchachos, acá seguíamos para ya para ir zanjando un poco el tema, un comentario que pues no alcancé a terminarle a Diego. Perdón, aquí a Daniel. Y es que Daniel sí considero que Chipi Chipi en su tiempo, claro, él no salvaba porque vuelve y juega. Como bajo los tres palos, es un muy gran portero. Prueba el tema este semestre, o lo que incluso si metemos el anterior, no sé, como que se ve también que él mismo no tiene confianza en él. No, ya ni siquiera nos salva, porque veo muchos partidos donde no estaba Ospina y cuando estaba Chipi Chipi, pues Chipi Chipi se saca una tajada que uno es ni idea de cómo tenía esos reflejos, pero nos salvabas. Ya con el paso de los últimos partidos de los meses fue perdiendo hasta eso, entonces se ha vuelto un portero que no da como ni siquiera como que da, no tiene la seguridad en sí mismo, y ahí va el tema, tampoco da como seguridad ni tanto al hincha y como considero que a sus compañeros.
12: Juanpa, y siento que otra de las cosas que han terminado matando a Harden Castillo en este semestre es esa falta de juego con los pies, porque hemos visto muchas veces cuando ha tenido que salir jugando desde atrás, tocando con sus compañeros, termina mandando un pase largo al equipo rival o termina haciendo la pifia. Me acuerdo contra el Inter de Bogotá, si no estoy mal, un error ahí en salida que nos dio un infarto acá más de uno en transmisión. Entonces siento que este tipo de factores, principalmente confianza en sí mismo y la seguridad que brinda bajo los tres palos, han afectado. Obviamente no vamos a decir que Harlen es un arquero malísimo, porque obviamente es buen arquero, es un arquero que se logra defender bien, pero no es lo mismo que era, por ejemplo, cuando salió campeón con el Pereira, no es lo mismo, por ejemplo, en ese primer semestre con Atlético Nacional, no es el mismo de hace unos años, sino que pues obviamente ya la falta de continuidad, también de pronto la edad, confianza, empieza, sí, muchos factores ya le empiezan a pesar a Harlen Castillo, y siento que aquí es donde Atlético Nacional tiene que empezar a mirar por otros lados. Lo que comparto mucho, lo que decía Diego, de que Armani no es la solución, porque pues realmente Armani ya está más de salida que de entrada, sino que ir a revisar, por ejemplo, otros jugadores, el caso de, a ver, de pronto darle más continuidad a Cataño, de pronto la repesca de Marquines, o mirar qué otros jóvenes hay en la cantera debajo del arco, o mirar de pronto en otras ligas, a ver si de pronto nos sale la fórmula de que implementa el Junior de Barranquilla de los arqueros uruguayos, que siempre le termina saliendo bien. Entonces siento que el arco es uno de los principales fichajes o principales cosas que tiene que cambiar Atlético Nacional a cara el siguiente semestre. No sé qué opina Diego sobre el sucesor del arco de David Ospina.
13: Puede ser, siento que el arco es de peor, y haciendo cuentas a Edgare, y no sé si ustedes tenían ese dato, señor Daniel Gamboa, señor Julián, señor Juan Pablo, que nos explicó a Media, que a Chipi Chipi le han hecho más goles que a David Ospina. A Chipi Chipi le han hecho 9 goles y a David Ospina le han hecho 4. No está, solamente en Liga, ojo, solamente en Liga, no estamos contando Copa Sudamericana. En Liga, Chipi Chipi, cuando se me dice que nos ha salvado en momentos en que David Ospina no ha estado y que todo depende, pues cuando el señor David Ospina no ha estado, ha estado Chipi Chipi y siempre le han hecho gol. No ha sacado arcos en ceros.
0: Pero Diego, yo ahí sí lo, yo ahí, qué pena te corto y lo debato por una observación ahí. Contra Pereira, el gol sí es de él porque entra por el palo de él. Pero yo recuerdo que el partido contra Once Caldas, el señor fue figura del partido. Perfectamente nos pudimos haber llevado 5 goles del estadio de Manizales y el señor estuvo en una tarde que pues tuvo, enmarcó un buen resultado. Yo puedo comprar que él no tenga arcos en cero, porque parte de su labor es esa, pero muchos de los goles que le ha llegado a Chipi Chipi Castillo, ni siquiera ha tenido opción de cómo llegar a responder ahí. Recuerdo el 3-0 contra Millonarios acá en Bogotá, por más de que él intentara, no llegaba a un remate a quemarropa que llegaba en el punto penal.
13: Datico Tintero, Chipi Chipi Castillo solamente ha tenido un arco en cero en todo el campeonato, el 4-0 contra Junior, justamente. Bueno, el único,
0: Yo espero y le tengo toda la fe a Harlem para que hoy y el próximo lunes tenga dos buenos pues buenos partidos, porque si bien, o sea, yo comparto, yo no voy a ocultar que tiene varias cosas por mejorar, sobre todo en el juego de pies, también destaco que pues no todo no es tan completamente negativo, y ojalá, yo espero que si lo vamos a necesitar, pues tenga los mismos reflejos que tuvo en el último partido destacado que tuvo, que fue contra Once Caldas. Y además, pues también no es solo Chipichipi, también es ver cómo se enlazan Tecillo, cómo se enlaza Samuel a la zona defensiva, que no regale tantos espacios. Sabemos que Román sale, entonces eso también es una atenuante que Nacional debe hoy ser muy cauto y ser muy inteligente, como lo fue hace unos meses en el escenario que hoy lo recibe.
13: Daniel, es muy diciente lo que mencionas, y también es muy importante aclarar el tema Samuel Velázquez. Todo el mundo tenía la mayor de las dudas en el tema Samuel Velázquez porque venía sin jugar, y en este último partido contra Tolima lo hizo muy bien, jugó un partido correcto, no voy a decir que fue el mejor de la cancha, pero hizo un partido correcto. ¿Y saben por qué se dio esto, señor Daniel Gamboa, señor Julián, señor Juan Pablo? No salió tanto al ataque, porque Nacional pues balanceó su ataque por el lado de Román, y cuando Román se iba, Samuel no desbalanceaba la defensa. Yo creo que usted, Daniel, que le gusta mucho la táctica, señor Julián, que ha leído varios libros de la táctica, es algo, ¿cómo se le llama eso? En la táctica, en el nombre, bascular. Si mi lateral derecho se va, el lateral izquierdo se queda, hace otro central. ¿Por qué? Porque tenemos que reemplazar el hueco del que se fue. Y eso Samuel lo aprendió muy bien, porque con el señor Milton Casco los dos se iban al ataque, y es ahí donde quedamos un poco desfasados. Eso, si lo hace Samuel Velázquez la noche de hoy, yo creo que ya tenemos un logro adelantado, o al menos un objetivo conseguido, y es poder tratar de parar al jugador de esa banda, que sea el señor Michael Barrios, el señor que es oriundo de América de Cali y que ha tenido una buena temporada. Entonces es ahí donde Nacional debe ser táctico,
0: Diego. Y ahí complemento con algo importante que tiene que tener el juego de Atlético Nacional. No sé si lo comparten Juan Pablo y Vali y Julian, y es cómo va a encarar el partido la dupla en el medio, que es Juan Manuel Zapata y el señor Jorman Campuzano. ¿Por qué? Porque cuando estaba Jorman con Mateus Uribe, muchas veces o se pisaban las zonas o dejaban descubierto la zona del medio, y ahí eran donde los rivales podían tener contragolpes o acciones de gol mucho más remarcadas que cuando, por ejemplo, están uno o el otro solos con un Marín o con un, en este caso, Juan Manuel Zapata. Siento que el equipo es más dinámico en esa zona, y creo que eso le costó hoy Arias a tener a alguien mucho más marcado en zona defensiva, como lo va a hacer Jorman Campuzano, sin perder el dinamismo de Juan Manuel Zapata. Pero va a ser muy interesante y muy importante que esa zona medular pueda equilibrar si uno de los dos laterales se va.
1: Yo considero que sí, Juan Jorman Campuzano es el más yo me atrevo a decir que es el jugador más constante de toda esta plantilla. No, desde que volvió no le he visto ni un partido malo, sino honesto. Pero eso sí, considero que vemos también una de sus mejores versiones, que tiene un mejor desempeño con Juan Manuel Zapata al lado, sumándole al hecho de que es cierto que si bien ahorita sí Uribe está alzando el nivel, pero lo que fue ellos de semestre, también mediados, pues Mateus Uribe no estaba tampoco su mejor nivel, y pues claro, ahí cuando Zapata pues no estaba, pues bueno, no estaba lesionado, cuando sea que no estuviera lesionado, considero que veíamos a como a un mejor Jorman, porque es cierto, cuando lo que tú mencionas, Daniel, y es que cuando está con Mateus Uribe como que se pisan a veces las zonas y dejan muy descubierto. Creo que también viene un tema de que claro, Uribe, claro, al estar en esa posición como de volante mixto, que suba y baje, claro, llega un momento donde ya también por ciertos temas físicos y de edad, pues llega un momento donde ya Uribe pues ya no podía como aportar o ayudar tanto a la transición del equipo, ya sea a la ofensiva o la defensiva. Entonces, claro, ahí Jorman tenía que también empezar a subir mucho más y a dejar más descuidada la zona, lo cual le da más espacios a los rivales. Entonces, claro, un jugador como Juan Manuel Zapata, que tiene ese gran físico, también ayuda mucho más, y aparte que son jugadores que se entienden muy bien, ¿vale?
2: Así es, Juan Pablo, yo pienso muy muy parecido a ustedes, muy parecido también a Daniel, que creo que va a ser uno de los grandes comentarios que tenemos en ese partido para analizar en el tema de Jorman Campuzano con su dupla, porque yo estoy de acuerdo con Daniel, cuando estaba Mateus Uribe, de alguna manera, no voy a decir que quedaba una carretera por el medio, pero era mucho más fácil llegar que llegaran los contragolpes contra Atlético Nacional. Bueno, 7:20 de la noche, la temperatura de 29 grados centígrados, la humedad de 79%, y va a ser Valeria, un partido donde va a ser bastante calor y emoción. Sí, Juan Diego.
13: Se viene tifo allá en Cartagena, vamos a ver con qué salen. Miren, yo lo digo, aunque sea hincha Nacional, bacano, que haya buen ambiente en el estadio, que se disfrute, que se viva ese tipo de ambiente. Ya vi que por ahí en la transmisión del canal, que todos queremos, pues estábamos viendo que se están preparando para armar algo bacano, que armen su fiesta, que aquí lo armaremos en Medellín también.
2: Completamente de acuerdo, y es que el ambiente de fiesta que tendremos de vuelta en la casa, en Medellín, será absoluto. Esperemos que Atlético Nacional el día de hoy saque ventaja y pueda ir un poco tranquilo para terminar en casa como se debe, como campeón, el rey de copas. Recuerde que desde de las 5 finales que ha disputado Atlético Nacional contra el Junior de Barranquilla, ha ganado 4. Es decir, que el verdolaga tiene todas las de ganar para esta noche. Vemos que ya se están alistando los equipos para salir a la cancha, y rápidamente vamos con una pequeña ronda comercial, porque vamos a empezar esta transmisión a narrarles y comentarles esta final de ida del fútbol profesional.
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2: Recibimiento espectacular en el estadio Romelio Martínez. Un montón de fuegos artificiales, también de humo, bastante humo rojo, humo blanco, la bienvenida que le dan los aficionados al Junior de Barranquilla es una locura. En este momento el estadio completamente cubierto de humo blanco y humo rojo. Juan Pablo, ¿cómo están las sensaciones de final? Vemos que realmente desde el cielo se ve como el humo rojo y el humo blanco cubren por completo todo el estadio Romelio Martínez. La afición está que no cabe la dicha. Una final más de la Liga Betplay DiMayor. Estamos viviendo aquí a través de la Casa Verdolaga. Hoy le toca al Junior de Barranquilla como local. A nosotros nos tocará de vuelta para terminar y ganar, Juan Pablo.
1: Valeria, una imagen espectacular, la verdad. Ya lo decía Diego, podemos aquí ser hinchas verdolagas, pero aplaudir el espectáculo del Junior. Lo mismo fue la final pasada contra el Tolima, también dieron un recibimiento espectacular. Y no, simplemente un ambiente muy futbolero, esto es lo bonito del fútbol, este tipo de ambiente, recibimientos, este folclore. Muy posiblemente, pues, supongo que irán a recibir sanción, Julian, pero igual, muy bonita imagen. Y también ahí estábamos viendo a los jugadores, también estaba Willy el Tiburón ahí con los jugadores del Junior. Y nada, simplemente una imagen muy, muy espectacular, Julian.
12: Así es, Juan Pablo, y siento que la sanción es lo de menos en este caso, en este panorama, porque es la gran final del fútbol profesional colombiano. Por mi parte, estoy en contra que se sancionen este tipo de iniciativas de las barras de los diversos equipos del fútbol colombiano, porque esto también hace parte del espectáculo, también hace parte del fútbol. La entrada de los dos equipos es algo que siempre deja momentos emblemáticos, así que siento que si algo se caracteriza el fútbol colombiano y el fútbol de Latinoamérica es por esto, por las grandes salidas que tienen los equipos a la hora de entrar a disputar un partido importante, Daniel Gamboa.
0: Sí, señor, es lo que siempre nos gusta a nosotros ver, el folclore, el color en los estadios, que la gente se divierta, que la gente se apasione. Creo que las sanciones pasan un poco a un segundo lado. Podemos también ver y creo que expectar que Nacional va a hacer lo propio en Medellín, en el Atanasio. Entonces, pues nada, es disfrutar esta final. Es disfrutar el escenario, es disfrutar el ambiente, es disfrutar lo que va a empezar en contados instantes. Y no sé, Diego, desde Medellín, ¿cómo ve, qué expectativa tiene este ambiente de final?
13: En la final yo siento que ya se ha sufrido. Yo creo que hemos pasado por ahí. Veo al señor Daniel Rojas, le envío un saludo porque ya va a empezar con su narración, pero de todas formas aquí le saludamos. Este Atlético Nacional ha pasado por todos los estados y por todas las fases, desde la hinchada, desde los jugadores, ha pasado desde la negación cuando se perdió contra Millonarios, cuando creíamos que tocábamos el fondo, a la aceptación del equipo que teníamos y del técnico que iba a manejar a estos jugadores, y de ahí hasta la consagración, que sería el paso final, que es el de hoy. Estamos en proceso a la consagración, estamos realmente a un muy buen camino, cuando ya estamos viendo que los jugadores se preparan para empezar el partido. Y con todo esto yo diría que con Nacional pasando por todas estas fases, lo único que debe culminar es con el título, y así lo debemos vivir, porque ya pasamos por los gozosos, también pasamos los dolorosos, también pasamos todas estas etapas. Yo siento que no hay forma de culminar esto si no es con un campeonato.
2: Juan Diego, sí, así es. Yo creo que no hay otra forma de terminar si no es con el campeonato de Atlético Nacional. 7:26 minutos, a tan solo 4 minutos de que empiece este compromiso. Rápidamente vamos a recordar los 11 titulares para Atlético Nacional. Chipichipe Castillo en el arco, Tecillo, Haidar, Román, Velázquez, Campuzano, Zapata, Rengifo, Bello, Rodríguez y Morelos. Nacional sale en una alineación de 1-4-2-3-1 y repasamos rápidamente los titulares del Junior de Barranquilla: Mauro Silveira, va Guerrero, Rivera, Peña, Suárez, Ríos, Ángel, Castrillón, Barrios, Sarmiento y Muriel. Y también va en una alineación 1-4-2-3-1. Igualitas, calcaditas las alineaciones que tiene el señor Arias. Sí, señor. Y estamos a la espera porque ya salieron los equipos, ya se acomodaron, ya están en ese momento caminando los dos arqueros a su arco y todos acomodándose para el saque. 3 minutos para empezar a vivir este primer capítulo de la final, Juan Pablo.
1: Y Valeria, antes de darle paso aquí a nuestro señor relator, nuestra dinámica de siempre, resultados.
2: Resultados, sí señor, resultados rápidamente para Daniel, el resultado para el partido de hoy.
0: Hoy nos vamos con un 2-1 a favor de Nacional.
12: Bueno, para mí hoy Atlético Nacional sella la victoria también por un marcador de 2-1 con goles de Rengifo y el búfalo Alfredo Morelos.
1: Y Nacional gana 1-0.
2: Uy, discreto, bastante discreto. Para mí, duro. gana Atlético Nacional 3-1, un resultado abultado para el día de hoy. Bastante confianza me tengo en el equipo en el partido de hoy, esta noche, sí señor, así no estemos en casa, creo que va a ser el resultado. Póngale
13: hombre,
2: la firma.
13: Y yo, ¿y dónde queda?
2: ¡Diego!
13: 2-2 queda el partido, 2-2.
2: ¿2-2?
13: Sí, 2-2.
2: Bueno, usted que está escuchándonos a través de la Casa Verdolaga por Instagram, Facebook, YouTube, díganos cuál es el resultado para el partido de hoy. ¿Cuál es el resultado para el partido de hoy? Y sin más preámbulos, va a empezar el compromiso, sí señor. Están esperando que baje un poquito el humo porque está denso el humo en la cancha del Estadio Romelio Martínez en ese momento. Vamos a ver si empezamos con retraso a un minuto de empezar. Parece que se va disipando un poco el humo. Los jugadores del conjunto Tiburón se preparan, revisan, miran. Por supuesto, alegres por su hinchada y por ese recibimiento tan lindo. Da instrucciones el referee central y dice que esperemos que baje un poquito el humo, Julián.
12: Así es, pero creo que ya es hora de ir sumando a esta charla al relator, al gran relator de Casa Verdolaga, nuestro querido compañero Daniel Rojas.
2: Pero antes no presentemos a nuestro narrador, repasemos rápidamente cuál es la terna arbitral para tenerla presente, revisemos rápidamente los 11 que ya los dimos, pero no revisamos la terna arbitral del día de hoy, que estaba generando suspicacias en nuestro querido Daniel Gamboa, nuestro compañero.
0: Sí señora, está Carlos Ortega dirigiendo el partido del Colegio de Bolívar, tiene como asistente número 1 a John Gallego y asistente número 2 a Richard Ortiz. Cuarto árbitro será el señor José Bautista, el árbitro VAR será Never Manjarres del Colegio de Córdoba y el VAR 1 va a ser John León de Caldas.
2: Bueno, esa es la terna arbitral que regirá el compromiso del día de hoy. Recordemos rápidamente, 7:30 de la noche, yo creo que vamos a salir con 2 o 3 minutos de retraso para el compromiso entre Atlético Nacional y el Junior de Barranquilla. Expectantes, pero bastante denso el humo que se vive en ese momento en la cancha, sí señor. Ya hay como, no sé si molestia, ¿qué fue lo que pasó ahí con el árbitro, señor Juan Diego?
13: Pues lo mismo, o sea, tristemente no se ha podido empezar el partido por temas de la hinchada, de la fiesta, que bueno, pues ahí son cosas que suceden, pero sí se le ve un poco incómodo, él quiere manejar el partido, quiere que todo se vaya, que todo se dé a la hora que se tiene que dar. Pero no, los hinchas.
2: Y arranca, mire, parece que ya arranca el compromiso entre Atlético Nacional y el Junior de Barranquilla. Y ahora damos paso a nuestro narrador, con el que estamos seguros que las emociones siempre son un hecho. Con ustedes, el señor Daniel Rojas.
3: ¡Arranca, condenado! ¡Dice que! Esperamos que sea todo un hecho, que Nacional empiece a sacar diferencia en el Romelio Martínez, porque ya hay fútbol, ya juega el Atlético Junior, Atlético Nacional, la gran final del fútbol colombiano ya está en marcha. Nosotros, como en todo el semestre, con el cuadro verde de la montaña, caminando y a las emociones llegando, seguro de que Nacional empezará a hacer la diferencia en este partido. Junior con su tradicional uniforme verde. Uy, cuidado acá, que presionaba Bello. La tiene Morelos. Aquí le queda en el ataque Nacional con Bello. ¡El búfalo! El remate impacta en la humanidad de Germán Zidane Peña. Pero ya todo estaba inhabilitado por fuera de lugar. Indirecto para el Atlético Junior, que ya se cobra. Diego, Nacional ya empieza a meter intensidad en la recuperación en zona alta del cuadro contrario del Junior, Diego.
13: El deber ser de Atlético Nacional es salir a competir y salir a jugar aunque esté de visitante. Atlético Nacional ya mostró con Bello y con el señor Alfredo Morelos que no va a dejar salir a este equipo tan fácil, que lo va a presionar y lo va a buscar, y de esa manera yo creo que son las tácticas. Ojalá y tenga el tanque suficiente para aguantar esto durante los 90 minutos.
3: Bueno, ya tenemos primer lanzamiento de costado con Redepaz, campeones del respeto, goleadores de la paz, todos somos Redepaz Nacional. Y vemos a un Alfredo Arias, mi querido Juan Pablo, que ya empieza a gesticular sobre la línea porque su equipo inició algo timorato el partido.
1: Así es, aquí Eduardo Bello presionó de muy buena manera. Sabemos que Atlético Nacional de Diego Arias es algo que tiene muy bien trabajado, es el tema de la presión. Y también sabemos que una de las mayores debilidades que tiene el conjunto de Alfredo Arias es que a veces su parte defensiva como que puede llegar a, ¿cómo decirlo?, a confiarse de más y luego pues pueden llegar a pagar el error. No obstante, acá pues se salvaron, y ya que la jugada fue totalmente inhabilitada, igualmente muy buen arranque de Atlético Nacional.
3: Bueno, muchachos, primera situación del partido, al piso Juan Manuel Zapata, tras un intento de marca de Juan David Ríos, marcado con la camisa 14, pero parece que ya todo recala en un escenario de normalidad. Vemos a Diego Arias, duelo de los Arias, que están dirigiendo a uno y a otro, al Tiburón y al Verdolaga, al Rey de Copas, en donde usted nos está acompañando a través de arroba la casa Verdolaga, el hogar del verdadero hincha de Atlético Nacional. En apenas dos de juego, esto está recién carburando, muchachos. 0 para Atlético Junior, 0 para Atlético Nacional. Deje su saludo, ahí lo estaremos uniendo a la conversación en los próximos minutos. Peña con ese pelotazo largo en diagonal, ojo con la espalda de Román. Ay, Román, cuidado, porque aquí llegó Castrillón, también se intentaba meter el 88 al centro. Uy, Chipi Chipi, cuidado, de un rebote largo, tuvo que rechazar ese balón Tecillo, y que pare el que tenga freno, porque va Morelos con su carrocería aguantando y soportando la fase ofensiva de Atlético Nacional. Rengifo, Zapata, le va quedando al marcado con la camisa número 80, prolonga juego para William Tecillo, este que abre a su izquierda para Samuel Velázquez, un chico que ya se ganó la banda, más allá de la circunstancia y de la lesión de Casco Valeria. En tres de juego, Junior 0, Nacional 0.
2: Dani, vemos a un Atlético Nacional que está manejando la presión. El Junior de Barranquilla le ha entregado de alguna manera la pelota a Atlético Nacional y no desaprovechamos. Vemos que va a ser un partido de roces, porque desde el minuto uno empezamos a ver cómo de alguna manera hay un empujo, uno que otro empujoncito, pero hace parte de esta final. Atlético Nacional va con la presión. Ojo. Y viene el Junior de Barranquilla.
3: Muriel, el impacto de Luis Fernando Muriel, buscando palo derecho del arquero Harlen Castillo, pero le hacía una vigilancia correcta para que ese balón saliera del rectángulo verde que da las dimensiones a este estadio, que tiene ciertas facciones bonitas, este Romelio Martínez Estadio, que está siendo utilizado por el Junior mientras, recordemos, remodelan el Estadio Metropolitano, hogar de la Selección Colombia y sede de la final de este año de la Copa Conmebol Suramericana. En 4 minutos de juego, en 4 minutos de juego, mi querida Valeria, información comercial a esta hora.
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3: Uy, era una buena noticia este cambio de frente de Rengifo, que lo buscaba justamente a Nico Rodríguez, al Nico Rodríguez, recuperó Jomier Guerrero, y esto significa un saque de costado que corresponde al cuadro que hoy hace de local, hace las veces de local. Estamos hablando del Junior de Barranquilla. Mi querido Julián Patiño, su comentario cuando está el Búfalo Morelos en el suelo.
12: Así es, un partido que en momento ha sido unida y vuelta constante, pero Atlético Nacional es el equipo que mantiene la iniciativa para ir por esa victoria, es el equipo que tiene hambre de gloria. Sí, Atlético Nacional quiere ir por su estrella número 19, pero aquí quiero comentar lo que pasó hace breves minutos con Harlen Castillo. En este tipo de jugadas donde el arquero tiene controlado el balón y se le suelta y termina generando una acción de peligro.
3: ¡Morelos! ¿Dijo lo que estoy pensando?
1: Posiblemente.
3: Lo dijo.
12: Lo más posible, querido relator.
3: Una palabra que empieza por M y no es muy, muy chévere reseñar. Después de esta, cuidado, porque Nacional tiene que cuidar la retaguardia, porque responde el Junior. ¡El impacto de Castrillón buscando primer palo! Se encontró con la seriedad y la solvencia de Chipi Chipi, que ya activa la contra. Saque largo, Bello da peina y Morelos se fastidia porque, claro, le estaba hablando, pero tampoco le podemos endosar responsabilidad al venezolano porque no sabía qué estaba pasando a su espalda. Julián, continúe.
12: Así es, y bueno, ahí Chipi Chipi recompuso un poco su figura, pero toca estar más atento con este tipo de rebotes que puede generar el arquero de Atlético Nacional, porque ante el Junior se puede costar caro.
3: Cuidado con esos cambios de frente que están cogiendo mal parados a los laterales de Nacional. Cuidado con Barrios, Barrios, Barrios, Chipi Chipi, el impacto.
5: ¡Qué rebote tan ingenuo dio en la mitad Chipi Chipi Castillo! ¡Hay gol en Colombia! ¡Gol del Atlético Junior! Anotación de Brian Castrillón, minuto 6. Ya agarra diferencia en el marcador, la primera diferencia. Y hay un cargo de responsabilidad muy grande en el gol del 15 de Atlético Nacional. Hay que decir las cosas con claridad. Y habrá que... bueno, hay mucho tiempo todavía. Esa es la moral, vamos verde, vamos verde. Por ahora Atlético Junior 1, Atlético Nacional 0. Y el equipo de la Casa Verdolaga lo comenta, muchachos.
2: Bueno, un descuido que vemos que le resulta a Atlético Nacional, que llevaba la pelota, el dominio de la pelota y la presión en los primeros 7 minutos del partido, en un descuido realmente bobo, por decirlo así de alguna manera. Atlético Nacional se descuida y en un enganche y en un rebote que Chipi Chipi Castillo deja después de despejar la pelota, después de un enganche y un remate, un rebote rápido, la marca que no estaba concentrada y el gol que convierte el Junior de Barranquilla para ponerle 1-0 a este compromiso en los primeros 7 minutos.
12: Siento que Chipi Chipi pudo haber hecho más en esa jugada y mire, yo había dicho justamente que contra el Junior este tipo de jugadas se pueden costar caro, y en este tipo de rebotes ya vemos las voluntades que tiene el conjunto barranquillero. Chipi Chipi, que salió bastante inseguro por ese balón, termina dejando el rebote y ya en la segunda acción siento que se pudo haber estirado más para evitar que cayera el pórtico, pero ahora Atlético Nacional tiene que remar contra la corriente. Tiene que pues volver a reconstruir el partido, tiene que generar todo en torno a ir debajo en el marcador, pero es Atlético Nacional y hay mucho por caminar, mucha tela por cortar. Seguramente Diego Arias, que ya aprendió a cómo transformar estos partidos, tendrá con qué, y también Atlético Nacional tiene sus armas, Juan Pablo.
1: Sí, Julián, pues comentamos ese tema, tuvimos un pequeño debate acá referente pues al tema de porteros. Y sí, Chipi Chipi, que primero en el primer disparo hace un rechace al medio también muy flojo, siendo que puede haber hecho mucho más en esa acción. Y también siendo un poco justos, creo que ya en el segundo remate, que es donde viene el gol, creo que lo nubla un poco, pues claro, tantos hombres en el área lo nubla, no lo dejan ver tanto, pero igual siempre sí, considero que se puede haber mucho más, sobre todo en la primera acción, se puede haber hecho demasiado. Y lo que decíamos, Chipi Chipi, que se nota que no está seguro de sí mismo, y un portero que no está seguro de sí mismo tampoco le transmite seguridad al equipo, Daniel.
0: No, pues mucho que lo traté de defender y en la primera que de tuvo pack. Algo de incidencia y bueno, lamentablemente la reacción no fue más positiva. Pues hay camino por recomponer, hasta ahora el partido inicia. Siento que pues me queda muy enmarcado Harlen en la acción. Sin embargo, sí quiero remarcar algo que no me gustó en la jugada, y es la tranquilidad con la que alzó el balón Junior de Barranquilla para hacer el cambio de frente. Y pues también algo que manifestábamos en la previa es tenemos que ser un 2-1 contra el jugador Cristian Barrios. Levantó también muy fácil la pelota contra Samuel Velázquez, una jugada que creó Junior con mucha facilidad. Y bueno, pues Harlen, que también le da ese toque de culpabilidad al gol, se demora un poco el reinicio. Diego, no sé qué tengas por acotar.
13: No, pues que si digo las palabras que quiero decir realmente me sacan del aire, pero el tema de Chipi Chipi ya es un tema ya endémico, o sea, ya no tiene sentido. A ver, señor Chipi Chipi Castillo, vas a dar un rebote al centro. ¿Cómo podés dar el rebote de un disparo al centro de la cancha? No tiene sentido. Ya se ha visto, ya los hinchas del Junior, los jugadores del Junior olieron sangre. Ya ellos saben en dónde está el hueco del equipo. Y lastimosamente es el 1. Ahí ya tenemos el mayor problema. Como problema es que no se ha jugado. Y volvemos a lo mismo que sucedió en la final contra Tolima. Y eso ya hace parte de la táctica del Junior. No quiero decir que lo hagan de gusto, parece. Pero miren lo que sucede, otra vez el humo, otra vez esa dinámica, se enfría el partido, ya ellos tienen el resultado y eso les sirve a ellos.
5: Correcto, Diego, sí señor. Bueno, pero queda mucho tiempo por delante, vamos verde, vamos Nacional, 11 de juego hasta ahora.
3: Junior 1, Atlético Nacional 0, mucho tiempo por delante, a pasar páginas rapidito. Y bueno, darle confianza a Chipichipi porque es el guardián del arco y de Atlético Nacional. Buena marca por parte de Nico Rodríguez, se la pellizcaba justico a Jomer Guerrero. Y esto termina nuevamente en saque de costado para el cuadro de Nacional. Don Jim, súbame, le va la música de Nacional.

0: nunca defrauda. De donde juegue el equipo verde, en cualquier parte del territorio colombiano o en cualquier parte del mundo, alienta y respalda sin dudarlo. Ascendiendo por aquí, por la izquierda, centro, cuidado acá. Mirando por el retrovisor Samuel Velázquez. Ante el intento de incursión de Cristian Barrios, tenemos primer lanzamiento de esquina, primer córner que corresponde al Atlético Junior.
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2: Primer tiro de esquina del partido, el primero para el conjunto local, y es presentado a ustedes con ACB Noticias.
0: Sí, señor, la mejor información de Colombia y las regiones a través de Colmundo Radio. Todos los días a las 6 a.m. centro con la zurda de Hanenson Sarmiento. Rechazo en primer palo por parte del jugador, me parece, otra vez Velázquez. Parece que repetía la fórmula. Nuevo tiro de esquina para el Junior.
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2: Segundo tiro de esquina del partido, el segundo para Junior, y es preto.
0: ¡Dios mío! A boca de arco prácticamente, y cerró la jugada Muriel con un intento de chalaca. No sé qué pasó ahí, nos salvamos por obra y azar de algún rebote que favoreció. Y aquí vemos la jugada. Lo que decía Daniel Gamboa, dejó cruzar muy fácil el balón nacional, pero también ahí lo que identifiqué de la jugada es un tema de mal perfilamiento de los laterales, porque si usted se da cuenta, don Diego Molina, en Medellín, en la anterior a Román le llegaron de una manera similar.
3: Vieron que son los errores, o que al menos son los jugadores que más errores pueden cometer en la saga defensiva. ¿Y cómo lo hacen? Abriendo la cancha. Yo creo que el señor DT del Junior ha sabido leer el partido que tuvo que hacer, y por ahora le está saliendo todo el plan.
0: Bueno, bueno, vamos a repasar de una vez con Chevrolet y su selección de ofertas. 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Estamos atravesando el minuto 14 minutos de la primera etapa. Y en lo que corresponde al primer sorbo de la gran final, buscando al campeón del primer semestre del 2026, y un Nacional que sueña con la estrella 19 y sueña más que nunca, más fuerte que nunca, Atlético Junior 1, Atlético Nacional 0. 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Después de esta, porque va el Junior por derecha, qué fácil llega al centro de Guerrero, Chipi Chipi, aquí cerró bien las tenazas y se queda con el balón. 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Vamos verde a subir la intensidad, porque aún no se ha generado ninguna opción de peligro que ponga a trabajar al señor Mauro Silveira. Por ahora todo el trámite en ofensiva ha sido del cuadro del Junior, y esto es un rubro que tiene que empezar a trabajar fuerte el equipo del profesor Diego Arias. Campuzano tomándose confianza, dando oportunidad por la derecha. Uy, aquí lo pisaron a Morelos. Y esto facilito puede ser de amarilla. Sí, señor. Reportamos primer ingreso al club de los amonestados en el compromiso. Muchachos, primer amonestado, primero para el Junior.
4: Así es, Dani. El número 77, el Junior, Cristian Barrios, es quien ve la tarjeta. Es
0: creo que
4: Rivera.
0: Fue...
4: Rivera, a Rivera.
0: No, no, no. Y ah, si me... Cacha Rivera.
5: Y si me afanan, tiene un poquito de toque de naranja, porque es una zona de... alta intensidad, sí, señores.
0: Muchachos, opinión rápida, ¿revisable o no revisable?
6: Súper revisable, súper revisable.
3: Y le pegó, y ya le pegó cuando la pelota estaba lejos, cuando ya Morelos había hecho el pase, le puso la pierna.
0: Muchachos, la están viendo mucho.
5: Sí, señor.
0: La están viendo mucho. Y no se sorprendan que pueda llamar al señor Ortega al bar. ¿Quién está en el bar? ¿Me recuerdan, por favor, muchachos?
6: Sí, señor, en el bar tenemos a Never
5: Manjarres.
6: Manjarres, sí, señor.
0: Yo les digo, muchachos, por menos han revisado jugadas.
5: Digo yo. Yo creo que es muy revisable, zona de contacto sensible. La intensidad, pues, es importante.
0: A ver. A ver si llaman al señor Ortega.
5: Sin necesidad.
0: No reanuda todavía. A ver. Y claro, ya Jervin Sivan le va a hablar también Rivera. Pero a ver qué pasa. Ah, pide camilla, porque Morelos no se puede reincorporar. Es que el pisón fue bastante fuerte, muchachos.
5: Sí,
0: y fue una zona muy sensible de contacto.

0: por lo que parece.
1: No, no lo llamaron.
2: ¿Cómo que?
0: Por lo que parece. Bueno, no sé.
2: De pronto si era para nada. A ver, revisa ahí.
0: Ahora sí o no, Ortega. A ver, como que señala, como que manda, dice, claro, el tiempo es de ustedes. Bueno, como que ya quiere que se reanude el partido y listo. Tecillo ya lo pone a marchar.
3: Pero
0: pone
3: Daniel,
0: a marchar
3: esta ¿cuánto liga? Tiempo señor. Llevan? ¿Cuánto tiempo llevan sin que se juegue la pelota?
0: 3 minutos perdieron, Diego. Perfectamente perdieron 3 minutos.
3: Más los 6 minutos del humo cuando se hizo el gol. Van 9.
0: Sí, y... eso lo tendrá que adicionar el señor Ortega, Diego. No se le agarraron, esperemos.
1: Pero no creo.
2: No. Y hay una acotación que les quiero hacer con la nueva reglamentación.
0: Si le parece después de esta, mi querido Dani, porque viene el Junior y Nacional tiene que seguir trabajando en defensa. Atención con esta porque viene centro. ¡Ay, Darín Extremis! Recentra el hombre del Junior, me parece que era el señor Hanenson Sarmiento. Otro rechazo de Haidar. Se quejaba de una falta y ahora sí la sanciona el señor Ortega en ataque por parte de Jason Suárez, el 26. 2-1 porque tumbó a Bello y me parece también que a Rengifo. Balón para Atlético Nacional en campo propio, don Daniel Gamboa, continúe.
2: Hay una acotación que les quiero hacer y es que es por nueva normativa FIFA, un jugador que salga por condiciones médicas va a tener que estar mínimo 1 minuto sin jugar, así se levante del por medio propio. Entonces eso fue lo que nos pasó con Morelos, que ya ingresó nuevamente al campo, pero
3: después del mundial.
2: No, señor, o sea, Diego, de hecho acá en Colombia los árbitros por orden de los colegios están dando 2. De hecho Wilman Roldán estaba haciendo 2 minutos a cada jugador que estaba fingiendo o tal vez pidiendo asistencia médica. Entonces acá ya Ortega los está puso 1 y ya pues se recuperó Morelos, pero es algo que Nacional no debería tampoco entrar a jugar así.
0: Bueno, muchachos, Jermín Peña para el Atlético Junior, 20 de compromiso, 1-0 arriba el Tiburón, pero el verde con todo el margen de oportunidad para ir a buscar el empate. Juan David Ríos la tiene por sector izquierdo, Jason Suárez también se va uniendo en el circuito de ataque. Barrios le van haciendo un tema de circuito de juego a Nacional. Aquí rompió como pudo Román, Andrés Felipe Román, y manda este balón a servicio de costado lateral que corresponde al cuadro barranquillero. Ya lo va a realizar el 26, estamos hablando de Suárez. Lo mete a la conversación con la esférica a hombre del Atlético Junior, le va quedando a Hanenson, también Castrillón, el hombre del gol, se posteó por allá, estamos hablando de Muriel, se le fue de control, pareciera un poquito a Hanenson Sarmiento, que se cambió de banda, va Alex Unión Magdalena, Hanenson Sarmiento que la esconde, la pisa, se la deja de tocadita nada más a Guerrero, vete centro, Jomier Guerrero, el rechazo oportuno y puntual por parte de Haidar. Morelos que la baja muy bien y que pare el que tenga freno porque va a la contra de Nacional. ¿Va a la contra o no va a la contra, Bello? Elige administrarla por la izquierda para que aparezca en la escena Nicolás Rodríguez. Samuel Velázquez con la 33 aparece también en la foto de la jugada, tomándose confianza con la esférica. William Tecillo en la mitad de la cancha, gobierna el espacio. Jorman Campuzano mete balón interesante, filtrado, intentaba filtrarlo para la diagonal de Rengifo. La marca por parte de Suárez y balón para el Junior. 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
2: No, Dani, un Nacional perdido. Perdido de momento estos 21 minutos, los primeros 3 minutos de partido se arrancaron presionando, incluso generaron un error de rival, pero desde ahí ya toda el Junior. Es cierto que el gol los golpeó anímicamente, ahí todo el partido ha sido de Junior, son los que han llevado la batuta, y un Nacional que le cuesta pasar de la mitad del campo. De momento el mediocampo no está marchando muy bien, tampoco le han llegado muchos balones a los extremos. Es que tenemos un Nacional demasiado estático y cuando tiene la oportunidad de hacer el pase hacia adelante usualmente deciden jugar hacia atrás. Y también vemos un equipo como que no se tiene como que de momento al menos mucha confianza en sí mismos, Julián, es lo que yo estoy viendo.
1: Juan Pablo, ¿sabes qué otra cosa veo? Es que veo al conjunto verdolaga bastante pasivo, sobre todo en esa línea defensiva. Y otra cosa que me ha llamado bastante la atención es que vemos un intercambio de roles constante entre el Búfalo y Rengifo, porque he visto gran parte del partido donde el Morelos es quien baja a crear juego, quien se baja a asociar con los laterales, con los defensas, con los dos volantes de marca, y Rengifo es quien se queda adelante a recibir el balón. Entonces siento que de pronto esa alternativa que afrontó el conjunto verdolaga para esta final no ha sido de provecho para los jugadores, porque Morelos, a pesar de que cumple muy bien la función de falso 9, su rol no es como el de Rengifo, que es capaz de bajar, asociarse con la línea defensiva, con Campuzano, con Juan Manuel Zapata. Entonces siento que pronto mal planteado el partido de Arias por ese aspecto de intercambiar tanto los roles entre Morelos y Rengifo.

0: Que ya dividida las está perdiendo Nacional. Hanelson Sarmiento, el impacto de media distancia. Le hacía vigilancia, le hacía visual para custodiar la trayectoria de la esférica por el lado del palo derecho de Chipichipi. Balón de portería para el cuadro verde de la montaña. Mi querida Valeria Restrepo, que usted está en La Voz Comercial, por favor actualícenos nuestros auspicios a esta hora.
1: 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Oiga, el Junior de Barranquilla ha tenido 5 posibilidades de gol, de las cuales ha convertido 1. Atlético Nacional no ha tenido ni una sola oportunidad de gol. 2 tiros de esquina para el Junior de Barranquilla, 0 para Atlético Nacional. 77 pases para Alberto Laga y 59 para el equipo Tiburón. La primera tarjeta amarilla para el Junior de Barranquilla, y hasta el momento Alberto Laga se mantiene en ceros con respecto a esas amonestaciones, Daniel.
0: Gracias, sí señorita, aquí estamos, por supuesto. Y ahora viene Juan Manuel Zapata, responden del ataque Atlético Nacional, encontró margen por el sector derecho con el Búfalo Morelos, en ese duelo encarnizado que tiene Rivera con el Cacha. Y aquí yo les iba a decir algo, muchachos, Rivera está en un duelo hace rato con Morelos, no sé de qué tipo, no sé qué se propondrá el primer central, segundo central del Junior,
2: sacarlo del partido, Dani.
0: Exactamente, sí señor. Que es de pronto lo que también se estaba planteando Nacional hacer con Jeremy Peña, que por ahora ha tenido un partido tranquilo. De hecho, aquí va pasando con el balón y tomándose confianza en la mitad de la cancha, el 98. Jomier Guerrero, buena lectura, buen corte, buen anticipo por parte de Samuel Velázquez para que el cuadro antioqueño tenga una nueva interacción con la esférica en 25. Atlético Junior 1, Atlético Nacional 0, Juan Pablo.
2: Entonces sí, claro, pues lo que mencionamos en previa, que era intentar buscar ahí como a Germain, ahí provocarlo, a ver si... Aunque, espera,
0: para Nacional. Balón en largo, lo buscaban a Nicolás Rodríguez, y vea, Germain Peña empieza a tribunear ese rechazo, se lo celebró a la gente del cuadro barranquillero, a sus hinchas, por supuesto, porque sabe que tiene espalda, que no se la van a montar en redes sociales, por lo menos en el partido de ida, pero vamos a ver cómo va a ser en la vuelta, a ver si se atreve a lo mismo. Lateral, uy, le quedó a Requipo, sí, Requipo, Requipo vende el centro, atrás, no llegó nadie, muchachos,
1: nadie.
0: Y se activa la contra del Junior, ahora tiene que replegarse el equipo antioqueño porque viene cambiando de frente Castrillón, menos mal le pegó en la espalda Luis Fernando Muriel, y esto facilitó la lectura de Román. Esto es falta en ataque, infracción de Juan David Ríos, la segunda, le dice Román, que comete el ex Deportivo Pereira, y esto será tiro libre en la mitad de la cancha que corresponde al Rey de Copa, Valeria.
1: Daniel, no podemos dejar pasar la jugada que acaba de hacer Atlético Nacional. Absolutamente ningún jugador llega al centro de Juan Manuel Rengifo, una pelota que estaba perfecta, puestecita, simplemente para pegarle al arco del Junior de Barranquilla y poder convertir el 1-1 y sacar un poquito de diferencia a este resultado que en los 26 minutos hemos visto que no ha acostado.
0: Bueno, Morelos tiene que seguir en lo suyo, Diego Molina, en lo suyo, porque ya los dos centrales empiezan a meter con el Búfalo.
3: Pues ya, ellos están haciendo su trabajo y es normal en el fútbol. Ellos se bosconean, se hablan, pero me preocupa algo más, Daniel. Nacional no gana los rebotes. Los rebotes ofensivos.
0: ¡Permítame, incluso... Búfalo! ¡Silveira! Probó de media distancia el 9 de Atlético Nacional, se salió de zona de referencia justamente de la saga defensiva del equipo barranquillero y puso a trabajar al gol de los Charrúa, tiro de esquina para el verde de la montaña.
2: Tercer tiro de esquina del partido, el primero para Atlético Nacional, y es presentado a ustedes con ASB Noticias.
0: Continúe, don Diego, por favor.
3: Y el hecho de que Nacional no ganara los rebotes hace que se vea muy difícil a la hora de defender, incluso esos pases hacia atrás en donde debería llegar ese hombre solo tampoco llega, como en el pase de Rengifo. Así que nada, muchas cosas por mejorar en Nacional.
0: Bueno, y por ahora Ortega hablando con Juan David Ríos y con Román, muchos duetos están formando en el área pequeña, en la 5:50, porque ese tiro de esquina va cerrado. ¡Centro de Bello! Facilitando la salida de Silveira. ¿Activa la contra o no activa la contra? La activó por el medio de la cancha para que salga. Y aquí creo que se va a ganar la amarilla Juan Marrenquipo. Sí, señor. Tenemos segundo amonestado, muchachos, del compromiso. Primero para el cuadro antioqueño.
2: Primer amonestado en Atlético Nacional, Daniel, en esta ocasión Juan Manuel Marrenquipo.
0: Bueno, le tocaba hacer esa falta, ¿no, Julián? Porque el equipo había quedado desarmado tras el tiro de esquina que ejecutó Bello y a Silveira activando la contra.
4: Así es, una falta táctica de Juan Manuel Rengifo para evitar que prosperara el ataque del Junior de Barranquilla, el cual tenía peligro, pero Atlético Nacional lo veo bastante desconcentrado. No encuentro de pronto unos lineamientos de juego durante este partido. Siento que todo lo bueno que se vio ante el Tolima y el Internacional de Bogotá en este partido no se ve nada sobre eso, pero bueno, aunque a tiempo para revertir la historia y bueno, esperar también ese partido en Medellín.
0: Jugando Daniel Rivera, el bogotano, para Jason Suárez. Buena lectura de Bello, buena marca de Bello. Rengifo con un pase de globito para Morelos. Rengifo se asocia Nacional. Rengifo que va con todo ante Ríos. La recuperación hacia parte de Fabián Ángel. Y aquí se activa nuevamente el circuito de juego en ofensiva para el Junior de Barranquilla. A estar concentrado Nacional en zona posterior. Buena marca de Velázquez. No regaló la posesión. Aguantó bien y cortó el pase que tenía intenciones de romper la zona posterior del cuadro antioqueño. Otra vez Velázquez punteando la esférica, pero a un territorio en donde solo se encontró la presencia de Jason Suárez para el cuadro del Junior de Barranquilla. Lo van activando ahora Castrillón. Se viene metiendo en el circuito de juego Luis Fernando Muriel. Se resbaló Luis Fernando. No hizo pie en el gramado del Romelio Martínez. Ahora participa en la jugada Ángel. Buena marca de Rengifo. Con todo Rengifo. Bien Juan Manuel Rengifo. Campuzano. Y que pare el que tenga freno porque va Nacional. Nicolás Rodríguez. Balón en diagonal. Atención con esta. El Cacha Rivera que venía respondiendo. Cuando el humo vuelve a hacerse presente. Y va progresando desde el área del Junior hasta el terreno en donde está ubicado Atlético Nacional. Nueva recuperación del equipo antioqueño con César Haidar, primer central del equipo antioqueño. No podía Nico Rodríguez, intentaba al menos anticipar en ese balón Juan David Ríos. Uy, cuidado Morelos, ahí no se está viendo muy bien ahí la esférica, pero vamos a intentar identificar la secuencia con Bello. Morelos, la pared con Eduard Bello. Quiere meterse el venezolano. El venezolano que otra vez la proyecta para el Búfalo. Román. Román intentó el autopase. Y la reventó sin ningún tipo de miramiento. Germain Zidane Peña. Ahora el momento al menos de iniciativa o de preiniciativa en el ataque corresponde a Atlético Nacional. Daniel Gamboa.
5: Daniel le dejó esa última.
0: A ver, cuidado que viene llegando Samuel Velázquez. Mete centro. Germain Zidane que tiene que rechazar. Y todo se calma en el área chica del equipo barranquillero. Después de esta... Seguimos con el comentario del señor Daniel Gamboa. Ahora sí continúe, Dani, por favor.
5: Bueno, datico de color. De los 28 minutos, de los 31 minutos que se han jugado, solo tenemos 15 juego efectivo en el partido en la final. Partido completamente cortado. Ahora Nacional está bien porque empezó a tratar de hacer un abanico, a romper líneas.
0: ¡Ojo! ¡Ojo! Interiorizó Román. ¡Román! ¡Román! El disparo de Román bloqueado por Ríos y creo que ahora hay una mano en ataque porque después del rebote en el jugador del Junior tenía una mano abierta Román. Eso lo advirtió Ortega y será indirecto para el Junior que respira en 31, muchachos.
1: Dani, 31 minutos de partido y Atlético Nacional no le ha podido dar vuelta a este resultado. Va ganando el Junior de Barranquilla 1-0 en 31 minutos de partido. Atlético Nacional no ha sido tan certero en sus ataques porque vemos que no está conectado el equipo, los centrales con los atacantes y no hay una buena sinergia. Yo creo que es ahí donde pasa el error de Atlético Nacional. La transición desde el centro hasta las líneas de arriba vemos que se ha visto torpedeada y eso es lo que le falta a Atlético Nacional. Para mí falta un poco de conexión. Rengifo intenta recuperar, intenta ir, intenta volver, intenta hacer un muy buen centro en donde no llega absolutamente nadie y Atlético Nacional pasa por un mal momento en los 32 minutos del compromiso. Sí o sí necesita descontar de aquí a los 45 minutos para que en el entretiempo, en esos 15 minutos, pueda reacomodarse el equipo y no irse con un gol en contra.
4: Así es, Valeria, porque es que en este primer tiempo de Atlético Nacional ha sido bastante pobre en cuanto al juego colectivo. porque no he visto alguna jugada donde el equipo logre conectar bien las piezas, a pesar de que tiene la iniciativa de ir por el empate. No he visto una jugada donde se logren enlazar bien los jugadores, no se ha visto la conexión en este partido de Nicolás Rodríguez con Juan Manuel Rengifo, el pelado de 21 años ya. Rengifo, siento que es el que impulsó al equipo.
0: Ojo,
4: y ojo con esta.
0: Ojo, buen balón infiltrado para Samuel. ¡Un centro de Samuel Velázquez! Le faltó cerrar la pinza a Bello, pero la jugada sobrevive para una más. Le va quedando a Rengifo, lo va marcando de espalda Suárez. A ver, Juanma, Rengifo que la saca de zona de influencia para que participe Román. Ahora va uniéndose y subiendo línea César Haidar. Haidar que interioriza el pase que intentaba realizar de pivote ahí un poquito Rengifo. La recuperación de Juancho Ríos para el cuadro de Atlético Junior. Lo persigue Juan Manuel Zapata. Se integra en el circuito de juego Castrillón. La regaló y la intentaba recuperar Bello, pero ese pase fue malo, discreto. Y ahora tiene nueva opción el equipo de la Costa Caribe colombiana para hacer daño. Y Nacional tiene que impedirlo con Hanenson Sarmiento. Sarmiento y el impacto. El rebote en Samuel Velázquez que le hizo toda la persecución. Y tenemos lanzamiento de esquina, tiro de esquina. Tiro de esquina que corresponde al cuadro del Junior de Barranquilla.
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2: Cuarto tiro de esquina del partido, el tercero para Junior, y es presentado a ustedes con ASB Noticias.
0: Bueno, y aquí tiene que trabajar juiciosamente en defensa, Diego, el cuadro verde para no sufrir una desventaja mayor en el marcador.
3: Por ahora hay que empezar a afinar, no, se me dan calificativos. Realmente lo de Atlético Nacional ha sido un poco lamentable, pero al menos en defensa tienen que empezar a estar más cerca de Muriel, más cerca de Cristian Barrios, de esos jugadores que han aprendido a hacer.
0: Ojo Guerrero, el impacto, jugada que hace días hábiles se anticipó para ser preparada. Tocaron y el bloque no salió, el bloque del equipo no salió. No, tiro de esquina para el Tiburón.
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2: Quinto tiro de esquina del partido, el número 4 para Junior, y es presentado a ustedes con ASB Noticias.
0: Lo que decíamos, Diego, el equipo salió muy lento a apretar.
3: Extremadamente estático, le hicieron una jugada preparada a 2 kilómetros por hora y la lograron. ¡Increíble! Están pasmados.
0: Sí, señor, bueno, a ver si Nacional se levanta. Aquí se... Bueno, Guerrero Joneno con total tranquilidad, ¡increíble! ¡Mete centro, Guerrero! Mal y de malas, muchachos. Mal y de malas, muchachos. Hay gol en Colombia, gol del Atlético Junior. Anotación de Luis Fernando Muriel, minuto 35. Dormida la defensa de Nacional. Todo el esquema táctico de Nacional en retroceso, en trabajo defensivo, no está dando la talla, no se está viendo a la altura de lo que está haciendo este reto en el Romelio Martínez. Si Junior está ganando este partido, y lo digo desde ya, es porque ha sido un equipo más despierto en las zonas claves del terreno de juego. Ese es mi comentario, el comentario también, por favor, del panel de Casa Verdolaga a partir de ese momento, muchachos.
1: Desastrosa la defensa de Atlético Nacional. Desastrosa la defensa de Atlético Nacional. Una carretera abierta para que el jugador con la dorsal número 34 del Junior de Barranquilla hiciera un pase perfecto. Y Chipichipi Castillo, que no estaba siguiendo la esférica. Todo el esquema táctico de Atlético Nacional se cae en estos 36 minutos del compromiso. Fácil le llega al Junior de Barranquilla a Atlético Nacional en una jugada de dos enganches rápidos, un pase, un centro y gol. 2-0 Atlético Nacional pierde como visitante frente al Junior de Barranquilla. Es que yo no me explico cómo explicar esta jugada, no me explico, Daniel.
5: Yo creo que eso pasa por no tener el doblaje en marca necesario para que no quede tan expuesto Samuel Velázquez, que realmente en el partido ha sido protagonista porque los dos goles han llegado por esa zona. Lamentablemente el extremo por esa zona, que es Nicolás Rodríguez, tampoco ha venido a hacer un 2-1, y llega el Junior Guerrero con una autopista, con completa pasividad de la zona defensiva de Atlético Nacional. Y pues nada, Junior sobrepasó fácil a Samuel y prácticamente nula la reacción en la zona defensiva para tratar de atajar el pase, y pues Muriel la clavó. Otros minutos que nos vamos a tener que aguantar mientras ya vuelve el partido en sí. Yuyo, ¿qué piensas?
4: bastante pobre esta actuación de Atlético Nacional, o por lo menos en este primer tiempo, a pesar de que los primeros minutos del conjunto verdolaga fueron bastante con un envío anímico, fue el equipo que quería proponer y quería ir por la victoria con el paso de los minutos, se empezó a perder dentro de la idea de juego del Junior, porque sí, en este momento Junior está ganando 2-0, pero no por virtud colectiva, sino porque han logrado aprovechar los errores de Atlético Nacional, han estado más despiertos de las jugadas, y el conjunto verdolaga, sobre todo en la zona de los laterales y en la de Samuel Velázquez, han estado muy dormidos los jugadores de Atlético Nacional. Quedan 7 minutos para que finalice esta primera parte junto al tiempo añadido, y que ahora toda la segunda parte por lo menos reducir distancias. Y pues bueno, siento que este partido es más que todo ir pronto a acercarse y reducir distancias y ya rematar en el Atanasio Girardot, que es donde más fuertes somos, Juan Pablo.
2: Sí, no, muy triste momento el juego de Atlético Nacional. Junior Guerrero, que cuando recibió le dio una vuelta a César Haidar, luego Haidar se desentiende totalmente de la jugada, de ahí luego ya pues pasa, le queda el duelo a Samuel Velázquez, que lo pierde, y vieron que habían como 4 goles en Atlético Nacional en el área, ninguno fue capaz de cortar el pase, que bueno, fue un buen pase sin desmilitar claramente a Junior Guerrero, pero ninguno fue capaz de cortar.
0: Y es que vea, muchachos, como sigue entrando Junior, increíble. Castrillón mete centro, salvo in extremis Tecillo, el rebote, otra vez salvando, esta vez fue Campuzano ante un eventual remate que se venía de el marcado con la 80, era Fabián Ángel. Vean, hasta los volantes de recuperación llegan a placer a rematar y cerrar, a cerrar las jugadas. Tecillo la devolvió Germain Zidane Peña, reventó con todo Rivera para que salga con algún tipo de mediana tranquilidad Atlético Nacional desde campo propio, muchachos. Juan Pablo.
2: Entonces, sí, un Atlético Nacional muy pobre, ninguno, lo que digo, pues sin desmeritar el gran pase que hizo Junior Guerrero, ninguno fue capaz de cortarlo en el área, pasó entre 3 hombres de Atlético Nacional y un Luis Muriel que, bueno, pues ya sabemos quién es Luis Muriel, la calidad que tiene, y remató bastante bien. A ver cómo reacciona Atlético Nacional, Dani.
0: Bueno, y les cuento que todavía no reacciona porque Junior sigue atacando. Barrios, Muriel metió centro a segundo palo, el rechazo de Román, cumpliendo con los cánones, no la bajó Rengifo, y aquí parece que el que tiene hambre de seguir compitiendo el partido es el Junior. Es increíble, muchachos, no recogemos ni un rebote. Ríos, Ángel, la tiene ahora el Junior, sigue paseándose a sus anchas con la esférica. Sarmiento, Barrios, Cristian Barrios, que da la vuelta, cambia de frente, no hay presión, va llegando Suárez, lo va marcando Román. Suárez que mete, cuidado acá, es que vea cómo se dan la vuelta de fácil, muchachos. Hay una pasividad en defensa increíble.
2: Se quedan viendo.
0: Muriel remató a boca de área y ahora Chipi Chipi pide atención, creo yo, por un golpe en la rodilla que le había quedado tras la jugada del primer gol, don Diego Molina.
3: No, pues Nacional tiene miedo. No, no, no sé qué otra cosa puedo decir. Nacional, los centrales se quedan viendo la jugada. Román, cuando le cambiaron la pelota, no lo presiona, le se tira para atrás y eso le da el espacio para dar el pase. Eso no puede suceder, no me recupera una pelota, un rechace, no hemos ganado la pelota en los rechaces. Se le van las pelotas a Atlético Nacional, a los jugadores con experiencia, llámese Rengifo, llámese Morelos. Morelos se resbala, Juan Manuel Rengifo no recibe la pelota, Germán Campuzano no está en los rebotes. Señores, Atlético Nacional está pasmado, no sé qué está sucediendo. O sea, ya estamos viendo algo que no tiene sentido. No tiene sentido lo que está pasando con ese Atlético Nacional en este partido.
0: Valeria, más información comercial a esta hora, por favor, nuestros auspiciantes que están con nosotros.
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0: Bueno, muchachos, por un tema de compromiso aquí también con la estructura de transmisión, figura de la cancha. ¿Para ustedes hay una figura de la cancha hoy? A conciencia, no importa.
5: Yo creo, dígame, que puedo remarcar en el cuadro local lo generado por la zona ofensiva, sobre todo.
0: No, pero bueno, de Nacional. Yo sé que sí, pero de Nacional.
5: Usted me está diciendo figura del partido.
1: Está en la casa, no, pero de Nacional.
5: No, usted me está diciendo figura del partido y yo le digo por el local.
0: Bueno, de pronto no fui Muriel específico, entonces.
5: Ahora,
0: lo algo vuelvo a preguntar, figura de la cancha de Nacional.
5: Rescatar algo en Nacional va a ser demasiado complicado porque creo que los valores individuales del equipo en todas las líneas generales han estado bien discretas. De pronto un poco lo que medio intentó Ringifo por un rato.
1: De acuerdo.
5: Pero en general Nacional ha sido un equipo que está completamente partido en zona medular y que está completamente largo, un equipo completamente largo. El éxito del partido pasado fue que el equipo no estaba más de largo de 25 metros y hoy es completamente todo lo contrario.
0: Muchachos,
2: pues por salvar a alguien, sí, te digo Rengifo, que lo he visto que corre, baja y sube, se tira a intentar recuperar un balones en la mitad de cancha, porque el resto de estos muchachos no, muy tienen decepcionado de momento, Julia.
4: Sí, así es, un partido bastante pobre donde Atlético Nacional está partido, no se encuentra esas líneas de pase entre el mediocampo y la defensa, el mediocampo y la zona de atacantes. Y yo también rescato el mismo Juan Manuel Rengifo, que siento que es el que más ha propuesto. Y también por ahí una mención de honor a Bello, que siento que es un jugador que...
0: Vea cómo pasa de fácil Muriel. Permítame, Muriel, desde el centro, aquí Chipichipi se jugó la vida. ¿Cómo pasan de fácil, desbordan? Imagínate que un tipo como Muriel, de ya de 30 y tantos, le gane la banda a Samuel Velázquez y a Tecillo, que bueno, Tecillo no es que sea muy joven, pero algo de timing debería manejar en esa posición, lo superará con tanta facilidad, Julián, increíble.
4: Sí, Samuel Velázquez, siento que en este partido se nota mucho que no está en ritmo de competencia, pero bueno, ya siento que ese partido toca mirar qué se rescata dentro del segundo tiempo. Y retomando mi comentario anterior, también siento que hay que rescatar a Darguello, que es un jugador que siempre ha intentado como que proponerse, ha intentado asociar con Rengifo, pero el mismo desorden que tiene Atlético Nacional dentro del planteamiento táctico ha hecho que ningún jugador pueda brillar por sí mismo.
0: Bueno, ya voy con el comentario de Valeria y también de don Diego Molina en Medellín, porque lo intenta Nacional en fase ofensiva. A ver qué resulta de esta con Bello, que ya le está mirando la placa por allá, Guerrero. Centro de Bello, rebote en el camino. Y de algo se consiguió en esta jugada porque obtuvo un tiro de esquina. Tiro de esquina para Atlético Nacional.
2: Sexto tiro de esquina del partido, el segundo para Atlético Nacional, y es presentado a ustedes con ASB Noticias.
0: 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A ver qué resulta de esta, a ver si de pronto Nacional, más por un tema de precisión que por mérito de pronto en lo futbolístico en la cancha, encuentra el descuento. Aquí marca el tipo de jugada Rengifo haciendo un tipo de X. Centro de Rengifo, segundo palo. Uy, Silveira con los puños, la bajaba por allá Heider como podía. Y ay, muchachos, Diosito, que nos agarren confesados, porque viene con todo Castrillón. Salió Chipichipi. Le tocó salir con los pies porque con las manos creo que se pasaba y podía cometer algún tipo de indirecto.
5: Fuera de lugar.
0: Y esto termina siendo fuera de lugar. Sí, señor. Gracias, don Dani Gamboa. Balón que corresponde al cuadro del equipo antioqueño, del cuadro Atlético Nacional. Don Juan Pablo, ya tenemos tiempo cumplido. ¿Cuánto añade el señor Ortega al cierre de la primera etapa?
2: 45 minutos reglamentarios cumplidos y tenemos una edición de 7 minutos. Vea que yo pensaba que iban a añadir máximo 4, pero bueno, igual pues no va a compensar todo el tiempo que se ha perdido en este partido. Pero bueno, veremos si Nacional en estos 7 minutos, aunque sea una pelota parada, pues me va a corta distancias, Valeria.
1: Juan Pablo, sí, creo que 7 minutos, esperaba yo mucho menos. 7 minutos creo que son suficientes para que Atlético Nacional por lo menos descuente en esta primera parte del compromiso. Increíble cómo el desborde del Junior de Barranquilla por los extremos ha ido ganándole el partido facilito Atlético Nacional. No hay un corte para los jugadores del Junior de Barranquilla, no lo hay. Desborde rápida por la banda y un centro facilito. No hay un corte, no hay una defensa, no hay nadie que corte al jugador del Junior de Barranquilla por el extremo.
0: Morelos, que intentaba, la lectura fue correcta, adecuada, precisa de Suárez. Y vea, muchachos, vea cómo corre con la diferencia que saca Muriel. Ay, Dios mío, aquí se recompuso Aidar con todo. ¡Epa! ¡Ey! ¡Oye! ¡Chipi, chipi! ¡Ey! ¡Aidar! ¿Qué le pasa a Nacional, muchachos? ¡Increíble! Falta en ataque. Al final se ganó la falta Aidar, pero jugaban como en cámara lenta, muchachos. ¡Increíble! Se tardó una eternidad en salir Chipi, chipi. Tecillo como desconectado. Le tocó a Aidar cruzarse de la cancha a don Diego Molina. A apagar el incendio. Don Diego, ¿algún destacado para usted Nacional después de esta jugada dramática que acabamos de ver?
3: Ninguno. Es que yo no puedo dar un destacado cuando todos están jugando mal. Es así. Y esto, lo último que acaba de suceder, lo demuestra. Están jugando mal. No están jugando una final. Y nosotros que nos jactamos de que éramos coperos, de que somos los jugadores que sabemos jugar, de que tenemos los jugadores que sabemos jugar las finales, que sabemos jugar este tipo de partidos, pues yo no sé qué les pasó. No sé qué van a hacer en Medellín. Pero el partido que están haciendo hoy raya lo vergonzoso a la altura de lo que sucedió con Millonarios. Así es.
0: Don Diego, pero no me regañe tampoco.
3: No, perdóneme. Perdóneme, pero es que de todas formas no ve este partido.
0: Es algo y
3: por fortuna estoy solo aquí en la casa, porque si tuviera alguien al lado le estuviera diciendo hasta de qué se va a morir.
0: No, está bien, pero yo sé, me le va a dar algo allá en esa casa, tranquilo. Entonces, voy
3: por un poquito de valeriana, porque es que Nacional me tiene...
0: Bueno, a ver si de pronto antes del final de la primera etapa encontramos algún contentillo. Con Haidar, metió balón profundo, interesante, a ver si llega el Nico. Germán Zidane, el Nico le metió. ¡No puede ser, no puede ser! ¡No llegó nadie a rematar debajo de la portería! ¡Esto es inaudito! ¡No llegó nadie de Nacional a cerrar la jugada! A ver si Renquifo activa la contra nuevamente para el cuadro verde de la montaña. El ataque que pareció reverdecer por un momento. Casi se cumple la predicción del narrador. Tecillo mete centro. ¡Morelos! El Búfalo quedó incómodo para rematar. Al final de la Zapata, el que llegaba a zona de definición. No podemos intentar comprender cómo no fue el descuento de Nacional. Daniel Gamboa.
5: Querían la figura del partido. Creo que Nicolás Rodríguez, en lo último que medio Nacional intentó en zona ofensiva, creo que Nicolás Rodríguez a pulso intentaba llegar, creo que será Morelos, le gana el balón Daniel Rivera, que lo tiene completamente bloqueado. Nacional debe hacer cambios en el segundo tiempo, uno para ganar el zona medular y dos para intentar hacer algo diferente, algo que pueda bloquear ese hombre a hombre que le está haciendo el señor Rivera a Alfredo Morelos.
2: No, si eso, si no fue gol, es cierto, gran trabajo del señor Rivera, que tiene muy bien anulado a Morelos, pero no, si eso no fue gol. No, muchachos, esto es triste.
0: Pero no me caiga en pesimismo tampoco, Juan Pablo, que queda mucho
2: tiempo
0: todavía.
2: Entiéndame, estoy triste. ¿Cómo usted no va a estar triste viendo esta presentación?
0: Pero yo estoy triste porque don Diego me regañó, solamente por eso. Pero de resto no. Yo estoy optimista con Nacional, queda todavía un segundo tiempo, pero eso no quita que haya que hacer varias modificaciones, no solamente.
3: Discúlpeme, Daniel, discúlpeme.
0: No, tranquilo, don Diego, no pasa nada. Vamos a seguir siendo amigos después de la transmisión, por supuesto.
5: Repaso táctico y actitudinal de Atlético Junior, Atlético Nacional. Yo creo que en eso podemos estar, creo que casi todos de acuerdo. En actitud, en cómo afrontaron el partido, en cómo cortaron los espacios, en funciones tácticas muy declaradas de ciertos jugadores en el conjunto tiburón. Y Nacional, creo que a regañadientes ha intentado hacer algo diferente, pero es muy disidente que tengamos en el partido 12 remates de Junior en total y de Nacional solo tengamos 3 a portería.
0: Yo lo que digo es que, más allá de la amarilla, primero reportemos la amonestación, por favor, para Atlético Nacional, muchachos.
2: Sí, Dani, tenemos una amarilla en Atlético Nacional, la segunda esta vez para Andrés Felipe Román, y sí. Sí, amarilla,
0: más allá, parece. Y bueno, la patada fue de amarilla, sin duda alguna, de Román, porque lo fue a voltear a Castrillón. Más allá de que don Daniel Gamboa tenga la razón o no, está a un comentario más de ser el fundador de la casa rojiblanca.
5: Ah, no.
0: Está
5: no.
0: A un comentario de abrir la casa del tiburón.
5: No, o sea...
0: Más allá de que tenga razón, reitero.
5: Más allá de que esté en casa de Ardolaga, creo que tenemos que ser muy críticos con el performance de Atlético Nacional y también darle pues algunas virtudes que también ha tenido el rival, que lo ha bloqueado muy bien. Ahora, Nacional... Diego Arias creo que tiene que exportar a la gente. No sé si es que es el calor o la humedad del estadio, pero hay que despertar. Sobre todo hay tres o cuatro jugadores que tienen al equipo completamente desconectado.
0: Bueno, Samuel Velázquez, últimos 30 segundos del compromiso. Ya viene todo el equipo de trabajo a hacer el análisis en pleno de entretiempo. La crítica, que hay bastante por hacer de este funcionamiento de Atlético Nacional. Cuando el árbitro central del compromiso, el señor Carlos Ortega, adscrito al Colegio de Árbitros de Bolívar, dice que este primer tiempo ha finalizado. Fin del camino para Atlético Junior y Atlético Nacional. El primer sorbo de la gran final. Bueno, muchachos, 2 para Atlético Junior, 0 para el cuadro de Atlético Nacional. Y el espacio, después de la pausa correspondiente con nuestros auspiciantes, mi querida Vale, va a quedar en sus voces, porque hay bastante para revisar de este primer.

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0: Volvemos aquí a la transmisión de la Casa Verdolaga, la casa del verdadero hincha Atlético Nacional. Y muchachos, hay que subir el ánimo, hay que subir el ánimo. En este momento Atlético Nacional cae 2-0 contra el Junior de Barranquilla. Y vamos a empezar a explorar las opciones de cambio que necesita Atlético Nacional. Número uno, actitud. Atlético Nacional tiene que cambiar la actitud. Los jugadores no pueden trotarse la cancha, no pueden... Es que no se le ve ganas en este momento al equipo, se ve una descoordinación. En este momento no hay una jugada construida desde abajo hasta arriba. No hay una conexión, la transición desde el medio campo hacia arriba es realmente súper lenta, súper paquidérmica, y no hay una buena jugada para Atlético Nacional. No hizo una jugada en 45 minutos. ¿Cuáles son los jugadores que deberían salir, Diego?
1: Pues si estuviera en mis manos, yo lo saco a los 11. Pero pues no se puede.
0: Siendo realistas.
1: Siendo realistas, yo sacaría a Juan Manuel Zapata. Y pondría a Mateus. Porque es un jugador que me ayuda en los rebotes. Es un jugador que si tú le pones esa labor, lo puede cumplir. Es un jugador que siempre ocupa esos espacios. Por ahora, ese sería mi único cambio. Esperando a que le salgan los argumentos que han funcionado en otros partidos. Porque de todas formas, con la cabeza un poco más fría, este tipo de partidos se pueden remontar, o al menos se puede buscar un empate. ¿Por qué? La pelota parada en un partido de estos arregla cualquier cosa, y no es solo que Nacional haga un gol para que se cuadre todo, pero para eso tenemos que ajustar los pequeños detalles que están alrededor. ¿Cuáles son esos pequeños detalles? Los rebotes. Señor William Tecillo, usted es muy bueno para levantar la pelota y para buscar las pelotas aéreas, pero con intención. En este momento, tú sacas la pelota como si te estuviera quemando en los guayos. No lo hace con una dirección. Siempre lo hace porque no quiere tener la pelota en los pies. Ese tipo de fallas, que si Nacional las mejora, puede empezar a milanar un poco. ¿Y a qué voy? El Junior, haciendo un grandísimo partido, ha hecho algo que quizás le ha costado siempre a Nacional, y es que le entregó la pelota. Junior le entregó el protagonismo a Nacional en la pelota, en la distribución, en el posicionamiento y en la posesión, pero cuando ellos tienen la pelota arrancan como unas balas. Más de dos veces le conté a Muriel, que no es un jovencito, que no es un veinteañero, sacar a pasear a Samuel Velázquez, un jugador que no tiene más de 5 años como jugador profesional, que está a la cúspide de su juventud, y lo sacó a pasear. Entonces ese tipo de cosas suman si se mejoran. Si no, Samuel está retratado, Tecillo está retratado, Campuzano y Zapata están retratados, lo de Chipi ni se diga, porque en serio ya no tengo otro adjetivo calificativo para esto. Es que si empiezo a dar adjetivos calificativos para esto, no cierran el canal.
0: Y no es la idea.
1: Sí.
0: Bueno, pues. Dejemos los adjetivos calificativos para después y empecemos a hablar del posicionamiento que ha tenido Atlético Nacional en el partido. ¿A usted le parece que ha sido claro, Daniel?
2: El equipo estaba completamente partido. Parte del éxito del partido anterior contra Junior fue que el equipo estaba en zona medular, en un poco más de 25, 30 metros compacto. Siento que sí, el parón de 10 o X días le está pegando al equipo, se ve un equipo completamente inconexo. Como lo decía Diego, le quema el balón, no hay una posesión completamente enmarcada, o sea, por más de que la posesión nos muestre que tenemos el 60% del balón, no es una posesión netamente productiva. Hay casos rebeldes como el de Nicolás Rodríguez, tal vez el Rengifo que intenta, por ahí trata Morelos de bajar, pero tácticamente el equipo rival ha superado a Nacional. Comparto el cambio de Juan Manuel Zapata para buscar en Mateus tal vez un poco más de equilibrio, puede que se compense el equipo. También buscaría entrar a Sarmiento, tal vez por Bello, porque si necesitamos un atleta, alguien más físico, alguien que pueda romper un poco más al rival, y sobre todo que pueda bajar de una manera más presente a apoyar a Samuel Velázquez, que por la banda de él le hicieron todo el partido. Me llama poderosamente la atención que el equipo local haya generado 13 remates, y sobre todo esos fueron 7 a puerta de manera fuera del área. Entonces ahí enmarca que Nacional está siendo demasiado pasivo a nivel defensivo, los laterales que no han podido salir, y además de eso vemos que no están bajando los extremos a recuperar, y Junior está a placer tratando de encontrar goles. Los encontró, han marcado 2 goles de diferencia, pero como lo dice Diego y lo comparto, Nacional con un gol se mete en partido, se mete en serie, además que faltan otros 90 minutos de local, donde sabemos que Nacional de local es mucho más fuerte. Juanpa.
3: No, como decía, no, muy triste, muy decepcionado. Un equipo que lo decían todos, Valeria dijo que el primer cambio es la actitud, y sí, pero algo que yo no entiendo es ver un Nacional con miedo, porque si están desorganizados, tampoco estén en la actitud, pero ya hemos visto partidos así, donde están desorganizados, que juegan como con una flojera, pero es que esta vez es diferente, están jugando desorganizados.
0: Con una flojera, lo dijo como era.
3: Pero juegan con una displicencia, pero también como con miedo, es que esta es la diferencia, con miedo. La acción entre Chipi Chipi y Haidar representa a este Nacional, como que quema la pelota.
1: ¿Saben cómo salió a jugar? O sea, es un ejemplo tonto, pero es que hágase de cuenta que usted recién almorzó. Okay. Está haciendo 31 grados centígrados allá afuera. Okay. O el calor y la humedad que hace en Barranquilla.
3: Sí, señor.
1: Recién almorzó. ¿Usted qué quiere hacer? Descansar.
0: Dormir.
1: Así están los de Nacional. Así están los de Nacional. Es como si estuvieran recién almorzados. Es que no hay otra forma. O sea, suena muy gracioso y suena muy poco con el contexto del fútbol, pero es que parecen recién almorzados.
3: Sí, o sea, Diego.
1: Y puedo hacer muchas más analogías. O sea, créanme que esta es la más amable que tengo. Pero de todas formas, otra cosa que sucede, y yo abro redes sociales y abro Twitter, y ustedes imaginan lo que están diciendo en Twitter, pero hay una cosa que también dicen y es muy cierto. Esto sucedió, pues me refiero a este partido, sucedió en el primer tiempo en Ibagué. La diferencia es que en Ibagué teníamos un jugador más. David Ospina sacó todo. Y aquí, este tipo de cosas, cuando tienes un arquero que no te soluciona, como Chipi Chipi, pasa. Entonces, esto es como un pañito de agua tibia. A Nacional ya le pasó esto en la semifinal contra Tolima. Ojalá y tenga la oportunidad de poder hacer algo al respecto en el segundo tiempo. Pero yo les doy una pregunta que no lo tengo aquí a la mano, y no sé si Daniel Gamboa, el que me pueda ayudar a investigar, lo revise. ¿Cuándo fue la última vez que Juan Manuel Zapata fue titular? En ninguno de los 4 partidos de los playoffs fue titular.
2: El partido de ida, contra Inter de ida.
1: ¿Fue titular?
2: Sí, fue titular.
1: Salió por lesión. En el primero de los 4, en las 2 semifinales no fue. Y venía con un nivel regular. Y recuerdo que cuando entró Mateus jugó mucho mejor que Zapata. ¿Cuál fue la decisión técnica para tener a Juan Manuel Zapata aquí? Que yo lo defendí en la previa. Pero lo que yo dije, pues el señor Juan Manuel Zapata le está borrando con los pies. Y sí. Ojalá y no me escuche, pues.
3: Pues sí, claro, es un cambio mandado a hacer. Pues primero que los jugadores dejen de jugar como con esa pereza y también como con ese miedo. Y sí, creo que Arias tiene que haber cambios desde ya, porque espera hasta el minuto 60, creo que ahí sí la termina de embarrar. Entonces, claro, yo cambios que yo haría, la primera sí, saco a Bello, pues Rodríguez pasa ya su banda derecha y entra Sarmiento, a ver que Chacho nos colabore con su desborde, a ver si logra darle un tipo más de dinamismo al ataque Nacional, que está bastante pobre. Realmente sí sale Zapata por Uribe, otro cambio que yo haría. Y a Morelos de momento lo mantengo, ahí sí, él sí lo mantendría hasta el minuto 60, aunque sea, y ya sigo que definitivamente sigue fuera del partido, tiene la cabeza en otro lado, está más empeñado en seguirse agarrando con Rivera, pues ahí sí ya le doy agarrando con Rivera, pues ahí sí ya le doy oportunidad a Chicho Arango. Esos son cambios que yo haría, y pues menos como la situación, Valeria.
0: Bueno, Juan Pablo, sí, precisamente estaba revisando los cambios que tiene habilitados Atlético Nacional. Tenemos a Cataño, Parra, Herrero, Uribe, Ríos, Cardona, Moreno, Sarmiento y Arango. Creo que las zonas que deben entrar son yo creo que Mateo Uribe, no sé si nos equivocamos al principio, el de ese no era un partido para él porque era un partido de vuelta, que un partido un poco más físico, pero bueno, creo que fue un error. Realmente creo que debe entrar, y adicionalmente Sarmiento, creo que es un jugador que da soluciones, es un jugador que te da soluciones cuando las necesitas, y en este momento sí que necesitamos. Esa es la lectura, realmente esa sería la lectura para este segundo tiempo, que creo que deberían entrar. No, sé que deben entrar con los cambios de una vez, porque lo que está bien no se toca, pero lo que está mal

0: Atlético Junior 2, Atlético Nacional 0, pero queda mucho tiempo por delante, pero Nacional tiene que ponerse la camisa, ponerse a laborar, a labrar y a laborar sobre este camino que lo tiene aún con esta desventaja. Silveira, que ya coge el balón, lo llama un poquito, ojo, la regla de los 8 segundos, pilas, ahora sí sacó, vea, cuidado. Y como pero que Silveira va... también como que está provocando al Búfalo también como de ratico.
1: Pero Daniel, ¿esa regla sí se está aplicando?
0: Se supone que sí.
1: Se supone que se está aplicando.
2: Sí se está aplicando. El tema es que Morelos tampoco ha ayudado al saque, entonces queda un poco...
0: Pero eso no puede ser un impedimento, Daniel, para que el arquero lo pueda sacar.
2: Lo que pasa es que pueden ahí cobrar falta indirecta a favor del portero porque Morelos no le está dejando el campo para sacar.
0: Don Daniel Gamboa está a medio comentario de irse a la casa.
2: No, yo, literal.
0: Medio comentario.
2: Se lo digo con fundamento de árbitro. Uno normalmente.
3: Le sacó los estudios, Daniel.
0: Tenemos analista arbitral. ¿Usted qué cree, mi querido Diego? Atención con esta, porque viene el Junior por la derecha. A estar concentrado Nacional, mete centro. Haidar sacando cuando ya cerré la mía para definir Muriel. El rebote lo va recogiendo Ángel. Y le va quedando ahora Jomier Guerrero, abriendo por el sector derecho para que se integre Janderson Sarmiento. La tiene Muriel, Barrio, salió a morder con todo Campuzano. La peinó Morelos y ahora que pare el que tenga freno porque va Nacional intentando progresar. El Nico Rodríguez, el rebote en Haidar, Barrios, Haidar. En un tastaz prevaleció el 4 de Atlético Nacional. Y ahora va activando todo el Nico Rodríguez. Román, ya lo pusieron a correr al Búfalo Morelos. Se cae el Búfalo. ¡Epa! Le tiró un tubito. Pero aquí creo que Morelos vendió y exageró mucho el movimiento buscando una falta que al final no le dieron. Buena marca por parte de Campuzano. Aquí le puso pundonor. También el cuadro de Atlético Nacional era el Nico Rodríguez, que ha tenido buenos minutos. ¡Pégale, Riquifo! ¡Riquifo! Balón que cogió bien ubicado a Silveira. Intentó de media distancia el niño Riquifo. Diego Molina.
3: Pues por ahora se le ve otra actitud, pero con los mismos errores en salida. Y los mismos errores en que no ganan los rebotes. Eso todavía no se ha solucionado, señor Daniel Rojas. Pero por tema arbitral, no, yo árbitro no soy. El árbitro aquí es Gamboa.
0: Sí, tenemos aquí asesor arbitral y todo.
2: Dani, señor, para complementar lo de ahorita, creo que Ortega sí está cometiendo una falla y es no aplicando la tarjeta amarilla y más bien regañando al portero de Junior por no sacar rápido. Para eso están las tarjetas. Uno. Dos, estaba viendo una falta de Cristian Barrios en el primer tiempo que no sacó tarjeta amarilla y pues no, ni decir de esa expulsión que le perdonó a Daniel Rivera iniciando el partido.
0: Bueno, habrá que buscar también de pronto por X. Yo de pronto voy a echarle una ojeada a ver qué dicen los analistas arbitrales de esa acción. Porque sí es
3: roja,
0: cierto.
3: Que es roja.
0: Es roja.
3: José Borda decía que era roja. No he visto lo que dice Archivo Bar, pero por ahí se lo busco y ya le digo.
0: Listo, perfecto, sí señor. 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
1: Uy, qué
0: raro. Ay, Dios mío, no. Y esto es penal, muchachos. Esto es penal, muchachos. Se vio clarito desde el cruce de Haidar, se lo llevó puesto a Muriel. De la manera más infantil perdió el balón Nacional en terreno propio. Le cedió automáticamente oportunidad al Junior y tenemos penal a favor del equipo barranquillero en 5 del segundo tiempo. Complementemos el espacio, mi querido Jim. 5 de la segunda etapa.
1: Uy.
0: Y por el momento... aunque
1: no
0: hay que revisar, muchachos. Me dan el beneficio de la duda y yo también le doy el beneficio de la duda a ustedes. Por ahora, Atlético Junior 2, Atlético Nacional 0. Y usted lo está viviendo con nosotros a través de las multiplataformas de arroba la casa verdolaga, el hogar

0: Correcto.
1: Y muy, muy, muy, muy ahí a la línea. O sea, si
0: ahí abajo, penal, pronto, en el pie de apoyo.
1: La roja.
0: Bueno, ya. Parece que Ortega lo confirma. Aún no lo han llamado. A ver. ¿Lo llamarán o no lo llamarán?
2: Lo tienen que llamar.
0: Haidar está vuelto loco.
3: Pero si bueno, no Never Manjarres, ¿dónde estás? O sea, tiene que llamarlo. Señor del bar, Never Manjarres,
1: Valeria,
3: tiene que llamar, Valeria, a Carlos,
1: ¿me ayuda?
3: Ortega.
1: Me ayuda una cosita, ¿de qué departamento es el señor Manjarres? Solamente dígame.
3: Creo que de Bolívar, pero ya lo revisamos.
0: De Córdoba.
1: ¿De dónde?
3: De Córdoba.
0: Ortega de Bolívar. Pero bueno, a ver, sigue siendo parte también de la... Porque ve ahí en la cámara lenta, sí se ve que hay un toque en la pasada de Haidar. Y creo que lo confirmaron, ¿no?
2: No, lo van a revisar,
0: muchachos. No lo van a revisar. Bueno, Chipi Chipi, si hay un momento para recomponer el camino, es este. Ya la autoriza el árbitro Muriel. Y no pasó porque hay gol en Colombia. Gol Chevrolet, gol del Atlético Junior. Este resultado se está yendo ya un poco largo. Anotación de Luis Fernando Muriel. Y en 52 del compromiso, 52 minutos, Atlético Junior tiene 3, Atlético Nacional 0. Muchachos, ustedes lo comentan, por favor.
3: Triste el desempeño de Atlético Nacional. Sus 11 jugadores dejan mucho que desear, Daniel. Realmente, desde Chipichipi Castillo y los errores que ha tenido en el primero y en el segundo gol, prácticamente la defensa dormida de Atlético Nacional. No hay una conexión de los jugadores y en este momento no hay cambios. Para terminar, una liquidación perfecta por parte del Junior de Barranquilla. Le dieron el penal, no fue revisado. El señor del VAR, Never Manjarres, no llamó al señor Carlos Ortega a revisar, que sí debió haber revisado este penal. Y en este momento el Junior de Barranquilla va ganando 3-0 en casa.
2: Pues Never nunca apareció, valga la redundancia. Entonces, no, un Atlético Nacional que desastre lo de hoy. Y bueno, es para mí, en efecto, muy mal aquí el VAR. Para mí no era penal. En transmisión, la jugada sí me parecía. Luego ya cuando pusieron las repeticiones, para mí no era y no apareció el VAR. Igualmente, esta situación hubiera pasado por el error grosero de Haidar, que le rebota el balón y básicamente le hace una asistencia a Muriel. Luego pues pasa la acción dentro del área. Entonces un Atlético Nacional que está siendo goleado ahora mismo en el partido de ida de la final y pues que le pone cuesta arriba es la estrella, Julio.
4: Así es, otro golpe sobre la mesa del Junior de Barranquilla, que ya se pone 3-0. Ya estamos sobre los primeros 10 minutos de este segundo tiempo. Queda media hora, un poquito más, para recomponer lo que es este camino hacia la estrella número 19. Pero hay que confiar en el equipo. Obviamente Diego Arias ahorita tiene que poner mano táctica en el partido para revertir la situación, para que no caigan más goles, para mirar si de pronto se recortan distancias. Y bueno, ya nos queda esperar ese partido en el Atanasio Girardot. Y pues bueno, ahí me traen recuerdos del año 2004 más o menos, donde el Junior ganó ese primer partido ya 3-0 y luego en el Atanasio Girardot se logra empatar este partido para finalmente ir a los penales. Así que esperemos a ver qué sucede, lo que termina en esta primera parte de la final de Liga, para ver si de pronto el Atlético Nacional encamina el camino hacia la estrella número 19.
0: Bueno, muchachos, hay que pensar en el descuento. Creo que es la meta más cercana para que la diferencia no siga siendo mayor, porque como va la mano, Nacional tiene que mantener estructura y ya no ceder más espacios y evitar en lo posible recalar en más errores. El Búfalo Morelos en ese duelo con el Cacha Rivera, con todo Germain Zidane Peña, reventando ese balón Suárez, cediendo ese lateral con Red de Paz. Campeones del respeto, goleadores de la paz. Y corresponde al cuadro del equipo verde, pero aquí la ganó. Vea, es que están dormidos, ni para recibir un lateral,
2: un lateral.
0: Increíble. Castrillón se la ganó a Román y ahora es un lateral para el Junior, muchachos. No puede ser, don Diego. ¿Cuál es la meta cercana de Nacional para este compromiso, don Diego?
1: La meta cercana es que cojan el avión más rápido que tienen para Medellín y que se vayan ya, que dejen ese partido así. O sea, donde sigan jugando, se acaba 5-0. Un 3-0 es remontable en Medellín. Si siguen jugando, queda 5-0. Perdóneme, si se salen de la cancha, les va mejor. Porque es que no están.
5: Más allá.

0: Más allá de eso que dice Diego y que puedo llegar a compartir cierta cosa, pues meta alcanzable, Dani, hacer un descuento. Creo que urge hacer un descuento, no sé cómo van a ser las maneras, pero Diego Arias le ha dado largas a 11 minutos más del segundo tiempo, un equipo completamente partido, completamente inconexo y completamente largo. No entiendo el técnico que está esperando, qué quiere hacer con, no quiere, si no quiere hacer cambios, qué espera con estos jugadores que vieron el primer tiempo pasar al Junior y que en 12 minutos lo siguen viendo pasar.
1: Dirían los periodistas de la vieja usanza, un equipo paquidérmico. Muriel, aquí cerró, viene las extremidades Haidar para evitar un tema de un túnel ahí, vea. Y ahí está Zapata, se la rebotó, se la impactó en la cara a Nicolás Rodríguez y no responde Nacional. No se encuentra en el partido Castrillón, le va quedando ahora a Nelson Sarmiento. Balón para Luis Fernando Muriel, idea, la visibilidad de hacer lo suyo. Muriel, el impacto. Aquí tiene que frenar el partido Ortega porque Chipichipi no ve nada. Absolutamente nada, le está cayendo toda la humareda ahí en su portería. Imagino que lo normal es que el señor Ortega pare el compromiso al menos por un momento. Y por fin el señor Arias se digna hacer dos cambios del señor Diego Arias. ¿Quién se prepara en Nacional?
2: Se prepara Andrés Sarmiento, Dani, también veíamos ahí al Chicho Arango. Y pues, bueno, linda la hora. Lo ideal era haber apenas el segundo tiempo haber hecho estos cambios. No entiendo de verdad por qué Arias no los hizo, apenas arrancó la segunda mitad. Pero, pues bueno, pues mejor tarde que nunca, pongo.
1: Es un penalito, muchachos. La verdad es un penalito. Viendo la reiteración, si hay un toque de Haidar, pero pues. Estos árbitros y su criterio arbitral, no sé, como que dan a pensar mucho. Vean, nos pregunta por Twitch, también nos están viendo por Twitch Luis Casi Fuentes. ¿Quién hizo el penal en el tercer gol de Junior? Haidar. Bueno, se lo sancionaron a Haidar para hacer un poco más.
3: Haidar, es que Haidar, si ustedes ven, Haidar deja corto el rebote. Cuando iba a sacar esa pelota, tiene que ir a correr detrás y hace el penal, porque a la larga sí es penal, pues uno ve la repetición y lo es.
4: Primer cambio para Atlético Nacional, lo corto rápidamente, sale Zapata y entra el Chicho Arango. Vamos a ver qué hacen los cambios para Atlético Nacional, cambios que son presentados ahora por Banco Agrario. 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
1: 14 minutos del segundo tiempo. Vamos a ver si Nacional, con estas modificaciones tácticas, goza de un nuevo aire, gana un respiro y favorable, positivo, porque lo que se ha visto en la cancha no ha sido muy favorable, que digamos. Silveira respondiendo Campuzano, se activó Bello, creo que es falta de Jason Suárez, sancionada por el señor Ortega, balón que corresponde al cuadro verdolaga, y usted está a través de la arroba la casa verdolaga, el hogar, la casa del verdadero hincha de Atlético Nacional, esperando por la reacción de nuestro equipo, que lo pierde 3-0 en el encuentro de ida de la gran final. Recordemos, el compromiso de vuelta se disputará el día lunes 8 de junio en el estadio Atanasio Girardot, con la esperanza de que Nacional aproveche al máximo esa condición de local, esa localía, y pueda empezar allá a plantear lo que va a ser una eventual remontada. Claro está, se facilitaría el trabajo si encontramos al menos un par de goles en lo que queda del compromiso. Para eso tendrá que pasar muchas cosas todavía, al menos desde lo actitudinal. Campuzano, saliendo Haidar, el zurdo que juega por derecha. ¡Qué buena esta! Intentaba Román, que no sé qué hacía por allá André Felipe Román, pero casi le queda para perfilarse de cara a la definición. Balón para Mauro Silveira, que la saca, la suelta al piso y va a reanudar juego para el Atlético Junior. El comentario del juego a través de la voz del señor Julián Patiño en 15 del segundo tiempo. Junior 3, Nacional 0.
5: Bueno, con estos cambios que para mí se hicieron demasiado tarde, Atlético Nacional se va a la ofensiva a mirar qué rescata en esta primera llave, porque el marcador es bastante abultado, obviamente es remontable en el Atanasio Girardot, pero siempre es mejor recortar distancias. En este momento vemos como en la defensa solo quedan dos, los dos centrales, a veces Campuzano, a veces un lateral, pero el resto del equipo está en la otra parte de la cancha buscando un ataque que logre prosperar y que logre cambiarle la cara al equipo.
1: Bueno, el árbitro Ortega para el partido porque hubo una amonestación, ingreso al club de los amonestados en el cuadro del Atlético Junior. Lo reportamos de una vez, don Julián.
5: Así es, el número 34, Jomier Guerrero, es el que sale amonestado tras frenar el contragolpe que ejercía el Chicho Arango.
1: Cuarto del compromiso, segundo para el equipo Tiburón. Le queda Tecillo, capitán hoy del cuadro Atlético Nacional, participando en la cobertura de juego y también en la distribución. Jorman Campuzano ganando metros, Jorman hacia adelante, aquí no se despertó, no se avivó Sarmiento, la reventó como pudo Germain Peña, que ha tenido un partido normal, no lo han puesto a trabajar y había que ponerlo a trabajar bastante. Y atención con esta porque viene Cristian Barrios, cuidado muchachos, con mucha libertad el Junior Castrillón, el impacto, rebotaba en Román y se activa la contra, y vamos muchachos, que pare el que tenga freno, porque quiere ir con todo el cuadro antioqueño, quiere ir con todo Nacional. Rengifo, ahí está el pase, ya lo encontró el espacio el Chicho, vamos Chicho, el Chicho Arango se tira con todo por allá, hombre del Junior, no podía Sarmiento, a ver Chicho, métale punta, no Chicho, mete el centro, el Chicho Arango se la amortigua en el pecho, o la amortiguó más bien con el pecho Germain Peña, y activó la contra a través de Castillón con todo Campuzano. Buena recuperación de Jorman, Rengifo, Campuzano, eso es falta, tiro libre, y creo que tiene que ser amonestado aquí, me parece, también hombre del cuadro de Atlético Junior, cosa que Ortega no va a realizar al final de la secuencia, la infracción de Juan David Ríos, que también sabe pegar bastante Daniel Gamboa.
0: Sí señor, acción considero yo que podría ser tarjeta amarilla perfectamente, porque se va así a contactar a Jorman Campuzano. Ortega, que pues lo decíamos desde un inicio, esperábamos que no incidiera tanto en el partido y creo que ha sido uno de los protagonistas.
1: Sí señor. Campuzano, Haidar, estamos en el minuto 17, segunda etapa, Moreno jugando de pierna derecha con el borde externo, no podía Samuel Velázquez, anticipó bien Hanenson Sarmiento y lo activaron a Barrios, y ahora Junior responde nuevamente en la fase del contragolpe. Barrios, dos hombres que retroceden con desesperación de Nacional, Bello y Román, calma toda la jugada del 77 del Junior. Barrios, cambia de frente Fabián Ángel, la amortigua Castrillón, espera para la descarga Suárez, le llega al 26, pasó de largo el venezolano Bello, la tiene de nueva cuenta el cuadro barranquillero, que maneja con total calma el resultado. Valeria, información comercial a esta hora.
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1: 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Y atención con esta, porque el Junior persigue y prosigue ahí en la búsqueda de un eventual cuarto gol, que por supuesto esperamos que no suceda, que no llegue, y más bien que llegue el descuento de Atlético Nacional, por supuesto. Tecillo, cambio de frente Tecillo, con propiedad para que venga el Chicho Arango, no podía descifrarlo en la marca, un evento del equipo del Junior de Barranquilla, creo que pasaba de largo Ángel, Román, Morelos, y creo que aquí no corrió nadie, absolutamente nadie, muchachos. Bello quedó adelantado, Chicho Arango creo que no hizo ningún esfuerzo en participar en la acción, y creo que algo Román le dice a la pasada justamente al 17 del cuadro de Atlético Nacional o al propio Morelos. Saque de puerta con ASB Noticias 6 AM, que de lunes a viernes siempre es una buena noticia, muchachos. Nacional sigue sin carburar, Juan Pablo.
2: No, un Atlético Nacional que primero, pues lo que digo, Diego Arias no entendió porque no hizo los cambios desde una primera instancia para que arrancó el segundo tiempo, porque ahí se perdieron 11 minutos donde pues los mismos 11 jugadores no hicieron absolutamente nada. De momento, siendo honestos, tampoco los cambios han carburado mucho. Chicho Arango creo que es el que más lo está intentando, pero es que no se le dan las cosas, tampoco no hay nadie de juego colectivo, intentan tirar las diagonales, pero no hay nadie para recibirlas, con las paredes, un equipo que parece que nunca hubieran jugado juntos, Daniel.
1: Increíble, don Diego Molina, y la infracción de Sarmiento, aún más cuando iba Alenson Sarmiento solo contra el mundo, tiro libre para el Junior.
3: Y ya con todo lo que está sucediendo en este momento en el partido, pues Nacional ya debe apelar ¿A qué?
1: Don Diego, tranquilo. ¿A qué?
3: Pues, es que en serio, está muy difícil. Ya Junior tiene el partido en las manos, ¿no? O sea, yo confío en que Nacional pueda hacer algo, pero viendo cómo está funcionando todo el partido, incluso cómo manejan los tiempos con el jugador que va a entrar en Junior más adelante.
1: ¡Ojo! El impacto de Luis Fernando Muriel de tiro libre. Aquí lo pusieron a trabajar al Chipi Chipi. Tiro de esquina para el Atlético Junior.
3: No, pues un tiro
6: de esquina con mundo. Tiro de esquina.
2: Primer tiro de esquina de este segundo tiempo, el número 5 para Junior, el número 7 todo el encuentro, y es presentado a ustedes con ASB Noticias.
1: Bueno, Chipi Chipi podrá decir lo que quiera, pero esta le queda para el resumen, al menos. Ese impacto ahí, balón seco, ahí medio seco.
4: Una de tres.
1: Sí, correcto, al menos para la foto de portada. Ya cobró rápidamente el Junior de Barranquilla, todos desconcertados en arroba la casa verdolaga. Creo que ni en el imaginario más cercano estaba este 3-0 a favor del Junior. Chipi Chipi activando la contra. Uy, aquí buen saco el Chipi Chipi. A ver, vaya Sarmiento, vaya hasta el final. Sarmiento, vaya, métase Sarmiento. Le hicieron un doblaje y al final el mundo se comió a Sarmiento y prevaleció el Junior en marca. Valeria.
4: Bueno, Dani, es que nadie llega con Sarmiento, al igual que con Chicho. Chicho, la misma jugada, tratando de desbordar por el sector derecho, por todo el carril derecho, pero nadie llega a acompañar la jugada y así es muy difícil tratar de concretar una jugada de gol.
1: Tecillo, Rengifo que la bajó de cabeza. Eso es mano, upa. ¡Ey, Ortega, ey! ¡Ortega! ¡Despierte, mijo! La mano hace como 15 días hábiles y se demoró un tiempote para pitarla. ¡Qué cosa, Ortega! A ver si nos despertamos un poquito. Tiro libre para Nacional, muchachos. Y a ver, ¿y cómo la van a trabajar aquí en la pelota parada? ¿Quién ejecutará? ¿Campuzano? ¿O Rengifo? ¿O Bello? Bueno, no sé. Don Diego, ¿usted metería algún otro cambio de los dos que ya ha realizado el señor Arias? ¿A quién más ve por ahí con opciones para ingresar?
3: Reglamentariamente, como sí puedo hacer cambios, bueno, no los puedo hacer todos los que quiero, pues yo metería, si me apuro aquí, a Cardona. Rengifo no ha jugado. Que al menos un jugador con experiencia venga y tire la pelota, dispare de afuera, busque algunas fórmulas, gane tiros de esquina. Puede ser. Es lo único que yo veo que puede hacer.
1: Ay, ay, ay, muchachos. Bueno, aquí, nah. Uy, aquí el, bueno, el tiro libre a nada, a la nada. Salió Silveira ahí a fantasmear un poquito, diría en Argentina, a fantochear. A dárselas de fantoche, pues claro, pues con un 3-0 este Germain. Eso es lo que duele, el 3-0, que personajes de reparto como Germain, como Silveira, se crezcan un poquito más allá del folclore que manejen. Pero bueno, en fin.
2: Y amonestaron a Morelos
1: al Búfalo, sí señor, don Juan Pablo, la reportamos, por favor.
2: Así es, seguía con su cruce con Rivera y pues ya seguían ahí como con el cruce y el árbitro ya amonestó a Morelos.
1: Bueno, el quinto del partido entonces. Bien. Ah, bueno, perdón, el sexto, porque también reportamos en el Junior amonestado, mi querido Julián.
5: Así es, un amonestado más en Atlético Nacional, y siento que esto habla mucho de cómo el conjunto verdolaga no está en el partido. En este momento también Silveira también se suma a los amonestados por esa pérdida del tiempo, pero hablando de lo que es Atlético Nacional, ojo con esta.
1: Buena lectura de Tecillo, lo retardó correctamente a Barrios Muriel, y ahora falta de Tecillo, lo tumbó a Jomier Guerrero, y otra pelota parada tendrá el Junior de gratis. 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Claro, Tecillo de impotencia le pegó esa patada porque ya Jomier Guerrero se le estaba filtrando ahí por su zona de cobertura. Bueno, 70 de partido, muchachos, 25. Sí, 25 de la segunda etapa. Vamos. Y el equipo no responde, el equipo no ha llegado a la portería. Ahí está Morelos, ahora se enganchó con Ríos Morelos, me parece. Y Ortega por ahí medio se acerca, pero no dice mayor cosa tampoco. ¡El impacto! Por parte del elemento del Junior de Barranquilla, era Hanenson Sarmiento. Al final pegó en el bloque humano de Nacional y van respondiendo desde zona posterior a través de Jorman Campuzano en 70 del compromiso. Daniel Gamboa.
0: Dani, Nacional sigue impreciso, sigue inconexo. Creo que algo que sí hacía falta en este partido y que lo estaba pidiendo era el ingreso de Mateo Zurio para conectar en la medio campo. No lo ha hecho Diego Arias y pues queda uno un poco perdido, porque listo, puedes jugar más en el ataque, puedes generar más cosas, pero si la zona medular sigue partida, pues difícil participar en el partido, intentar competirlo, y pues Nacional completamente partido y sin ideas.
1: A ver, el búfalo, la mordió Rivera apenas, y esto termina siendo lateral a favor del cuadro de Junior. Se lo dio y lo celebra con todo Castrillón, con todo, pero ahí tuvo una aproximación Nacional con el búfalo Morelo, Diego.
3: Pues ahí empezó a acercarse Atlético Nacional, pero acercarse sin un remate al arco contundente no es nada. Por ahora Nacional, faltando 19 minutos, pongámosle 25 con el tiempo que darán, pues lamentable lo que ha sucedido en Barranquilla.
1: Bueno, muchachos, un lateral que ya se hace con Red de Paz, campeones del respeto, goleadores de la paz, todos somos Red de Paz Nacional. A ver, Tecillo ya activó a Samuel Velázquez, a ver Samuel, le quedó a Sarmiento y Rengifo, la mordieron acá, mete centro Samuel Velázquez, rebote en el camino, y esto será tiro de esquina, a ver si Nacional encuentra el descuento. Vamos Verde, tiro de esquina para Atlético Nacional.
2: Segundo tiro de esquina este segundo tiempo, el tercero para Atlético Nacional, el número 8 de todo el encuentro, y es presentado a ustedes con ASB Noticias.
1: 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A ejecutar Bello, irá cerrada por supuesto, centro de Bello, segundo palo, uy, cayó un hombre ahí, bueno, se venía agarrando Morelos con el evento del equipo del Atlético Junior, era creo que con Fabián Ángel, lo felicitan al hoy capitán del cuadro tiburón, al marcado con la camisa número 80, y eso termina siendo saque de puerta que corresponde al equipo barranquillero. Una jugada y una secuencia más en ataque, don Julián, que pasa sin ningún tipo de consecuencia positiva para Nacional.
5: Así es, Daniel, Atlético Nacional que sigue intentando, pero no encuentra esa arma, esa pieza que termine siendo desequilibrante en el último tercio de la cancha, y el Junior de Barranquilla que sin despelucarse termina anulando cualquier tipo de ataque que propone el conjunto verdolaga. En este punto del partido, lo mejor para Atlético Nacional es que se termine, porque tampoco veo alguna opción clara para el descuento, y ya solo le queda trabajar el equipo de Diego Arias para que en el Atanasio Girardot suceda el milagro para ir por la estrella número 19. De lo contrario, se firmará uno de los semestres más pobres y tristes de la historia reciente de Atlético Nacional.
1: Correcto, y usted recordaba ese antecedente en la final del 2004, en donde Nacional remontó el partido, un 3-0, también después de un partido de allá en Barranquilla, de un nivel similar del encuentro que se jugó hace 22 años en el Metropolitano, pero es así largo, muy fino, muy delgadito. Atención con esta, se viene Nacional por el descuento a través de Samuel Velázquez, que desborda, centro de Samuel Velázquez, intentaba subirse al segundo piso de la cancha el Chicho, pero ese balón lo pasó de largo y con diferencia. Le queda ahora Luis Fernando Muriel, autor de doblete. Buena recuperación de Román, en campo contrario. A ver Román, centralizando con el Chicho Arango. Morelos, el Chicho que intentaba, rebotando ahí Rivera. Cuidado aquí con esta, Renquifo, con todo fue a trabar por allá, por ese sector Barrios, y va saliendo el Junior a través de Jason Suárez. Ahora el que se mete es Castrillón, ay, Dios mío, lo retrató horrible a Haidar, y ahora lo puso a correr ahora al equipo del Junior de Barranquilla. A ver qué pasa con Sarmiento, Hanenson Sarmiento. Buena marca de German Campuzano, el hombre que le pone el punto honor cuando hay que ponerlo para Nacional, y ahora por el pase filtrado para Morelos. A ver, corra Morelos, Germain Peña, y aquí vea, celebra, epa, Dios mío, cuidado acá, aquí ya sacó el lateral rápido. Bello, pégale Bello, ¿por qué no le pegabas al arco, papá? Tenías que pegarle al arco directamente, Bello, no hay tiempo para nada, para buscar ningún balón a segundo palo, había que terminar la acción. Increíble, ¿por qué no resolvió el venezolano? Cambios en el Junior y cambios también en Nacional, muchachos.
5: Así es, vemos en la línea de salida por parte del conjunto barranquillero a Joel Canchimbo y a Jesús Rivas, y vemos que va a salir el primer cambio con el número 77, Cristian Barrios, para darle su lugar a Joel Canchimbo, y también estamos viendo que Rivas va a ingresar en el lugar del número 20, Janinson Sarmiento.
2: También veíamos cómo se preparaba Marlos Moreno para ingresar en Atlético Nacional. Daniel, ya veremos por quién ingresa.
1: Bueno, y todos precaución con el apellido del marcado con la camisa número 21. Todos precavidos, muchachos.
4: El terror para todos.
1: Por favor, el terror para los narradores y todos los periodistas en general. no digo nada más. Ahí sí toca como en el PES, ¿no? En el PES era jugador 21. Así, más o menos lo vamos a ubicar de esa manera. No, pero bueno, hay que darle profesionalismo, muchachos.
0: O solo Joel.
1: O Joel, claro. Sí, por supuesto. Y bueno, entonces confirmamos, ya ingresó Marlon Moreno, mi querido Juan Pablo. Solamente estaríamos a expensas de resolver por quién entró. Puede ser por Bello.
2: Sí, lo más probable es que sea posición por posición. Asumiríamos todos aquí, pero igual sí, ya confirmaremos por quién ingresó el marcado con la número 7.
1: Bueno, correcto, Román. Y en su primera interacción con la esférica, Marlon Moreno, a ver si hace alguna diferencia, Marlos. ¡Centro de Marlos! ¡Segundo palo! Se subió al segundo piso. Se subió al autobús de dos pisos Sarmiento a intentar cabecear. Pero ese impacto, ese intento de impacto con la cabeza, salió muy desviado de la portería de Silveira. Mientras tanto, los del Junior hacen su fiesta. Lo que sí les digo es que nos vemos el lunes en el Atanasio, muchachos del Junior. Eso es lo que les sé decir. Y esperamos que allá las cosas sean a otro precio. Para ello también Nacional tendrá que poner de su parte, ni más faltaba, porque una parte la pondrá la tribuna, la hinchada, por supuesto, pero también el equipo tiene que hacer lo suyo. Falta, creo que hay una falta de Haidar bastante aparatosa, se vio sobre Rivas. Quedaron ahí en una posición de Tangram un poquito. Ahí la vamos a ver.
0: La cancha, no sé, muchachos, pero siento que todo el mundo se cayó en este partido. Y eso es muy raro.
1: Y se cayeron.
0: Es muy, muy raro. En Nacional nadie pudo tener el pie firme, generar algo. Vi a muchos jugadores resbalándose, a Rengifo, a... No sé, o sea, me parece muy raro cómo encaró Nacional el partido, la poca capacidad de generar opciones de gol, lo dormidos que están, los cambios tardíos de Arias, y sobre todo que a esta altura ingresó Marlos y no ingresó Mateus Uribe. O sea,
2: sí,
0: es algo que no sé qué lectura de juego tuvo hoy Diego Arias. Nada, muchachos, yo todavía sigo con una pequeña luz de esperanza de por lo menos tener el gol del descuento, que ya con dos goles de diferencia, pues de pronto pueda llegar a ser otro el escenario el próximo lunes.
5: El escenario en este presente partido es que Luis Muriel abandonó el terreno de juego para darle lugar a Guillermo Paiva.
1: Perfecto, gracias don Julián. Cambio de frente interesante por parte de Nacional. Sarmiento, no se ve nada, no se ve, muchachos. ¡Auxilio! No se ve nada y el narrador tiene que hacer marometas para llegar al nombre que está ahí en esa parte de la cancha. Y creo que también Sarmiento hizo marometas para controlar el balón y se le fue. Servicio de banda que corresponde al Junior. Y aquí creo que otra vez Ortega tendrá que parar el partido porque
3: Ortega fue capaz de ver el lateral, pero miren ese humo.
1: Sí, ¿cómo no, fue? Es que no se puede.
0: Fue capaz de ver el lateral y no debe ver una roja. Así está el árbitro hoy.
3: Es muy exacto.
1: Bueno, muchachos.
4: Partido supremamente parado, Daniel. No hemos tenido ritmo, no hemos tenido juego efectivo en estos 90 minutos. Creo que, bueno, en estos, al principio 79 minutos en este momento que llevamos, pero no vamos a tener un juego efectivo. Yo creo que ni siquiera del 50%, ya nos dice Daniel.
1: Ay, Dios mío, permítanme, muchachos, porque el Junior va buscando el cuarto. A ver, Paiva. Bloqueó el remate con suficiencia el señor César Haidar. Y ahora bajando el balón, Marlon Moreno, que le dio toda la vuelta al paraguayo Paiva. Lo mario y lo volvió loco. Le va quedando a Rengifo, que prolongó ese pase mal. No ha estado Rengifo hoy y se ha visto muy opaco. Creo que ahí sí le doy la razón al señor Diego Molina, y que ha tenido que entrar Cardona hace bastante rato. Rengifo, el despeje de Germain que no se dio, el Chicho Arango. Y aquí el cruce, la lectura por parte de Fabián Ángel fue la adecuada. Servicio de lateral que corresponde al cuadro antioqueño. Quedan 10 del compromiso, muchachos. Un descuento, muchachos. Creo que es lo más optimista en lo que podríamos pensar en este momento. Haidar, jugando desde el fondo para Nacional, hace lo propio Tecillo, ahora sí Haidar, anteriormente era Samuel Velázquez, se trae la presión de Paiva, Haidar y sale, se motiva el 4, Haidar la empaló para el Chicho, se descachó el Chicho, nada más por decir, muchachos, saque de puerta para el cuadro de Atlético Junior. Valeria, por favor, información comercial a esta hora de la noche.
4: 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Dani, 81 minutos del compromiso y Atlético Nacional no puede darle la vuelta al partido. 59% de posesión de la pelota ha tenido Atlético Nacional, pero realmente no se ha visto reflejada, porque el 41% de la posesión del Junior de Barranquillo le ha sido suficiente para, oiga bien, realmente han sido 20 oportunidades de gol del Junior de Barranquilla en llegaditas y llegaditas, y realmente de Atlético Nacional solamente 6. Una estadística que preocupa, por supuesto, a todos los hinchas verdolagas. Atlético Nacional no ha podido concretar, pero en ese momento va el Chicho Arango.
1: Va el Chicho. Enganchó a todo el mundo el Chicho. Y al final creo que hasta se comió la mague. Él le metió una plancha terrible el Chicho Arango a Jomier Guerrero. Y tenemos nuevo amonestado en Nacional, muchachos.
2: Así es, Dani. Se va amonestado el Chicho Arango, que hizo una buena jugada personal, pero al final pues hizo una de más y luego ya se le fue larga. Y bueno, Nacional que sí lo está intentando, pero nomás no se le da.
1: No, es que no encuentra las maneras, Diego.
3: Yo tengo dos duditas. Valeria, nosotros solamente hemos compartido dos transmisiones, ¿cuáles han sido?
4: Uy, esa es una muy buena pregunta.
3: Esta y la de Millonarios. Yo no vuelvo a compartir transmisión con usted jamás.
4: ¡Ipa! Me está echando la culpa a mí. No, será usted la salmiguito.
3: No, yo creo. Yo la verdad tampoco estoy mucho en transmisiones, pero difícil. Y otra cosa, Dani, ¿cuándo es el Día del Padre?
1: El 22.
3: 21. Ah, pero se acercó, se anticipó. Porque Junior hoy, como dice el dicho.
4: Ay, no.
2: No, Diego.
1: Ahora, don Diego Molina está a medio comentario también de hacer parte de la Casa Rojiblanca.
3: Van a sacar a su director, qué pena.
1: Dios mío. Diego. Dios bendito, estamos todos locos. Se viene el Junior, se viene buscando el cuarto. Buena marca de Tecillo, Dios mío. Ay, ese comentario. Ay, don Diego.
0: Y me estaban criticando a mí, o sea.
2: Sí, a lo bien, Daniel.
1: Lo que sí le voy a decir, don Diego, con Valeria no, por favor. No se me meta con Valeria. A ella me la deja quieta, me hace el favor, que ella aquí es la cara amable de todos nosotros.
4: Pero por supuesto que sí.
1: Aparte, que la vemos dos veces al semestre, pues tampoco, o sea, déjela coexistir.
4: Déjela coexistir.
3: Ella sabe que yo la quiero mucho, ella sabe que yo la quiero mucho.
1: No, por supuesto, y la queremos, por supuesto, ni más faltaba. Bueno, Ortega para el partido, muchachos, volviendo ya al trámite del compromiso, ¿qué pasa con Ortega ahora? Bueno, creo que autorizó los cambios. Se viene doble sustitución para Atlético Nacional.
4: Se prepara.
1: Lo dicen todos.
4: Sí, señor. Se prepara Edwin Cardona con la dorsal número 10. ¿Qué busca el DT Arias en ese momento? Sale el número 33 del Junior de Barranquilla y va a entrar Parra, sí, señor. Mire, sale.
0: Sale Rengifo por
4: sale
0: Cardona.
4: Sale Rengifo, sí, señor. Sale Rengifo, entra Cardona. Y
0: salió Samuel Velázquez por Neider Parra.
5: Línea de tres. Yo creo que este cambio es más que todo para asumir un cambio dentro del esquema táctico de Atlético Nacional, para quemar en los últimos minutos la última arma que queda Atlético Nacional. Lo más posible que veamos es que Román se sume al ataque del conjunto verdolaga y que tanto Neider Parra complete esa línea de tres con Haidar y con William Tecillo.
1: Y claro, me quedo con usted, don Julián, porque hay cambios en el Junior.
5: Así es, entra con el número 3 Edwin Herrera y sale con el número 34 Jomier Guerrero. Ese es el primer cambio que propone el Junior de Barranquilla. Y ya te confirmo el segundo, que también está ahí Teo en la línea de traslado.
0: Aparentemente es por Paiva, creo.
1: No, porque Paiva acaba de entrar.
5: Sí, por Brian Castrillón. Entonces el cambio, entra Teo y sale Brian Castrillón, que también anotó el día de hoy el primer gol de la noche. Y ya Junior ha hecho los cinco cambios. Tanto como Junior de Barranquilla como Atlético Nacional han quemado todos sus cambios, así que ya no tendremos más alternativas en este partido.
0: De 90 minutos, contando la edición del primer tiempo, solo se jugaron o solo se han jugado 42,48 segundos.
1: Terrible.
0: Y ahí pues se enmarca mucho de que, claro, la hinchada local jugó, porque interrumpió en varios puntos el partido.
1: En varios momentos.
0: Y esto sonará pronto un poco excusa, pero el árbitro tampoco ha permitido una fluidez en el partido.
4: No, y no solamente ha sido eso, creo que las condiciones de la cancha han sido complicadas. No lo digo por la grama, porque realmente ha estado bien. Realmente la condición del humo blanco, humo rojo y la celebración de los hinchas del Junior de Barranquilla no ha dejado que el partido tenga una continuidad. Y es por eso que se ha parado en diferentes oportunidades, porque se llena la cancha de humo y los jugadores ni siquiera pueden ver, y eso ha hecho que de alguna manera el Junior de Barranquilla tenga la dominancia que ha tenido en todo el partido contra Atlético Nacional. Obviamente pasa por lo técnico, obviamente pasa por lo táctico de Atlético Nacional, pero tiene mucho que ver también el tema de Atlético Nacional y todo el humo que ha tenido el partido del día de hoy, lo cortado que ha sido y lo poco efectivo que ha sido.
1: Bueno, muchachos, 87 minutos de partido. Lo mismo, misma dinámica del primer tiempo. ¿Algún jugador destacado, al menos para esta noche, de lo que es el partido de hoy, de lo que ha jugado Nacional, este 3-0?
4: Creo que no hay jugadores destacados para Atlético Nacional. Un resultado que lo refleja, un 3-0, desde la línea de arriba, desde el jugador número 1, Chipichipi Castillo, siguiendo por las defensas, pasando por el medio campo, donde no hay una sinergia, donde no hay una conexión real de los jugadores para hacer jugadas que terminen en jugadas de gol. El medio campo y siguiendo por los laterales, los extremos y posteriormente la punta no se ha visto. Yo no he visto a un Búfalo Morelos, yo no vi tan presente a Rengifo. Ahorita vi un par de jugadas de Sarmiento tratando de salvar un poco, ya que entra en sustitución. La defensa ha sido completamente paupérrima, los carriles de la derecha se los han comido completicos y la espalda de todos los defensas ha sido un disfrute para los jugadores del Junior de Barranquilla. Daniel.
1: Aquí puso frontera, sí señorita, vale, porque se atravesó con todo Haidan en la marca. Cambiando de frente estaba ahora el evento del Junior, creo que es Edwin Herrera, el recién ingresado. Suárez se va metiendo en la conversación con la esférica. Jesús David Rivas, el ex Río Negro Águilas, quedando ahora para Fabián Ángel. Luis de Cruz se fue porfiadísimo y ahí no alcanzó a meter el anticipo Sarmiento y activar la contra, pero se ganó un lateral a favor del equipo antioqueño. Don Diego Molina, comentarios, ¿algún destacado, algún punto para rescatar o se mantiene en la línea de Valeria?
3: Le tengo un destacado para adelante. Que se sorprenda, le tengo uno.
1: A ver,
3: Edwin Cardona, porque no ha tenido tiempo de hacerlo mal. No lo ha tocado.
0: Yo al contrario de Diego, sí quiero destacar los minutos que sumó hoy Nicolás Rodríguez. Tuvo un poco de rebeldía entre tanto jugador que hoy lamentablemente no asistió a la final.
1: ¡Ojo! ¡Buen balón de Tecillo! ¡Aquí tiene que ser! ¡Pégale, muchachos! ¡Dios mío! ¡De aquí remató la jugada! ¡La cerró el Chicho! ¿O quién? ¡Sarmiento la voló! ¡Tuvo una opción clara para el descuento Atlético Nacional! ¡Y la dilapidó! Servicio de portería para el Junior, que respira aliviado porque aquí Sarmiento pudo facturar.
4: Mire, vuelva y juega, Daniel, vuelve y juega, que realmente los centros no son tan efectivos para Atlético Nacional. De los 3 o 4 centros que ha tenido, realmente no ha tenido centros efectivos, porque mire, no llegan o cuando llegan le pegan para arriba. Es la única descripción que hemos tenido de las jugadas de Atlético Nacional en todo el compromiso.
1: Bueno, don Juan Pablo, tiempo cumplido, 90 cumplidos. ¿Cuánto añade el señor Ortega al cierre de este encuentro de ida de la gran final?
2: Ya los segundos 45 minutos reglamentarios completados, ya tenemos los 90 y tenemos un adicionado de 6 minutos, Daniel.
1: Bueno, aquí cayó Rivas, infracción por parte del evento de Atlético Nacional y balón para el equipo barranquillero, que siguió cuidando el resultado. Recordemos, doblete de Luis Fernando Muriel, ahí le pegó una patada de caliente Cardona a Rivas y el gol inicial fue de Castrillón. Y vea, otra vez las bengalas en la tribuna. ¿Y hasta cuándo, Ortega?
0: Yo no sé si 6 minutos sean buenos o porque haya faltado o porque en serio pues ya se le ve la disposición a ambos equipos en querer terminar el partido.
1: Campuzano en la mitad de la cancha, navega para Nacional. Sarmiento, el tándem con Campuzano, intentó prolongar, aquí intentaba rescatarla de alguna manera Nacional y la perdieron. Y atención, muchachos, porque arranca con todo Edwin Herrera, viene a marcar el policía Campuzano, se lo quita de encima Herrera, va participando Teófilo Gutiérrez, que no había tocado mucho balón en el compromiso, al menos todavía. ¡Ahí va! ¡Ahí el impacto! ¡Dios mío! ¡Chipi, chipi! Pensé que ese balón se iba muy desviado, pero se le fue cerrando contra el palo derecho, tuvo que sacar el brazo el Chipi, y tenemos tiro de esquina para el Atlético Junior.
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2: Tercer tiro de esquina este segundo tiempo, el número 6 para Junior, el número 9 de todo el encuentro, y es presentado a ustedes con ASB Noticias.
1: Reinaldo Ceballos en los comentarios, molestísimo tras el desempeño de Nacional, y creo que hace eco de lo que ha sido la opinión del equipo en general, incluyéndome, muchachos, por supuesto, porque no esperábamos una actuación así del equipo verde. Centro, Chipi Chipi se descuelga de la esférica P, y si activamos la contra, estaría chévere.
2: Nah.
1: Chipi Chipi, hola, sí, hola.
2: Los muchachos, ay, ya chipi, quieren ir.
0: Sí, no, no tienen nada.
1: Y no son los únicos, yo también estoy que me largo a mi casa, me como mi tarrito de helado, me acuesto a ver mi serie y a deprimirme un rato después de este.
4: Y como usted, todos los hinchas de Atlético.
1: A ver, a ver, después de esta, que me lo vale el Chicho. Bueno, el Chicho ahí se dio la vuelta, impactó, encontró visual de portería. Balón para Silveira, Valeria.
4: Daniel, cuando ha tenido la posibilidad Atlético Nacional, que han sido tres, realmente tres oportunidades en los 90 minutos del compromiso, porque ya se cumplieron 90 minutos, estamos en el 90 más 2. Silveira, como lo decíamos en la previa del compromiso, ha sido el talón de Aquiles de Atlético Nacional. Las pocas veces que ha podido llegar el arquero, el guardameta del Junior de Barranquilla, pues le ha aguado la fiesta a los verdolagas. Las tres oportunidades que ha tenido Atlético Nacional en los 90 minutos fueron realmente opacadas por el guardameta del Junior de Barranquilla. Y realmente muy deseable la acción de ataque que tiene Atlético Nacional y que ha tenido en los 90 minutos. No hay jugada concreta para gol, no la hay, se la tratan de inventar en las individualidades, pero no hay una jugada clara de gol. Y lastimosamente el Junior de Barranquilla dominó por completo todo el compromiso.
1: En la radiografía de Valeria Restrepo de este Junior 3 Nacional 0, el primer sorbo de la gran final. Desde ya invitamos a todos los seguidores de la Casa Verdolaga a conectarse el día lunes, porque estaremos con el encuentro de vuelta. Esperamos que en el Atanasio sea a otro precio. Para ello Nacional tendrá que cambiar muchas cosas, de fondo y de forma. Centro de Román, cayó en el área el Chicho. Cayó en el área el Chicho. Atención, piden un penal, le queda Marlon Moreno. Atención, que la jugada no prevalece para el Junior de Barranquilla. Al final la rechaza Germán Sidán Peña. Haidar Cardona. Se la quitaron desde el piso. Cardona, que la rescata. La jugada que todavía vive, a ver si encuentra el descuento Nacional. Epa. Creo que hay una falta sobre Cardona. Y el árbitro dice que no pasó absolutamente nada. Y se activa nuevamente una contra para el Junior de Barranquilla, que ahora cuida Teófilo Gutiérrez, el jovencito de 40 años, que ahora le va cediendo la esférica a Canchimbo. Atención con Joel Canchimbo, va Canchimbo. Y menos mal no cerró el pase porque estaba solo para definir. Hombro del Junior, ah, salió. Oh, Chipi Chipi, ¿para dónde va? Jesús Rivas, Paiva para Teófilo, Fabián Ángel. El Búfalo que colabora, es solidario el Búfalo, en eso sí también es muy solidario en faceta de marca. Ahora le va activando la contra y atención. ¡Uy, mano a mano! Atención con esta. Y bueno, Sarmiento creo que le metió una plancha terrible a Germain. Lo dejó knockout al 98 del Atlético Junior. A ver si lo resetean y lo calman un poquito a ese muchacho, porque le hace falta como un reseteo de tacos al 98 del Atlético Junior. Y aquí, y claro, ahí se le pegó bastante fuerte. Claro. Le pegó bastante fuerte al primer central del Junior de Barranquilla. Y aquí, muchachos, ganó sobrado de velocidad Canchimbo a Tecillo y no cerró el centro, porque si lo hubiera cerrado, chao, llegaba solo a definir Rivas.
2: Chao.
1: Solo.
4: ¿Y dónde estaba la marca, Daniel?
0: Pues estábamos jugando con línea de tres, ahí está el equipo demasiado
1: expuesto.
0: Yo creo
1: que ya la mitad de la defensa está cogiendo el vuelo para Medellín, ahí sí, como decía el señor, sí, Diego, ya están es más bien como pensando en el encuentro de vuelta. Ya estamos a escasos segundos de terminar el compromiso y los comentarios que seguramente quedan no son para nada buenos. El árbitro central del compromiso, el señor Carlos Ortega, adscrito al departamento de Bolívar, le pone cierre a este compromiso. Muriel celebra, claro, pues el dueño lo disfruta, ni más faltaba. Pero quedan 90 minutos y esto es fútbol y puede pasar cualquier cosa. Esto hay que decírselo a los muchachos del Junior, porque esto aún no termina. Por ahora, fin del camino del encuentro de ida entre Atlético Junior y Atlético Nacional. ...3-0 lo ganó el Junior, y en lo que respecta a este compromiso, sin atenuantes, siendo superior en todos los momentos del compromiso Atlético Nacional, anotaciones de Brian Castrillón y doblete de Luis Fernando Muriel. Bueno, desde acá agradecer también a todas las personas que estuvieron conectadas en la transmisión. El espacio de cierre estará a cargo de Valeria, Juan Pablo, Julián y Daniel con sus comentarios. Muchachos, adelante, por favor.
4: Bueno, Dani, acaba el compromiso entre Atlético Nacional y el Junior de Barranquilla. La historia, la final de ida entre Atlético Nacional y el Junior de Barranquilla ya se escribió. Se escribió en el estadio Romelio Martínez. 3-0 gana el Junior de Barranquilla y le deja la final de vuelta muy difícil Atlético Nacional, que jugará en casa. Los últimos comentarios por parte de Diego Molina en Medellín.
3: Pues el partido lo ganó el que lo salió a jugar. El Junior realmente es un digno ganador de este partido, tuvo la oportunidad de salir y cumplir con la labor de ser el equipo que vino a querer ganar este título, y Atlético Nacional mucho por mejorar realmente, pero genuinamente yo diría que, pues obviamente el fútbol nada está escrito, pero hay que cambiar mucho el tema de actitud, señores. Si en Medellín queremos hacer algo realmente a la altura, yo creo que si bien todos estamos negativos ahora mismo, todos estamos con mucha rabia de lo que sucedió, porque claro, somos hinchas, somos humanos y además también podemos sentir esto, en la posición del hincha está claro, hasta el último momento hay que salir a apoyar, y esa es la invitación de la persona que menos apoyó a Nacional hoy, se los digo desde aquí, pero realmente hay que salir a buscar esto. Mañana con cabeza más fría, seguir, mirar qué es lo que va a suceder, pero también hay que decirle a este Atlético Nacional, y yo le mando mensajes a los jugadores, todos le podemos meter la culpa a Diego Arias porque planteó mal un partido y puede tener cierta responsabilidad en el acumulado, pero ¿en dónde queda lo de Chipi? ¿En dónde queda lo de Jorman? ¿En dónde queda los referentes? Este partido lo perdieron los jugadores y ojalá sean ellos mismos los que traten de recuperar lo que perdieron hoy, el día lunes, aquí en el Atanasio Girardot.
4: Últimos comentarios, señor Daniel Gamboa.
0: Nada, espero que el lunes haya un cambio de actitud, que con toda la hinchada, con 44.000 espectadores, los jugadores puedan salir a romper, a ser superiores al Junior. Es obligatorio hacer una goleada, devolver las cartas. Semana difícil, semana donde el equipo tendrá que replantear muchas cosas, sobre todo el cuerpo técnico. Y nada, con la mejor actitud y la esperanza de cerrar el partido de vuelta con el título, con la 19.
4: Julián, defina el partido de una sola palabra.
5: Perverso es el partido de Atlético Nacional el día de hoy. No sé si de pronto haya otra palabra mejor para catalogar esa actuación tan pésima de Atlético Nacional, en un partido que en ningún minuto se vio una idea clara de Atlético Nacional, a pesar de que tuvo en por ciertos momentos del partido esas ganas, esa iniciativa de proponer algo, pero finalmente los errores les terminaron costando caro, y también que Junior de Barranquilla salió a comerse vivo Atlético Nacional, muchos errores sobre todo en la línea defensiva, también con complicidad de Harlen Castillo, y bueno, un equipo que en ningún momento se vio dentro de la cancha, no se vio ese juego colectivo que se había visto contra el Inter o incluso ante el Tolima. Así que lo único que nos queda como hinchada es confiar en el equipo, confiar en que se puede remontar. La situación es fácil, es complicada, pero hemos salido de peores. Y esto es Atlético Nacional, y en el fútbol nada está escrito, Valeria.
4: Claro que sí, Juan Pablo. Para terminar, un saludo para la hinchada verdolaga y para la tribuna virtual que siempre está ahí con nosotros en Colmundo Radio y la Casa Verdolaga.
2: Pues a los que se conectaron por la señal de Colmundo y la multiplataforma, muchísimas gracias por haber estado. Sé que pues no fue un partido, pues para nosotros no fue un partido bonito, pues caímos 3-0 en una actuación muy mala, una performance terrible. Todos estuvieron mal, creo que en sí no le salva a ninguno. Rengifo medio lo intentó, pero el resto nada, absolutamente nadie. Pues bueno, es cierto, 3-0, muy complicado, pero ya lo hicimos en 2004, ¿por qué no volver a intentarlo 22 años después? De poder se puede. Pero sí, espero que con otra actitud, con un juego ya más vistoso. Hoy sí Diego Arias tuvo mucha responsabilidad, los jugadores también. Esperamos que ambos reflexionen, todos reflexionen, y que se puede, que el Medellín Nacional es muy fuerte. Y pues que bueno, si está muy complicado, la 19 aún es posible.
4: La sensación es de desazón, tristeza y desesperanza, pero recordemos que esto es fútbol. Todavía quedan 90 minutos, quedan 90 minutos que Atlético Nacional tiene que disputar y lo tiene que hacer en casa. El Atanasio Girardot será el escenario para que Atlético Nacional descuente y pueda llevarse la victoria en esta final de la Liga Betplay Di Mayor. Recordemos que la final de ida, esta que acabamos de vivir, queda 3-0 a favor del Junior de Barranquilla, con goles de Castrillón al minuto 7, Muriel al minuto 36 y posteriormente una acción de penal al minuto 36. Atlético Nacional no tuvo su mejor noche, tuvo una noche muy muy mala con varios errores de fondo, y realmente ha sido decepcionante para la hinchada verdolaga ver a su equipo jugar de esa manera. Ahora el DT Arias tiene que trabajar no solamente en la actitud y en el envión anímico que necesitan los jugadores verdolagas para poder salir a la cancha en Medellín y poder remontar este resultado. Nosotros vamos a seguirlos acompañando a través de la señal de Colmundo Radio, a través de los 10:40 y 14:40, y por supuesto a través de las redes sociales de la Casa Verdolaga y la Casa del FPC. Gracias a todos por haberse conectado, gracias a todos por haber compartido. Daniel, gracias por haber narrado. Daniel, Julian, Juan Pablo, el máster que nos acompaña todo el tiempo, el señor Jimmy, por supuesto, el señor Juan Diego Molina desde Medellín. Así despedimos esta transmisión. Recuerden que no todo está escrito. 90 minutos faltan, 90 minutos que se vivirán en Medellín, 90 minutos en donde Atlético Nacional le puede dar la vuelta a este resultado. Esto fue la Casa Verdolaga a través de Colmundo Radio. Recuerde que usted es del verde y usted es feliz, así como yo. Chao, chao.
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1: En Colmundo son las 9:44 minutos.
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0: Si estás a punto de rendirte, este mensaje es para ti. Ojo, no te sueltes antes de ver lo que Dios está haciendo. Querida familia, les doy la más cordial bienvenida a este maravilloso programa Despertando Corazones. Sí, aquí en Colmundo Radio, la radio que te acerca. Mi nombre es Edgar Jaime, la voz de la esperanza, y estoy con mucha alegría, con mucho amor y con mucho entusiasmo saludándoles, deseando siempre lo mejor, acompañándoles también, tratando de acompañarles en los momentos de dificultad, en los momentos donde a veces la vida nos golpea y nos sentimos solos. Bueno, aquí estamos con la ayuda de Dios para brindar un poquito de apoyo espiritual a todos los que están seguramente pasando un mal momento en clínicas, hospitales, centros de salud o recibiendo algún tipo de tratamiento en casa. Ánimo, levántate y anda. Dios te va a sanar, Dios te va a levantar. A todos los que están seguramente privados de la libertad por situaciones de la vida, por errores cometidos, por decisiones mal tomadas, Dios rompe las cadenas. Buen testimonio, buena oración, que Dios hace el resto. Y en fin, para todos nuestros oyentes, sigan compartiendo estos mensajes, síganos comentando, eso es algo que para nosotros es demasiado valioso. Y recuerden, familia, que hasta en las peores cosas de la vida, todas las cosas tienen solución y muchas enseñanzas. Se paga un precio bastante alto por ir tras los sueños, pero se paga un precio más alto por quedarse quieto y sin hacer nada en el mismo lugar. También es verdad, los problemas nunca se acaban, pero también es verdad que las soluciones tampoco se acaban. Por eso, afirma todos los días, estoy caminando hacia la temporada más abundante, más bonita, más balanceada y más exitosa de mi vida. Deja de guardar tu ropa, tus zapatos y tu mejor perfume para ocasiones especiales. Úsalos ya, úsalos inmediatamente, hoy. Hoy es el día, hoy es el mejor día, porque estar vivo ya es una ocasión especial. Familia linda, estamos en Despertando Corazones y ahora prepara tu corazón para las curiosidades de la Biblia.
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0: Muy bien, llegamos a esta parte que me encanta y sobre todo compartirla, porque cositas, detalles que son grandes, son bastante grandes, sino que a veces los leemos de una manera tan rápida que como que no nos damos cuenta, no detallamos, no saboreamos, no escudriñamos. Por eso está el Rincón de las Curiosidades. Y hoy quiero compartirles algo. Miren, durante 40 años el pueblo de Israel caminó por un lugar donde no florecía nada, por el desierto, donde solamente había arena, calor, silencio, seguramente peligros también.

0: y la roca era Cristo. La Biblia nos muestra algo milagroso. El apóstol Pablo lo dice claramente, bebían de la roca espiritual que los seguía. No dice que los esperaba, no dice que aparecía de vez en cuando, dice que los seguía. Era una roca que acompañaba, una roca que daba provisión, una roca que no se apartó nunca del pueblo de Dios. Cada vez que el campamento se detenía allí, estaba la roca. Cuando el pueblo avanzaba, la roca avanzaba. No era solamente una piedra, no, era una señal viva. Dios caminaba con su pueblo, incluso cuando dudaban, cuando fallaban, cuando criticaban, cuando murmuraban, cuando renegaban. A pesar de todo eso, la roca nunca se apartó. Y el apóstol Pablo termina con una frase que dice, y esa roca era Cristo. O sea, Cristo ahí, el mismo Cristo que conocemos, el de Belén, el que ejerció su ministerio, el que da su vida en la cruz, el que resucita, ya Cristo estaba allí manifestando su amor, su protección, su compañía. Cristo siempre estuvo acompañando a su pueblo en el desierto, así como te acompaña hoy a ti en cualquier dificultad, porque cuando Dios decide estar contigo, ni siquiera el desierto puede detenerte. Estamos en Despertando Corazones y ahora el mensaje central.
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0: Muy bien, querida familia, ahora sí, esta es la parte más bonita, más interesante, más edificante, la palabra de Dios. Por eso papel y lápiz y Biblia bien abierta, porque hoy les voy a hablar bien, pero bien bonito de mi Padre Dios. El título de nuestro mensaje para todos los buenos estudiantes, los que toman atenta nota. El Dios que me levanta. Y hoy vamos a hablar de un tema que seguramente pues hemos tocado en algunas situaciones, pues con otros textos de la Biblia, pero me pareció bastante bonito hablar sobre esas inseguridades que muchas veces combaten en nuestra alma, esos miedos que no nos dejan salir adelante, esa incertidumbre, esas dudas que nos agobian, que nos confunden. Este tema es para aquellas personas que seguramente están pasando por momentos de dificultad, de crisis, y como que no ven herramientas, como que no ven respuestas, como que todas las puertas se cierran, como que todo el mundo les da la espalda. Es para ellos este mensaje y tiene que ver con el tema de la inseguridad, venciendo las inseguridades. Cuando Dios ve todo el potencial que hay en ti, pero ni siquiera lo has visto tú. Muchas personas creen que su mayor obstáculo en la vida es la falta de recursos o la falta de oportunidades o la falta de preparación. Pues eso claro, eso también es difícil vivirlo, pero sin embargo hay un enemigo todavía más profundo, más silencioso y más destructivo. Son los miedos, la inseguridad. Es esa voz que constantemente te susurra ahí a la mente: tú no eres suficiente, tú no estás preparado, alguien mejor que tú va a quedarse con ese puesto, porque tú vas a fallar, porque tú te equivocas siempre. Esta lucha interna definitivamente nos agobia, nos confunde, nos hace muchas veces perder la identidad, porque muchas veces la persona se cree todas esas mentiras. Y vamos a ver la vida de un hombre llamado Gedeón en Jueces capítulo 6, un hombre llamado por Dios pero atrapado en una mentalidad de inferioridad, lo que conocemos como el complejo de inferioridad. Y quiero más o menos, para hablar un poquito, tomar algo del contexto bíblico, y es que Israel, el pueblo de Israel, vivía oprimido, vivía escondido, tratando de sobrevivir. Y Gedeón reflejaba exactamente ese ambiente: estaba escondido, trabajando en secreto, dominado por el miedo. Pero allí, en ese lugar de debilidad, recuerda que estamos en Jueces capítulo 6, Jueces 6, en ese lugar de debilidad, de miedo,

miedo, de zozobra, de inseguridad, Dios lo llama de una manera sorprendente. En Jueces capítulo 6, verso 12, dice: Jehová está contigo, varón esforzado y valiente. Ojo, varón esforzado y valiente. Pero mire cómo Dios nos llama, aún en medio del miedo, de las inseguridades, de que me quiero esconder de todo el mundo. Dios dice: Jehová está contigo, varón esforzado y valiente. Y aquí hay una gran verdad: Dios no te habla según tu condición ni según tu realidad. Él te habla según la identidad que tienes. Eres hijo de Dios. Y les dije que íbamos a hablar de la inseguridad. Y es que la inseguridad es ese estado interno de dudas, de temores, de miedos al fracaso, de inferioridad, donde la persona dice, o donde la persona cuestiona su propia vida, cuestiona su valor, cuestiona sus capacidades, se compara constantemente con otras, vive paralizada por el miedo al fracaso o por el miedo al rechazo. Pero desde una perspectiva espiritual, la inseguridad es una distorsión de la identidad que tengo, la identidad que Dios ya me dio. Es creer más en mis limitaciones que en lo que Dios puede hacer conmigo. Gedeón, en Jueces capítulo 6, verso 15, él empieza a dar unos argumentos, pues, que eran ciertos. Él dice: ah, mi familia es pobre y yo soy el menor. Pero en Jueces 6, 14, Dios ya le había dicho: ve con esta tu fuerza. Y yo quiero hablar un poquito de las raíces de la inseguridad, porque seguramente usted que me está escuchando, pues, está pasando por esta situación, por la inseguridad que le ha traído los problemas, las enfermedades, las crisis, las deudas, en fin. Y es que voy a hablar un poquito, pues, no profundizando, pero sí quiero mencionar algunas raíces, algunos factores que han producido la inseguridad en muchas personas. Y la primera, efectivamente, sí es el entorno donde nos levantamos, seguramente un entorno adverso, peligroso, abusivo, humillado. Israel vivía oprimido, y por eso Gedeón pensaba como oprimido. Y es que muchas veces lo que nos rodea puede llegar a moldear nuestra vida, y empezamos a creernos eso, que fue lo que le sucedió a Gedeón. Pero hay otra raíz de la inseguridad muy fuerte, que son las experiencias del pasado, los fracasos, los rechazos, las heridas que quedaron abiertas porque no han sido sanas. Gedeón dudaba de Dios porque no veía milagros. Él lo expresa ahí en Jueces capítulo 6, verso 13. También la comparación, el estarme comparando con otras personas. Y es que cuando uno se compara, la gran mayoría de las veces uno es injusto con uno mismo, porque compara lo mejor de otros con lo peor de mí. Él decía: yo soy el menor, yo soy el más chiquito. Y es que la comparación destruye nuestra identidad, y la comparación nos hace que tengamos baja autoestima, baja identidad espiritual, porque se nos olvida quiénes somos para Dios. La Biblia dice que somos más que vencedores, que somos especial tesoro, que somos como la niña de los ojos de Dios, que mayor es el que está en mí que el que está en el mundo, que todo lo podemos en Cristo que nos fortalece. Esa es la identidad que Dios nos dio. Pero cuando caemos en este tema de la inseguridad, entonces no entendemos quiénes somos para Dios. Gedeón se veía como un simple campesino, y Dios lo veía como un gran libertador. Y hoy ese mensaje es para ti, que has perdido fuerzas, has perdido esperanzas, te has desenfocado. Porque uno de los puntos, o una de las raíces de la inseguridad, es que la persona se enfoca es en lo que no puede,
en lo que no tiene, en las limitaciones. Entonces Gedeón, ¿qué decía? Mi familia es pobre, mi familia no tiene influencia, no tengo capacidades, porque la inseguridad lamentablemente magnifica, potencializa las debilidades y minimiza nuestras capacidades y nuestro propósito. Y eso hace que tengamos una fe menguada, no confiamos en Dios. Por eso Gedeón pide cantidad de señales, porque la inseguridad pide pruebas constantes. La inseguridad hace que tengamos pensamientos distorsionados. Entonces aquí está la gran balanza, lo que Dios dice de mí y lo que yo siento de mí. Dios dice que soy valiente, pero yo vivo escondido. ¿Cómo superar entonces esto? ¿Cómo enfrentar esta crisis, esta inseguridad? Seguramente este tema, pues usted dirá, no, yo soy una persona tranquila y segura, pero usted puede tener hijos, hijas, amigos, vecinos, familiares que están pasando por momentos de inseguridad, llenos de ansiedad, llenos de tristeza, depresivos. ¿Cómo superar la identidad? Lo primero, pues es la oración y aceptar la identidad que Dios declara de mí. Varón esforzado y valiente. Esa es la identidad. No es lo que sientes, es lo que Dios dice. Varón esforzado y valiente. Y otra de las cosas para enfrentar la inseguridad es obedecer aunque sea con miedo. Gedeón no dejó de tener miedo, pero obedeció. Sí, obedeció. Es tomar la decisión, es levantarme y seguir adelante. Es enfrentar al enemigo interno, sí, el que está ahí en tu mente y en tu corazón. Antes de salir a derrotar a Madián, Gedeón tuvo que vencer sus propias debilidades, sus miedos, sus inseguridades, porque tu batalla no es necesariamente externa, es interna. Y por eso Dios lo trata de esa manera. Recordar que Dios nos va a usar y que Él está con nosotros. Como dice el salmista, aunque ande en valle de sombra de muerte, no temeré porque tú estás conmigo. Dejar de vivir según el pasado. Porque el pasado informa, pero no te define. Por eso tenemos que orar para que nuestra fe aumente progresivamente. Dios fue tan paciente con Gedeón. Dios no lo descartó por sus miedos, ni siquiera por sus dudas, ni siquiera por las señales que le pidió. Porque es que Dios tenía un propósito con Gedeón y era levantarlo. Así como Dios tiene un propósito con tu vida. Sí, tú que me estás escuchando, tú no eres un derrotado. Tú eres más que vencedor. Gedeón salió del lagar, de esa situación, porque la inseguridad se rompe con la acción, con el movimiento, no solamente con quedarme pensando, no. Gedeón salió, actuó, y eso es lo que necesitamos hacer. La inseguridad solo se vence de rodillas delante de Dios, porque Dios ve propósito. Dios ya sabe a dónde te quiere llevar, pero son tus miedos, tu inseguridad, tus dudas, las que no te han dejado avanzar. Por eso levántate. Dios es paciente con tu proceso, Él sabe tus miedos. Pero es que el miedo legalmente no es el problema es quedarme paralizado por el miedo. Tal vez hoy estás de la misma manera que Gedeón en un lagar, escondido, dudando, sintiéndote insuficiente. Pero Dios te dice lo mismo que le dijo a Gedeón: yo estoy contigo. Dios no te llama por lo que eres hoy, sino por lo que serás cuando confíes en Él. Levántate y anda, sal de tu escondite, porque lo que Dios está viendo en ti es más grande que tus miedos. Quiero invitarte entonces a que hagamos una oración. Padre, muchas gracias. Muchas gracias, Señor, por tu amor. Muchas gracias por tu misericordia. Y muchas gracias por este mensaje, por tu palabra, viva, cortante y eficaz. Gracias porque eres bueno, Señor. Y gracias porque
tienes cosas grandes para nosotros. Y aunque tengamos miedo, inseguridad, aunque no veamos como el propósito, tú siempre vas delante de nosotros, mi Señor. Bendícenos, ayúdanos, respáldanos, pero levántanos, Señor. No queremos quedarnos ahí tendidos. Levántanos. Gracias por tu amor y gracias por tu misericordia. Hoy declaramos todo ese amor y declaramos que tenemos una identidad en ti, que somos más que vencedores, por medio de aquel que nos amó, que fue Cristo, que dio la vida por nosotros. Gracias, Espíritu Santo, porque nos guías y nos ayudas. Declaramos victoria en el nombre de Cristo Jesús. Amén. Familia, llegamos al final. Bonito tema para pensar, para analizar, para seguir adelante, para compartir. Recuerda que estos temas los puedes descargar. Entras ahí a YouTube, buscas Despertando Corazones con Mundo Radio y nos comentas por ahí derecho qué te pareció, qué temas te gustarían. De igual manera, les recuerdo que mi nombre es Edgar Jaimes, que estoy aquí en la ciudad de Barranquilla y que estoy en la sede de Alto Prado. Nuestra sede es la de Alto Prado. Para cuando vengas o si tienes algún familiar por acá cercano que necesite ayuda, aquí estamos para servirle. Mi número telefónico, si me quieres escribir, contar un testimonio, pedir oración, es el 301-465-4317. Un abrazo muy fuerte y muchas bendiciones.

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2: En Colmundo son las 10, 8 minutos.
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6: Defended al débil y al huérfano. Haced justicia al afligido y al menesteroso. Salmo 82, versículo 3. Un cordial saludo para todos los oyentes de Colmundo, la radio que te acerca. Que te acerca a la familia, a las buenas costumbres, a la fe, a la esperanza y al amor. Bienvenidos a su programa AMPM. Estamos transmitiendo para ustedes con mucho cariño desde la hermosa ciudad de Palmira, la Villa de las Palmas, la capital agrícola de Colombia. Sí, señores, aquí en el departamento del Valle del Cauca. Estamos a mil metros sobre el nivel del mar. Aquí muy cerca al Océano Pacífico y bueno, claro que sí, estamos rodeados por la cordillera central y por la cordillera occidental aquí en nuestro amado país de Colombia y en este hermoso departamento del Valle del Cauca. Bueno, saludo para todos los que están conectados por las emisoras, por la radio de Colmundo a lo largo y ancho de Colombia. Igualmente a los que se conectan por internet, en YouTube, en Facebook, en la plataforma digital www.colmundoradio.com.co. Gracias a todos los que envían sus saluditos en el chat de Facebook, en el chat del YouTube y en nuestro 364-5093. Siempre estoy pendiente aquí de sus saluditos. Bueno, vamos a ver por aquí quién reporta sintonía. Bueno, ahí tenemos la audiencia fiel en Florida, Florida, Valle del Cauca. Está Lorena, también está Andrea, Sandrita. Aquí están reportando su sintonía con sus familias desde la hermosa tierra de Florida. También tenemos allí a Jaceman y a María Elena, que, bueno, se unen a la programación de Colmundo Radio y sobre todo pues nos acompañan aquí en nuestro programa AMPM. Gracias por estar atentos al programa, por ayudarnos a compartirlo en ese sector tan lindo del Valle del Cauca, como es el sur oriente, en los municipios de Florida, de Pradera, de Candelaria y sus alrededores. Muchas gracias. Bueno, continuamos aquí mirando los saluditos. Bueno, aquí tengo otro saludo muy especial de Sandro Lugo, ahí preparando todo su trabajo en Cartago, en el norte del Valle, con su esposa Lady Salazar. y sus hijitas. Son siervos de Dios, misioneros de tiempo completo allí en Cartago y todos los municipios del norte del valle. A propósito, hablando de Florida, de Pradera, de Candelaria y sus alrededores, y los municipios que le acompañan ahí cerca, que son del Cauca, como Miranda, Corinto, Santander de Quilichao, Puerto Tejada. Damos un saludo muy especial a los misioneros que allí están dirigiendo, han llegado a dirigir la División Suroriente y el Distrito Centro Florida. Bueno, los misioneros llamados de Dios, siervos de Dios, Manuel Lotero y su esposa Celia Cruz Romero. Un saludo muy cordial para ellos, con todo cariño. Bueno, desearles lo mejor allí en esa tierra, llevando la paz de Cristo a los corazones que tanto lo necesitan, a las familias, a las entidades, empresas que se encuentran en esta región del suroriente del Valle y bueno, y del norte del Cauca, porque ahí está Valle y Cauca pegaditos. Bueno, ahí estaremos saludándoles y visitándoles en el tiempo de Dios. Muchas gracias. Esa es la obra de Dios. Van llegando misioneros, van haciendo su labor y esto es bien, bien lindo. Nosotros, a propósito, pues los que estamos al frente de los programas de Colmundo, aquí en los programas de Teoterapia, somos misioneros de tiempo completo y dedicamos nuestra vida totalmente al servicio de Dios las 24 horas del día. Saludo con cariño a Alexandra y Pía en Dagua. Melba Londoño en Manizales, mi querida mamá, ahí está también conectadita. Blanquita Posada en Buga. Bueno, en Buga hay una audiencia muy bonita. Saludo allí también a sus misioneros directores, a Horacio Villada y su esposa Paula González y sus hijitos. Bueno, ahí van haciendo la tarea, labor importante. Hicieron un evento de damas también muy lindo. Ahí estuvimos con mi esposa, con Yoli, y la pasamos muy bien. La asistencia fue extraordinaria. Saludo cordial a la audiencia, la fiel audiencia allá en el sur de América, en Sudamérica, allá en Chile, Cristian Ariza y su esposita, que dirigen la obra allí en Chile, de Santiago de Chile y sus alrededores. Allí tenemos oyentes también muy especiales. Cristian Ariza es el misionero de tiempo completo que dirige allí con su esposa toda esa parte del sur del continente americano. Y bueno, de verdad que desde allí se trabaja el ministerio de manera muy linda. Allá está Máxima Sevillano, también

0: también en Santiago de Chile, extendiendo la labor, la obra, abriendo grupos de oración, llevando la palabra de Dios a tantas vidas que lo necesitan. Gracias a todos los que nos escriben, aquí los tengo siempre dispuestos y los llevamos aquí en nuestro corazón con toda la gratitud que ustedes se merecen. Bueno, Omar Arcos en Tuluá, Corazón del Valle, también reporta sintonía. Andrés desde Manizales, Andrés Arcos y Beatriz, fieles oyentes, una familia muy especial que también está conectada con nuestros programas de Colmundo. Constanza Álvarez en Palmira también reporta su sintonía con su esposo Don José. Floralba Cardona también por aquí en la tierra palmireña, la tierra del Valle del Cauca. Vámonos un poco más al norte, allá saludamos en Barranquilla a toda la audiencia fiel que envía sus saluditos. Freddy Castro, Jorge Príncipe, bueno, también está Denis Fernández, Yamil Mangones. La lista es larga, igual que en Cúcuta, con Belsi Zulay, con suegra, todos los cucuteños allí también reportando sintonía permanentemente. Nancy Barbosa desde Cúcuta también envía su saludito. Dice, aquí estamos presentes y combativos en Colmundo y en este su programa AMPM. Bueno, mis queridos oyentes, la lista es larga. Para todos un gran saludo y mucha gratitud de verdad por tenernos allí siempre presentes, escribirnos y escucharnos, pues, para que juntos aprendamos cada día más del manual de la vida, de la palabra de Dios. Vamos a nuestra primera sección. Preparen su tacita de café, preparen su libretica de apuntes, bueno, dispuestos allí, vasito de agua también, bueno, yo por aquí tengo un poquitico de agua, cafecito llegará más tarde, y vamos a nuestra primera sección, Nutrientes para el Alma.
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0: Muy bien, llegamos a los nutrientes para el alma, sí señores. Bueno, los nutrientes siempre cumplen un papel importantísimo, como es alimentarnos, la nutrición que tanto necesitamos. Nos nutre el Señor, nos nutre su palabra, nos nutre siempre el plan maravilloso que Él tiene para nuestras vidas. Él tiene un plan maravilloso para con cada uno de nosotros. Pues bien, vamos a ir a lo que nos enseña entonces el manual de la vida, lo que también conocemos como la Biblia, como la palabra de Dios, la escritura sagrada. Y al comienzo les estuve compartiendo el Salmo 82, Salmo 82, versículo 3, y nos dice así tan hermoso que es la palabra de Dios. Bueno, el tema, el nutriente se llama hacer justicia al menesteroso. Hacer justicia, fuimos llamados a tener al justo de los justos en nuestro corazón, y el justo es el Señor Jesucristo, y fuimos llamados, como lo tenemos a Él, pues llamados a hacer justicia al menesteroso. Por eso nos dice el pasaje, el versículo bíblico, defended al débil. Póngale cuidado, defended al débil. Hay que hacer una lista, ¿cierto?, de cuántas personas rodean nuestra vida y uno detecta en ellos, les puede ver en su rostro, en su corazón, que pasan por momentos difíciles, pasan por debilidad, pasan por tristeza, por abandono. Bueno, aquí nos dice la palabra de Dios, hay débiles y hay huérfanos. Bueno, así como también hay viudas, hay personas que se han quedado desamparadas, que están solas. Y uno tiene que detenerse ante el débil, ante el huérfano, ante la viuda, el viudo. Uno tiene que detenerse allí, tener misericordia, tener compasión. A veces somos tan duros, tan ingratos, tan indolentes. Bueno, cuando todo lo contrario dice Dios, nos llama a defender al que está necesitado. No es caerle encima con todo, por el contrario, estamos llamados a ser parte de la solución. Estamos llamados, bueno, a ser de apoyo, de ayuda para aquel que está más débil, que está más necesitado. Luego dice el pasaje, hacer justicia. Hacer justicia. ¿A quién? Bueno, aquí hay otro tipo de persona. Al afligido y al menesteroso. Está el huérfano, está el débil, está la viuda, está el afligido, está el menesteroso. Seres humanos, pues, con más necesidades que las que uno pueda tener en el momento. Seguro que todos tenemos debilidades, necesidades, faltantes, pero hay un buen número de personas que nos pueden rodear que están pasando por situaciones muy críticas, muy, muy duras. Y esto, pues, vamos a verlo de tal manera como Dios quiere ilustrarnos y llevarnos a ser parte de la solución y no del problema. Como Dios nos encamina a servir de la mejor manera a las personas que están ahí pendientes de quien le tienda la mano. Bueno, y a propósito, hablando del servicio, no hay mejor regalo para uno que poder servir, del poder ser útil, que poder invertir su vida, que poder aportar en la ayuda de proyectos, en la vida de otras personas. Es algo maravilloso. Dios cuida entonces de nuestra vida, pero en su palabra se hace un énfasis especial del cuidado que debemos tener por los otros. Recordemos que Dios nos invita a amarlo a Él con todo el corazón, pero luego dice, y que amemos al prójimo. O sea, al prójimo es al próximo. Amemos a la persona que está cerca de nosotros. Amemos al que nos rodea. Y es lo que estamos viendo hoy. Amamos, entonces, haciendo justicia al menesteroso. Amamos defendiendo al débil. Amamos defendiendo al huérfano. Amamos al prójimo, haciendo justicia, haciendo uso de la misericordia de Dios al huérfano, al afligido, al menesteroso. Bueno, aquí nos recuerda una vez más aquel que está afligido. Menesteroso, pues es aquel, menesteroso es aquel que necesita mucho. Y si necesita mucho, es porque necesita mucho más que nosotros. Nosotros podemos estar en una mejor posición que otras personas. ¿En qué aspecto? Bueno, podemos estar con el ánimo arriba, podemos estar muy conectados con el amor de Dios, muy conectados espiritualmente, con palabras que vienen del corazón de Dios que podemos enseñarle a otros. Estamos preparados también con el ánimo arriba, con equilibrio emocional, con equilibrio espiritual, con equilibrio físico. Podemos tener sustento, techo, ropita, alimentos, una labor, un trabajo, pero hay otros que realmente están desamparados, no tienen nada. Y es ahí donde nosotros tenemos que movernos a generar modos de acción, modelos de trabajo. Bueno, convertirnos en esos voluntarios, en esas personas llenas de voluntad, que podemos llevarle el pan, que podemos llevarle el aliento, que podemos llevarle algo importante que necesitan aquellas personas afligidas y menesterosas. Menesteroso entonces es aquel que necesita mucho, muchísimo necesita, seguro que necesita mucho. Y Dios hace justicia al menesteroso, Dios hace justicia al afligido. Claro que hoy en día el hacer justicia es otra cosa. El hacer justicia es hablar fuerte. El hacer justicia es demandar al otro. El hacer justicia, bueno, es demandar al otro cuando Dios es el que hace justicia. Dios es el juez. Él es el que tiene la última palabra. Pero así nos convertimos en dioses, queriendo juzgar a todo el mundo, condenar a todo el mundo y decir que tenemos la última palabra. Y no, la última palabra la tiene Dios. Yo no soy juez, pero sí puedo hacer justicia. Pero como dice la palabra de Dios, la justicia que yo puedo hacer es al débil, es al huérfano, es al afligido, es al menesteroso y es también a la viuda, como lo vimos en la historia de Ruth y de Noemí, en la historia de Booz, Ruth y Noemí, como Booz y como Ruth, bueno, se encargaron de proveer para aquella mujer viuda que era Noemí, y como Booz proveyó también para Ruth, que también fue, se convirtió en viuda, eran dos viudas, Noemí y Ruth, y Booz vino a llenar esa aflicción, eso tan terrible que estaban viviendo. Pero de eso se trata, de que nosotros podamos convertirnos en esas ayudas, en esas personas que en vez de juzgar podemos aportar algo al débil, al huérfano, al afligido, al menesteroso y también a la viuda. Volviendo al tema de Booz, un hombre temeroso de Dios, cumplió lo ordenado por el Señor a su pueblo, llenó la necesidad de la viuda. Y veamos qué caracteriza a un hombre misericordioso, qué caracteriza a una persona que está llena de la misericordia de Dios, que tiene compasión, que tiene paciencia, que no se desespera como muchas veces nos pasa a nosotros. Nos falta paciencia, nos desesperamos, nos atacamos. A mí me sucede. Y uno tiene que reaccionar. Bueno, gracias a Dios que Él nos permite reaccionar, reconocer y cambiar a tiempo. Pero hay muchos que no. No reaccionan, no cambian. ¿Qué caracteriza entonces a una persona misericordiosa? A un hombre lleno de misericordia y a una mujer también que tenga misericordia. Bueno, ¿qué lo caracteriza? Que siente compasión por el sufrimiento ajeno. Ah, le duele el sufrimiento del otro. Siente compasión de corazón, siente dolor, siente sentimiento, tristeza. ¿Cierto? Le da uno un sentimiento por aquel que está tan necesitado. Siente compasión por el sufrimiento ajeno, por la manera como sufre el prójimo. A veces pensamos solo en nosotros. Somos demasiado egoístas. Primero yo, segundo yo, tercero yo, cuarto yo, y por si las moscas, pues quinto yo. Lo que también conocen como la ley del embudo. ¿Cierto? Lo ancho para él. Lo ancho y lo angosto del embudo. El egoísta quiere todo para él y para los otros un poquitico. Lo angosto para los demás, lo ancho para uno. Y el egoísmo es terrible. Cuando no pensamos en el que está necesitado. Cuando alguien nos pide algo en la calle y uno ni siquiera le da la cara. Eso es terrible. Pero Dios invita a que seamos diferentes. Aquí me tomé un sorbito de agüita. Rica está a esta hora, 4 de la mañana, AM, PM. Aquí estamos, con todo, con toda la alegría del Señor. Entonces, el egoísmo, ¿cierto? No nos deja ver la necesidad del otro y no nos deja actuar. Por eso una persona de verdad que tiene esta característica, que es misericordioso, siente compasión por el sufrimiento ajeno y es generoso, siente la necesidad del otro, es solidario, le gusta compartir, no da de lo que le sobra sino de lo que tiene. Oiga, eso es muy bonito. Bueno, no da de lo que le sobra. Aquí tengo un recuerdo. Uno tiene que recordar las historias y las situaciones bonitas que uno ha vivido en la vida. Nosotros tuvimos un trabajo en alguna región de Colombia y era atendiendo a unos niños, a niños muy, muy necesitados, muy pobres. Y bueno, se llamaba la casa del menor. Y lo que hacíamos entre varios misioneros, pues era un trabajo muy lindo, ¿no? era atender a niños muy necesitados. Solo lo atendíamos en la mañana hasta después del almuerzo. Les dábamos clases. Bueno, yo no, algunas clasecitas di muy pocas, pero hubo otros que sí daban muchas clases. Bueno, se cumplían muchas funciones para cuidar a los niños, para enseñarles, para orar por ellos, para darles el alimento. Bueno, mi función era ir en aquella ciudad a la central de abastos en mi carro. Bueno, y visitaba todos los negocios, iba con unas cartas especiales para que ellos supieran qué hacíamos y nos pudieran ayudar, nos pudieran dar ayudas para hacerle la comida a los niños. Íbamos de, yo iba de puesto en puesto, me hice muy buenas amistades en ese tiempo, y la gente tan generosa, ¿cierto? Nos daban los productos agrícolas, las papas, los plátanos, la yuca, el cilantro, todo. Yo me iba en mi carrito lleno, la generosidad de la gente, la generosidad de los que trabajan los productos del campo, la generosidad de los que trabajan en esos centros de abasto, en esas galerías, en esas plazas de mercado. Es algo impresionante cómo ellos de inmediatamente nos daban, pero no nos daban cualquier cosa, nos daban de lo mejor. Aquí estamos hablando que el generoso es el que da, no de lo que le sobra, sino de lo que tiene, y lo que tiene de calidad. Y ellos nos daban productos de calidad para esos niños. Bueno, hasta nosotros ahí comíamos con ellos en las jornadas que teníamos largas, ahí nos correspondía nuestro refrigerio también. Compartíamos con ellos los alimentos. Pero estas personas de estas centrales de abasto, de las galerías, de las plazas de mercado, no, uno recibía tanto de ellos. Eran muy generosos. Bueno, muy distinto si usted va al supermercado. No, usted no puede coger nada de ahí, ni le van a dar nada, ¿no? Pero mire cómo es. Y si usted va al campo, si usted va a las fincas, que yo tuve también la oportunidad de visitar muchas fincas en el campo, y la gente del campo es la gente más generosa. Te llenan el carro de plátanos, de tomates, de todo. Y yo llegaba con mi carrito al lugar donde vivía también a repartirle a mis compañeros de lo que me daban. Pero lo lindo es ver cómo hay gente tan generosa. No dan de lo que les sobra, no dan de lo que tienen, y lo que tienen con calidad. No dan las obras. El que hace justicia, el menesteroso, ¿cierto? El que tiene compasión por el sufrimiento ajeno, aquel que siente la necesidad del otro, aquel que es solidario, aquel que le gusta compartir, no da de lo que le sobra, sino de lo que tiene, de lo mejor que tiene. Y por eso podemos recordar en este momento que la justicia es el cumplimiento de la ley. El cumplimiento de la ley. Bueno, hablando de la generosidad, hay tantos testimonios de vida. Estuve en mi época de joven en un grupo de oración allá en Manizales, en un barrio muy, muy, muy necesitado, muy humilde. Pero cada vez que yo entraba a esa casa tan humilde, ellos tenían todo ordenado, limpiecito, bonito, y siempre me daban de sus alimentos, pero me daban de lo mejor de ellos. Nunca faltó el sustento para darle a uno algo de comer. En medio de su necesidad, Dios les suplía aún para darle a uno. Ahí en el momento del compartirles a ellos el mensaje. No, es que son tantas experiencias, tantos testimonios de la humildad de las personas, de la generosidad de la gente. Entonces uno no puede ser tan escaso. No podemos actuar de manera contraria. Antes, con más intensidad, debemos hacer justicia, debemos compartir, debemos ser generosos, debemos ser solidarios en los ambientes en los que nos encontremos. Es la justicia, el cumplimiento de la ley. En el amor se resume todo el cumplimiento de la ley. Y recordemos, mis queridos oyentes, que fue en Cristo en quien se cumplió toda la ley. porque él cumplió a cabalidad, amando a su Padre, haciendo su voluntad y amándonos a nosotros, muriendo en la cruz para darnos vida. Imagínense, Jesús entregó todo lo de él, todo, todo quedó en la cruz allí, toda su sangre, todo su sudor, todas sus fuerzas, todo quedó allí, todo lo físico que el Padre había colocado en él, todo fue consumido, como él dijo, consumado es. Él entregó hasta lo último. A veces hablar es muy fácil, que yo me entrego con todo y que vea, no, pero lo que hizo Jesús, nadie lo ha hecho y nadie lo hará como él. ¿Sí? Él sí cumplió toda la ley, él cumplió a cabalidad, amando a su Padre, haciendo su voluntad, amándonos a nosotros y muriendo en la cruz para darnos vida, para entender la misericordia. Es necesario partir de la justicia que fue hecha por amor por nuestro Señor Jesucristo. Entonces, de esta manera se cumplió la ley por amor. Bueno, para eso se requiere mucho amor. Y el amor de Dios, que es eterno. Y por su amor eterno, bueno, Él ha tenido misericordia de nosotros y su misericordia también es eterna. Su misericordia la manifestó en nuestra vida siendo clemente, compasivo, piadoso, dándonos pues por su gracia nada más y nada menos que la salvación y el perdón de pecados. Imagine qué regalo tan grande, que Dios nos da salvación, nos da vida eterna, nos da entrada, ¿cierto?, al reino de los cielos y nos perdona tantos pecados que hemos cometido. Es impresionante. Si uno hiciera una lista de los pecados que ha cometido en toda su vida, eso es muy largo. Pero Dios, Él nos perdonó. Y Él nos perdonó todos los pecados y nos dio su salvación. Bueno, y es por medio entonces de esta fe en la obra de Cristo en la cruz que accedemos todos a esa misericordia gratuita para que seamos misericordiosos, haciendo justicia al menesteroso. ¿A dónde está cerca de su vida donde hay un menesteroso, donde hay un afligido, donde hay un huérfano, donde hay una viuda, donde hay necesidad? Entonces, que Dios nos coloque en ese lugar donde hay necesidad para llevar el amor, la misericordia y la compasión de Dios. Meditemos en estos temas, meditemos en estas experiencias, meditemos en estos testimonios de vida y cambiemos el rumbo, dejemos tanta dureza, dejemos tanta tacañería, si se puede decir, tanto egoísmo, y trabajemos por una mejor sociedad, como dice Dios en su palabra, aquí en su hermoso manual de vida, en el Salmo 82:3. ¿Qué tenemos que hacer de hoy en adelante en Colombia, en el mundo? Pues defender al débil, defender al huérfano, hacer justicia al afligido y al menesteroso, nos dice Dios en el Salmo 82, versículo 3. Quiero invitarle para que tomemos un poquito de café, vamos a calentar gargantica. Delicioso cafecito de Colombia. Vamos a cerrar nuestros ojos, vamos a orar, vamos a decirle al Señor gracias por enseñarnos todo lo que viene de su corazón, todo lo que viene de su palabra. Digámosle: Señor, hoy me acerco a ti, que eres un Dios justo. Hoy me acerco a ti, que eres un Dios misericordioso. Hoy me acerco a ti, Padre, tú que haces justicia al débil, al huérfano, al afligido, al menesteroso y a la viuda. Me acerco a tu amor, que es eterno. Me acerco a tu misericordia, que también es eterna, Señor. Y que tú la manifestaste en mi vida, siendo clemente, siendo compasivo, piadoso, dándome por tu gracia la salvación y el perdón de pecados. Oh Señor, gracias porque hoy puedo disfrutar de tu amor, hoy puedo disfrutar de tu misericordia por la fe en la obra de Cristo en la cruz. Y hoy te pido, Señor, cada día ser misericordioso como tú lo eres, ser como tú, haciendo justicia al menesteroso, al huérfano, al débil, a la viuda. Y gracias por darme vida a través de tu vida, siendo generoso como tú, dando a todos aquellos que lo necesitan. Padre, muchas gracias te damos por este tiempo, por nutrirnos desde el espíritu, nutrirnos el alma y también el cuerpo. En el nombre de Jesús oramos y en el poder del Espíritu Santo. Amén. Bueno, mis queridos oyentes de AMPM, vamos a una pausa y nos preparamos para nuestra siguiente sección del programa. Bueno, ya saben, manejando tu vida, manejando mi vida, manejando nuestras vidas. Bueno, está la sección de Yolanda Salazar, les manda muchas saludes. Bueno, le tocó una jornada muy fuerte en todos los eventos de damas que tuvimos aquí en el Valle. Bueno, tuvo muchas conferencias, muchas predicaciones, hasta que, bueno, se le afectó su garganta y está con, yo creo que un estado gripal siempre fuertecito, poquito afectada su garganta, y se está cuidando para pronto estar con nosotros. Les envía muchas saludes. Ella está que se habla, pero hoy no puede hablar. De mi parte le manda un saludo muy grande. Vamos entonces a la pausa y ya regresamos con la sección, preciosa sección, manejando tu vida, mi vida y nuestras vidas, aquí en AMPM. 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
0: Así es. Bueno, sí, señoras, señoras y señores, llegamos a manejando tu vida, mi vida y nuestras vidas. Bueno, el manejar, el administrar, el ser mayordomos, el tener en cuenta cada detalle, cada responsabilidad que Dios coloca para con mi vida, ¿cierto? Y para con la vida de los que me rodean. Recuerden, maneja tu vida y yo manejo mi vida. Y manejamos nuestras vidas. O sea, todo es un conjunto, pero comienza todo por el corazón de cada uno de nosotros. El corazón que va siendo tratado por nuestro Padre, Él va haciendo la obra, Él va cambiando, va transformando nuestros corazones, recordando que hay corazones que se endurecen, hay corazones de verdad que se vuelven incrédulos, hay corazones que experimentan insatisfacción, corazones insatisfechos, y hay corazones, bueno, aparte de eso, también dormidos. Necesitamos despertar, tener corazones despiertos, tener corazones satisfechos, tener corazones fervientes, que creen, y tener corazones no duros sino sensibles. Eso para entender cómo Dios como alfarero nos trata para poder manejar mi vida y para poder, bueno, manejar nuestras vidas todos y ayudarnos como prójimo. Recordemos, amaremos a Dios con todo nuestro corazón y al prójimo, dice Dios, ama al prójimo como a ti mismo. Y en esto de manejar la vida nuestra, pues estamos en el año de la inteligencia espiritual en nuestra familia de la fe, de la ICT, de la Cruzada Estudiantil y Profesional de Colombia. Y vamos a hablar de un aspecto muy importante que necesitamos en nuestra vida para manejarla cada vez mejor. Y sí, claro que sí, es la inteligencia espiritual. Es la inteligencia que viene de lo alto. Es la inteligencia que Dios colocó en sus grandes siervos en la Biblia, ¿no? Desde el Antiguo Testamento hasta el Nuevo, desde Génesis hasta Apocalipsis, lo que vemos es una galería de hombres y mujeres con demasiada inteligencia espiritual, con demasiada sabiduría espiritual y con demasiado entendimiento espiritual. Y de eso es que Dios quiere que aprendamos, que seamos sabios e inteligentes partiendo desde el Espíritu, para entonces poder manejar bien nuestra vida y la de todos los que nos rodean. Vamos entonces a mirar varios aspectos de la inteligencia espiritual. Vamos a comenzar por uno muy especial. Bueno, vamos a mirar que ahí está la vida de un hombre maravilloso como lo fue Salomón. Salomón, el hijo del rey David. Cuando Dios, mis queridos oyentes de AMPM, cuando Dios se le apareció a Salomón y lo invitó, ¿cierto?, a que pidiera lo que él quisiera, pues Salomón sabía la misericordia que Dios tuvo con su padre David. Él sabía esto. Y entonces es cuando él lo reconoce, ¿no? Reconoció que Dios era el que lo había puesto por rey en vez de su padre, porque esa era la misericordia de Dios para con David, que su descendencia siguiera en el trono, que uno de sus hijos, como era Salomón. Entonces, él entiende esto, ¿no? Él reconoce que Dios fue el que lo puso por rey en lugar de su padre. Y no fue porque Salomón mismo lo pidiera, ni porque fuera un derecho adquirido al ser hijo de David, sino porque Dios lo había puesto como el rey de Israel. Eso lo sabía Salomón. ¿Por qué? Porque ya estaba determinado para él tener la inteligencia espiritual. Y es lo que hoy también nosotros debemos entender. Hay una inteligencia que supera todas las demás. Pueden haber muchas inteligencias, pero entre ellas está la inteligencia artificial. Pero la superior, la mamá de todas, la inteligencia superior es la inteligencia espiritual. Y ya Dios la había puesto en Salomón. Pero él pidió más. Necesitaba mucha más inteligencia y mucha más sabiduría espiritual. Salomón utilizó un término muy interesante. Le dijo a Dios: confírmese. Confírmese pues ahora, oh Dios, tu palabra dada a David, mi padre. Pero cuando él dijo confírmese, ¿a qué se estaba refiriendo? ¿Estaba dudando? Claro que no. Lo que hacía era entender el lugar y la importancia de su labor como rey para un pueblo que era numeroso, pueblo grande, pueblo de Israel. O sea, era una responsabilidad superior. Imagínense, para gobernar, para dirigir, se necesita inteligencia espiritual, que fue lo que pidió Salomón. Él se dio cuenta que esa era la clave para todo. Y hoy sigue siendo la clave para todo, para lo que usted haga, para lo que usted dirija, para lo que usted emprenda. Vamos a aprender a pedirle a Dios que nos dé inteligencia espiritual. Él lo dijo entonces: confírmese para ver de qué manera yo voy a proceder. Cuando él dijo confírmese, se refería entonces, bueno, a entender, a tener la sabiduría. Lo que hacía entonces era entender el lugar y la importancia de su labor como rey, como el servidor para un pueblo tan numeroso, involucrándose inmediatamente para asumir su responsabilidad. Y lo hizo pidiéndole a Dios, ¿qué? Sabiduría. Lo que Salomón le estaba diciendo a Dios era: confírmame dándome tu sabiduría, la que proviene de ti. Confírmame con tu inteligencia espiritual. Confírmame con tu sabiduría espiritual, la que proviene de ti. Porque él sabía que con su propia sabiduría no podría ni con su propia prudencia, ni con su propia inteligencia, lograría cumplir su labor en el lugar que Dios le había dado, porque fue Dios quien lo puso por rey.

sino que quieren hacerlo todo en sus fuerzas, en sus propias fuerzas, en su propio intelecto, en su propia lógica, en su propia inteligencia de esta tierra, de este mundo. Pero se olvida que hay una inteligencia superior, que hay una inteligencia espiritual que viene del cielo, que nos puede capacitar mucho mejor para cumplir con nuestras labores. Y esto era, pues, lo que pedía Salomón, se resume en una palabra. Quería ser un servidor. Él quería servir. Y servir de la mejor manera, ¿cierto? En el pueblo de Israel. Como rey, como soberano. Servir. Y de esto se trata. La inteligencia espiritual nos lleva a ser servidores. A servirle a Dios. A ser siervos. Antes de que le sirvan a uno, uno se convierte en siervo. Uno sirve. Uno lleva, uno da, uno comparte, como lo vimos en la primera sección del programa. Uno es generoso, es compasivo. Es dar, es servir. Para eso es un talento que viene del cielo, que viene de Dios. No todos están llamados a, digámoslo, a servir. No todos sirven. Pero los que realmente somos tocados, o si usted es tocado por Dios en este momento, es para que le sirva a Él en lo que usted hace, en lo que usted emprende, en la responsabilidad que Dios le ha entregado a usted y a su vida. El servicio entonces es lo que necesitamos para manejar muchísimo mejor nuestras vidas. Y para servir entonces se necesita retener la inteligencia espiritual. Retenerla. Así nos dice el manual de vida en el libro de Reyes. Y aún también te he dado las cosas que no pediste, riquezas y gloria, de tal manera que entre los reyes ninguno haya como tú en todos tus días. Y si anduvieres en mis caminos, guardando mis estatutos y mis mandamientos, como anduvo David tu padre, yo alargaré tus días, dice Dios a Salomón. Te daré riquezas, te daré gloria, te daré días. Vida, alargaré tus días. Porque has dispuesto tu corazón para servirme. Porque me has pedido inteligencia espiritual. Se demanda entonces esto tan precioso. Pero lo que necesitamos en medio de todas estas cosas es el servir, el actuar, el no quedarnos quietos, el dar, sabiendo que cuando uno da, recibe. Pero para poder hacer todo esto, para servir, necesitamos, como lo pidió Salomón, inteligencia espiritual, sabiduría espiritual que venía de lo alto, del cielo. Dice también el manual de la vida en Efesios 1:3, bendito sea el Dios y Padre de nuestro Señor Jesucristo, que nos bendijo con toda bendición espiritual en los lugares celestiales en Cristo. Así como Salomón quería la inteligencia espiritual, la sabiduría espiritual, pues necesitaba la bendición espiritual. Y esto uno a veces no lo valora, pero Dios nos bendice de una manera extraordinaria. Nos enseña el manual de la vida que la bendición de Dios es la que enriquece y no añade tristeza con ella. La bendición trae riqueza, trae alegría para mi vida. La bendición espiritual. Bendecir es hablar bien. Lo que habla bien del Espíritu de Dios y llega a mi vida, esa es la bendición. Para entonces poder ser un servidor, para servir con todo mi corazón, necesito primeramente la inteligencia espiritual. Segundo, necesito la bendición espiritual. Y esto, este punto es muy importante. La bendición la conseguimos en la presencia de Dios, en nuestra intimidad con Él.

La bendición de Dios también la conseguimos en el lugar donde nos congregamos, en los distritos de la ICT, en las reuniones. La bendición espiritual la encontramos allí cuando un líder nos guía, nos conduce, nos bendice. Una bendición que viene de lo alto. Quedamos benditos o quedamos bendecidos, pero con la bendición de lo alto, con la bendición que es espiritual. Como dice Efesios 1, versículo 3. Bendito sea el Dios y Padre de nuestro Señor Jesucristo, que nos bendijo con toda bendición espiritual en los lugares celestiales en Cristo. ¿Cómo voy a manejar mi vida de una mejor manera, con más potencial, con más efectividad? Bueno, echando mano a la inteligencia espiritual, echando mano a la bendición espiritual, van de la mano. Y podré manejar mejor mi vida y la vida de aquellos que me rodean. Bueno, en Deuteronomio 8, versículo 2, hay algo maravilloso, muy importante. ¿Qué nos dice el manual de vida? Bueno, y te acordarás de todo el camino por donde te ha traído Dios estos 40 años en el desierto, para afligirte, para probarte, para saber lo que había en tu corazón, si habías de guardar o no sus mandamientos. ¿Cómo se puede experimentar y mantener esa inteligencia espiritual y mantener esa bendición espiritual? Bueno, aquí lo aclara muy bien, ¿cierto? Guardando los mandamientos, guardando las palabras de Dios en mi corazón, guardándolo, para yo poder servir, dar. Bueno, tengo que guardar palabra de Dios. Y recibo su manual de vida, recibo su instrucción permanente, ahí está, dinamizando mi vida. Y entonces yo recibo la inteligencia espiritual, la bendición espiritual, y puedo ejecutar muchas labores importantísimas en aquellos que me acompañan en mi hogar, me acompañan en el trabajo, donde quiera que yo me encuentre. Ese es el don de Dios. Esa es la riqueza que viene de Dios. Eclesiastés 5, versículo 19 nos dice esto, muy especial. Asimismo, a todo hombre a quien Dios da riquezas y da bienes, y le da también facultad para que coma de ellas y tome su parte y goce de su trabajo. Esto es un don de Dios. Son las riquezas como el don de Dios a todo aquel que se deja llenar por la bendición espiritual y por la inteligencia espiritual. ¿Qué podemos tener nosotros? Riquezas y bienes. Recordemos siempre, la bendición de Dios es la que enriquece y no añade tristeza con ella. Y Dios es el que da entonces las riquezas, el que da las semillas, el que da todo aquello que hará de mi vida una vida diferente, una mejor vida, manejar mejor mi vida con la inteligencia espiritual, como lo pidió Salomón. Es maravilloso. Y hay que servirle a Dios con todo el corazón. Hay que servirle al prójimo. Hay que servirse también a uno mismo. Así como se ama, pues se sirve a uno mismo. Así nos dice. El servicio debe ser con ánimo pronto. Así le dijo a Salomón. Y tú, Salomón, hijo mío, reconoce al Dios de tu padre y sírvele con corazón perfecto y con ánimo voluntario. Un ánimo voluntario. Porque Dios escudriña los corazones de todos y entiende todo intento de los pensamientos. Si tú le buscares, lo hallarás. Mas si lo dejares, Él te desechará para siempre. Mira, pues ahora que Dios te ha elegido para que edifiques casa para el santuario, esfuérzate y hazla. Ahí lo encontramos en el libro de Crónicas. Es lo que Dios puede hacer. Lo hizo con
con Salomón, pues también lo hará con nosotros. Nos dará un ánimo voluntario para hacer las cosas, para servir, para servir. En la mente y en mi corazón esté el servicio, un regalo de Dios para mi vida, que yo pueda servir. Un don, un fruto maravilloso, el que yo pueda ser parte de la solución y no del problema. Que yo pueda ser eficaz, eficiente, efectivo en el servicio de la casa de Dios. Que yo pueda ser un instrumento en sus manos para ayudar a otros. Para servir con inteligencia. Es servir con inteligencia. Es servir con inteligencia y servir también con sabiduría y servir de todo corazón, como ya lo hemos mencionado, que así se lo delegó el Padre a David y David a Salomón. Y el Padre Dios le recordó esto a Salomón para que fuera el rey de Israel, de un pueblo tan grande. Servir entonces, haciendo las cosas como para el Señor y no para los hombres. Servir, hacer las cosas dando gracias a Dios por medio de Jesucristo. Servir sin murmuración y sin contienda. Servir para glorificar a Dios. Servir con orden, haciéndolo todo decentemente y con orden. Y servir con todo el corazón es servir con amor. Solo nos queda esto. Para mí, la experiencia más maravillosa en estos tiempos de vida en el conocimiento de Dios es el servir. Y me falta mucho, claro que sí. Pero la meta es servir cada día mejor a mi Señor. Cada día mejor para Él. Cada día entendiendo lo que es el segundo libro de Crónicas 20:20. Creed en Dios y estaréis seguros. Creed en sus profetas y seréis prosperados. Creed es recibir la bendición espiritual, es recibir la inteligencia espiritual, es recibir la sabiduría espiritual que viene de Dios, es recibir el entendimiento espiritual para servirle a Dios. Como Josué lo dijo en Josué 24:15, no sé ustedes, pero yo y mi casa serviremos al Señor. Y para eso se requiere inteligencia espiritual, para que le pidamos a Dios que nos llene de inteligencia espiritual y de su bendición espiritual, que nos llene, como le dijo Eliseo a Elías, dame una doble porción de tu espíritu, que el espíritu de Dios, que ese espíritu también de sabiduría, inteligencia, que viene de Él, nos llene. Padre, te damos gracias por este tiempo, te damos gracias por hablar a nuestra vida, por enseñarnos a manejar nuestra vida y a manejar la vida también de otros, Señor, a través de este regalo que tú nos das, que es tan extenso, tan profundo, y es la inteligencia espiritual y la bendición espiritual. Gracias por cuidar de tus hijos, Señor, y bendecirles como tú sabes hacerlo, en el nombre de Jesucristo nuestro Señor y en el poder del Espíritu Santo. Amén. Bueno, mis queridos oyentes de AMPM, mañana nos volvemos a encontrar aquí en este su programa AMPM. Que el Señor les bendiga rica y abundantemente. Chao.

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1: En Colmundo son las 11:06.
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0: en Colmundo. Son las 11:42 minutos.
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1: En Colmundo son las 11:59 minutos.
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0: En Colmundo son las 12:49 minutos.
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1: En Colmundo es la 1:00 PM.
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0: En Colmundo es la 1:32.
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1: En Colmundo son las 2 en punto.
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0: En Colmundo son las 2:16 minutos.
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0: en Colmundo son las 2:45 minutos.
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1: En Colmundo son las 3 en punto.

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1: En Colmundo son las 4:00.
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4: Por cuanto hubo esto en tu corazón, y no pediste riquezas, bienes o gloria, ni la vida de los que te quieren mal, ni pediste muchos días, sino que has pedido para ti sabiduría y ciencia para gobernar a mi pueblo, sobre el cual te he puesto por rey, sabiduría y ciencia te son dadas. Y también te daré riquezas, bienes y gloria, como nunca tuvieron los reyes que han sido antes de ti, ni tendrán los que vengan después de ti. Un cordial saludo para todos los oyentes de Colmundo, la radio que te acerca. Que te acerca a la familia, a las buenas costumbres, a la fe, a la esperanza y al amor. Bienvenidos a su programa AMPM, transmitiendo para ustedes con mucha alegría, con mucha gratitud, desde la hermosa ciudad de Palmira, la Villa de las Palmas, ya saben, la capital agrícola de Colombia. Estamos aquí a los 1000 metros sobre el nivel del mar, en el gran valle del río Cauca. Aquí estamos en esta tierra preciosa de Colombia, desde Colombia transmitiendo para el mundo. Colmundo, de Colombia para el mundo. Sí, señores, con toda la gratitud a nuestro Padre Dios, que nos dirige, que nos sustenta y que nos ha provisto de este medio para compartir su mensaje, sus palabras, lo que viene de su corazón, del manual de la vida. Gracias a todos los que están ahí conectados a través de su radio, por las emisoras de Colmundo en Colombia, igualmente los que están conectados por internet en la plataforma digital, perdón, www.colmundoradio.com.co. Repito, www.colmundoradio.com.co. Bueno, gracias a todos allí también los que están conectados en Facebook y en YouTube, tanto en la plataforma digital como por Facebook y por YouTube. Ya saben, estamos allí por internet desde, gracias a los que nos escriben y reportan sintonía y le dan like, me gusta ahí en YouTube y en Facebook. Voy aquí a dar algunos saluditos de los que no se han escrito. Bueno, tengo por aquí a Ana Patricia Hernández, nos escribe por YouTube.

0: Gracias por ese mensaje, bueno, mensaje de fe bonito, que Dios siga con ustedes. Bueno, gracias Anita, desde Medellín, bueno, la capital de la eterna primavera, Medellín, una fiel oyente, Ana Patricia Hernández. Gracias Anita, de verdad que alegra nuestro corazón tus palabras. Bueno, otro saludito de Margarita Domínguez. Ella nos saluda desde Quito, en el Ecuador. Aquí nos dice, de Sangolqui, Valle de los Chillos, Quito, Ecuador. Bueno, nos envía bendiciones desde el hermoso país del Ecuador. Gracias. Bueno, ahí están también con, en sintonía permanente por YouTube, Melba Londoño, mi mamá, Dasmaris Camilo, desde el Tambo, Cauca, Flor María Llanes desde Cali, y bueno, la lista ahí sigue creciendo por YouTube, por Facebook, los que alcanzamos pues a ver allí que nos escriben, muchas gracias porque esto nos alienta, nos anima nuestro corazón, saber de que estamos ahí, bueno, con ustedes, y ustedes con nosotros compartiendo estos mensajes preciosos que Dios el Creador nos ha regalado. Bueno, vamos a ver quién más reporta por aquí. Sintonía, aquí sigo buscando a través de los de las redes sociales, Facebook y de YouTube. Bueno, por aquí tengo también otro saludito especial en YouTube de Luz Estela Lozano Barragán. Bueno, nos saluda ella con mucho cariño desde la hermosa capital musical de Colombia, que se llama Ibagué. Muy bien, en Ibagué también está William Quitián, está Claudia Patricia, está Antonio Gaviria, mi papá, que de allí también nos sintoniza. Bueno, hay otros muchos más oyentes que de la hermosa ciudad de Ibagué nos escuchan. Para todos, un saludo muy, muy cariñoso. Sol Ángel Figueroa, desde Bogotá. Bueno, mi Sol, sí, Sol. Mi Sol es una oyente fiel, muy linda, siempre nos escribe y nos motiva a seguir adelante. Bueno, aquí está el comentario de mi mamá desde Manizales. Saludos desde Manizales por YouTube. Ahí mi mamá, vea, en el chat escribiéndonos. Muy bien, muy linda. Ahí a la gratitud enorme para ustedes. De verdad que esto nos impulsa y nos motiva. Y les recuerdo, por favor, cada vez que escuchen el programa, los de YouTube y Facebook, denle un like, denle me gusta allí. Y bueno, escriban su comentario, su saludito, o también pueden colocar una reflexión de lo que aprendieron. Ahí vamos, sintonizándonos, vamos compartiendo, vamos conociéndonos cada día más. Bueno, aquí tengo un saludo desde Barranquilla. Barranquilla, sí señor. Está Jorge Príncipe, dice saludos desde Barranquilla, aquí con mi familia, la familia Príncipe Mangones, bueno, con Yasmín y todo el combo allí, los barranquilleros, muchas gracias. Por aquí tengo otro oyente, Vilma Guarnizo. Bueno, bendición por las teoterapias, le gusta mucho la teoterapia, gracias Vilma. Bueno, en un próximo comentario nos escribes de dónde nos estás escuchando por YouTube. Bueno, vamos aquí, voy a buscar a los oyentes también que nos escriben por el Facebook. En el Facebook también tenemos al ingeniero Javier Uribe desde Montreal, Canadá. Gracias a Javier Uribe, a toda la gente linda que se encuentra allí en Montreal, Canadá. Como también hay un oyente, una familia muy linda que nos escucha desde London, ahí también en Canadá. Bueno, gracias por su sintonía. Continuamos por aquí en Facebook, saludando con gratitud, con mucho cariño, con un abrazo especial para todos los que se apuntan a escuchar la programación de Colmundo. No solamente tenemos este programa, tenemos más programas. Tenemos teoterapia y meditación, despertando corazones, casados y aún felices, amanecer con Dios dominical. Y no puedo dejar de mencionar al gran programa que se llama Sexto Sentido con Yolanda Salazar, mi esposa, los domingos, todos los domingos, de 8 a 9 de la mañana, para que ustedes se conecten allí. Un programa extraordinario. Bueno, vamos aquí en el Facebook. Tengo aquí una buena, unos buenos saluditos que quiero compartir en este momento. Estoy aquí tratando de organizar aquí la tabla de información para darles a ustedes el mejor mensaje. Bueno, Luz Estela Lozano también, unas veces por YouTube, otras veces por Facebook, por aquí la veo. Muy, muy atenta, muy, muy juiciosa. Muchas gracias por estar allí en la sintonía de Colmundo, la radio que te acerca. Lina Marcela, Yasmín Osorio, también nos saluda por Facebook. Pablo Pulido, Belsi Zulay consuegra, Pablo de Tuluá, Belsi desde Cúcuta, Mari Robiel Andrade desde Tangua, el departamento de Nariño, Lorena Ortiz en Canadá, Carlos Enrique Arias, Janet Suárez, Alejandro Ramírez desde Cali, Juan Esteban Ospina, y termino saluditos con gratitud. Aquí tengo a Blanquita Posada en Buga y a Gaby Marín en Manizales. Bueno, a todos muchas gracias. Ya más adelante seguiremos dando los saluditos a todos los que escriben también por WhatsApp, ¿no? Nos escriben al WhatsApp 311-364-5093. Ahí nos saludamos, tomamos la tacita de café, compartimos estos momentos, preparamos nuestra libreta de apuntes, porque ya vamos a nuestra primera sección del programa. Vamos a comenzar hoy con Manejando tu vida, manejando mi vida, manejando nuestras vidas. Un saludo muy especial de mi esposa, de Yolandita. Bueno, ha estado enferma del estado gripal, la garganta, la voz, bueno, ha tenido dificultades para poderse comunicar aquí con nosotros, pero les envía un saludo muy especial con todo cariño, que muy pronto espera estar aquí ya con nosotros en el programa AMPM. Bueno, vámonos, vámonos con todo. Mientras vamos a la pausa, preparamos el cafecito, libreta de apuntes, ahí les invito para que también ustedes le comenten a otros que escuchen aquí la primera sección del programa en AMPM, Manejando tu vida, manejando mi vida, manejando nuestras vidas.
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0: Muy bien, llegamos a Manejando tu vida. Les vamos a hablar de una temática de aplicación, por supuesto, para nuestro diario vivir. Manejamos nuestra vida, mi vida personal, mi vida con mi prójimo, con los que me rodean. Y bueno, de esto se trata. Hay tres instancias del amor de Dios que nunca podemos olvidar. Dios nos invita a amar, amarlo a Él. El gran mandamiento de nuestro Padre, de nuestro Señor Jesucristo, inclusive Él dijo esta palabra tan preciosa. El gran mandamiento, el mandamiento superior, el mandamiento primario de todos, es que debemos amar a Dios con toda nuestra mente, con todo nuestro corazón, con toda nuestra alma, con todas nuestras fuerzas. Esa es la meta más importante de nuestra vida, buscar a Dios, amarlo, conocerlo, claro, por supuesto, y algo importante que veremos más adelante, como es el servirle a Dios, servirle en lo que nosotros somos y en lo que nosotros hacemos. Usted puede servirle a Dios en su trabajo, en su familia. Usted puede servirle a Dios mientras va por la calle, con los vecinos, con la gente de la ciudad. Usted puede servirle a Dios también enseñando a otros del Señor. Usted puede servirle a Dios, claro que sí, compartiendo de lo que usted ha aprendido de Él. Bueno, ahí tenemos muchas instancias para servirle, pero en el amor a Dios está todo esto. El amor es lo más importante, le busco, le sirvo, en fin. Pero luego viene otra instancia de este gran amor, de este gran mandamiento, y es que amemos al prójimo. Amemos al prójimo. Y dice, amemos al prójimo como a nosotros mismos. Entonces, amamos a los próximos, prójimo es próximo. Amamos a los que nos acompañan, nos rodean, están ahí en el diario vivir con nosotros, en la casa, en el vecindario, en el trabajo, aún. Hoy en día, pues, todos sabemos, existen centros comerciales donde podemos ir a caminar, a tomar un helado, a comprar algo, bueno, a ver vitrinas. Bueno, es un ambiente muy bonito porque uno ve mucha gente. Y ahí está el prójimo, toda esa la gente, todos es el prójimo. Ese es el prójimo al que debemos amar. Claro. Y luego dice a nosotros mismos. ¿Cómo no nos vamos a amar a nosotros mismos? ¿Cómo no nos vamos a valorar? ¿Cómo no nos vamos a estimar? Pues esto nos motiva a disfrutar la vida, a avanzar, a no alejarnos. Una de las cosas que más se ve hoy en día es que la gente se está aislando, se aíslan cuando necesitamos estar, bueno, hay con otras personas compartiendo. Debemos estar allí en sociedad, disfrutando de la gente, de los amigos, de la familia, saludando al uno, al otro. Claro, eso es, me da valía, me da estima, me da seguridad, me da convicción, me quita los complejos. Y es parte de amarme a mí mismo. Yo puedo compartir con muchas personas, bueno, y ver cómo Dios me da estima, me da valía, me da palabras para compartir, me da aportes para aportarle a otros. En ese amor entonces está el amor que nos dice allí en nuestra sección, manejando tu vida. ¿Cómo manejo mi vida? La necesito porque yo necesito amar mi vida. ¿Cómo manejando mi vida? ¿Cierto? Manejando tu vida con aquel que me comunico directamente, personalmente. Cualquier persona que está delante de mí merece de mi amor, mi cariño, mi respeto. Y eso es parte del manejo de mi vida. Y manejando nuestras vidas es en conjunto, como lo acabo de mencionar, cuando compartimos ya con grupos más grandes o cuando estamos en un lugar público rodeados de mucha gente. Y aquí estamos viendo un tópico muy especial. Voy a remontarme a lo que les leí al comienzo en la palabra de Dios. En el segundo libro de Crónicas, vamos a ir textualmente al versículo 7 en adelante. Vamos a ver aquí algo maravilloso. Y nos dice así la palabra de vida, el manual de vida. Y aquella noche apareció Dios a Salomón. Bueno, recordemos quién es Salomón. Salomón. Bueno, por estos días que estuvo compartiendo en los eventos de damas de nuestra familia, la ICT, la Cruzada Estudiantil, tuvimos muchos eventos en todo el mundo. Bueno, hay fotos, videos. Ahí estoy organizando mis fotos para enviarles, las puedan ver allí por las redes sociales, de lo que se hizo aquí en el Valle del Cauca. Pero en el tema que se manejaba, se hablaba de Sara, de Saraí, que luego fue llamada Sara, porque ella se llamaría Sara, porque sería madre de naciones, y reyes saldrían de ella. Y de ella salieron los dos reyes más prominentes que ha tenido Israel, el rey David y el rey Salomón. David, su papá, Salomón, el hijo. Dos reyes que salen de Sara, madre de multitudes, madre de naciones, madre de reyes, de Sara. Les recuerdo, o nos recordamos, Abraham y Sara, llamados de Dios. Bueno, asumieron el llamado y Dios les dio un regalo maravilloso que fue su hijo de la promesa, Isaac. Y de Isaac, bueno, de Isaac nacen entonces dos hermosos hijos, Esaú y Jacob. Nacen de Isaac, vienen de la descendencia de Sara, de la que no podía tener hijos. Milagro extraordinario. Ya llega Jacob, Jacob, que luego es cambiado su nombre por Israel. Y Jacob entonces, pues es el padre de 12 hijos. Y esos 12 hijos son las 12 tribus de Israel. Y una de ellas es la tribu de Judá, de la cual viene David, que sería rey. el rey más recordado, de los más recordados en Israel, en todos los tiempos. El rey David, del rey David, pues tiene a su hijo Salomón, que también se convierte en rey, que también cumple un papel maravilloso. Estos vienen de la que llamaban estéril, de la que no podía tener hijos, pero de la que tuvo fe y creyó en Dios. Manejó su vida, Sara, bueno, manejó su vida con fe, manejó su vida amando a Dios, manejó su vida amando al prójimo y manejó su vida pues amándose a sí misma para convertirse en lo que Dios quería de ella, en una extraordinaria mujer de fe, que la encontramos a propósito en Hebreos capítulo 11, en la galería de la fe. Los grandes hombres y mujeres de la fe, de la palabra de Dios, están en Hebreos capítulo 11. Bueno, ahí la encontramos a ella entonces como la mujer de la cual llegaría Salomón, del que estamos hablando. Un rey muy recordado y el cual tenemos mucho que aprender, y hoy vamos a mirar y vamos a aprender de lo que él pues tomó como decisión en su vida, la decisión de servirle a Dios, que es el tema que queremos enfocar. Le hemos venido compartiendo ya en programas anteriores la importancia en nuestra vida de servir, de servir, de servirle a Dios, de servirle al prójimo y aún de servir, ¿no es cierto? De ser esos siervos que impactan en la vida a otros. Dice entonces que el versículo 7 del segundo libro de Crónicas, capítulo 1, versículo 7, aquella noche apareció Dios a Salomón y le dijo, Dios le dice a Salomón, Dios le dice, Dios es el que le habla a Salomón, y le dice, pídeme lo que quieras que yo te dé. Póngase usted a pensar en esto, mi querido oyente, ¿eh? Que Dios se acerque a usted y le diga esto. Pídeme lo que quieras. Pídeme, haga usted su listica allí, ¿qué quiere pedirle a Dios? Pídeme lo que quieras que yo te dé. Bueno, Salomón no sé cuánto tiempo se demoró en pensar, hacer cuentas para responderle a Dios. ¿Cuánto se demoraría usted pensando y qué le pido a Dios? ¿Qué le puedo pedir de tantas cosas que yo quisiera tener, de cuántas cosas que yo quisiera hacer o de cuántas metas que yo quisiera hacer, de mis proyectos, de mis objetivos, de mis sueños? ¿No? Que se demoraría bastante para responderle a Dios. Bueno, no sabemos cuánto se demoró Salomón, pero según aquí el texto bíblico, Salomón respondió inmediatamente le respondió Salomón. Y entonces el versículo 8 nos dice, y Salomón dijo a Dios inmediatamente, él no vaciló, él la tenía muy clara, Salomón, y le responde a Dios, mire Dios, tú has tenido con David mi padre gran misericordia, y a mí me has puesto por rey en lugar suyo. Bueno, él ya estaba ahí como rey, ya había sido ungido, nombrado para ser el que reemplazaría a su papá, a David. Imagínense qué privilegio y qué desafío tan grande el que tenía Salomón, el desafío más grande que podía uno tener, un hombre aquí en la tierra en aquel tiempo, pues era el reemplazar al rey David. Imagínese usted. Y por eso él la tenía clara, y vamos a ver qué es lo que le pide, qué le pide Salomón a Dios. Tú has tenido gran misericordia y bueno, y me has puesto por rey en lugar de mi papá, del rey David. Confírmese pues ahora, versículo 9, confírmese pues ahora, oh Dios, oh Jehová Dios, tu palabra dada a David mi padre, porque tú me has puesto por rey sobre un pueblo numeroso como el polvo de la tierra. O sea, no era cualquier cosa. En su momento, bueno, para ser el rey de Israel, era un pueblo grande, fuerte, numeroso, inteligente, brillante, exigente, perfecto. Bueno, necesitaban todo perfecto. era y sigue siendo una cultura extraordinaria, como llamaban a Daniel y sus amigos en Babilonia, que ellos tenían un espíritu superior. Entonces, imagínate el desafío tan grande de Salomón, de tener que dirigir un pueblo tan numeroso y tan especial como era el pueblo de Dios, el pueblo de Israel. Y dice así, con estas palabras, ¿cierto? Bueno, entonces yo voy a ser rey sobre un pueblo numeroso como el polvo de la tierra. Por eso entonces le dice Salomón a Dios: dame ahora sabiduría y ciencia. Sabiduría y ciencia para presentarme delante de este pueblo. Porque ¿quién podrá gobernar a este tu pueblo tan grande? Bueno, sabía que iba a gobernar, que iba a ser el rey, que iba a servirle al pueblo de Dios, a servirle. Él no esperaba que le sirvieran a él, como equivocadamente se obra hoy en día. No, él quería servirle al pueblo, él quería gobernar ese gran pueblo, él quería seguir la senda de su padre, de David. Él quería ser de su pueblo Israel, el pueblo grande, maravilloso, el pueblo de Dios en esta tierra. Y necesitaba eso. Necesitaba, era servir. Y en este tema entonces del servicio, yo pienso que no hay cosa más linda que uno puede servir. Uno puede servir. Es servir, no que me sirvan, es servir. Que yo sea parte de la solución. Que yo pueda servir, que yo pueda ayudar a otros. Pero humanamente nosotros fallamos, somos egoístas, muy egoístas. Acaparamos las cosas, somos envidiosos, mucha competencia, mucha envidia, bueno, tantas cosas, y nos apartan de servir. El servir como tal es servirle a otros, ayudarle a otros, hacer que otros puedan ser felices. Porque si los demás son felices, pues yo soy feliz. Y eso es lo que él quería. Él quería gobernar al pueblo de Dios. Y quería hacerlo bien. Por eso, él entonces le pide en el versículo 10 a Dios: dame ahora, ¿qué? Sabiduría y ciencia. Pero para servir, es decir, para gobernar. Sabiduría para gobernar. Sabiduría para servir. Para presentarse delante del pueblo. Para, como dice él, y en pregunta: porque ¿quién podrá gobernar a este tu pueblo tan grande? Ese era el objetivo. Él no pidió otras cosas. Bueno, yo creo que usted en la lista que hizo ahora allí pudo haber colocado muchas cosas materiales que usted necesita y quiere pedirle a Dios. Posiciones, puestos, cosas materiales, cosas físicas, bueno, mucho. Pero pensando en uno mismo. Aquí Salomón no pensó en él, pensó en los demás. Pensó en el pueblo que iba a gobernar. Y continúa la historia entonces de lo que sería este gran servidor. Versículo 11. Y dijo Dios a Salomón: por cuanto hubo esto en tu corazón, y no pediste riquezas, bienes o gloria, ni la vida de los que te quieren mal, ni pediste muchos días, sino que has pedido para ti sabiduría, has pedido para ti ciencia, para gobernar a mi pueblo, sobre el cual te he puesto por rey. Sabiduría y ciencia te son dadas. O sea, confirmado. Confirmado lo que él había pedido. Dios le dijo: listo, listo. Ahí tienes la sabiduría, ahí tienes la ciencia. Ahí tienes todo el paquete completo. Vas a poder servir. Vas a poder ser útil. Vas a poder cumplir la voluntad de Dios. vas a poder cumplir los propósitos de Dios, vas a tener privilegio de ver a un pueblo feliz, un pueblo ordenado, un pueblo disciplinado, un pueblo que no le falte sus necesidades básicas que deben ser satisfechas, un pueblo que tenga todo lo que necesita, ¿no? Su vivienda, su comida, su vestido, su trabajo, todo. Un pueblo que pueda progresar, que pueda cumplir sus sueños, sus metas. Y un pueblo pues que sea libre, como dice Juan 8:32. Nuestro Señor dice, conoceré la verdad y la verdad os será libres. Pero se necesita un gobernante, un servidor que piensa en los demás. Y aquí es la clave de esto, ¿no? Pensamos es en nosotros. Casi siempre pensamos es en nosotros, te lo aseguro. Pero no pensamos en los demás. Jesucristo pensó en los demás, claro. Él murió en la cruz por todos nosotros. Y todo lo que él hizo fue pensando en los demás. Y Dios creó todo su creación pensando en nosotros, en su pueblo, en sus hijos. Y Dios le da sabiduría y ciencia a Salomón pensando en que él iba a servirle a su pueblo, a los suyos. Sabiduría y ciencia te son dadas, Salomón. Bueno, continuamos aquí en esta lectura maravillosa. Por cuanto hubo esto en tu corazón, dice el versículo 11 de segundo de Crónicas capítulo 1. Por cuanto hubo esto en tu corazón, Salomón, y no pediste riquezas, bienes o gloria, ni la vida de los que te quieren mal, ni pediste muchos días, sino que has pedido para ti sabiduría y ciencia para gobernar a mi pueblo, sobre el cual te he puesto por rey, pues sabiduría y ciencia te son dadas. Sabiduría espiritual. Inteligencia espiritual. Porque es lo que da primeramente Dios, te son dadas. Y también te daré, bueno, aquí está la ñapa, también te daré riquezas, te daré bienes, te daré gloria, como nunca tuvieron los reyes que han sido antes de ti, ni tendrán los que vengan después de ti. Ahí está el regalo. Bueno, muy parecido a Mateo 6:33, ¿cierto? Que nos dice, buscad primeramente el reino de Dios y su justicia. Buscad primero el reino de Dios y su justicia. El reino de Dios, que es la voluntad de Dios. Busquen la voluntad de Dios. Y la voluntad de Dios para nuestras vidas es que sirvamos. Es que gobernemos, que sirvamos, que ayudemos, que seamos útiles, que seamos productivos, proactivos, que seamos eficaces, eficientes, efectivos, que seamos diligentes. Bueno, todo esto es la voluntad de Dios. Buscad primeramente todo esto, el reino de Dios, y todo lo demás vendrá por añadidura. De aquí para Salomón vino la añadidura. Viene la añadidura, viene la prosperidad, viene el cumplimiento de las metas. Y para Salomón también hubo entonces riquezas, bienes y gloria, como nunca tuvieron los reyes que han sido antes de ti, ni tendrán los que vengan después de ti. ¿Qué es lo que pide Salomón? ¿Qué es lo que pide un servidor, el que quiere servir? El que quiere servir. Y esta es la motivación. Si todos nos convertimos en hombres y mujeres que servimos con todo el corazón, servimos a Dios, servimos al prójimo, pues créame que esta tierra, este mundo será mejor, será diferente. Pero para ello se requiere lo que pidió él. Y para servir necesitamos inteligencia espiritual. Para servir como Dios quiere que lo hagamos, se requiere sabiduría espiritual. Igualmente se requiere entendimiento espiritual para servir. Y esta es la clave en esta porción preciosa de Manejando tu Vida. manejemos nuestra vida para servir, para servir de la mejor manera. Y solo es posible, bueno, con la inteligencia espiritual, con la sabiduría espiritual, con el respaldo de Dios, buscándolo a Él cada día más. Póngase usted a pensar, un rey, el rey más famoso, el rey ese, en ese instante era la persona más importante de la tierra, el rey de Israel, y no pidió otra cosa, le pidió a Dios, al Creador, al dueño de su vida, le pidió cómo servir, cómo, con inteligencia y con sabiduría espiritual. Bueno, vamos a tomarnos una tacita de café, vamos a la pausa, vamos a ir allí a seguir tomando notica, preparando nuestra libretica de apuntes. Ya regresamos aquí en AMPM, estamos en su sección Manejando tu vida, mi vida y nuestras vidas. Ya regresamos.
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0: Muy bien, continuamos aquí en AMPM, disfrutando del tiempo, disfrutando de la enseñanza del manual de la vida. Estamos hablando de la inteligencia espiritual para servir, para servir. La inteligencia de servir. Necesitamos en nuestros países, en nuestras poblaciones, en nuestros, bueno, nuestras familias, en nuestras entidades y empresas, pues tener ese espíritu de servicio, esa actitud de servir. Necesitamos diligencia, necesitamos esfuerzo, valentía para hacer las cosas como Dios quiere que las hagamos. Y aquí estamos hablando entonces de Salomón, cómo Salomón pues cumple ese papel extraordinario que todos debemos hacer, ¿cierto? Pedir a Dios lo que se debe pedir, que es la inteligencia espiritual y que es la sabiduría espiritual. Demandar de inteligencia es lo que se necesita en este tiempo, y de aquí en adelante sí que lo vamos a necesitar, mis queridos oyentes, cada día más. Acompañado de la inteligencia y acompañado de la sabiduría espiritual, pues está también, por supuesto, la bendición espiritual. La bendición espiritual. Y vamos a enfocarnos aquí en este segundo punto. El primer punto era la inteligencia para servir. Y ahora necesitamos la bendición, claro, el respaldo. Dios le dio la bendición a Salomón, como lo había hecho con David. Y bueno, veremos, seguramente usted en la palabra de Dios va a encontrar a muchos reyes maravillosos que tuvieron el respaldo de Dios porque buscaron primeramente a Dios con todo su corazón. Y es lo que nosotros tenemos que hacer cada día, mis queridos oyentes de AMPM. Cualquiera que sea su trabajo, cualquiera que sea su profesión, bueno, su meta sea el servir. Servir con calidad, con la calidad que viene de Dios. Y ese servicio está acompañado de la bendición. Usted tiene inteligencia espiritual, tiene sabiduría espiritual, tiene el entendimiento que viene del Espíritu de Dios, pero esto, bueno, requiere también, claro que sí, de la bendición, bendición espiritual. Es la bendición de Dios la que enriquece y no añade tristeza con ella. Es la bendición de Dios la que de verdad necesitamos todos los días. Bueno, muchas personas por tradición, por cultura, pues piden la bendición a sus padres, a sus jefes, a sus líderes, a sus maestros. Y uno se alegra cuando le dan la bendición. Bueno, pues nosotros tenemos la bendición de Dios, pero nos gusta que nos digan que Dios te bendiga. Y la bendición es espiritual, no es de labios, no es ahí emocionalmente, no, es una bendición espiritual. Vamos a mirarlo bien en Efesios capítulo 1, versículo 3. Efesios 1, 3. Vamos a buscarlo allí, en donde debe buscarse, en el manual de la vida, en la palabra de vida, en la palabra de Dios allí, en el Nuevo Testamento. Aquí estamos buscando lentamente para ir llegando allí a la carta del apóstol Pablo a los Efesios. Vamos por Filipenses, aquí voy llegando a Efesios capítulo 1, versículo 3. Bueno, aquí ya llegamos y nos dice así el manual de la vida. Bueno, dice: bendito sea el Dios y Padre de nuestro Señor Jesucristo. Bendito. Óigalo bien. Bendito sea el Dios y Padre de nuestro Señor Jesucristo, que nos bendijo, óigalo bien, nos bendijo con toda bendición espiritual en los lugares celestiales en Cristo. Continúo leyendo, versículo 4. Según nos escogió en Él antes de la fundación del mundo, para que fuésemos santos y sin mancha delante de Él, en amor, habiéndonos predestinado para ser adoptados hijos suyos, por medio de Jesucristo, según el puro afecto de su voluntad, para alabanza de la gloria de su gracia, con la cual nos hizo aceptos en el amado, en quien tenemos redención por su sangre, el perdón de pecados, según las riquezas de su gracia, que hizo sobreabundar para con nosotros en toda sabiduría e inteligencia. Aquí está una vez más de lo que necesitamos para vivir y para servir: la sabiduría y la inteligencia. Y el versículo 9, terminando aquí esta porción bíblica, nos dice: dándonos a conocer el misterio de su voluntad, según su beneplácito, el cual se había propuesto en sí mismo. Efesios capítulo 1, versículo 3 al versículo 9. Ahí está entonces. Se necesita la bendición, ¿cierto? La bendición espiritual, porque así lo dice: bendito el que es bendito por siempre es Dios, es nuestro Padre, es nuestro Señor Jesucristo también. Él nos bendijo con toda bendición espiritual en los lugares celestiales en Cristo. Y es casi pues un común denominador que las personas, cuando buscan a Dios, esperan bendición. Pero muchas veces lo que realmente están buscando es bendición terrenal. Entonces, ¿cuál es la bendición espiritual? Nos preguntamos, ¿no? Bueno, hay bendición terrenal y hay bendición espiritual. ¿Cuál es la bendición espiritual? ¿Cuál es la bendición espiritual? Mis queridos oyentes de AMPM, usted que está ahí, fiel, atento, disfrutando este tiempo, la bendición espiritual es aquella que solamente puede conceder Dios. Nadie más la puede dar. Nadie se la puede vender. Por más plata que usted tenga, por más oro, el único que le puede conceder la bendición espiritual es Dios. Dios me puede dar todo lo terrenal, pero ¿por qué no pedirle lo espiritual a Él? Es lo más importante, ya que Él es el único que lo puede conceder. Nadie más lo puede hacer. Ninguna persona en esta tierra lo puede hacer. Dios entonces me concede todo bien espiritual. El mundo no me lo concede. Por eso Efesios 1:3 nos dice que Dios nos bendijo con toda bendición espiritual. La inteligencia no es toda la bendición espiritual. Claro que no. Pero es parte de esa bendición espiritual. Es la inteligencia que viene también de nuestro Padre, la inteligencia espiritual. Ahí en el versículo 8 encontramos cómo Dios ha hecho sobreabundar en nosotros la riqueza de su gracia en toda sabiduría e inteligencia. Y esto nos lleva a entender que la inteligencia es una bendición espiritual. La inteligencia es un don de Dios. es más importante que cualquier ganancia en el mundo y cualquier otra cosa material que creamos

sea indispensable. Mis queridos oyentes, necesitamos de esta sabiduría acompañada y respaldada por la bendición espiritual. Yo no necesito otra sabiduría, otra inteligencia, porque Dios es el que nos sobreabunda en toda sabiduría y en toda inteligencia, como parte de todas las bendiciones espirituales que he recibido en Cristo nuestro Señor. La inteligencia que nos da es con el propósito de darnos a conocer el ministerio o el misterio de su voluntad, como lo dice allí, dándonos a conocer en Efesios 1, dándonos a conocer el misterio de su voluntad, según su beneplácito, el cual se había propuesto en sí mismo. Ahí lo encontramos, la importancia de la bendición, ¿cierto? De la bendición espiritual. Bueno, ahora podemos mirar un detalle: cómo experimentar y cómo mantener esa bendición espiritual. Deuteronomio 8, versículo 2, nos ayuda en este proceso. Y ahí encontramos lo que dice Dios: y te acordarás de todo el camino por donde te ha traído el Señor. Todo el camino por donde te ha traído Jehová tu Dios. Estos 40 años en el desierto, para afligirte, para probarte, para saber lo que había en tu corazón, si habías de guardar o no sus mandamientos. ¿Cómo se experimenta? ¿Cómo se mantiene acordándonos todo el camino de nuestra vida? Acordándonos de lo que Dios ha hecho en nuestras vidas. Acordándonos que Él nos ha acompañado en los desiertos. Que Él ha cuidado de nuestro corazón. Que Él nos ha dado el maná, el alimento necesario y el nutriente precioso, que es su mandamiento, que es su palabra. Mantengo, experimento la bendición de Dios en mi vida, la bendición espiritual, guardando su palabra, guardando sus estatutos, guardando sus decretos. Cada día me acerco más y más al pleno conocimiento de Dios en su palabra, y así mantengo, así permanece esa bendición espiritual en mi vida todos los días, todos los días. Y eso es la riqueza de Dios, es la riqueza de nuestro Padre. Eclesiastés 5:19. Asimismo, a todo hombre a quien Dios da riquezas y bienes, y le da también facultad para que coma de ellos y tome su parte y goce de su trabajo, esto es don de Dios. Es un don de Dios. Es un regalo de Dios la bendición espiritual. Es un regalo de Dios la sabiduría y la inteligencia espiritual. Y esto todo lo necesitamos, repito, mis queridos oyentes, para servir. Para servir primeramente a Dios y luego al prójimo. Como a nosotros mismos, necesitamos. Necesitamos de esa sabiduría que viene de lo alto, esa sabiduría que todo lo hace, y esa sabiduría y esa inteligencia y esa bendición que es espiritual, la necesitamos, y la necesitamos allí, que permanezca en nosotros cuando todos los días nos acercamos al manual de la vida, a la palabra de Dios. Bueno, y esto nos lleva entonces a disfrutar y alegrarnos con el servir. El servicio debe traer gozo. El servicio debe traer alegría. Cuando usted se vuelve un servidor de Dios en esta tierra, usted vive mejor. Se experimenta alegría, se experimenta gozo. Bueno, usted se levanta todos los días con ganas de hacer más y más cosas para Dios. ¿Qué nos dice Eclesiastés capítulo 3, versículo 12 al versículo 13? Yo he conocido que no hay para ellos cosa mejor que alegrarse o gozarse, ¿no? Alegrarse y hacer bien en su vida. Y también que es don de Dios que todo hombre coma y beba y goce el bien de toda su labor. O sea, la palabra de Dios nos enseña a vivir. Es nuestro manual de vida.
Y ahí puedo manejar mi vida. Por eso nuestra sección, manejando mi vida, tu vida y nuestras vidas. Pero la podemos manejar con la inteligencia espiritual, con la sabiduría espiritual, con la bendición espiritual. Y como aquí nos dice, gozando, alegrándonos. Como nos dice Eclesiastés, capítulo 3, 12 al 13. Si he conocido que no hay para ellos cosa mejor. O sea, no hay nada mejor que alegrarse, que gozarse. Una de las cosas que yo más admiro, por ejemplo, de mi esposa, de Yolanda Salazar, es que siempre está alegre. Siempre está alegre. No, ella siempre está alegre. No hay cosa que la ponga, que la aburra. Pues ella se alegra, y si no, se inventa cómo se alegra, pero ella mantiene contenta. Porque tiene la gracia de Dios. Porque tiene la bendición espiritual. Porque tiene la sabiduría espiritual, la inteligencia espiritual. Y porque lo que más le gusta a ella es servir. Ella es feliz sirviendo, feliz predicando, feliz dando una pastoral, feliz en los programas de radio, feliz en los rediles, en sus conferencias, en todo. Ella es feliz, alegre. Ella experimenta esto, el gozo. Y bueno, aquí podemos decir lo que es el gozo del servicio. O el gozo del trabajo, si usted quiere colocarle también, el trabajo suyo es un servicio. Y debe producir gozo, debe producir alegría a usted, a su corazón. Yo he conocido que no hay para ellos cosa mejor que alegrarse y hacer bien en su vida. Y también que es don de Dios, que todo hombre coma y beba y goce el bien de toda su labor. Ahí es cuando Dios entonces cumple Mateo 6:33. Todo viene por añadidura, la comida, la bebida. En este caso, pues, estamos hablando de calmar nuestra sed con el agua fresca, con refrescos, con jugos, la comida, bien nutridos, bien alimentados. Bueno, y aún nos gozamos cuando vamos a comer, a almorzar, uno es feliz comiendo, ¿no? Pero comiendo, como decía, equilibradamente. Servicio, el servicio. Mis queridos oyentes de AMPM, el servicio es lo que se requiere en este tiempo, es lo que necesitamos con todo nuestro corazón. Bueno, vamos a tener un tiempo para darle gracias a Dios, para orar. Le invito para que cerremos nuestros ojos. Le demos gracias a Dios por darnos la vida. Gracias, Señor, por hablarnos a través de tus palabras, por darnos esta temática tan maravillosa en este año, en nuestra familia, la ICT, de la Cruzada Estudiantil, como es el año de la inteligencia espiritual. Necesitamos cada vez más y más de ti, Señor. Necesitamos tu inteligencia. Necesitamos tu sabiduría. Necesitamos tu entendimiento. Necesitamos tu bendición. Todo lo que proviene de tu espíritu, Señor. Todo lo que viene de tu reino. Buscad primeramente el reino de Dios. Y eso quiero hacer, dígale a Dios. Yo quiero buscar primeramente tu reino, Señor. Yo quiero buscar primeramente tu bendición. Yo quiero buscar con todo mi corazón tu sabiduría, tu inteligencia, así como tú se la diste a Salomón. Yo también la quiero, yo también la necesito, Señor, para servir. Hay muchas metas en esta vida, hay muchas tareas por cumplir, por hacer. Necesitamos ser cada día más responsables, ser efectivos, eficaces, eficientes. Pero para ello, Señor, hoy te pedimos que nos llenes de sabiduría, de inteligencia espiritual. Porque entonces, Señor, podremos gobernar como Salomón, podremos servir, podremos actuar, trabajar,

de tu don, de tu regalo. Que entendamos que ese es tu regalo, Señor. Tu bendición, que es la que enriquece y no añade tristeza con ella. Tu bendición espiritual sea para con nosotros, Señor, para servir. Para servirte a ti, para servir al prójimo, Señor. Y como tal a nosotros mismos. Padre, gracias. Te damos por tu gran regalo para cada uno de nosotros que tanto lo necesitamos. En el nombre de Jesucristo oramos, Señor, y en el poder del Espíritu Santo. Amén. Mis queridos oyentes de AMPM, el tiempo corrió raudo y veloz. Bueno, aquí estoy solito, me hace mucha falta Yoli, de verdad. Pero bueno, aquí estoy con ustedes, Dios con nosotros, y disfrutando de sus enseñanzas, de su palabra. Y créame que ahí Dios nos va impulsando, nos va llenando y nos va preparando cada día más para servirle a Él, para servir para su gloria en lo que hacemos. Usted y yo servimos en el lugar donde Dios nos ha colocado, en el trabajo donde Dios nos ha colocado, allí vamos a servir para Dios. Todo lo que hagamos sea para la gloria de Dios. Bueno, recuerde escribirnos al 311-364-5093 para nuestra peregrinación de mujeres empoderadas, que ya está muy cerca, el 27 de julio la partida, o sea que tienen que estar pilas en este mellaje artolístico. Escríbanos, llámenos al 311-364-5093. Y bueno, para las mujeres esta invitación, la gran peregrinación de mujeres empoderadas. Vamos, o van ustedes a Egipto y a Israel con nuestra líder mundial de la ICT, nuestra líder Saidi Eliana Mora y todo su equipo. Que el Señor les bendiga rica y abundantemente. Chao.

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1: En Colmundo son las 5 en punto.
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3: Muy buenos días, bienvenidos a Teoterapia y meditación. El primer espacio del día en torno a Dios. Continuamos aquí con nuestra serie, lo que Dios requiere, qué es lo que Dios demanda. Hemos venido aquí compartiendo durante ya algún tiempo acerca de esto. Esta semana nos hemos enfocado en aquello lo cual la palabra de Dios resalta, y es buscarle con todo el corazón, sabiendo, por cierto, algo, que Dios galardona cuando yo le busco. Vamos a Primera de Crónicas, capítulo 28, versículo 9. Son las palabras de David a su hijo Salomón. Y tú, Salomón, hijo mío, reconoce al Dios de tu padre y sírvele con corazón perfecto y ánimo voluntario, porque el Señor escudriña los corazones de todos y entiende todo intento de los pensamientos. Si tú lo buscares, lo hallarás, mas si lo dejares, Él te desechará para siempre. Hablando de buscar, pues aquí me lo menciona. Si tú lo buscares, lo hallarás. Sin embargo, miremos lo que dice la primera parte de este versículo. ¿Qué le dice? Reconoce al Dios de tu padre, le dice en primer lugar. Luego le dice, sírvele con corazón perfecto. Y luego, búscale. Reconocer, servir y buscar. Miremos esto. ¿Qué significa? ¿Qué implica? Recordemos que el buscar implica esto, dirección de vida. Yo le busco, pues, precisamente porque yo necesito dirección. Estoy buscando dirección de él. Pero ¿qué es lo que dice aquí, por cierto? Me enfatiza. Pero si le dejas de buscar, si dejas de buscar su dirección, ¿qué va a pasar? Dios te va a desechar a ti. Eso es lo que quiere decir. Miren que ya cada vez como que vamos entendiendo mucho más lo que significa el buscar a Dios. Si tú le buscas, si tú le buscas a Él, buscas dirección de Él, vas a hallarlo a Él. ¿Qué quiere decir? Claro, vas a hallar dirección de Él. Pero si dejas de buscarle a Él, de buscar pidiendo un norte, pidiendo dirección, dirección de vida, eso es lo que quiere decir, dirección que es de vida para todo lo que concierne mi vida, no solamente para este segmento de mi vida, para toda mi vida, pues Él te desechará para siempre. Sabemos que eso fue lo que le ocurriría, por cierto, por ahí atrás a Saúl. Fue desechado por Dios. ¿Pero por qué? Porque él dejó de buscar a Dios. Porque él dejó de buscar dirección por parte de Dios. Dirección de vida. Estamos hablando del rey Saúl, que sería antes precisamente que David. Este personaje que estamos aquí mencionando ya, pues, como preparando a su hijo para el tiempo que ya vendría prontamente. Que sería la muerte de David y obviamente cuando ya Salomón asume como rey sobre Israel. Pero aquí también me menciona algo: servirle con corazón perfecto y ánimo voluntario. ¿Qué es lo que Dios demanda? Y aquí se lo dice David, además de reconocer, además de buscarle, Dios requiere que yo le sirva a Él con corazón perfecto, con ánimo voluntario. Servirle con corazón perfecto. Recordemos lo que implica un corazón perfecto. El servirle a Dios con corazón perfecto es servirle con entrega total. O sea, entregarme a Él totalmente. Entregarme a servirle a Dios. servirle con corazón perfecto es dedicar mi vida a servirle a Él y todo de mí, servirle de manera sincera, servirle porque eso es lo que yo anhelo, porque yo deseo, porque eso es lo que yo amo hacer, servirle con responsabilidad, con toda la responsabilidad, con todo el compromiso, servirle con corazón perfecto es servirle con excelencia, recordemos, no a medias. Servirle a Dios es servirle con integridad, no con trampas ni engaño. Servirle a Dios no es hacerlo, pues es hacerlo con corazón perfecto, no hacer las cosas simplemente por cumplir ni por conveniencia personal, bueno, ¿cómo voy yo allí? No, servirle con corazón perfecto es hacerlo con constancia y nunca rendirme. Eso es lo que es servir a Dios. Implica con corazón perfecto y con ánimo voluntario. Versículo 10 le dice y le añade aquí David a Salomón, su hijo: mira pues ahora que el Señor te ha elegido para que edifiques casa para el santuario, esfuérzate y hazla. Ahora sí, esfuérzate, haz la casa. Y sabemos de qué él haría el templo, que conocemos como el templo de Salomón. Pero ahí su padre fue muy claro y le entregaría este mensaje. Bueno, obviamente que es mucho más amplio, pero básicamente este: reconoce a Dios, sírvele con corazón perfecto y búscale. Josué capítulo 22. Cuando Josué entrega sus últimas palabras, así como lo haría Salomón, o más bien David con su hijo Salomón, Josué entrega sus últimas palabras a su pueblo. Sabemos que el libro de Josué consta de 24 capítulos. Aquí estamos ya en el 22. En el versículo 5 dice lo siguiente: solamente que con diligencia le dice a su pueblo, cuiden de cumplir el mandamiento y la ley que Moisés, siervo del Señor, os ordenó, que améis al Señor vuestro Dios y andéis en todos sus caminos, que guardéis sus mandamientos y le sigáis a él y le sirváis de todo vuestro corazón y de toda vuestra alma. Servir de todo corazón. Miren que estamos hablando de la misma línea que mucho más adelante, por supuesto, le hablaría David a su hijo Salomón. Servirle con todo el corazón. ¿Y qué implica esto? O sea, hacerlo con diligencia es lo que implica. Por eso dice el versículo 5, solamente que con diligencia. Entonces, con diligencia he de cuidar de cumplir el mandamiento, claro. Con diligencia he de seguirle a él y con diligencia he de servirle a él. Con diligencia significa cuidar. Cuidar de servir a Dios de todo corazón. ¿Qué es diligencia? Recordemos. Diligencia, este es un término compuesto. Di significa separación, distinción. Ligera significa escoger, o sea, recoger. Eso es lo que implica. Por lo tanto, diligencia es, o sea, servirle a Dios diligentemente es apreciando, apreciando esto como lo máximo en mi vida. Estimándolo, es amando, es escoger con atención. O sea, yo separo mi vida para eso, para servir a Dios. Yo escojo vivir de esa manera. Es poner atención especial a ello. Es actuar con cuidado, con responsabilidad, con esmero, sin descuidar. Es hacerlo sin pereza, sin negligencia y mucho menos, obviamente, indiferencia. Entonces he de servirle diligentemente, pero además de servir, yo he de amar a Dios, he de andar en sus caminos. Aquí me dice, he de guardar sus mandamientos y he de seguir a Dios. En 1 Samuel capítulo 12 vemos aquí algo. Cuando el pueblo le pide rey a Samuel, Samuel todavía no hemos empezado el tiempo de los reyes. Sabemos que el primero sería Saúl, el segundo sería pues David, el tercero sería Salomón. De estos ya hemos hablado, entre otros, y de ahí para joven vendrán muchos más. En el versículo 24, Samuel, ¿qué le responde al pueblo? Entre muchas otras palabras, solamente temed al Señor y servidle de verdad de todo vuestro corazón, pues considerad cuán grandes cosas ha hecho por vosotros. ¿Qué es lo que les dice? Bueno, queremos un rey como todas las naciones tienen aquí en la tierra. Bueno, sabemos que eso no le agradaría a Dios, pues tampoco a Samuel. Pero Dios le dice a Samuel, si el pueblo te pide rey, pues dales un rey, pero háblales y háblales de esta manera. Pero aquí quisiera resaltar solamente este segmento de Salomón, o más bien de Samuel para su pueblo. Bueno, listo, van a tener rey, pero en cuanto a ustedes, teman al Señor y sírvanle de verdad con todo vuestro corazón. El Señor, ¿qué es lo que requiere de mí? Que yo le sirva de verdad, o sea, que le sirva con sinceridad de corazón. ¿Y por qué? Consideren cuán grandes cosas el Señor ha hecho por vosotros. ¿Por qué la gente deja de servir a Dios y deja de hacerlo de todo corazón? ¿Por qué? ¿Saben por qué? Por la amnesia espiritual, porque se olvidan de todo lo que Dios ha hecho en su vida. Volviendo continuando con este tema de las últimas palabras, Moisés también entrega sus últimas palabras a su pueblo, y eso se llama el libro de Deuteronomio, como seguramente algunos ya me han escuchado. En Deuteronomio 10, versículo 12, le dice él a su pueblo, ya en sus últimas palabras, este es su último mensaje, que es todo el libro de Deuteronomio básicamente, dice así este versículo 12. Ahora pues, Israel, ¿qué pide el Señor de ti? Sino que temas al Señor tu Dios, que andes en todos sus caminos, que lo ames y sirvas al Señor tu Dios con todo tu corazón y con toda tu alma. ¿Qué es lo que Dios entonces requiere de mí? Todo esto, claro, que yo tema a Dios. Y el temor involucra reverencia, ¿sí?, a Dios. Involucra dependencia y obediencia. Que ande en todos sus caminos, que lo ame, pero igualmente que le sirva con todo el corazón. Y aquí hace énfasis en el servir a Dios de todo corazón. Y dice, y con toda tu alma. ¿Qué es lo que Dios entonces demanda de mí? ¿Qué es lo que Dios requiere de mí? Que yo le sirva, pero que lo haga con todo el corazón. Vamos ahora. Señor, y que yo te sirva, pero que no te sirva Dios simplemente, sino que yo te sirva con todo mi corazón. O sea, entregándome a ti con todo. Entregar mi vida para servirte. Servirte diligentemente. Hacerlo así, con diligencia servirte. O sea, apartar mi vida es para servirte a ti. Tomar mi vida para servirte a ti. Y hacerlo de manera constante, permanente. Nunca dejar de hacerlo. No porque me toca, sino, oh Dios, porque eso es lo que yo anhelo. Por eso, eso es lo que tú quieres de mí. No que yo te sirva simplemente, no, sino que yo lo haga de todo corazón. Tú no vas a forzar eso jamás en mí. Pero Dios, es mi decisión servirte de todo corazón. Hacerlo, Dios, genuinamente. Hacerlo con un corazón sincero. Hacerlo con un corazón perfecto, Dios, para ti. Amén. Muchas gracias por acompañarnos una vez más. Y muchas gracias de verdad a todos aquellos medios que con todo el corazón han venido transmitiendo este programa. Y lo han venido haciendo desde que iniciamos en pandemia. A Colmundo Radio, aquí en Colombia. El Puerto Noticias, en el puerto más bello, más hermoso del Perú, en Hilo. Guayú Estéreo, la bellísima Guajira colombiana, Corrientes Jardín, Bajo Cauca colombiano, Platino Estéreo. Si este programa ha sido bendición para usted, quiero pedirle con todo el corazón que nos regale un me gusta ahí en su dispositivo. Nos encontramos mañana nuevamente a las 5 a.m. hora Colombia. Que tengan un feliz día. Dios los bendiga.
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1: En Colmundo son las 5:30 minutos.
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0: 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Querida familia, estamos en Despertando Corazones, aquí en Colmundo Radio, la radio que te acerca. Mi nombre es Edgar Jaime, la voz de la esperanza, y estoy aquí para compartir estos minutos de mucha bendición, definitivamente. Un saludo especial a toda nuestra linda audiencia que cada vez está mayor, cada vez somos más. Gracias por comentarnos, gracias por compartirnos. Recuerde que estos mensajes los puedes descargar entrando a YouTube, descargas Despertando Corazones, Colmundo Radio, y ahí están todos los programas, bastantes programas, y muy bueno que nos comentes, que nos des tu aporte. Para nosotros es de mucha bendición y nos da esas ganas de seguir compartiendo estos mensajes. Saludos a todos ustedes. Recuerda esto, no importa si tocaste fondo, en el fondo también está Dios. Levántate y anda. Y hay que entender algo, no puedes llamar prueba a una decisión que tomaste sin consultar a Dios. Eso se llama consecuencia. Entonces, más bien, reconocer sin justificarnos, pedir perdón a Dios y a las personas que hemos fallado seguramente, y seguir adelante. Esa es la vida es muy bonita. La vida es muy bonita, por eso tenemos que hablar siempre con amor, porque hay palabras que lastiman. Si la gente supiera que las palabras equivocadas destruyen sueños, destruyen relaciones, destruyen autoestima, tendrían seguramente un filtro en la boca, en la garganta. Si no eres capaz de hablar bien, de admirar, de alabar, de engrandecer, de felicitar, de elogiar, de amar, entonces mejor debemos quedarnos con la boca cerrada. Hagamos todo menos daño. Estamos en Despertando Corazones y ahora el rincón de las curiosidades.
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0: Bueno, familia, llegamos al rincón de las curiosidades, datos interesantes que nos llevan a enamorarnos mucho más de la palabra de Dios. Quiero hablarles hoy con respecto a tres lugares que muchas veces la gente confunde. En la narrativa bíblica, el Edén, el jardín del Edén y la tierra son tres conceptos distintos. El Edén es una tierra, es una región geográfica donde se encuentra el jardín del Edén. O sea, en el Edén está el jardín del Edén, que es un lugar específico, un jardín donde habitaban Adán y Eva antes de la caída. Y la tierra, de otro lado, se refiere al mundo en su totalidad después de la expulsión del jardín. Génesis capítulo 2, versos 4 y verso 8 dice: estos son los orígenes de los cielos y de la tierra cuando fueron creados el día que Jehová Dios hizo la tierra y los cielos. Ese es Génesis 2:4. Y el verso 8 dice: y Jehová Dios plantó un huerto en el Edén al oriente y puso allí al hombre que había formado. Y el verso 23 dice: y lo sacó Jehová del huerto del Edén para que labrase la tierra en que fue tomado. Entonces, el Edén, en la Biblia el Edén es una región mencionada, como ya lo leímos, donde se sitúa el jardín del Edén. Se describe como un lugar fértil con ríos que fluyen a través de él. Veamos ahora el jardín del Edén. Este es un lugar específico dentro del Edén. Un jardín creado por Dios para Adán y Eva, donde vivían en el estado de inocencia y una comunión perfecta con Dios. Y la tierra, después de la caída de Adán y Eva, se refiere al mundo en general, incluyendo la tierra donde fueron expulsados del jardín. Un mundo, claro, marcado por el pecado y la mortalidad. En resumen, el Edén es una región, el jardín del Edén es un lugar específico dentro de esa región, y la tierra es el mundo, es el conjunto, es todo lo que tenemos después de que Adán y Eva son expulsados, fueron enviados a la tierra. Estamos en Despertando Corazones. Ahora prepárate para el mensaje central.
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0: Muy bien, llegamos a esta parte bonita, donde aprendemos, donde Dios nos habla de una manera directa, y qué bonito crecer en el conocimiento de Dios. Por eso, familia linda, papel y lápiz y Biblia bien abierta, porque hoy les voy a hablar bien bonito de mi papá Dios. Y el título de este mensaje para todos los buenos estudiantes, porque yo sé que hay buenos estudiantes, ojalá algún día alguien me enviara resúmenes de estos temas, de verdad que para mí sería de mucha alegría que usted me muestre, puede mandarme fotos de sus resúmenes, de lo que copió, de lo que aprendió, de lo que amplió. Para mí sería muy bonito que algún día alguien me envíe una libreta, un cuaderno, una agenda con todos los temas, sería espectacular. Familia, el título: Los extraños métodos de Dios. Este tema es para todas aquellas personas que hoy están pasando por algún momento de crisis, de dificultad, de adversidad. Para todos aquellos también que están esperando una respuesta de Dios, ¿sí? Y para todos los que ya han pasado por tormentas de la vida y salieron victoriosos. Y quiero hablar de esos momentos de crisis, y para esto he preparado un tema que tiene que ver con los pozos, con las cisternas. La Biblia nos habla de que hay hombres de la Biblia que fueron arrojados a las cisternas. El primero de ellos, pues yo creo que todos pensarán en José. Claro, José fue arrojado a una cisterna por sus propios hermanos. Daniel fue arrojado a un foso donde estaban leones, situaciones difíciles. Pero Jeremías también, el profeta Jeremías fue arrojado a una cisterna, y de Jeremías vamos a hablar. Pero de otro lado también podemos estar hablando de los pozos, como dice el Salmo 41, del pozo de la desesperación. El Salmo 55:23 nos habla del pozo de perdición. Y cuando hablamos de pozos, estamos hablando de situaciones difíciles, como la que pasó José y Jeremías en la cisterna. Por eso muchos dicen, no, ya toqué fondo. Pero en el fondo Dios también está, y Dios nos va a ayudar. Y vamos a ver este tema que es muy bonito, y es que muchas veces pensamos, ¿de qué manera nos va a ayudar Dios en esta situación tan difícil? Muchas veces pensamos que Dios nos ayudará de la manera que nosotros imaginamos, con respuestas rápidas, que se abran las puertas como arte de magia, de manera inmediata, o personas influyentes, o soluciones espectaculares. Esperamos como que Dios nos envíe cuerdas de oro, sí, esos milagros visibles y rescates instantáneos. Pero la Biblia nos muestra, la palabra de Dios nos muestra, que Dios tiene métodos extraños, inesperados, pero profundamente sabios, y en el momento que es. Definitivamente Dios hace lo que quiere, de la forma que Él quiere y en el momento que Él quiere. Y quiero que vayamos a Jeremías capítulo 38, Jeremías capítulo 38, versos 1 al 13. Oyendo Sefatías, hijo de Matán, Gedalías, hijo de Pasur, Jucal, hijo de Selemías, y Pasur, hijo de Malquías, las palabras que Jeremías hablaba a todo el pueblo diciendo: así ha dicho Jehová, el que se quedare en esta ciudad morirá a espada o de hambre o de pestilencia. Mas el que pasare a los caldeos vivirá, pues su vida le será por botín y vivirá. Así ha dicho Jehová, de cierto será entregada esta ciudad en manos del ejército del rey de Babilonia, y la tomará. Y dijeron los príncipes al rey: muera ahora este hombre, porque de esta manera hace desmayar las manos de los hombres de guerra que han quedado en esta ciudad, y las manos de todo el pueblo, hablándoles tales palabras, porque este hombre no busca la paz de este pueblo, sino el mal. Y dijo el rey Sedequías: he aquí que Él está en vuestras manos, pues el rey nada puede hacer contra vosotros. Entonces tomaron ellos a Jeremías y lo hicieron echar en la cisterna de Malquías, hijo de Amelec, que estaba en el patio de la cárcel, y metieron a Jeremías con sogas. Y en la cisterna no había agua, sino cieno, o sea, pantano, y se hundió Jeremías en el cieno. Y oyendo Ebed-Melec, hombre etíope, eunuco de la casa real, que habían puesto a Jeremías en la cisterna, y estando sentado el rey a la puerta de Benjamín, Ebed-Melec salió de la casa del rey y habló al rey diciendo: mi señor el rey, mal hicieron estos varones en todo lo que han hecho con el profeta Jeremías, al cual hicieron echar en la cisterna, porque allí morirá de hambre, pues no hay más pan en la ciudad. Entonces mandó el rey al mismo etíope, Ebed-Melec, diciendo: toma en tu poder 30 hombres de aquí y haz sacar al profeta Jeremías de la cisterna antes que muera. Y tomó Ebed-Melec en su poder a los hombres y entró a la casa del rey debajo de la tesorería. Y tomó de allí, ojo con esto, y tomó de allí trapos viejos y ropas raídas y andrajosas, y los echó a Jeremías con sogas en la cisterna. Y dijo el etíope Ebed-Melec a Jeremías: pon ahora esos trapos viejos y ropas raídas y andrajosas bajo los sobacos, debajo de las sogas. Y lo hizo así Jeremías. De este modo sacaron a Jeremías con sogas y lo subieron de la cisterna, y quedó Jeremías en el patio de la cárcel. Muy bien, esto ocurre cuando Jerusalén era sitiada por Babilonia, debido al pecado del pueblo y debido al pecado de su liderazgo. Jeremías, el profeta de Dios, terminó hundido en una cisterna llena de lodo, llena de pantano. Y no estaba allí por malo, ni por pecador, ni por rebelde, ni por desobediente. Estaba allí por decir la verdad. Fue rechazado, abandonado y condenado lentamente. Y este tema también es para aquellas personas que dicen: pero ¿por qué me pasa esto a mí? Si yo actué bien, si yo hice lo que Dios me dice que hiciera, que dijera. Jeremías no hizo nada mal. Y cuando parecía que Dios guardaba silencio, el rescate le llega inmediatamente. Pero le llega de una manera totalmente diferente, seguramente no como él esperaba, porque así actúa Dios. Dios en este caso no envió fuego del cielo, no envió un ángel, no rompió sobrenaturalmente esa cisterna, no mandó un ejército angelical. Dios usó a un extranjero marginado, un etíope, pero también usó trapos viejos, ropa vieja, rota, y cosas que muchos consideraban basura. Y aquí está una de las grandes enseñanzas de este mensaje. Dios muchas veces usa lo que muchos han despreciado para salvar lo valioso. Así es papá Dios. Esta enseñanza pues es demasiado bonita, porque Dios actúa hoy a favor de tu vida, utilizando personas que ni siquiera te imaginaste que te iban a dar la mano, personas inesperadas. Usa también situaciones difíciles para madurarte, pero también heridas del pasado, usa fracasos para ayudarnos, para recordarnos también, procesos dolorosos, porque lo que muchos de nosotros llamamos ruina, Dios puede convertirlo en herramienta de rescate. Que eso fue lo que pidió aquel etíope, ropas andrajosas, viejas, raídas. Y es que Dios nos ayuda a través de personas inesperadas como este hombre. Jeremías esperaba ayuda de líderes espirituales, de que alguien hablara e intercediera por él, de los sacerdotes, de los príncipes, pero la ayuda vino de un eunuco, de un etíope llamado Ebed-Melec. Era extranjero, marginado, sin reconocimiento, sin influencias. Sin embargo, fue el único que tuvo compasión suficiente para meterse en el dolor y en la aflicción que estaba viviendo el profeta. Y eso nos ocurre muchas veces. Muchas veces nosotros esperamos que nos ayude la familia, que nos ayuden los amigos, que nos ayude gente que tiene capacidades de ayudarnos, pero no. Resulta que termina ayudándonos la persona más sencilla, la persona más humilde, de la que menos esperábamos. Es más, muchas veces hasta nosotros mismos pensamos negativamente de esa persona. No, este que me va a ayudar, ¿con qué fuerzas me va a ayudar? Y es que a veces la enseñanza correcta viene de alguien sencillo. Así como la sierva de Naamán. ¿Ustedes recuerdan cómo Dios utiliza a la sierva de Naamán para llevarlo allí frente al profeta y para que él recibiera la sanidad en el río Jordán? Muchas veces el consejo viene de alguien que ha sufrido, de alguien que entiende perfectamente lo que estás viviendo. Muchas veces las oportunidades vienen de alguien totalmente ignorado, y la restauración viene a través de personas que el mundo ha despreciado, porque los seres humanos miramos la apariencia, pero Dios mira siempre la disposición. Por eso este es un llamado también a no despreciar a las personas sencillas, no ignorar a quien Dios puso cerca, esa persona que está ahí, que seguramente no le ves posibilidades o capacidades. Dios te va a ayudar. Hay personas heridas, hay personas que han pasado por procesos difíciles, que desarrollaron la sensibilidad que otros nunca tendrán. Porque el que sufrió puede entender mucho mejor a aquella persona que está en el pozo. Dios usó trapos rotos, ropa sucia, raída, tal vez basura. Aquellos andrajos viejos parecían basura inútil, pero fueron indispensables para el rescate del profeta. Sin esos trapos, las cuerdas seguramente habían destruido, habían lastimado al profeta, la presión había desgarrado su cuerpo. Sí, hay experiencias dolorosas que Dios no elimina porque serán el amortiguador de una futura presión. Dios va a sanar tus heridas. La persona que nunca ha pasado por un proceso difícil solamente puede hablar teoría, pero quien ha sobrevivido al barro, a las tormentas, a los desiertos, son las personas que nos van a entender y que nos van a ayudar. Si entregamos a Dios nuestro pasado, nuestros dolores, nuestro presente, Él nos va a ayudar. Dios nos va a ayudar. Dios nos forma a través de las cisternas. Esa cisterna fue dolorosa, pero también fue una escuela. Estoy seguro que allí Jeremías aprendió dependencia de Dios, paciencia, resistencia, humildad, confianza total en Dios. Y hay cosas que solamente se aprenden en el fondo de una cisterna. Hoy hay mucho tipo de cisternas. Hoy personas están hundidas en la depresión, en la ansiedad, en las deudas, en las adicciones, en los resentimientos, en las frustraciones, en las crisis emocionales, familiares, en ese agotamiento emocional, en los vacíos espirituales, y sienten exactamente lo mismo que sentía Jeremías: me estoy hundiendo lentamente. Pero aunque estés en el fondo, Dios sabe exactamente dónde estás, y allí también está Dios, porque nunca Dios perdió la ubicación de Jeremías. Y aquí hay una enseñanza bastante bonita. Es que Dios no solamente quería sacarlo, sino sacarlo bien, para que siga trabajando. Porque hay rescates apresurados que destruyen personas. Jeremías llevaba algunas horas o algunos días enterrado en ese pantano, en ese lodo denso. Y ese lodo genera un efecto de succión, como un vacío que ancla a las personas en el fondo. Yo no sé si usted ha tenido la oportunidad de caminar en pantanos, en lodazales. Entonces, habían 30 hombres fuertes dispuestos a halar, a tirar con cuerdas, y seguramente hubieran lastimado, le hubieran arrancado la piel, le hubieran fracturado, dislocado. Pero Dios sabe cuánto puede soportar. Y por eso este hombre sabio, este etíope, por eso le lanza primero esos trapos viejos, esos trapos rotos, raídos. Y esa es la extraña manera como Dios nos ayuda. Dios nos ayuda por medio de personas sencillas, improbables. Moisés fue un hombre usado por Dios y era un tartamudo. Rahab una mujer usada por Dios con un pasado oscuro. La samaritana, aquella mujer también, seguramente vista mal por la sociedad, pero llevó el mensaje de salvación a un pueblo. Y Dios nos usa a veces utilizando experiencias dolorosas. Por eso yo te invito a que ores conmigo, porque Dios te va a sacar de esa cisterna y te va a bendecir. Vamos entonces a orar. Bendito Padre, gracias por este mensaje. Gracias porque aún aquí entendemos que tu bendición y la solución a nuestra crisis y a nuestro problema a veces viene de una manera totalmente diferente, porque tú eres el Dios que nos sorprende siempre. Porque Dios nos ayuda en medio del proceso. Aunque parezca totalmente silencioso, Dios sigue obrando. Dios nos sacará. Jeremías no salió igual, salió con más autoridad y con más experiencia, porque Dios quiere madurar nuestra vida y usa métodos diferentes. Si estás en una cisterna, no es el final, tampoco es una derrota. Dios te está madurando y te está formando. Por eso, si estás pasando por una temporada difícil, no reniegues. No reniegues. Recibe las ayudas, así sean de personas sencillas. Porque así como Dios utilizó a este hombre sencillo, con ropas sucias, con ropas desechadas, Dios te va a ayudar. Porque esos trapos rotos pueden convertirse en una herramienta de salida. Gracias, Señor. Gracias porque, aunque muchas veces nos hayan desechado y nos hayan arrojado a la cisterna, Dios transforma todo eso en bendición. Recuerde esto, Dios sabe exactamente cómo sacarte de esa crisis. Y muchas veces usará aquello que usted había despreciado o desechado. Aquellos trapos viejos de ayer pueden convertirse en la protección del milagro del mañana. Muchas gracias, mi Señor. Gracias por este mensaje. En el nombre de Cristo Jesús. Amén. Familia linda, si usted desea escuchar, compartir, comentar estos mensajes, hágalo. 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Y muy importante para nosotros que nos comentes, que nos des ahí un visto bueno.

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1: A las 6 en punto de la mañana les decimos muy buenos días, gracias por estar en ASB Noticias 6 AM. La noticia del día en la parte política la hace el presidente de los Estados Unidos, Donald Trump, pues en su red social felicitó al candidato a la presidencia, Abelardo de la Estrella, y expresó su gran respaldo y un respaldo total al candidato. Sería tremendamente exitoso. Germán, ¿influye o no influye?
2: Sin duda.
1: Buenos días, Germán.
2: Buenos días, Andrés y oyentes. Tanto influye que las declaraciones que entregó el candidato están recientemente fundamentadas en lo que dijo el señor Trump.
1: Sí. Es que eso sí influye o no influye en el tema. Yo creo que sí. Influyó en Argentina, Germán.
2: Sí, señor.
1: Sí, influyó, señor. En Chile.
2: Sí. No sé si funciona Argentina.
1: Ah, no.
2: Pero influye.
1: Sí. Pero sí es una manera de ver las cosas, ¿no?
2: Claro.
1: Bueno, esa es la noticia, Germán. Su noticia de hoy para arrancar este
2: día. Pues en medio de toda esta movida política, la Defensoría del Pueblo alertó en las últimas horas sobre lo que sigue sucediendo en el Catatumbo. Dice la defensora del pueblo que ayer hacia el mediodía se registró un desplazamiento forzado de 293 núcleos familiares correspondientes a 784 personas de veredas El Mirador, Cañaguate, La Torcoroma, El Salado, en fin, del municipio de El Tarra, en el Catatumbo Norte de Santander.
1: Pues anoche, mientras el candidato de la Estrella ha dado una entrevista a la revista Semana, dos horas y algo más, el presidente le da una entrevista a Inravisión. No sé si es Inravisión o RTVC, Germán. Ayer lo presentó como Inravisión, ¿no?
2: Pues ya todo está como generalizado hacia Inravisión, sí.
1: Y dijo que lo traicionó Trump. O sea, sí. Y dice, muere la libertad y él me traicionó porque habíamos convenido algo totalmente diferente. Que no se metía en las
2: asuntos internos.
1: Sí, también digo en esa entrevista que él, cuando dijo que se iba a poner de frente, era a luchar por la vida, no a renunciar.
2: Ah, bueno, ya quedamos más tranquilos, no a renunciar.
1: Buenos días, Andrés Mayos.
3: Dios mío. Ay, buenos días, Andrés. Saludo cordial a todos los seguidores y oyentes de ACB Noticias en Colombia. En el mundo, 21 grados centígrados en la capital Vallecaucana. Pico y placa para el día de hoy. Placas terminadas en 5 y 6, desde las 6 de la mañana hasta las 7 de la noche. Y noticia importante en la ciudad de Cali. Un sector de los estudiantes de la Universidad del Valle se ha declarado en paro y no habrán clases hasta después de la segunda vuelta, el 21 de junio. Obviamente ayer en el sector de la avenida Paso Ancho y también sobre la carrera Quinta, o la calle Quinta, perdón, se presentaron disturbios por parte de los estudiantes y enfrentamientos con la policía.
1: Esto comenzó incluso con papas bombas, ¿no, Andrés?
3: Sí, señor, así es, correcto. Empezó con papas bombas.
1: Y dijeron, mejor nos vemos después del 21.
3: Así es, exactamente.
1: Y así está paro. La situación, Germán.
2: Entramos aquí en una pausa peligrosa hasta después del 21, Andrés.
1: Pero, Germán, el bus de la Selección Colombia, como le comenté,
2: sí,
1: ayer,
2: señor.
1: Tome. Ayer en Medellín también hubo cosas, ¿o no, John Freddy? ¿Cómo le va? Buenos días.
4: Buenos días, Andrés, para toda la mesa de trabajo, para todos los integrantes de ACB Noticias y oyentes. Así es, pues ayer, como en el 2004, Nacional tocó fondo en la ida de la final ante Junior, y la Atanasio esperó una remontada épica por la estrella 19 para precisamente partido de vuelta. Y pues en cuanto a disturbios se refiere, pues siempre hubo por ahí algunos cerca a la carrera 70 y otros pues en barrios pues aislados, en esta, digamos, entre comillas, celebración que no pudo ser en Medellín.
1: 6:05. ¿Cómo le va, Alejandro Cortés?
5: Buenos días, Andrés, para usted, para todos nuestros oyentes. Muchas cosas interesantes y a revisar en lo que fue esa entrevista que usted referenciaba que le hicieron al candidato Abelardo de la Espriella por parte de Semana. Habla primero de las felicitaciones y del agradecimiento que tiene con el presidente Donald Trump por creerlo un líder político, un referente en este lado del continente, y dice que su gobierno va a llevar una alianza con Estados Unidos a lugares nunca antes vistos. Y acusa que hace 4 años el presidente Gustavo Petro se robó las elecciones con los votos del Caribe y que parece que esa sería la estrategia para utilizar en segunda vuelta. Dice que ya habló con algunos contactos que tienen los Estados Unidos para que investigaran y que en caso de que se diera, porque habla de 20 nombres entre representantes a la Cámara y senadores, les pidió que los incluyan en la lista OFAC, que les quiten la visa tanto a ellos como a sus familias.
1: Así está la situación de las campañas. Don Ricardo Martínez, al César lo que es del César y a Dios porque ya me voy. Una cosa está clara, ¿no? La primera falta del defensor central del Junior contra el señor Morelos, usted sabe cómo es mi pensamiento frente al señor, para este servidor era roja. Y el penalti no fue penalti. Pero al partido le faltaron 3 goles. Ahí está mi resumen.
6: Yo creo, con los buenos días, Andrés, para usted, compañeros de mesa, para todos los que están pasando un buen momento, un saludo, y para los que necesitan una voz de aliento, aquí estamos diciéndoles si se puede. Yo creo que sí fue pena máxima, Andrés. También creo que fue justo ganador el Junior de Barranquilla. Ayer hablábamos que quien ganaba en Barranquilla gana Junior, pero creo que en Medellín va a ganar Nacional. No sé si le alcance porque la distancia fue amplia, pero sí creo que fue justo ganador el partido de ida. El Junior de Barranquilla le ganó 3-0 al Atlético Nacional. Perdón que me meta en otros temas, Andrés, pero para reseñar también 2 cosas importantes sobre el candidato Abelardo de la Espriella. Uno, salió la resolución donde tiene que pedir excusas, retractarse públicamente ante la periodista del sonado tema del piso 8, ¿se acuerda usted?
1: Sí.
6: Tiene que hacerlo en un espacio similar para que se retracte y le pida excusas a la periodista. Y 2, en el tema también de Abelardo de la Espriella, pues hizo un en vivo ya unos días atrás, pero no lo habíamos reseñado, con el presidente de Ecuador.
1: Sí, señor.
6: Diciendo que...
1: No, claro que lo enseñamos porque según él le habían quitado los aranceles a Colombia a partir del primero por la gestión que él hizo con el presidente Noboa.
6: Dijo que las cosas se arreglan muy fácilmente de materia internacional.
1: Sí. Y eso le corresponde al presidente de la República y a la Cancillería.
6: De acuerdo.
1: Germán, ¿será que 17 mil millones de deuda es poquito o mucho?
2: ¿17 mil millones?
1: Sí.
2: ¿De pesos, de dólares?
1: No, de pesos. ¿Será poquito o mucho una deuda?
2: Depende de quién es el deudor.
6: No, pues yo estoy haciendo magia para pagar la administración y la luz. Sí. 17 mil son mucho.
1: ¿17 mil millones es mucha plata, Geoffrey?
4: Eso es muy relativo. O sea, el dinero, como diría un amigo de usted, plata es plata.
1: Plata es plata.
2: Para un ciudadano es mucha plata.
1: Mucha plata. ¿Y para una campaña?
2: No.
1: ¿No?
4: No.
6: ¿A qué?
1: Eso es lo
6: ¿presidencial?
1: Ese es el déficit que tiene la señora Paloma Valencia. Porque la reposición la reposición de votos fueron de 14.115 millones de pesos, pero ella dijo que tenía por encima de 17 mil millones de pesos la deuda. Entonces ahí está uno.
2: Ahí hacen una vaca. Lástima que ya no está amiga la señora Cabal, porque la señora Cabal tiene desde hace años una vaca por la paz.
1: Sí.
6: Déjeme y hago
1: una. Y ya presentó hasta 31 de mayo, Ricardo, una gastos por 32 mil millones de pesos.
6: Déjeme y hago acá una operación matemática en mi calculadora. Si se vende un caballo,
1: de todos los pobres que se la pasa regalando el presidente.
6: Podría estar por ahí, está reduciendo la deuda.
1: ¿Cierto?
6: Sí.
2: No, yo no creo que tenga inconvenientes. No,
3: sí. Director, ¿y después de conocer esa cifra todavía quiere seguir en campaña?
1: Yo, lo que pasa es que usted es mi jefe de debate y financiero.
3: Yo soy su jefe de debate. No.
1: Ahora sí lo puse como lo era, pregunto. ¿No? Y financiero de una vez. Bueno, así está la situación en el país. Lo felicito, don Germán, que usted siempre está diciendo ya que Junior fue campeón. Ya lo dijo. y hoy se ratifica. Dos, es muy claro lo que está pasando con la situación del país en la parte política, y la pregunta es, ¿le va a alcanzar a los señores del pacto histórico el pedacito de tiempo que queda para darle vuelta a las elecciones? ¿Así cambia la estrategia? ¿Así cambia en todo?
6: A las 10 de la mañana nos citó el departamento de prensa, Andrés, del doctor Oviedo, para escuchar su versión oficial.
1: ¿Qué es lo que va a hacer? ¿En dónde lo va a hacer?
6: Virtual, de manera virtual.
1: ¿Sí?
6: Sí.
1: Uh-huh. Y entonces, ahora sí, ¿cómo va a ser la cosa?
6: Bueno. 10 y 30, el doctor Juan Daniel Oviedo emite 10 la
2: declaración. 10 o 10 y 30.
6: A las 10 y 30 emite la declaración. A las 10 es la concentración que nos han llamado.
1: Doctor José Antonio Parra Fandiño, director de Vigilancia e Inspección Electoral del Consejo Nacional Electoral, CNE, ¿cómo le va? Muy buenos días.
7: Muy buenos días a usted y a toda la audiencia.
1: Bueno, doctor, ya listo el escrutinio, ¿no?
7: Ya digamos que tenemos un avance importantísimo. Ayer culminamos 23 departamentos, faltan 9 que esperamos culminen en la mañana.
1: ¿Eso qué porcentaje viene siendo, doctor José Antonio?
7: Pues tenemos 32 departamentos, imagínate, solamente faltan 9, pero el escrutinio nacional, el escrutinio de presidente de la República culmina en el Consejo Nacional Electoral, entonces digamos que es lo que acontece. Ya tenemos 23 departamentos que culminaron al 100% el escrutinio. Esos 23 departamentos pues llegan acá a Bogotá, al Consejo Nacional Electoral, para que el Consejo Nacional Electoral realice el escrutinio correspondiente. Entonces, en este caso, lo que hace el Consejo es trasladar esa información que se encuentra en esos formularios E24 que diligencian allá los delegados departamentales, es decir, se consolidan todos los departamentos hasta llegar al 100% nacional y se declara la elección o se certifican los resultados dependiendo lo que acontezca.
1: Básicamente le hacía la pregunta del porcentaje porque desde luego hay unos departamentos que tienen un mayor peso electoral, pero ya diciéndome lo que me acaba de decir el doctor José Antonio nos queda muy claro. Germán René Jiménez.
2: Doctor Parra, perdóname, vuelvo un poquito, ¿cuál es su cargo y cuál es su función específica aparte de lo que nos está ilustrando?
7: Bueno, yo soy el director de Vigilancia e Inspección Electoral del Consejo Nacional Electoral. Es decir, todo el tema electoral es de mi competencia.
2: ¿Y esa vigilancia e inspección, hasta qué punto de esa cadena de recibir y entregar resultados llega?
7: Bueno, digamos que para un tema de conocimiento rápido, soy el encargado, el que coordino todos los delegados a nivel nacional. Esos delegados en cada uno de los departamentos son coordinados por el área que yo dirijo.
2: Ya, es decir, usted mantiene en constante comunicación con ellos, y si es así, entonces, ¿cuál es el dictamen general de la jornada del pasado domingo, aunque ya se ha dicho, pero no está de más reiterarlo?
7: Bueno, el domingo cerraron las urnas en Colombia. En nuestro ordenamiento jurídico arrancan dos etapas, una que es el preconteo o escrutinio de mesa que hacen los jurados de votación, y otra que es el escrutinio, que es en el que actualmente nos encontramos. Ese preconteo y escrutinio, digamos, hasta el momento las diferencias son mínimas entre uno y otro, y digamos que una vez culmine la labor del Consejo Nacional Electoral, podemos dar un dato de cuál es el resultado conforme al escrutinio, para que lo podamos comparar conforme el el preconteo.
2: Ya, usted llegó hasta donde yo quería que llegara, doctor. Las diferencias entre el escrutinio, entre el preconteo y el escrutinio son mínimas. Gracias, doctor. Continuando.
1: Gracias. Voy a la ciudad de Cali, Andrés Muñoz.
8: Doctor Parra, y precisamente hace unas horas las altas cortes respaldan el trabajo que se ha hecho en el conteo y en el preconteo. ¿Cómo ustedes reciben ese respaldo del Poder Judicial del país?
7: No, yo creo que a las instituciones hay que arroparlas, hay que fortalecerlas. Tanto la Registraduría Nacional del Estado Civil como el Consejo Nacional Electoral vienen adelantando una labor bastante importante sobre el proceso electoral. Estamos totalmente volcados a realizar nuestras funciones y a realizarlas con total legitimidad y transparencia. Y yo creo que lo importante es fortalecer el papel que ejercen las autoridades electorales. Y bueno, en Colombia el proceso electoral es, lo importante es que se hace de manera manual. ¿Y cómo se hace de manera manual? Pues ahí se encuentran totalmente constancia de todo el proceso de votación, de todo el resultado electoral, es decir, que los datos son constatables en cualquier momento.
1: 6:17 a.m. Alejandro Cortés.
5: Doctor Parra, muchos se sorprenden de cómo es la rapidez para el tema del preconteo. Fueron cuestión de 2 horas y ya se sabía más del 90% de las mesas informadas. Pero si hablamos del escrutinio, vamos menos de 72 horas y ustedes ya tienen prácticamente casi el 100%. ¿Cómo es esa estrategia? ¿Cómo trabajan? ¿Cuántas personas se disponen para todo el tema del escrutinio y para tenerlo pues prácticamente que en un tiempo récord?
1: Además, bueno, que son con los jueces de la República, ¿no?
7: Exacto, entonces mire, los escrutinios en Colombia, ya no hablamos del preconteo, aunque tendría que decir que el preconteo es una labor que es de la siguiente forma, ¿no? En un preconteo los jurados de votación llegan y a las 4 de la tarde digamos que se destruye el material sobrante, ¿eh? Se nivela la mesa y es constatar el E11 con la votación que se encuentra en la urna. El E11 es el registro de votantes, es ese que ustedes cuando entregan su cédula de ciudadanía se verifica que ahí esté su nombre y usted lo firma y pone la hueca, ¿sí? Para que le puedan entregar su tarjeta electoral, ¿sí? Una vez usted deposita el voto, le entregan su certificado electoral, pero allí queda la trazabilidad de que esa persona fue a votar. Usted su firma y puso su voto. Entonces, nivelar mesa es más o menos contar cuántas personas votaron según el registro. Allí, digamos, votaron 100 personas, extraemos los votos, y en los votos tiene que haber 100 votos. ¿Para qué? Para que nivelemos mesa y constatemos ya que hay igual de votos que votantes. Y ahí ya arrancan de qué es el preconteo propiamente dicho, en donde los jurados de votación cuentan y diligencian unas actas que se denominan E14. Allí hay una E14 de claveros y una de transmisión y uno de delegado. Y entonces particulares o personas igual que ustedes y yo, pues son las que diligencian esos datos y tienen que hacer diligenciar 3 datos iguales en cada uno de estos E14. Una vez hecha esa labor, el testigo electoral, ojo, toma la fotografía a través del aplicativo dispuesto por el Consejo Nacional Electoral, y el primero que se entera del resultado de una mesa es el partido político. El partido político ya sabe que en esa mesa tenía 2 votos, 10 votos, etc. Y ya sabe cuál es su votación, porque ya le transmitieron ese formulario. Es 14. Pero mira que uno de estos ejemplares se desprende una vez que termina esta labor y se lleva a un centro de cómputo, que es donde se transmite para la registraduría de los boletines. Esos boletines, pues, es una labor informativa. Vamos señalándole a la población colombiana cómo va quedando la votación el mismo día, que es lo que ustedes ven que termina muy rápido. Pero nuestro reto es que también señala que a las 4 de la tarde arranca también el escrutinio. El escrutinio lo hace el jefe de la República. Digamos que en Colombia teníamos más de 3.000 comisiones escrutadoras, ¿cierto? En donde la labor de esas comisiones escrutadoras era trasladar unos resultados que se encontraban en ese E14, en un E14 que en este caso es el de Claveros, que sí que viene con los botes, a cada una de esas comisiones, y se traslada esa información de ese E14 a un E24 municipal, y empezamos a totalizar todas las mesas de la votación. Ese es un escrutinio municipal, obvio, o claro, allí puede presentar reclamaciones, etcétera, los testigos, los apoderados o los mismos candidatos. Pero en el primer nivel trasladamos esa información del E14 a un E24 municipal y totalizamos. Una vez totalizan, mira, estamos en los municipios, cada una de esas 3.000 comisiones escrutadoras, una vez totalizan, ese E24 y la generación del E26, que es la consolidación de los resultados allí municipales, se remite ya a los delegados del Consejo Nacional Electoral, que ya son los jueces, son, efectivamente, es el Consejo Nacional Electoral a través de sus delegados, y tenemos dos por cada uno de las comisiones escrutadoras. Son 33 comisiones escrutadoras, una para cada departamento y otra para Bogotá. Es decir, allí hay 66 personas del Consejo Nacional Electoral que son las que realizan el departamental. ¿Y cómo lo realizan? Trasladamos la información de un E24 municipal hasta consolidar toda la votación del departamento en un E24 departamental. Entonces el municipio 1 se va consolidando la información, municipio 2, municipio 3, etcétera, hasta culminar todos los municipios de cada uno de esos departamentos. Por ejemplo, en Antioquia hay 125 municipios, hasta que consolidemos el 100% de esos 125 municipios, que pues vale recordar que ya Antioquia culminó y lo tenemos en un 100% del escrutinio. Todos estos resultados se van al Consejo Electoral, y el Consejo Nacional Electoral lo que va a realizar, o la labor que realiza, es trasladar esa información que está en un E24 departamental y consolida un E24 nacional hasta llegar al 100%. Si hay nuevamente solicitudes, se resolverán y posteriormente se declarará o la elección o se certificarán los resultados para que se... Así es el proceso de escrutinio.
1: Pues mire, doctor José Antonio Parra, director de Vigilancia y Control del Consejo Nacional Electoral, le agradezco mucho esta conversación y me alegra. Una pregunta final: ¿el escrutinio total en Colombia estará máximo qué día?
7: Bueno, yo creo que como vamos avanzando, a más tardar mañana, se está culminando. ¿Por qué? Al comienzo me preguntaban, ya tengo aquí el dato, tenemos en los departamentos un avance del 97.28%. Solamente, pues, me faltan, por ejemplo, de un departamento, les voy a señalar, de un departamento como Amazonas, que tiene dos municipios, llevamos un avance del 50%, falta un municipio, que eso termina hoy en la mañana. Departamento de Bolívar, de los 46 municipios, nos faltan 3, de Boyacá, de los 123 municipios nos falta uno, de Cauca, de 42 municipios llevamos 39 escrutados, de Nariño, de los 64 llevamos 57, es decir, un 89%, de Putumayo, de los 13 municipios llevamos 12 escrutados, falta uno, de Santander, de los 87 municipios llevamos 84 escrutados, del Tolima, de los 47 municipios llevamos 46, falta un municipio, del Valle del Cauca, de los 42 municipios llevamos 32, con un 76%. Es decir, que son muy pocos los departamentos, son muy pocos los municipios que faltan. Nosotros creemos que sobre el mediodía se está terminando ya el escrutinio en todos los departamentos, y hoy, pues, todos los que ya han terminado desde ayer empezarán a ser consolidados por el Consejo Nacional Electoral.
1: Doctor José Antonio Parra, le agradezco mucho esta conversación y lo seguiremos llamando porque de verdad nos interesa sobre todo ya viene la segunda vuelta con tantas cosas que hay, ¿no, Germán?
2: Nos contó perfectamente toda la minucia del proceso. Sí. Mil gracias, doctor Parra.
1: Muy amable usted, y fraude no existe en Colombia. Muy amable.
7: A ustedes muchas gracias. Un buen día.
1: Gracias. 6 de la mañana, 25 minutos. Estamos aquí en ASB Noticias, 6 AM.
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1: De la mañana, 25 minutos, estamos aquí en ASB Noticias 6 AM. Don Ricardo, ¿me presta 17 mil millones?
6: ¿Cómo?
1: Présteme 17 mil millones.
6: No, Andrés, no puedo.
1: Digan, ¿por la mañana o por la tarde? Germán, las campañas quedan empeñadas, ¿no?
2: Andrés, se dice que las campañas políticas se metieron en un ambiente perverso. Se dice que, por ejemplo, para un concejal en Bogotá.
1: No, Bogotá debe ser Kareli.
2: Si no tiene 10 mil millones de pesos, no logra ser concejal. Para un senador, si no tiene 50 mil millones de pesos, no logra ser senador.
1: ¿Y de uno cómo hace ese retorno de la plata, Ricardo? Con business are business.
6: No sé, se me dañó la calculadora, pero creo que con el solo salario no les da.
1: Sí. Bueno, ya salió una nueva encuesta, ¿no? De Atlas Intel.
2: ¿Ah? ¿La segunda vuelta? Que 81?
1: No.
6: ¿La segunda vuelta?
1: Sí.
6: ¿Rápido, no?
1: Sí.
6: ¿Y qué dice?
1: Que dice que Abelardo de las Playas le ganaría a Pulso y Juan Cepeda en la segunda vuelta presidencial y con amplia ventaja.
5: Siete puntos de ventaja.
2: Yo leí unos titulares que tenía 81% de probabilidad de ganar.
1: Pero eso será a través de Polymarket, tal vez.
6: En honor a la verdad, Atlas fue el que le pegó a...
1: Fue el que más cerquita estuvo, ¿no?
2: Sí, fue el que más.
5: Vea que dice que de la Esprilla tendría un 50,3% de intención de voto y Cepeda tendría un 42,3%.
1: Y hay un problema, ¿no?
5: ¿Cuál?
1: Digo, para las personas que están buscando votos. Y es que el botón blanco sería 4.2. Si usted le suma 42 a 4.2, ¿no le da?
2: No alcanza.
1: Por ningún lado. No alcanza. Y le suma el no sé, que es 2.9, eso suma 7.1. Y 7.1 más 42.6 tampoco le da. Es que, ¿sabe qué? Nosotros tenemos a esta hora de la mañana una cita. Nuestro productor general había hecho cita con la señora Mafe Carrascal,
5: la representante, ¿sí?
1: Sí. No contestan.
2: Están ocupados.
1: No.
2: A pesar de estar agendados.
5: Están de creativos haciendo la estrategia para revertir la situación.
1: No, pero se les va a pasar los días, ¿no? Se les va a pasar los días. Y entonces, yo creo, Germán, Ricardo, John Freddy, Andrés, Alejandro,
2: Tatán,
8: Tancaratantan.
1: En latín se dice alea jactaes.
8: ¿Qué significa, Andrés?
1: La suerte está echada.
6: Okay. ¿Se cree?
5: No, yo todavía no creo.
8: Es que la verdad es que el ambiente del país.
1: No, perdóneme, si a usted no sale Trump y le dicen su social, en su red social. Social True, que es la de él.
6: Pero, sí.
1: Sale y dice que con él el país recobrará la libertad. Que con él estará Estados Unidos con él.
5: Pero Andrés. Pero es que eso le iba a decir. Yo no sé qué tan conveniente sea, porque es que acá en Colombia tampoco es que se adore mucho a Donald Trump. Recuerde todo lo que pasó con la pelea de Gustavo Petro.
6: Yo creo que sí tiene mucho peso.
1: Yo también creo.
6: Muchísimo peso.
8: Sobre todo entre la clase política.
6: Pero la movida del doctor Cepeda ha sido convocar y reclutar a los otros partidos. Claudia López.
2: Ambos, ¿no? Ambos.
6: Yo Fajardo.
2: Hoy son las personas más deseadas.
6: Pero el señor de las Prillas no les ha hecho el lance público. Y Mafe Carrascal sí está detrás de unir a los votantes de Claudia López.
1: Ricardo, ¿pero por qué perdieron ellos?
6: Y creería yo que los votantes de Oviedo, creería, y esto ya es suposición, que las 10:30 de la mañana tenemos noticias de que Oviedo apoyaría al doctor Iván Cepeda. Pero hay algo que se está volviendo común, y son las palabras de la doctora Claudia López. Ha dicho, si Cepeda se pone los pantalones, imagínese hablando al posible presidente de Colombia, y ya hay varios que han dicho eso. Si se pone los pantalones y empieza a ejercer su y se desliga de... le ofrecen el
8: apoyo. ¿Ustedes escucharon las declaraciones de la senadora electa Jennifer Pedraza? Muy parecidas las de Claudia López. Muy parecidas.
1: Es que hay una cosa, Ricardo, y lo voy a decir con mucho respeto, Germán. Les pasó lo de Millonarios.
8: ¿Qué le pasó?
1: Que salen a jugar un partido que piensan que con la camiseta ganan.
8: Uh-huh. Exacto, así es.
1: Y hay que correr. Y hay que tener estrategia, hay que sudarla. Uh-huh. Hay que salir a la calle, hay que hacer. No, ellos allá metidos. Citan a una rueda de prensa. Germán René Jiménez estuvo desde las 6 de la mañana en el Hotel Ópera.
8: Sí.
1: Llegaron a la rueda de prensa. Fue una declaración y se fue. Y no era...
8: Recogieron preguntas.
1: Por favor.
2: Sí,
1: recogieron preguntas.
2: Sí.
8: Exacto.
1: Entonces usted dice, venga. Ahora, mientras tanto, de las prensa no se equivoque en nada, Ricardo. Hace todo bien. Calmado, entonces imagínese.
8: ¿Sí? Ahí, Andrés, hay noticia de último momento, precisamente hablando de todo ese tema político. El nuevo liberalismo dejó en libertad a su militancia para votar en la segunda vuelta presidencial. El nuevo liberalismo no ha otorgado respaldo institucional a ninguna campaña, candidatura, organización o actividad de carácter proselitista en el marco del actual proceso político y electoral, aclaró en su comunicado.
1: Doctor Alejo Vargas Velázquez, gracias por atendernos, profesor titular y director del Departamento de Ciencia Política de la Universidad Nacional de Colombia. ¿Cómo le va, doctor Alejo?
12: Muy buenos días, sí. Bueno, yo fui director del departamento, pero es hace años, ¿sabes?
1: Pero bueno. Es que los buenos directores siguen siendo. ¿Ah? Entonces ahí me perdona, pero yo no lo voy a quitar. Señor, no le voy a quitar su cargo. ¿Y por qué le va a quitar el cargo?
12: No, es que lo que pasa es que yo ya no soy, y me da pena con los que están hoy día, ¿no? ¿Me entiende?
1: Sí. Está bien.
2: Pero mire, doctor Alejo, antes de la entrevista le decía yo internamente aquí a nuestro director que estábamos en mora en ASB Noticias de hablar con una persona que tiene tanto conocimiento de nuestro país como es usted. De verdad nos congratula este encuentro.
12: Muchísimas gracias. Igualmente, siempre me encanta compartir con ustedes.
1: Bueno, ¿cómo ve esa radiografía del país hoy, doctor Alejo?
12: Pues yo creo que estamos en un interregno en el cual evidentemente ya está casi definido quién va a ser el próximo presidente, pero todavía lo tenían que definir, lo ratificar los colombianos el 21 de junio, y eso pues genera una gran cantidad de sentimientos encontrados, pasiones, odios, miedos, etcétera. Pero yo creo, y en eso creo que hay colegas también analistas que han dicho que más allá de todos esos problemas y sentimientos, lo que es importante mirar en nuestra historia es que pese a todo, Colombia ha subsistido y subsistirá y seguirá adelante, más allá de que pase un presidente u otro, les guste a unos y les guste menos a otros. Entonces estamos en un momento de esas controversias que evidentemente en épocas electorales y mucho más en una elección como la actual, pues son inevitables, desafortunadamente. Pero lo importante entender es que primero, la elección no es cazar enemigos eternos, ¿no? Siempre son diferencias transitorias, siempre son opiniones distintas, y el presidente que elijan, pues ya tendrá la oportunidad de ejecutar su programa. Y algo que es muy importante y que nos ha mostrado nuestra realidad, incluida la primera vuelta, es que tenemos instituciones muy sólidas en Colombia. Esa es la gran defensa que tenemos en Colombia. Instituciones con una gran solidez, y eso creo que es lo que nos debe dar confianza a los colombianos.
1: Doctor Alejo, hoy cuando lo escucho a usted y escucho lo que está pasando en el país, ¿usted siente que esto es como en latín, alea iactaes, la suerte ya está echada?
12: Pues yo creería que en parte sí, ¿no? Yo creería que en parte sí. Hay una frase de una columna que escribió esta semana Hernando Gómez Buendía en Razón Pública, que él la suelta y dice: todavía no se ha elegido, pero ya está escogido. Y yo creo que sí,
1: ese es un titularazo.
12: Sí, el 21 habrá que ratificarlo, y yo creo que lo que vamos a ver en estos días es eso, que cada vez, me parece, muchos de estos candidatos que no pasaron a segunda vuelta, pues se suman a uno u otro, pero sobre todo los votantes, más que los candidatos, los votantes van a tomar posiciones y se van a sumar a una u otra opción. Pero me parece que la ventaja que ha adquirido ya uno de los candidatos hace que el tema se vuelva muy difícil de revertir. Claro, por supuesto, el otro candidato tiene toda el derecho y la posibilidad de definir sus estrategias para ver si logra sus resultados, y siempre y cuando todo eso se dé en el marco de la democracia, pues es bienvenido. Pero sí, yo creo que esto marca unos cambios muy importantes. Tuvimos una primera vuelta que afortunadamente fue muy tranquila en todo el país, con seguramente algunas pequeñas excepciones. Y sobre todo hubo un cambio muy importante, y es que lo que era la tradicional controversia del pasado entre una derecha asociada al expresidente Uribe y una izquierda asociada al presidente Petro, esas dos prácticamente empiezan a quedar como en el pasado. Y se abre otra controversia hacia adelante, porque la política siempre es de controversias entre otro tipo de derecha y otro tipo de izquierda, y ya veremos hacia adelante cómo se van comportando esos nuevos campos. Pero como le digo, yo insisto en que la gran ventaja es que tenemos una institucionalidad muy fuerte, muy sólida, una institucionalidad que no depende ni de la opinión de un presidente, ni de un alcalde, ni de un magistrado, sino de todo el conjunto de instituciones, y eso es la gran defensa de nuestra democracia. Eso es lo que creo que a los colombianos nos debe dar tranquilidad. A mí por lo menos me la da.
1: Germán René Jiménez.
2: Doctor Vargas, acudiendo a su poder de síntesis, le pregunto: ¿cree usted que el gobierno de Gustavo Petro le hizo daño al país?
12: Pues yo creo que el gobierno de Petro, como todos los gobiernos, hizo cosas que uno podría catalogar como buenas y otras que no. Y eso sucede con todos los presidentes. Hay cosas que les gustan a unos sectores de la opinión, otros que les a otros. Sin embargo, lo que sí me preocupó mucho con este presidente y me sigue preocupando es una tendencia a ser la institucionalidad. Eso no es bueno. Eso no es algo que... Ahora, no es el único que lo haya hecho. En el pasado también han habido otros que han intentado hacer lo mismo. Pero eso sí no es bueno, porque yo lo que creo es que un presidente como jefe de gobierno y jefe de Estado, que son en un régimen presidencialista, pues tiene que ser la garantía de que el conjunto de la institucionalidad sea el garante para las disputas políticas. Y si ese garante funciona bien, pues las disputas políticas no van a tener ningún problema, porque va a haber un árbitro que está garantizando que todos los ciudadanos se puedan expresar y que finalmente los que tengan mayoría son los que ganan transitoriamente, porque siempre en democracia los triunfos son transitorios, en nuestro caso son máximo de 4 años, y los que pierden también pueden empezar a no solo hacer oposición legítima, que eso está y debe estar garantizado, sino también a prepararse para la siguiente elección, para ver si puede presentar una propuesta y una estrategia que les permita acceder al gobierno.
1: Ricardo Martínez.
13: Profesor Vargas, en el tema de debate, debe haber debate para que los colombianos amplíen sus conocimientos sobre el próximo presidente de la República. Algunos sectores dicen que el debate debería ser precedido en medios tirados ya declarados a la derecha como Semana, y otros a la izquierda como RTVC. ¿Debe haber debate y quién debería presidir ese debate, si debe haberlo, profesor?
12: Pues desafortunadamente en esta campaña en Colombia fue la primera que yo me acuerde de casi toda mi historia, y ya es larga, no tuvimos ningún debate. Aquí estábamos acostumbrados que habían debates organizados por periodistas en el pasado, donde se invitaban a los candidatos, se exponían sus propuestas, se controvertía. Esta vez, desde el comienzo, los candidatos más importantes, que fueron los que pasaron a segunda vuelta, se negaron o fueron renuentes a hacer debates, a no ser que fuera bajo las condiciones que ellos querían, y eso por supuesto no puede ser así, ni la prensa puede someterse a eso. Me parece que para la segunda vuelta difícilmente se va a cambiar eso. Por supuesto que sería saludable para la democracia que hubieran debates y organizados por periodistas independientes, donde se le diera garantías a las dos campañas y donde los candidatos supieran que iban a ser tratados respetuosamente, que podían expresar sus puntos de vista, sus controversias, pero desafortunadamente dentro de esa polarización que se fue generando en este gobierno, con medios públicos a favor de defensa a ultranza del gobierno y sus políticas, y medios privados en su mayoría críticos del gobierno, pues eso hizo que el espacio quedara cerrado. Y yo creo que el único perdedor es el propio debate electoral, la democracia, los ciudadanos, porque los ciudadanos se van a privar de escuchar a quienes van a ser o a quien va a ser su próximo gobernante, cuáles son las ideas que plantea, cuáles son los argumentos, etcétera. Pero, insisto, esa fue desafortunadamente la forma con que se fue estructurando esta campaña electoral.
1: Andrés Muñoz en Cali.
8: Profesor Vargas, ¿no reconoce los resultados de primera vuelta es como llora la campaña de Velarde de la Estrella?
12: Yo creo que más que eso es debilitar la institucionalidad. El presidente tiene una pelea casada con un par de personas, por lo que escucho, que tienen alguna empresa que tiene que ver con estos temas. Yo no conozco mucho esos detalles, pero hay una controversia que quien ha estado planteándose es con la registraduría. Yo creo que el proceso electoral colombiano, y como lo hicieron todos los veedores que vinieron, nacionales e internacionales, aquí hay un proceso relativamente muy transparente, y donde lo que prima es un conteo manual. Aquí ese tema de los software y demás, eso aquí no tiene mayor importancia, porque aquí es fundamentalmente un conteo manual que empieza desde la mesa de votación por los jurados, que luego se va con los C14 transmitiendo, y luego en segunda ronda, que ya terminó, el escrutinio propiamente dicho, que es hecho en general por jueces, notarios, y que en la mayoría de casos, como lo dijo el propio registrador, en 99% y más coincide uno con el otro. Entonces, esa institucionalidad es una institucionalidad que debíamos orgullecernos, pero desafortunadamente, como el señor registrador corresponde o es parte de una tendencia política que no es de los afectos del gobierno, lamentablemente se pone en duda, y yo creo que eso no beneficia al candidato del gobierno. De hecho, yo creo que el propio candidato Cepeda ha tomado distancia de esa posición. Lo que ha dicho es que sus testigos no han encontrado esas evidencias de que muestren que hay ese tipo de fraudes de que habla el presidente, y eso finalmente termina afectando negativamente a esa candidatura, lo cual es una lástima, porque yo creo que, como lo dijeron varios de los observadores internacionales, nosotros tenemos un sistema electoral bastante bueno, independiente de que, así como hoy día Gustavo Petro dice que el software tenía 800.000 cédulas, era lo mismo que hace más de 50 años Laureano Gómez decía que había 300.000 cédulas que tenían los liberales. Eso en la historia nuestra ha estado siempre presente, no es sino estudiar la historia. Esos son estrategias políticas de uno y otro lado, pero lo real es que se ha construido una institucionalidad electoral que es buena, no es la maravilla, como todas, tiene seguramente defectos, tiene errores, pero en general es bastante buena, es presentable en el concierto internacional, y yo diría que es de las mejores, y por lo tanto eso es una garantía de que la expresión de los colombianos va a ser recogida sin distorsiones fundamentales.
1: 6:48, John Freddy, Medellín.
14: Profesor Vargas, buenos días. Hablando de la participación en política en nuestro país, que no ha sido pues la primera vez que sucede esto, como lo dijo usted hace unos segundos, la pregunta es, ¿ellos se pueden autorregular, o sea, Petro con sus tweets, o tiene que intervenir entes que lo regulen de manera oficial, pues que lo hagan y de manera oficial y constitucionalmente?
12: Buenos días. Sí, yo creo que eso ha sido evidente ahora, incluso algunos colegas también lo han estado evidenciando, de cómo el presidencialismo colombiano ha mostrado, y ahora con el actual presidente Petro, las falencias que tiene. Y una de las principales falencias es eso, la debilidad del control, porque el control fundamental hoy día está en la Comisión de Acusaciones, que algunos han llamado desde hace rato la Comisión de Absoluciones, pero lo real es que esa comisión no ha cumplido, y no solo en este gobierno, sino en el pasado tampoco. Creo que el único caso que me acuerdo de en que a un presidente lo acusaron fue cuando el caso de Samper, Ernesto Samper y el proceso 8000, pero en general creo que los gobiernos se cuidan de, cuando se configuran esas comisiones, tener allí al máximo congresistas amigos para tratar de que eso no tenga mayor trascendencia. Y eso no es bueno, porque si eso no funciona, la Constitución del 91 de hecho debilitó en ese campo, porque me acuerdo en la Constitución del 86, cuando Carlos Lleras era presidente, el procurador de la época, que era el doctor Mario Aramburo, le llamó la atención a Carlos Lleras por estar interviniendo en política. Y efectivamente el doctor Carlos Lleras, como buen demócrata que era, inmediatamente acató esa reconvención del procurador de ese momento y no hizo ningún otro tipo de intervención. Hoy día, desafortunadamente, eso está muy debilitado y eso hace que entonces los presidentes no tengan mayor control, y eso, diría yo, hace un llamado de atención al Congreso que viene para decir: hay que revisar ese tema, porque no es bueno en una democracia que un presidente pueda hacer lo que quiera, así como en relaciones exteriores, que tome él exclusivamente las decisiones. No, eso tiene que estar acompañado también, como es en el caso mexicano, de un visto bueno de la Comisión de Relaciones Exteriores del Senado, por ejemplo, para que ese tipo de decisiones no dependan solamente de el capricho de un gobernante.
1: Alejandro Cortés.
5: Profesor, sabemos la influencia que puede tener a nivel mundial Estados Unidos, pero al referirnos del presidente Donald Trump, que es una persona que en su momento los colombianos, algunos de ellos lo señalaron de advertir o amenazar la soberanía colombiana, un hombre que tiene mano dura con el tema de la migración y que aparte de eso lo han involucrado hasta con los casos y documentos de Jeffrey Epstein, ¿le hace un bien o le hace un mal que respalde la campaña de Abelardo de la Espriella?
12: Pues, en general, un presidente de una potencia, la primera potencia global, y en nuestro caso de la potencia del hemisferio, pues su opinión cuenta, y eso es muy importante. No podemos en eso engañarnos. Ahora, como me decía un colega, lo ideal sería que no se metieran, dijeran, pero también me decía, lo ideal sería que nuestro presidente tampoco se metiera en las campañas. Entonces, si todos guardaran la compostura, probablemente las campañas podrían fluir más tranquilamente. Ahora, hay colombianos que seguramente tienen posiciones contrarias y adversas al presidente Trump. Hay también una gran cantidad de colombianos que lo admiran y que están muy de acuerdo con sus políticas. Entonces, en eso, digamos, las opiniones son muy diversas. Lo cierto es que Estados Unidos es la potencia del hemisferio, y lo que diga Estados Unidos tiene un peso muy grande. Eso no puede nadie negarlo. Yo creo que el propio presidente Petro lo reconoce en ese trino que hizo, y esa es una realidad. Entonces, frente a eso es muy difícil ponerse a polemizar, porque el ciudadano que va a votar no se pone a escudriñar qué dijo, no, él en general va a tomar decisiones, y así es el comportamiento predominante hoy día, para bien o para mal. Él se comporta con qué le genera pasión o qué le genera rechazo. Y con base en eso es que toman las decisiones.
1: Pues mire, yo quiero agradecerle, doctor Alejo, esta conversación con nosotros. Le voy a dar unos números, a ver si usted está de acuerdo con por lo menos con la encuestadora. Dicen que Paloma Valencia sacó 1.639.000, sacó 1.639.685 votos, con el 6.92%. El exgobernador de Antioquia, o sea, el señor Fajardo, sacó 1.009.073 sufragios, que corresponden al 4.26%. pero dice la encuesta que el 44, que el 76.4 de los que apoyaron a la señora Valencia votarían por De la Espriella. Y la segunda vuelta, en la segunda vuelta, mientras el 4.4 lo haría por Cepeda y el 12.9% lo haría en voto en blanco. En el caso de Fajardo, el

0: le importa lo que diga el partido, ni lo que diga el jefe, ni a quién apoyó. En últimas, él, el día que vaya a ir de nuevo a votar, él va a tomar la decisión y lo hace con sus amores, con sus odios, con sus temores, con sus sentimientos. En eso yo diría que está muy bien ese ejercicio, porque eso es parte de su trabajo, de las empresas encuestadoras, de tratar de valorar eso, pero yo sinceramente creo que eso no tiene mucho peso. Yo creo que en últimas los ciudadanos van a tomar ellos su decisión, y bueno, ya veremos qué decisión va a tomar cada uno el día de la nueva elección.
1: Doctor Alejo Vargas Velázquez, gracias por esta conversación, muy generoso. ¿Cómo se sintió?
0: Muy bien, muchísimas gracias, muy amables ustedes, me encanta conversar con ustedes, y bueno, espero que esta opinión les ayude allá para sus debates, sus controversias, y un saludo a todo el equipo periodístico y a todos los oyentes de Colmundo, ¿no?
1: Sí, señor, muy amable.
0: Colmundo Radio.
1: Muy amable. Muy bien. Gracias, muy, muy generoso. 6:57 a.m, estamos en ASB Noticias, 6 a.m.
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1: Andrés, noticia en Cali.
5: Sí, señor, más información desde la ciudad de Cali. Y es que todo este tema precisamente está haciendo que la gente en Cali empiece de una u otra manera a estar un poco más preocupada y a exigirle al gobierno local más cuidado y más seguridad, sobre todo en las vías principales y en lo que rodea a la Universidad del Valle, más exactamente en el sur de la capital de la República. Recuerden ustedes que la Universidad del Valle está frente al Centro Comercial Unicentro, prácticamente el centro comercial más antiguo que tiene la capital vallecaucana en este momento, y pues que lógicamente la preocupación por el sector del comercio es muy grande, y el sector residencial. Hay un cruce precisamente en la calle Quinta y en la avenida Paso Ancho, que colinda con urbanizaciones y, lógico, con centros comerciales, que están pidiendo sean respetados por parte de los estudiantes en sus protestas.
1: En Medellín, noticias, John Freddy.
6: A propósito de centros comerciales, pues Tesla instala en Medellín la primera estación de sus supercargadores en Colombia, y precisamente será en el centro comercial Unicentro, donde anunciaron la instalación del primer centro de supercargadores para estos vehículos de todo el país. Ante también, por otro lado, ante la polémica de la primera vuelta, Alcaldía de Medellín pidió reubicar puesto de votación del Centro Comercial San Diego. Por medio de una carta, el distrito pidió revisar condiciones del puesto de votación ubicado en el piso 11 de cara a la jornada electoral programada para la segunda vuelta ese próximo 21 de junio.
1: 7 de la mañana en punto. Noticias, Alejandro Cortés.
7: Pues más que noticias, le quiero confirmar un dato para el tema que veníamos hablando en el transcurso de estos ya casi 60 minutos de emisión, el tema de los topes o de la reposición de votos, ¿no? Estaba acá revisando e indagando y veo que el tope para los gastos máximos de esta campaña de primera vuelta estaban en 39 mil millones de pesos.
1: Sí.
7: La que más gastó fue la doctora Paloma Valencia, que pasó los 32 mil millones de pesos.
1: Lo que les conté ahorita, y les devolvieron 14 mil, tiene el déficit.
7: Falta el 50%.
1: Sí, más del 50%.
7: Un poquito más, sí, señor. Abelardo de la Espriella tiene casi un gasto de 31 mil millones de pesos, y el que menos gastó es Iván Cepeda, por

0: lo menos entre los tres que iban punteando en las encuestas, gastó aproximadamente 15 mil millones de pesos en esta primera vuelta.
1: Bueno, bueno, ahí está el tema de la plática, ¿no?
0: Sí, importante.
1: ¿Esa plática se perdió?
0: ¿Para Paloma? Sí, señor.
1: No, tiene que pagarla.
0: No, pero ¿no? Igual esa plática se perdió porque no avanzó a la siguiente.
1: Ah, sí, esa plática.
2: Pero 17 mil millones de pesos, ¿de dónde, director? Yo esta verdad estoy preocupado por su campaña, yo no sé.
1: No, pero usted tiene que conseguir, empresarios.
2: Ahora que soy jefe financiero, soy jefe de debate, ¿qué otro cargo va a tener el director?
1: Pues, ah, no, no sé si cuando ganemos, hermano, te pongo la mejor embajada.
2: Hermano, Washington me espera.
1: ¿Cuál fue su principal titular para lo que llamamos la presentación de nuestro noticiero hoy, Germán?
3: Las estrategias de las campañas.
1: Las estrategias, uy, se metió usted donde era.
3: Lo que se dice y ratifica el señor Abelardo de la Espriella en su entrevista, que la bestia es el señor Benedetti, uh-huh. Y que es la bestia porque por aquí escribí textualmente que fue lo que dijo.
1: Es una bestia comprar votos.
3: Sí, exacto, es una bestia porque compra votos. Dice que es un bandido, ¿no? Y que sí. Tiene 60 mil millones de pesos para esa fue la segunda.
2: Andrés.
3: Y la tercera no me acuerdo.
0: Es curioso lo que dice Germán, porque ayer cuando le preguntaban a Abelardo de la Espriella sobre ese término de la bestia, decía que él pensaba que le decían la bestia porque era un maltratador de mujeres. Y después sí redondeó un poco más en el contexto que nos está dando Germán.
1: Es que mire, yo no sé qué más nos falta por ver en estos últimos días.
2: Así, así es.
1: Uy, pero lo que nos hace falta por ver, Germán. Ahora, al parecer, al señor de la Espriella, él fue a Imusa.
3: ¿A dónde, Andrés?
1: A Imusa.
2: ¿A Imusa? Sí. ¿Por el teflón?
1: Sí, se armó teflón, pero bravo. Yo, ese teflón de Roma está como es. Y realmente yo creo que a Iván Cepeda difícilmente puede cambiar su manera de ser.
3: Lo grave con el teflón es cuando le entra una raya. En un sartén que tenemos nosotros,
1: ¿le entró una raya?
3: Entró una raya y mi esposa dijo, hay que botar eso porque ya no sirve.
2: Ya no sirve. Ya,
1: y entonces cuando le entra la raya al tigre.
3: Ah, ya iba yo. Pero de verdad.
1: Un día esto va a entrevistar a su señora esposa para que venga, ¿por qué no sirve la del teflón con una raya? Eso es. Yo creo, por ahí hay un señor gallo de apellido Gallo.
2: No es del bar.
0: Un periodista.
1: Sí.
0: Ya verifico.
1: Uno que es como gordito. Él dijo, me mando calviar si no ganamos en primera, y tengo que mandar calviar.
2: Y ¿así? Dicho y hecho.
1: ¿Ah?
2: Dicho y hecho.
1: Y él dice, o sea, le ataca con toda Cepeda. O sea, él es de Cepeda y dice, pero ¿por qué Cepeda no habla? Entonces cuando Cepeda contestó sin papeles, o sea, sin... Dijo, ah, ¿sí puedo hablar sin papeles?
3: Sí.
1: Es que
3: sí.
1: La emotividad de Cepeda usted no la va a encontrar.
3: Sí, o sea, no. Ese no es el carácter
1: de él. No es el carácter de él.
3: No es fogoso, no es...
1: Él no es de la Espriella. A ver acá, no, ¿qué tal? O sea, y ya,
2: él no es explosivo, nada.
0: Nada de eso.
2: Nada.
1: Él es como el presidente Samper. ¿Se acuerda que le decían, doctor Samper, estamos en rumba? Y dijo, ah, sí, huepa, Entonces, es muy difícil.
2: Sí.
1: Entonces, mire que ya los empresarios le dijeron a Iván Cepeda, no,
3: el
1: Consejo Gremial dijo, no nos vamos a reunir.
3: Y volviendo a lo que decían ahora, lo que comentamos ahora de Trump, los primeros que reaccionan al guiño de Trump son los empresarios. Directa, claro, o indirectamente, ahora los empresarios llaman al señor de la Espriella, bueno, ¿qué necesita?
1: Sí.
0: Estamos a su disposición.
3: Exactamente.
2: Andrés, ya hay respuesta de Abelardo de la Espriella al trino de Donald Trump.
1: No, eso lo hizo ayer mismo, le agradeció. Ayer sí, estaba claro. en plena revista Semana cuando a las 7:30.
3: Sí, fue la primera pregunta que le hicieron.
1: O sea, a las 7:30. Yo creo que están esperando el trino para empezar la emisión.
2: Dice, en usted veo a un líder de verdadera fuerza y convicción. Uno que se niega a ceder ante las tendencias ideológicas pasajeras o ante los enemigos de la libertad. Ave María, cómo se aprovecha la situación, ¿no?
1: Y a ver, asúmenle lo que dice, sin decir el nombre, de Iván Cepeda. Marxista, le dice de todo. ¿Sí?
3: O sea que Trump le hizo la vuelta a Petro.
1: Le hizo a... Estamos en política y estamos en la Casa del Mundial. A propósito de la Casa del Mundial, ayer Falcao visitó la selección.
0: Sí, señor.
1: Ya sería bueno que Falcao se quedara ahí, ¿no? No para que juegue, no para... igual no sé dónde va a estar Falcao con ESPN, en Bogotá o en Estados Unidos.
0: Yo creería
1: donde
0: que
1: juegue.
0: Yo creería que va a estar donde juegue la selección.
1: Claro, ¿cierto?
0: Sí, señor.
1: Que pase por el hotel y se tome un café con... Oiga, eso del café, eso no está saliendo nada bien, ¿no? Yo digo que un juguito, Germán, tómese un juguito.
2: Tómese un juguito.
1: Sí, es que el café que presentó ayer Paloma Valencia, llamando a Fajardo, llamando a Oviedo.
3: Los mismos que está llamando la señora Carrasco, claro, por eso no
1: y a Claudia. No, eso no...
3: ¿Cómo se volvieron un tesoro?
1: No, se volvieron.
3: Se cotizaron.
1: Se atesoraron. ¿Y quién está mejor hoy? Debe estar mejor hoy en el tema. Juan Valdés, porque el café se ha valorizado. Comienza la Casa del Mundial con Alejandro Cortés. Ahí está José Manuel Restrepo, mire.
2: ¿Cómo es la
1: vida? Casa del Mundial.
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5: Hola, hola, hola, hola amigos, ¿cómo están? ¿Felices o no? Faltan 8 días para que comience. ¿Cómo así? 8 días, sí. 8 días para que comience la Copa Mundo. Señoras y señores, bienvenidos a la Casa del Mundial, que es presentada por el Banco Agrario de Colombia. Y en la Casa del Mundial de hoy, obviamente, vamos a hablar de lo que está sucediendo con la selección. Ella mañana se va, porque va a jugar contra Jordania. Va a tener su último partido de pretemporada frente a el compromiso que vamos a afrontar para Estados Unidos, México y Canadá 2026. Bueno, señoras y señores, Bélgica versus Croacia, duelo de gigantes con sabor a mundial. Colombia afina detalles frente a Jordania, que será el último examen de Lorenzo. Marruecos quiere demostrar que Qatar 2022 no fue casualidad. Estados Unidos apuesta por Alemania para medir su verdadero nivel. Bienvenidos, vamos a tener 30 minutos muy interesantes para hablar de FIFA 2026. 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
5: Bueno, y en la Casa del Mundial nos vamos saludando a John Freddy López en Medellín. Buenos días, bienvenido a la Casa del Mundial.
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7: Buenos días, Ricardo, para usted y todos los oyentes de la Casa del Mundial, comenzando con una noticia a las 7 de la mañana, 9 minutos, que es un total de 269 futbolistas que no portarán la camiseta del país donde nacieron. ¿Qué selección tiene 25 nacionalizados? Ya se los vamos a contar.
5: Qué bueno, qué bueno, qué bueno ese dato, un número no menor, 289, ¿sí? Aquí a veces se escandalizan porque algún jugador, ¿se acuerda usted? ¿Alguno? Sergio Galván Rey, por ejemplo.
0: Por ejemplo, sí, sí, Franco sí. Armani en su momento también, Franco, sí, sonó.
5: Sí, sí, ese sí. No me acuerdo, pero bueno, sí. ¿De qué jugador se acuerda usted, de señor Muñoz, de que hubieran estado cerca o con intención de nacionalizarlo para la selección colombiana, Andrés?
2: Uy, estoy tratando de echarle cabeza, y si no estoy mal, uno que trataron de nacionalizar en su momento por allá en los años 80, el doctor Gabriel Ochoa Uribe, fue a Juan Manuel Bataglia.
5: Juan Manuel Bataglia. Ok, el tanque Bataglia, me acuerdo. Bueno, señoras y señores, nos vamos para Cali con Andrés Muñoz y la Casa del Mundial.
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2: No se le olvide, mi estimado Ricardo, nuestro contador en asbradio.com, 8 días, 6 horas, 54 minutos y tan solo 13 segundos para que arranque el mejor mundial. Estoy seguro que este va a ser el mejor mundial de la historia del fútbol en el mundo. Los partidos para hoy de preparación rumbo al Mundial 2026, Dinamarca-Congo, Países Bajos-Argelia, Panamá-República Dominicana, ese partido le encantaría a mi amigo Alejandro Cortés, Corea del Sur contra El Salvador.
5: Oiga, ¿cómo así que Dinamarca-Congo? ¿Hay que verlo? Uy, ¿a claro. qué horas? Compártame la hora, por favor, porque vamos a estar muy bien.
2: Dinamarca-Congo, 12 del mediodía, hora de México, es decir, una de Colombia. Gracias, Alejito. Una de la tarde.
5: Vamos a verlo. 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
0: Y el rival con el que Colombia va a debutar en el Mundial, que es Uzbekistán, dio a conocer los 26 convocados. Recordemos que esta escuadra es dirigida por el histórico capitán y campeón del mundo italiano, Fabio Cannavaro. Entre los 26 convocados se destacan 3 arqueros, 10 defensores, 8 mediocampistas y 5 delanteros. El jugador que más nombre o que más envergadura o que más experiencia tiene, digamos, en un equipo de alta élite, es el defensor central Kushanov, que hace parte de las filas del Manchester City. Usted decía, Andrés Muñoz, que faltan exactamente 8 días para que arranque el Mundial. Pues yo le digo que faltan 2 semanas, 15 días para que Colombia debute. Colombia debuta el miércoles 17 de junio a las 9 de la noche frente a Uzbekistán.
5: Oh, Dios mío, ya cada vez falta menos. Esperemos que sea una buena presentación de la selección colombiana. Nos vamos para Playa Brisa Mar. Ya escucho por allá de fondo toda la magia del Caribe. Luis Manuel Madeiro, bienvenido a la Casa del Mundial desde Cartagena.
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8: Los oyentes de Colmundo Radio en toda Colombia. Hombre, sí, aquí con mucha brisa, mar y hoy con lluvias. Lluvias en Cartagena de Indias porque hemos amanecido con 25 grados centígrados. Ha llovido durante la madrugada y muy contentos con esto del Mundial. Pues celebrar que en este Mundial 2026... hay muchos más equipos, lógicamente 48 selecciones, 16 más que los 32 que había desde Francia 98 hasta Qatar 2022. La FIFA lo aprobó por unanimidad en enero del 2017, así pues que cambia el formato. 12 grupos de 4 equipos cada uno, antes eran 8 grupos de 4. Clasifican 32 equipos a octavos, los 2 primeros de cada grupo más los 8 mejores terceros. Nueva ronda, pues se añaden 16 avos de final. Esto, lo nuevo para este Mundial 2026 que aprobó la FIFA.
5: Muchas gracias, Luis Manuel. Vamos a ir a el tema que ha propuesto hoy John Freddy López desde Medellín. Me causa mucha atención que sean 289 los jugadores que van a portar la camiseta de su equipo que no nacieron en ese país. Hablemos de los más importantes, los más destacados, John Freddy, y también me dice que una selección tiene 25 nacionalizados. De la lista de 26, 25 son nacionalizados. Ampliamos un poco esa noticia, por favor, John Freddy.
7: Así es, el porcentaje se eleva al 23.2% por encima de los 16.5% de Qatar 2022. El país suma jugadores precisamente nacionalizados en una base de neerlandeses. Y pues comenzando con los más famosos está, no sé cómo se pronuncia, Michael o Michael Olis. Ustedes saben que es el compañero pues de Luis Díaz en el Bayern. Sí. El hombre pues nació en Londres, Inglaterra. Allí se formó futbolísticamente hablando y pasó por las academias de Chelsea, Manchester City y Reading. Pero pues obviamente su mamá de nacionalidad franco-argelina y al tener ella la nacionalidad francesa le transmitió el derecho a Michael, su papá de Nigeria, lo que le abriría las puertas de las Águilas Superverdes y lo podría jugar con el combinado Argelia por herencia materna. Es decir, el extremo derecho que ostenta 4 nacionalidades optó por representar a Francia. ¿Cómo les parece? Pues este es uno de los más famosos también entre los jugadores que nacieron
5: en un país,
7: el señor.
5: Como es francés, le dice Olise, ¿cierto? Alejandro.
2: Sí, señor, es
5: Michael
2: Olise.
7: Michael Olise. Ah, bueno, gracias ahí por la aclaración, Ricardo. Entre los jugadores que nacieron en un país pero representan al de sus raíces, también está, ayúdenme con este, Erling Haaland. ¿Cierto?
0: Sí, señor, correcto.
7: Inglaterra, el atacante nació en Leeds, Inglaterra, jugado precisamente en la Premier League, aunque tiene la nacionalidad británica, siempre tuvo claro que representaría a Noruega. Seguidamente está Kylian Mbappé, nació en París, la superestrella francesa posee también nacionalidad camoranesa por su papá y argelina por su mamá. Dentro de los jugadores también se destaca.
5: Sí, Jeffrey, camerunesa, porque si no sería como el camarón, ¿sí o no?
7: Sí, señor. Siga. Siempre hablando de comida a esta hora, Ricardo. Hombre, lo que es Ricardo y Andrés.
5: Arepita con camarón.
7: Hablan de comida.
5: ¿Cómo no? Sí, señor. Bueno.
7: Seguido de Pierre, este sí es francés, sí, Pierre Emerick Aubameyang, que nació en Francia y pues su padre es gabonés, aunque jugó en las juveniles de Francia, decidió representar a la selección de Gabón con una promesa familiar. ¿Cómo les parece?
5: Bueno,
7: y
5: no.
7: Para finalizar, sí, rápidamente, está en este grupo, aparece Lionel Messi, que pues llegó a Barcelona a los 13 años, todos lo sabemos, y en el 2005 obtuvo la doble nacionalidad. La Real Federación Española de Fútbol intentó tentarlo para jugar con la roja, pero Messi siempre se priorizó a la albiceleste, señores.
5: Muy buen dato, muy buen dato. John Freddy, yo no sé si Luis Manuel, Andrés, ¿recuerdan otros jugadores que hayan estado en el radar para nacionalizar la selección colombiana? Les voy a decir otro, uno que sonó mucho, un tal Germán Ezequiel Cano.
0: Sí, ese cuando era goleador de Medellín, es verdad.
2: Ese mismo te iba a decir, Ricardo.
5: Sí. ¿Algún otro?
2: Lástima que no se logró, ¿no? Lástima que no se logró.
0: No sé. Acá en Colombia también hay buenos delanteros.
2: ¿Les parece muy mal?
0: No me parece mal, pero pues tampoco es que estemos en escasez de delanteros. Entonces, hay que darle prioridad pues a lo criollo, señor Andrés Muñoz.
2: Pero en ese momento sí, Alejito, en ese momento sí el tema era una buena idea. No, bueno, en este momento sí, de acuerdo con usted, no necesitamos. Pero en ese momento sí habría sido una muy buena idea.
5: Pero sí, es claro que a veces hay jugadores que se salen del molde y que pues realmente muestran otro nivel. ¿Usted recuerda alguno, Luis Manuel, en toda la época, un tal Oscar Héctor Quintabani, conocido arquero y director técnico, convocado a ciclos de la selección Colombia argentino él a finales de los 70 tras nacionalizarse en nuestro país? ¿Usted acuerda algún otro, Luis Manuel?
8: Oiga, no, pero fíjese que es que ya yo estoy buscando como la persona especializada para que participe con ustedes en esto de la Casa del Mundial. Lo hará nuestro compañero y amigo, el señor Fran Zambrano,
5: no,
8: desde la ciudad de Barranquilla.
5: Porque hágame el favor.
8: Fran es especialista.
5: Claro.
8: Fran es narrador de fútbol. Claro. Fran viene con mucho tiempo atrás hablando de fútbol. Y entonces, para estos temas especiales, yo voy a sugerirles a Fran Zambrano. Así pues, que para mañana tendremos aquí a Fran Zambrano y participará con mayor elocuencia en esto del fútbol.
5: Me parece maravilloso, me parece maravilloso. Yo solo le quiero hacer una pregunta a Luis Manuel. Vaya, Barranquilla se sintió mucho folclor anoche por un partido que se suscitó. En Cartagena, ¿se alcanzó a ver algo de eso o no? Le hablo de la final del fútbol colombiano.
8: Sí. Cartagena también goza con los triunfos del Junior de la ciudad de Barranquilla y más que todo frente al Nacional. Así pues que se gozó con mucha alegría aquí en la ciudad de Cartagena el triunfo del Junior, que para algunos compañeros pues es de bastante, bastante importancia, y ahora se espera el próximo lunes cuando se llegue a la ciudad de Medellín y que se ratifique ese poderío del Junior de la ciudad de Barranquilla frente al Nacional.
5: No le voy a preguntar nada a usted, John Freddy, no le voy a preguntar cómo se sintió.
7: No. ¿Cómo quiere que le hable?
2: Tranquilo.
7: Le hablo como hincha, como corresponsal aquí en Medellín, o como un técnico de fútbol que hace de comentarista deportivo, digamos.
5: Como las tres. Despáchese. ¿Cómo se vivió anoche el ambiente en Medellín?
2: ¿Cómo se sintió el profesor Fajardo después de esa derrota también?
7: No, le voy a hablar como el profesor, como el técnico, como el profesor. Les habla Juan José Peláez, técnico de fútbol. Un saludo para todos los amigos de la mesa de noticias. Y para todos los ignorantes del fútbol, que son muchos. Hombre, quiero decirle a usted, Ricardo, a todos los compañeros de mesa, que Muriel muy enchufado ayer, casi que como de la mano de la dupla de Castrillón. Bueno, una defensa muy mal parada desde el primer tiempo y así continuó en el segundo digamos que del Junior, que le metió el aceite. Donde el técnico Alfredo Arias entendió el partido, vio cómo estaba parado Nacional. Hubo un penal muy polémico, unos cambios que llegaron tarde. Gente que llegó a Arias no le metió toda la artillería que debió meterle. Morelos desde otro lado, Morelos y Rengifo desconectados todo el partido. Un abrazo, muchas gracias por la oportunidad.
5: Profesor Peláez, no se vaya, dijo Farid que el que gana es el que hace los goles.
7: Así es, el que gana es el que goza, y en este momento yo no le está gozando.
5: Bueno, volvemos a la casa del mundial, porque vamos a hablar de la selección Colombia, Alejandro Cortés, itinerario de la selección que ya mañana deja nuestro país.
0: Sí, señor. Bueno, el día de ayer, hay que decir, tuvo una visita especial. Estuvo Radamel Falcao García en las instalaciones del complejo o del centro de entrenamiento de la Federación Colombiana de Fútbol en Bogotá. Se tomó algunas fotografías con algunos jugadores como James Rodríguez, Luis Díaz. Incluso no fue solo, fue acompañado de su esposa y de sus hijos. Hoy Colombia va a trabajar a doble jornada, en la mañana y en la tarde. Lo hará en el Estadio Metropolitano de Techo, que ha sido su centro de entrenamiento durante su estadía en la capital. Y ya terminará de alistar los últimos detalles para el viaje de mañana. Colombia tendría programado viajar mañana jueves a territorio norteamericano. Hay que destacar eso. No llegaría a su sede de concentración, que es Guadalajara en México, sino llegaría a Estados Unidos, porque va a enfrentar al equipo de Jordania en San Diego el próximo domingo. Hay que esperar pues cómo avanza, si la fiebre amarilla, que es la barra que se caracteriza en apoyar a la selección Colombia, le va a hacer alguna clase de caravana o de despedida en el aeropuerto.
5: Debería ser, ¿no?
0: Internacional del Dorado, ojalá, pero hasta el momento no hay conocimiento de algún acto de ceremonia de despedida.
5: Debería ser, ¿no? Mi estimado Andrés Muñoz, de que se despida la selección acompañándolas al aeropuerto, una caravana bien digna de la ilusión que llevan, Andrés.
2: Sí, exactamente, porque finalmente, desde el momento en que arranque el mundial, hay que cerrar filas en torno al seleccionado y que sea lo mejor para todo, para el país. Si a ellos les va bien, a todos nos va bien. ¿Sabe una cosa, Ricardo, que ayer me regañaron?
5: ¿Por qué?
2: Porque le estaba dando mucho palo al ídolo, a James Rodríguez. El doctor Muñoz me llamó la atención.
5: Me parece maravilloso. Abra esos oídos, entendimiento, porque es el jugador que concentra las ilusiones en el medio campo y en la creación de Colombia. ¿Qué le dijo el doctor Muñoz?
2: Que no le diera tanto palo al ídolo, así me dijo. Entonces yo le dije, yo le voy a dar el teléfono del director también para que le diga lo mismo, doctor Muñoz. Y no me voy solo en la vaciada. No, pero hablando en serio, el momento en que arranque el mundial, cierro filas en torno a la selección y nos vamos con todo, apoyar al equipo.
5: No,
2: ya lo hecho está, y de frente.
5: Desde ya, necesitamos unidad, porque imagínese X cantidad de personas mandando mala vibra a uno solo. No, tenemos que tener unidad en torno a la selección, que nos congrega la ilusión de hacer un buen papel. Oiga, habló James, ¿lo vieron o no lo vio? Sí,
0: pues lo vi en testimonios posteriormente después del partido frente a
5: Costa Rica.
0: Frente a Costa Rica.
5: ¿Qué dijo James?
0: Pues primero se quejó un poco de la cancha. Dijo que no estaba en buenas condiciones, pero que cada vez que se ponía la camiseta de la selección, pues para él era un orgullo, y que el mensaje que enviaba era el de la unidad, que había equipo para poder hacer una gran participación en esta Copa del Mundo.
5: También habló de la altura,
2: es la,
5: ¿no?
2: Constante...
0: Que se están acostumbrando, sí, señor, es verdad.
2: Ricardo, esa es la constante de jugadores como James, como Falcao, que obviamente han tenido la oportunidad, gracias a Dios, a poder jugar en otros grandes estadios del mundo. Se quejan del estado de la cancha del Campín, ¿no?
5: Sí. Está en transición, ¿no? Ya está mucho mejor. Todavía le falta. Pero esta no va a ser la grama. Ya el otro año se va a empezar a ver algo de lo que tendrá el nuevo escenario de los bogotanos y los colombianos. Habló, fue un partido con muchos cambios, no estamos adaptados a la altura, habló de la altura nuevamente, pero nos estamos preparando para eso. El campo tampoco estaba en las mejores condiciones, pero rescatamos que hemos hecho las cosas bien. Nos vamos con una buena imagen. Aparte de James, también las reacciones que sigue creando ese Costa Rica versus Colombia. La decisión ya, yo creo, Alejandro, que contra Jordania ya se tiene que ver el 11 que va a estar. Yo creo que ya debe parar la rotación. ¿O usted cree, Alejandro, que es un partido, como dice Andrés, para no meter la piernita, sino simplemente cumplir con el calendario?
0: Sí, hay que tener cuidado, eso es verdad. Hay que tener precaución porque es el último juego, aunque se dice que Colombia va a tener otro amistoso a puerta cerrada antes del debut, sí. Pero digamos que es el último que vamos a ver nosotros.
5: No se ha hablado de rival, ¿no?
0: Exacto, eso, o sea, lo mantienen en secreto, pero sí creo que hay que manejarlo con precaución. Una lesión a esta altura, pues la verdad sería algo desafortunado para cualquier jugador, pero sí siento que al ser la última prueba pública antes del debut ante Uzbekistán, sí debe salir desde el principio con el equipo base, con la formación titular que tiene pensada Néstor Lorenzo para encarar el Mundial.
5: Andrés, estamos preguntando, ¿va a jugar Colombia contra Jordania?
1: Sí, señor.
5: ¿Es un partido A, para cumplir con el calendario, no meta la piernita, no se esfuerce, o es un partido para que ya Colombia enfile el 11 titular que va a disputar los 3 partidos de la fase de grupos?
1: Le voy a decir la verdad, Ricardo. Si yo me llamo Lucho Díaz, sí, y voy a jugar contra Jordania,
5: sí,
1: a mí ni me pongan.
5: Sí.
1: No, es que una mala... Usted sabe que el fútbol es de contacto, ¿cierto?
5: Sí.
1: Una mala acción. ¿A cuántos días del Mundial?
0: No, van a ser prácticamente
5: a cuatro.
1: No.
5: ¿A 4 días, Ricardo, del Mundial?
1: A mí no tiene una semana. Hablo con el, si yo,
5: y a una tal semana, vez a 10 días de la...
1: Yo hablo con el técnico, profe, ¿sabe qué? Conmigo no cuente. Sí, la verdad. Ahora... que jueguen a no meter la pierna, a que hagan más cosas tácticas, ¿sabe? A movimientos tácticos. Vamos a jugar 4-2-3, vamos a ver cómo regresamos.
0: Pero hasta lo ahí. Que pasa es lo siguiente, Andrés. Sí, en los jugadores pueden pensar eso, pero el profesor Néstor Lorenzo también puede pensar que es su última oportunidad para afinar esos detalles, ¿no?
1: No,
0: su último.
1: Yo
0: no,
1: le digo,
2: ya lo he hecho.
1: Con todo respeto, le digo a Alejandro.
0: Pero contra Costa Rica no tuvo esa posibilidad,
1: no,
0: Andrés.
1: Es que no, ¿sabe por qué? Asegúrese, afine, como usted dice, esos detalles, afínenlos en los entrenamientos. Porque en los entrenamientos yo no creo que vaya a Ríos a pegarle a James.
5: Sí, de acuerdo.
1: Sí, mientras que el señor de Jordania no tiene por qué ir a disputar un balón. Yo esos partidos antes de la final, de la comienzo de una competencia como esta, yo no lo juego, Ricardo. Yo personalmente.
5: ¿Qué opina, señor Muñoz?
2: No, yo lo que digo es que el señor Lorenzo debió haber afinado, debió haber trabajado todas estas cosas hace muchísimo tiempo.
1: Claro.
2: No ahorita faltando 4 días, donde inclusive ni siquiera un contacto, Andrés. Se entierra el pie,
1: mire cómo
2: un mal giro.
1: Mire, Ricardo.
2: Ya, ahí queda.
1: Mire como mi hijo dice, yo le digo a mi hijo, ¿cómo te rompiste el, cómo se llama? El cruzado anterior, el ligamento. Me dice, yo iba a girar y me quedé enterrado.
2: Ahí está.
1: O sea, ni siquiera nadie lo tocó.
5: Pero,
1: momento. No, eso ya es uno, pues, muy, ¿cómo se llama? Muy apocalíptico, todo lo que usted quiera. Pero, antes del Mundial.
5: Es que no es la selección Colombia la única que está diciendo, exacto, voy a jugar, tengo que jugar, y por encima del todo el bien.
2: Richard,
5: no,
2: eso no, es no, problema no. De ellos.
5: Todas las selecciones están tratando de tener, sí, un último sparring, ajustando, no, y muchas están creando amistosos, Alejandro, con juegos similares o de la región de los equipos que van a enfrentar.
1: Jordán es un equipo como de esos que pegan mucho, ¿no?
0: No tanto, es más un equipo cerrado, un equipo defensivo, muy parecido, si les soy sincero, a lo que vamos a ver frente a Uzbekistán. Tienen como ese estilo de juego. Y Jordania también es una prueba para ellos, porque ellos, recordemos, hacen parte del grupo de Argentina. Entonces lo que van a enfrentar, que va a ser Colombia, pues lo van a asemejar con Argentina.
2: Los ¿Y usted se imagina a Alejo?
5: Latino. Sí. ¿Ah? Y nosotros...
1: ¿Cómo, pues, Ricardo?
5: Los de Jordania van a ver como el juego latino, ¿cierto?
2: Sí.
5: Como el folclore latinoamericano, y nosotros pues vamos a
2: pero ustedes no creen... que a 4 días del Mundial la ansiedad de ambos equipos, ¿no? Ya, llegó esto, estamos... Eso
1: también. ¿Jordania también está en el Mundial?
0: Sí, claro.
1: Ah, entonces eso me gustaría. Entonces ya le respondo, yo sí jugaría. Porque ellos tampoco van a meter la piernita.
0: Van a jugar con precaución,
5: exacto. Va a ser rival de Argelia, va a ser rival de Argentina, va a ser rival de Austria.
1: Sí, no, entonces no.
5: Y los últimos partidos...
1: Es que de, juega, si no fuera a jugar, pues dice yo, ¿qué?
5: Los últimos partidos de Jordania, en marzo jugó contra Nigeria, empató 2-2, pero jugó también el domingo anterior contra Suiza y se dio una goleada 4-1. Esos son los marcadores más recientes del equipo de Jordania.
0: Sí, señor, correcto. Y para agregar a esto, porque la última prueba, el último reto de Néstor Lorenzo antes del debut mundialista, hay que tener en cuenta que muchos jugadores hoy están peleando un puesto en la formación titular. Y este partido puede inclinar de pronto ese pensamiento o esa estrategia o ese punto que le está faltando al director técnico argentino.
1: Oiga, ¿a usted no les ha hecho falta algo en esto de la Casa del Mundial?
5: Sí.
1: Ya siente uno como nostalgia, ¿no? Se nos está acabando la casa. Bueno, nos falta un mes todavía larguito, ¿no?
0: Viene lo mejor.
1: Sí, señor. Sí, no, pero ¿usted no les da nostalgia?
5: Sí, claro.
1: Por ejemplo, ¿quién va a ser el goleador del Mundial?
5: Uy, sí, esa tenemos que...
1: Por ejemplo, ¿cuál va a ser el mejor arquero del Mundial?
0: Oh, yo el goleador lo tengo.
2: ¿Cuál va a ser la revelación
5: del Mundial? Pero lo vamos a mirar mañana.
1: No.
5: Yo ¿cuál va a ser el mejor técnico del gol? ¿Cuál va a ser el jugador revelación del Mundial?
1: Sí, señor. Uy,
5: ¿cuál va a ser la gran decepción del Mundial?
2: ¿Cuál va a ser el
1: padre? Esta brava.
5: Amigos, somos en la Casa del Mundial. Nos encontramos mañana, 7 de la mañana en punto, en ASB Noticias por Colmundo, la radio que te acerca.
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1: Siete de la mañana, 33 minutos. Aquí tengo a mi derecha, no porque sea derecha, sino la situación en el máster de Colmundo Radio, al doctor Carlos Julio González. Nació hace 63 años usted, ¿no? Está veterano, ¿no? No, yo soy más viejo que usted, ¿no? ¿Cómo le va, doctor Carlos Julio? ¿Cómo le va?
11: No, muy bien, muchas gracias. Muy, muy, muy contento de estar nuevamente acá, en esta cabina de radio, en este medio de comunicación tan, tan querido y tan, tan generoso con nosotros.
1: Siempre. Lo que pasa es que usted, le quiero contar a los oyentes, él es del departamento de Huila. Y el departamento de Huila se está volviendo potencia en el café. Cuando él fue gobernador ayudó en ese momento a sacar esa potencia adelante. Pero más allá de eso, es que el Huila... ¿Sabe qué me tiene aquí Germán René embolatado?
5: ¿Por qué?
1: ¿Ah?
5: ¿Por qué lo tiene embolatado?
1: Se la pasa hablando de un asado huilense.
11: Ay, nada que lo trae.
1: Y nada que lo trae. Se la pasa. Y no, es que el asado. ¿Sí o no, Andrés, en Cali?
5: Sí, sí.
1: ¿Sí o no? Andrés.
5: Nos tiene amenazados.
1: ¿Ah?
5: Nos tiene amenazados. Un tal Germán René.
2: Sí, y no.
3: Ah,
2: y no,
3: yo exacto. Pensé que era el periodista de La Plata.
1: No. Andrés, ¿cuántas veces te ha hablado del asado huilense? Aquí.
2: Por lo menos unas 10 veces escuchado.
1: Pero el hombre, nada.
3: Muchas gracias.
1: Bueno, ya tenemos Cartagena, tenemos Medellín, tenemos Cali, en fin. Doctor Carlos Julio, ¿por qué tenemos el honor hoy de estar acá? Lo hemos invitado porque usted aquí, en algún momento hablamos de la salud mental.
11: Porque precisamente de manera muy generosa nos abrieron las puertas para visibilizar una de las grandes tareas pendientes en materia de salud pública de este país, y es, como lo describimos en su momento, lo que la pandemia del COVID-19 desnudó, y es la enorme crisis en la dimensión de la salud mental de los colombianos.
1: De acuerdo.
11: Aquí citamos cifras muy preocupantes, que de cada 10 niños colombianos entre 4 y 5 padezcan algún tipo de síntoma relacionado con deterioro de su salud mental, que seamos uno de los tres países con mayor índice de violencia escolar en el mundo, que la violencia intrafamiliar se haya convertido en uno de los principales y más recurridos delitos en el país, que tengamos, según la Procuraduría General de la Nación, 190 suicidios al mes de niños, niñas y jóvenes en nuestra nación.
1: Ese dato es tenaz.
11: Datos que muestran además la enorme preocupación por una juventud y por una niñez con enormes dificultades en su crecimiento, en su desarrollo y en su bienestar, para hablar de ellos. Un país que tiene enormes problemas relacionados con las múltiples violencias y con lo que ello produce como consecuencia en las cicatrices y en el trauma de una nación. Producto de todo ello, como lo expusimos en su momento aquí en Colmundo, y ustedes nos abrieron los micrófonos,
1: sí, señor,
11: para escuchar ciudadanos, para hablar, para explicar por qué era tan importante en ese momento trabajar una acción legislativa, pues yo hoy vengo a contarles que lo logramos. Bueno. Y que estamos dando los primeros pasos serios como país en una legislación muy completa, muy estructurada, financiada, con una nueva arquitectura institucional que va a permitir que la salud mental, que hoy está en la agenda del país, ya la convertimos en agenda pública, tenga una opción de mejorar y de volverse un muro de contención ante los graves problemas de la infancia y la adolescencia colombiana.
1: Está aquí con nosotros, Germán René, el doctor Carlos Julio González, senador, ahora va para el Senado, ¿no? Es que está todo pinchado, Germán, yo no sabía que tenía que venir uno de corbata para entrevistar.
3: No, pues uno decide, ¿no? Y el senador Carlos Julio ha decidido por siempre llegar a trabajar en el Congreso de la República.
1: Como corresponde.
11: Y les agrego algo, me retiro con una enorme satisfacción de este periodo legislativo, con cero fallas en plenaria, cero fallas en comisión, ninguna excusa, ninguna incapacidad, ningún permiso exterior para viajes, de nada.
5: ¿Usted no era de los que dejaba el saquito nada. Viejo ahí en el,
11: cero.
5: En el puesto, no. Senador, ¿no?
3: En la curul.
11: Cero fallas, me retiro como un senador. Imagínese. Cero fallas, 80 proyectos de ley de nuestra autoría y 11 leyes de la República entregados al país.
1: Es que, doctor Carlos, usted sabe que yo tenía un amigo que llegaba al Congreso, se llevó el saco más viejito que tenía, lo puso ahí en el...
11: Ajá.
1: Entonces decían, ¿y dónde está Ricardo? Dijo, por ahí está, porque
11: ahí está, no, Ricardo, ahí está.
1: Ahí está el saco, ahí está el
11: salió
1: saco.
11: Al baño.
1: Pero, sí, ahí está el saco.
5: Pero hay que aclarar que dijo Ricardo por decir un nombre.
1: Ah, sí, ¿no? Por decir un nombre. Germán René, lo escucha. Voy después con Cali, con Medellín, con Cartagena, en fin. Todas las preguntas para el doctor Carlos Julio González.
3: Senador, ¿esas iniciativas ya están sancionadas por el presidente de la República?
11: Así es. Entonces, ¿qué tenemos? La actualización de la política pública en salud mental del país, que firmó precisamente el Ministerio de Salud en compañía de Presidencia de la República. Hoy tenemos una política pública actualizada. ¿Qué genera y qué va a generar esa política? Está iniciando sus efectos. 39 centros regionales de referencia y contrarreferencia en cada uno de los departamentos del país. El Hospital San Juan de Dios, convertido en un referente de la salud mental a nivel nacional, como lo es el Instituto Nacional de Cancerología para el Cáncer. Tenemos 8.000, hoy ya hay cerca de 8.000 profesionales de la salud mental en proceso de capacitación y cerca de 6.700 líderes comunitarios incidentes en materia de salud mental. Pero vamos más allá. A partir de ahora, la salud mental en el Ministerio de Salud deja de ser marginal y la cenicienta de ese ministerio.
1: Claro.
11: Nosotros estábamos adscritos como sector a enfermedades no transmisibles, imagínense. Hoy debe el ministerio nombrar la dirección de salud mental a nivel nacional. Fuera de eso, está financiado y hay un nuevo proceso de estructuración de unidades de salud mental en varias regiones del país. Hay un prototipo, un modelo de nueva unidad de salud mental y una nueva coordinación para que la prestación de los servicios, que va de la mano con la ley 1616, que se actualizó en algo que se llama la ley 2460, hoy no bloquee el acceso a servicios de salud de los colombianos. Aclaramos, estamos en una crisis pavorosa del modelo de salud.
1: De acuerdo.
11: El sistema está colapsado, tenemos problemas en la entrega de medicamentos, aquí lo tratamos. Sí. He insistido en la necesidad de fluir en algo que es humano y digno para el ser humano, como es no negarle los servicios básicos de atención en salud. Pero esta arquitectura la blinda y la deja porque sea el gobierno que llegue, el primer paso que tiene que dar es reorganizar la salud de los colombianos. El que llegue tendrá que enfrentar, sin duda alguna, una reorganización del modelo y del sistema, como sea. Unos a un lado, los otros al otro, con mayores énfasis, pero tendrá que hacerlo. y lo que diseñamos nosotros va a prevalecer en el tiempo, porque dejamos una nueva arquitectura, unas nuevas normas, por ejemplo, servicio social obligatorio para los psicólogos en regiones del país. Dejamos una nueva arquitectura general de lo que es la salud mental de los colombianos. Y la ley mía, que es la ley 2491, que es la ley que sin duda alguna va a generar la integración de la educación emocional, como aquí lo explicamos en su momento, en la educación colombiana. Y ya en este momento tienen los lineamientos por parte del ministerio y estamos esperando el decreto reglamentario en los próximos días, y será obligatorio en todo Colombia generar el nuevo sistema de educación emocional e integrarlo a la educación colombiana.
1: Eso es parte fundamental. Yo sí sigo muy preocupado, pero ya usted está ayudando a esa salud mental. Es que hay mucho despropósito en este día, y no porque la gente lo quiera, algo falló después de la pandemia y la gente sabe que esa salud mental no le están parando bolas, a propósito de lo que usted hizo, que vino acá y ahora sí le van a parar bolas. Eso sí, sí es importante.
11: Sí.
1: Porque ya quedó como ley.
11: Sí, es ley y es obligatoria.
1: Es ley y obligatoria. Voy entonces con usted, Ricardo Martínez. Prepárese, Cali, Medellín, Cartagena, listos.
5: Doctor González, no hablemos del periodo reciente, sino históricamente lo que ha significado Colombia en materia de medicina en nuestro país y para el continente, para Sudamérica. Ha sido referente en temas como el cáncer, en ser pioneros en investigaciones, en también es un destino muy concurrido en temas de estética. Lo que ustedes ha logrado es sembrar las bases para que también Colombia sea un referente en salud mental en Latinoamérica.
11: Sí, y les quiero compartir con falta de humildad que, por ejemplo, la ley de educación emocional colombiana, la nuestra, y es un ecosistema nuevo que crea una nueva formulación de la educación, entre otras cosas, esto es tan importante y disruptivo que va a transformar el modelo educativo colombiano en los próximos años, incluso la forma como se evalúa la educación. Es tan importante que varios países nos han solicitado la ley, nos han solicitado compartir las experiencias, lo compartimos hace un tiempo con el Parlamento uruguayo, lo estamos compartiendo con Chile, lo estamos compartiendo con México, o sea, con Brasil, porque están observando cuál va a ser el efecto de lo que hicimos y de la forma como lo estructuramos y de la forma como lo estamos socializando, porque nos aliamos por primera vez con la academia, con las universidades, con las sociedades científicas, ¿sí?, con el Colegio Colombiano de Psicólogos, con las sociedades de psiquiatría, o sea, hicimos un trabajo conjunto, envolvente. Fueron 3 años duros logrando mover toda la institucionalidad académica, investigativa, gremial de este país, maestros, maestras, orientadores escolares, las universidades que forman el talento humano, muy preocupadas. Hicimos foros a lo largo y ancho de todo el país, hicimos seminarios y ahora estamos haciendo socialización de la implementación de la ley basada en los lineamientos. Quien nos esté escuchando hoy y tenga interés en este tema puede entrar a la página del Ministerio de Educación Nacional y buscar lineamientos de la socioemocionalidad, habilidades socioemocionales en Colombia.
1: Andrés Muñoz en Cali.
2: Senador, quiero preguntarle por este trabajo en las regiones. Imaginamos los que, pues obviamente, estamos apenas conociendo este tema, la ley 2491, que cada región debe tener una condición especial para este tema de la salud mental. ¿Qué encontraron ustedes en su investigación, por ejemplo, que se puede diferenciar de lo que sucede en el Pacífico frente al centro del país o a la costa atlántica o en los llanos?
11: El Pacífico fue fundamental, y Cali en la estructuración y ahora en la formulación de los lineamientos. Allá tenemos uno de los grandes aliados en materia de lo que fue la estructuración de la ley y ahora de la socialización de los lineamientos de la ley. Hace apenas, ¿qué?, 15 días, 3 semanas estuve en Cali por octava vez. Estuvimos trabajando con la Universidad Javeriana, estuvimos trabajando con la Universidad Santiago de Cali, estuvimos trabajando con la Universidad San Buenaventura, con la red de universidades y con el Colegio Colombiano de Psicólogos Capítulo Valle. Allá tenemos un referente en Cali muy importante, que es la doctora María Clara Cuevas, profesora emérita de las universidades del Valle del Cauca, de varias de ellas, y que fue colaboradora en la estructuración de la ley y ahora en la socialización de los lineamientos de la misma. ¿Qué encontramos nosotros? Investigación. investigación en el occidente del país, y concretamente en el Valle y en el Cauca, en relación con educación emocional y violencia, educación emocional y ciclos de violencia, y también un trabajo muy serio que se ha venido haciendo en el Valle, y así debemos reconocerlo, en instituciones académicas que ya venían implementando a moto propio y con desarrollos propios la socioemocionalidad y las habilidades y las competencias socioemocionales en el país. Hicimos inclusive una feria y un encuentro de experiencias significativas pedagógicas en Cali recientemente, eso fue apenas hace 15 días, y fue muy satisfactorio ver el número de asistentes y la calidad de asistentes contando experiencias y reproduciendo modelos. Entre otras cosas, Cali es pionera en materia de aplicación del modelo CASEL, porque es que lo otro es que ya existen los modelos. El tema es cómo, usted bien lo dice Andrés, cómo los adaptamos a la idiosincrasia, a las particularidades, a las diferencias regionales de este país. Por eso la ley contempló muy claramente eso y lo ajusta a los PEI, en las instituciones educativas, los planes educativos institucionales de cada institución con sus particularidades.
1: 7:46 a.m. Una pregunta rápida para una respuesta rápida, doctor Carlos Julio. ¿Cuál es el departamento, de acuerdo a su estudio, de acuerdo a estos 3 años de trabajo que usted dijo, hay que pararle más bola en la salud mental?
11: Ustedes no me van a creer, ¿cuáles creen ustedes que son?
1: Bueno, está buena la contrapregunta. Déjeme hacerla entonces.
11: Porque yo sé cuáles, entonces.
1: No, está bien.
11: Pero
1: está
11: ustedes
1: bien,
11: cuáles creen que son, porque es que es sorprendente.
1: Por favor, voy a arrancar. Ricardo Martínez, ¿cuál departamento cree?
12: Cundinamarca.
1: Germán René.
3: Cauca.
1: Andrés Muñoz en Cali.
2: Chocó.
1: Usted, John Freddy, en Medellín.
7: Cundinamarca también.
1: Luis Manuel en Cartagena.
8: Antioquia.
1: Para mí, norte de Santander.
11: Guainía.
1: No le pegamos ninguno.
12: Tuve cerca.
11: Los antiguos territorios nacionales, mezclados por un abandono institucional del Estado, con unos enormes indicadores de pobreza y desigualdad, determinantes sociales no resueltos, muy lejos, como periferia, muy lejos del centro del país.
1: Claro, estamos.
11: Sin especialidades médicas, casi especialidades, no, sin servicios adecuados, básicos,
3: siquiera.
11: Incluso básicos, y con unos enormes problemas en relación con las tensiones étnicas y las tensiones del conflicto interno armado colombiano. Antiguos territorios nacionales. Alguien dijo Chocó, efectivamente Chocó. Y encontramos en relación, esto en relación con la generalidad de los indicadores, sí. Pero con unos indicadores muy preocupantes también, el eje, como lo conocemos, el eje cafetero, sobre todo aumento de consumo de sustancias psicoactivas y presencia de consumo de sustancias psicoactivas. Obviamente Cundinamarca pues tiene a Bogotá, y en Bogotá todo se refleja, porque aquí está la radiografía del país,
1: y Bogotá tiene una mayor población.
11: Todo se refleja acá.
1: Sí.
11: De hecho, la migración, bueno, todo.
1: Muy bien. Voy entonces con usted en el departamento de Antioquia, John Freddy.
7: Doctor Carlos Julio, bueno, la salud mental ya es un tema de salud pública, que pues por lo menos en Antioquia siento que nos está saliendo de las manos, a pesar de que pues ya se han creado los famosos escuchaderos y se han hecho tomas de manera regional, pues entiéndase, como tomas las campañas donde llega pues la alcaldía con su oferta, ¿no? Pero debe haber un acompañamiento, y más donde no, todos los días vemos los gurús de la psicología en TikTok y tanta información que de golpe no sabemos si es buena o mala a la hora de procesarla. ¿Es esto correcto, o cómo revertir esa problemática y saber que lo que estoy consumiendo en materia de salud mental es una buena fuente?
11: Uy, esa es la pregunta. Y es una pregunta que estamos tratando de resolverla institucionalmente, gremialmente, porque parte de los grandes problemas que tenemos es que hoy todo el mundo, con mucho respeto, se cree profeta de la salud mental, y muchísimas personas con muy poca formación empiezan a orientar procesos relacionados con prevención, atención, inclusive lo más grave, intervención en materia de salud mental. Eso está arreglado, y por eso están los tribunales de ética de nuestra profesión, y están los tribunales de ética médica en general, para todo lo que corresponde al debido ejercicio profesional. Quiero contarle que estuvimos recientemente también en Medellín con la Universidad Católica de Oriente en Río Negro. Hicimos una magnífica experiencia de sensibilización y socialización de los lineamientos de la Ley de Educación Emocional. Asistieron personas muy significativas también con el Colegio Colombiano de Psicólogos, Capítulo Antioquia. Y el resultado fue maravilloso. Un compartir de experiencias que nos mostraron lo que se está haciendo bien y también, como usted muy bien lo detecta, lo que no se está haciendo bien, que entre otras cosas incluye que como ciudadanos tengamos siempre claro qué seguimos, a quién seguimos, qué consumimos y por qué lo consumimos.
1: Escúcheme ahí, doctor Carlos Julio, los niños hoy en día, los papás, cuando uno va a almorzar, ve a los niños con un celular. Vea la película y deje almorzar. ¿A qué edad un niño debe tener el celular? Porque ahí comienza un problema de salud mental. El niño se va acostumbrando a algo.
11: Después de los 14 años.
1: No.
11: Después de los 14 años. Toda la investigación mundial apunta a ello y por eso Australia, podría citarles a ustedes en este momento 15 países que ya tomaron decisiones sobre la regulación del uso de los celulares, los dispositivos electrónicos y las redes sociales en niños, niñas y adolescentes. De hecho, aquí, colegios internacionales de Bogotá, creo que un número importante, son como entre 11 sí, y 15 colegios, tomaron la decisión de hacer la experiencia de erradicar del aula escolar y de sus instituciones educativas el uso del celular. Algunos pensaron que eso iba a ser más traumático de lo que nos imaginábamos. Pues bueno, los resultados los vamos a empezar a ver, pero hemos hablado con varios rectores, por ejemplo Nogales, y la experiencia nos está mostrando que han logrado avanzar de manera muy significativa en una nueva aproximación al no uso de esas redes sociales dentro de sus instituciones, excepto obviamente con características de investigación, de lo que corresponde, guiado y orientado por maestros y colaborado por padres de familia. Es parte de lo que nos toca avanzar, o sea, el manejo de las redes sociales, las nuevas comunicaciones. De aquí permítame hacer tres comentarios. La gran pandemia después del COVID-19 del siglo XXI es la soledad de la infancia y la adolescencia. La soledad.
1: Oiga eso.
11: La soledad.
1: Los niños se crían solos.
11: Podemos leer a Miguel de Subiría, ese gran psicólogo colombiano, con los trabajos que está haciendo sobre la soledad. Desde la Liga Colombiana de Lucha contra el Suicidio, por ejemplo. La soledad de los niños y los jóvenes. Los procesos de comunicación se han deteriorado de tal manera que no solamente están reducidos a su mínima expresión, sino que adicionalmente los niños, las niñas y los jóvenes están hoy sometidos a un proceso muy, muy complejo de soledad en general.
3: Qué tristeza, Dios mío.
1: Eso se... ¿Sabe por qué no? Porque el niño lo sacan por la mañana.
5: Sí.
1: Lo montan en el bus para el colegio. El bus viene por la tarde, lo recoge la señora que ayuda.
3: Sí.
1: La mamá y el papá no están. Y muchas veces la señora que ayuda se tiene que ir a las 5 o a las 6. Y el niño se queda solo.
5: Y no hablemos.
1: Mientras llegan los papás. Eso es la verdad.
5: Sí, y no hablemos de los hogares donde, por ejemplo, hay madre soltera.
1: Sí. Bueno, cabeza de hogar, ¿qué llaman? Sí. Cabeza de hogar.
5: Donde de pronto está el solo padre también con una situación similar. Es que sacar adelante a la
11: Ricardo, familia y además de la familia, la soledad en la escuela.
1: Okay. Claro.
11: Acompañados solos, se llama.
1: Sí, acompañados solos. Luis Manuel en Cartagena, lo escucha el doctor Carlos Julio González.
13: Doctor Carlos Julio, tenga usted muy buenos días desde la ciudad heroica, pero en este segmento de salud mental también se pueden incluir los adictos a sustancias alucinógenas en su rehabilitación, en su resocialización, y más que todo pensando en que un profundo adicto casi siempre llega a la delincuencia.
11: Efectivamente, uno de los grandes desafíos que tenemos como país es el tema del consumo de sustancias psicoactivas. Colombia pasó de ser un país claramente productor de sustancias psicoactivas a ser hoy un país consumidor de sustancias psicoactivas. Gran parte de esa droga maldita que se produce en el país se queda en el país y está amenazando de qué manera el desarrollo integral de la infancia y la adolescencia colombiana. Los estudios muestran unas características muy graves. Por ejemplo, 258.990 niños, niñas y jóvenes reconocieron en la última medición de consumo de sustancias psicoactivas del último estudio haber consumido solamente marihuana cerca de entornos escolares. Y no estamos hablando de anfetaminas, de barbitúricos, de drogas sintéticas. Por ejemplo, ustedes, y aquí va la mesa de trabajo, ¿cuántas drogas sintéticas calculan que existen en el mercado?
5: Uy, no sé.
11: ¿Un número?
5: ¿Va a ser 2000?
11: No, tampoco.
5: Bueno, voy a decir 200.
11: 134.
5: 134.
11: Detectadas y debidamente clasificadas.
1: No, pero 134 es una tonelada.
11: Es una barbaridad.
5: 134 variedades.
1: Sí, imagínense.
11: Sintéticas.
1: Y de todo costo.
11: Y de mezclas extrañísimas y con temas

0: fentanilo. Además de, en general, el fentanilo es un foco que está potenciando mucha muerte, mucha letalidad, es una de las drogas fuertes. Por fortuna en Colombia no ha tenido esa llegada que algunos tememos y temíamos y esperamos que no llegue como se esperaba, pero pues
1: la droga zombie, ¿no?
0: Sí, sí, pero en la política pública que dejamos para responder a Cartagena, sí, también hay un capítulo especial dedicado a la prevención del consumo de sustancias psicoactivas y dedicada a la atención especializada en consumo de sustancias psicoactivas. ¿Cuál ha sido el problema que hemos tenido para tratar la farmacodependencia en Colombia? Que muchos de los tratamientos hechos se están haciendo de manera no científica, no médica, no clínica. Son tratamientos basados en ideología o basados en otro tipo de experiencias terapéuticas. Esto requiere evidencia científica, esto requiere centros clínicos. No podemos tratar al paciente cuando se convierte en paciente, porque ya el consumo lo desbordó y perdió el control sobre el mismo y hay adicción, es consumo problemático. ¿Cómo tratamos las enfermedades psiquiátricas como la esquizofrenia, como la psicosis y como otras? O sea, aquí hay otros componentes y por eso estamos tratando de diferenciar los tratamientos.
2: Una persona joven, bueno, ¿sí es el más joven de la mesa, Ricardo Alejandro?
1: Ah, pensé que hablaba de mí. No, sí, pues de pronto Alejandro.
3: Sí, yo sí.
2: No, ahora todos salieron jóvenes, vea. Ahora nos falta que Luis Manuel Mingan, él también es pollito, pues, ¿qué hacemos? Entonces, Alejandro Gordes.
3: Doctor Carlos Julio, cuando usted nos habla de esta política pública, de la ley que hace todo para poder tratar el tema de salud mental, si yo le hablo de un futuro, ¿cuál sería el principal objetivo de todo esto que se está haciendo? Buscar que las nuevas generaciones tengan un menos índices tal vez de suicidio, que sean personas más exitosas o más productivas, por así catalogarlo, o que Colombia se convierta en un referente en el tratamiento de salud mental a nivel mundial. ¿Cuál es el principal objetivo con todo esto que se está haciendo?
0: Encontrar algo de bienestar. Y al encontrar algo de bienestar, producir algo que se llama desarrollo personal. Si logramos, a partir de todos estos esfuerzos que estamos haciendo, ajá, actualización de la política pública, la nueva ley de salud mental, el nuevo ecosistema de educación emocional, todos los esfuerzos que están haciendo en todas estas materias aquí descritas, y Alejandro, encontramos como resultado que somos capaces de contener una infancia y una juventud llena de potencialidades, de habilidades, de destrezas, de todo lo que usted ve hermoso en este país, y logramos dirigirlos hacia que se conviertan en autores de su propio guión de vida, en que se eleve el nivel de conciencia sobre la importancia del autocuidado, en que rompamos el estigma acerca de la atención en salud mental, porque esto tiene un estigma enorme, enorme, el estigma como ha dañado los procesos de salvar, arreglar y organizar un modelo que tiene mucho estigma. O sea, usted puede decir, yo vengo del cardiólogo, y perfecto, ¿no? Yo vengo incluso del dermatólogo, bueno, perfecto, pero usted, si yo vengo del psiquiatra, y ya la percepción es distinta.
2: Ya lo están,
0: usted dice, yo tomo antihipertensivos, bueno, perfecto, ¿sí? Yo soy insulinodependiente, bueno, perfecto, pero usted dice, yo tomo antidepresivos, antipsicóticos, cambia completamente, claro, la relación y la percepción, porque tenemos un problema de educación social en relación con la salud mental de los colombianos. Nuestro propósito en materia de educación es introducir un énfasis que cambie la fuerza de lo sola y de lo meramente académico cognitivo, y darle fuerza también a la integración de lo comportamental en la construcción de lo que se ha llamado, y eso está muy manoseado, el proyecto de vida. En materia de salud, es darle una nueva dimensión a algo que es totalmente integral a la salud, como es la salud mental. Mire, de cada 100 consultas en Colombia que llegan a urgencias y que están relacionadas con la inmediatez, un 67%, o sea, entre 6 y 7, tienen algún componente relacionado con la salud mental. Así que miren ustedes la enorme importancia que tiene esto para la nación.
2: Germán, cuando el doctor Carlos Julio decía el bienestar, pensaba yo en la familia.
4: Sí, sí, señor.
2: En la familia del paciente.
4: Claro. Es que involucra a todos. Involucra a todos.
2: La mamá viendo cómo su hijo está deteriorándose en la salud mental.
0: Es algo que se lleva a la familia. Como cualquier enfermedad grave y difícil, siempre la familia termina supremamente afectada. A propósito, permítame, además de la salud mental, pues decirles que la otra tarea que aquí en estos micrófonos tan importantes prometimos para el país.

0: fue una lucha cerrada contra el cáncer, una de las enfermedades más desafiantes y que también tiene mucho que ver con la salud mental de la persona y de la familia. Bueno, en 15 días entregamos el plan decenal de cáncer, y el año legislativo de lucha contra el cáncer que estoy liderando ha producido resultados de leyes que intentan mejorar las condiciones del paciente oncológico en Colombia. De verdad.
1: Entiendo por qué cero en asistencias, entiendo porque fue juicioso, fue a trabajar juicioso. Antes de cerrar con usted, Germán, me están pidiendo de Cartagena una nueva pregunta. Claro. Luis Manuel.
2: Sí, efectivamente, es para preguntarle al doctor Carlos Julio, si con estas leyes nosotros podríamos ampliar los centros de atención y de rehabilitación aquí en Colombia, porque es que casi siempre estos centros van direccionados es a fundaciones religiosas, a fundaciones de orden exterior y así sucesivamente. ¿Se podrían ampliar entonces los centros de atención de rehabilitación para estas personas?
0: Efectivamente, la respuesta es sí, Manuel. Y además, como están los centros de referencia y contrarreferencia a nivel regional, que serían los hospitales universitarios de cuarto nivel de cada región del país, y una alianza poderosa con las facultades de medicina que tienen presencia en la región, estos centros no solamente se pueden ampliar, sino además cualquier servicio que se preste en esta materia deberá contar con algo que se llama respaldo y evidencia científica, o sea, tratamientos basados en evidencia científica. No podemos seguir permitiendo que bajo la esperanza, la ilusión, la desesperación, la angustia de las familias se siga traficando con la necesidad. Y por eso la importancia de colocar la evidencia científica, médica, comportamental, a los centros de atención, sobre todo en rehabilitación. Y por eso la importancia de la prevención, Alejandro. Porque después de que una persona ingresa en el oscuro mundo de la adicción a sustancias psicoactivas, recuperarlo es muy complejo. Difícil. Inclusive en las economías y en los estados de mayor desarrollo, que tienen mayores recursos, sigue siendo muy difícil. De cada 10 personas que entran en el mundo de la farmacodependencia con consumo problemático y clínico, en el mejor de los casos recuperamos 3 personas.
3: Estadística.
0: Entre 6 y 7 nunca los recuperaremos por la complejidad que tiene el consumo. Claro, porque además se producen lesiones en el funcionamiento neurobiológico, se modifican, y sobre todo si son personas jóvenes, se modifica la estructura misma, el funcionamiento cerebral. O sea, esto es muy complejo, o sea, una adicción, las adicciones son muy complejas, pero las adicciones en general son muy complejas, en general, la adicción al juego, las tantas adicciones que existen, pero la adicción concretamente a las sustancias psicoactivas, pues tiene una modificación química, y esa modificación química es muy difícil de combatir, por eso necesitamos evidencia científica.
1: Germán, por favor, la última pregunta y el cierre de esta entrevista maravillosa con el doctor.
3: No voy a perder la oportunidad de cerrar hablando de política. Doctor Carlos Julio, ¿qué viene para Cambio Radical ahora que ya no está el doctor Germán Vargas Lleras? A propósito, cada vez que el doctor Germán Vargas Lleras iba al Huila, al primero que llamaba y citaba era al doctor Carlos Julio González Villa.
1: Buenos amigos.
0: Sí, buenos amigos y sobre todo construimos 10.000 viviendas, hicimos acueductos, alcantarillados, saneamientos básicos. O sea,
1: bienestar a la gente del Huila.
0: Hicimos mucho trabajo en conjunto, siendo yo gobernador y el vicepresidente. Sí. Nadie se preparó para la ausencia de Vargas Lleras. Nadie en este partido. Un líder absolutamente, y lo decimos mucho, lo hemos estado diciendo en estos días, era el presidente que este país necesitaba para este momento.
1: Se fue sin ser presidente.
0: Y lamentablemente se fue con esa enorme deuda pendiente con su propia vida, porque se preparó para hacerlo. El mejor programa de gobierno que yo conocí de un candidato presidencial en toda la historia de los últimos años es el de Vargas Lleras. Y no porque yo haya ayudado en el capítulo de salud, sino porque de verdad es muy completo. La ley más completa que se presentó en este periodo legislativo para reformar la salud de los colombianos es la ley que preparamos con Cambio Radical y bajo la tutela de Vargas Lleras. Él nos acompañó en la erradicación. Y es la ley más completa, la más sensata, la más realista y la que le apunta a las debilidades y fortalezas del sistema. Ahí se quedó en los anaqueles de la Comisión Primera. Vargas Lleras, pues siempre pensábamos que superaba cada una de las pruebas, ¿no? Se accidentaba y se recuperaba. Lo operaban y se recuperaba.
1: Atentados.
0: Le ponían una bomba y se recuperaba. No sé cuál va a ser el futuro, estamos en eso. Ya hay una codirección que ha sido designada esta semana.
1: Sí.
0: Y está en cabeza de Enrique Vargallera, su hermano.
1: Sí.
0: Y en cabeza de un Fuad Char Abdala.
1: De hecho, ayer sacó un comunicado, ¿no?
0: Sí. Y esperamos que esa transición sea la de consolidar un partido que tiene muchísimos resultados prácticos por este país.
1: Pues la próxima vez que lo veamos acá va a ser con achiras.
0: Oiga, pero es que hoy les traje café y me concentré en el café y se nos olvidaron las achiras.
4: No.
0: Saben cuánto los queremos en el Wii.
4: La próxima vez que usted venga, la invitación es de parte de nosotros.
0: Muchas gracias.
1: Nosotros vamos a y traemos las achiras, no mentiras. ¿Cómo se sintió, bien?
0: Muy bien, ustedes siempre. Por eso les digo que hoy quisimos hacer un homenaje con gratitud, que ustedes fueron uno de los primeros medios nacionales importantes de comunicación, que de manera muy generosa nos abrieron las puertas para socializar el año legislativo de lucha contra el cáncer, la salud mental de los colombianos, la educación de la infancia y la juventud colombiana. Y hoy venimos a entregarles resultados de ese trabajo que ustedes nos permitieron con su voz también hacer.
4: Muchas gracias, doctor González. Yo quiero preguntarle, sé que ya estamos cortos de tiempo, pero ¿qué viene para el doctor González?
1: Yo le digo, yo no me le pregunté a él. Jefe de campaña, ¿quiere ser jefe de campaña el doctor González?
3: Otra campaña más.
1: Yo tengo mi jefe de campaña aquí.
3: Sí.
1: ¿Vamos
3: sí,
1: a ser
3: sí,
1: jefe de campaña del doctor González o no?
3: Perfecto, no hay ningún problema, cuente con eso.
0: Oiga, gracias. No, vienen nuevos tiempos, espero poderlo contar acá también en algún momento.
4: No nos va a dar la...
0: Un pequeño espacio de estudio en el exterior. Voy a socializar en 4 países las leyes que hicimos.
1: Okay. Va a trabajar.
0: El tema de la diabetes, que no lo hablamos hoy, okay, que también ha tenido un impacto enorme. 4 millones de personas con diabetes.
1: Póngame a mí la lista.
0: 2 millones que a están. Mí también. 2 millones que saben que tienen diabetes, están, no están bien tratados. Ahí vamos, regularcito. 1 millón, el 25%, que saben que la tienen y están bien tratados. Y 1 millón que la tienen y no saben que la tienen y por lo mismo no están tratados. Entonces estamos sacando adelante discapacidad en adulto mayor, que lo trabajé muy fuertemente. Tenemos una nueva ley que reformó la estampilla por adulto mayor, dándole mucha importancia a la discapacidad del adulto mayor.
1: ¿De aquí al 20 de julio qué alcanza a hacer?
0: Espero sacar por lo menos en debate el de neuroderechos en la comisión primera y el de el fin del cáncer cervical en Colombia. 3.500 mujeres murieron de cáncer el año pasado, del único cáncer que es totalmente prevenible, previsible y anticipable, que es el de útero en la mujer, que tiene una vacuna que se llama la vacuna contra el virus del papiloma humano, que es gratuita en Colombia entre los 9 y los 17 años para hombres y mujeres, y que es un cáncer que detectado a tiempo con los tamizajes más sencillos que hay, como la citología, puede ser recuperado hasta en un 98%. O sea, de esas 3.500 mujeres que murieron el año pasado en Colombia, prácticamente no había muerto ninguna por falta de política pública, de conciencia y de trabajo sobre ello.
1: Germán, algún día estaremos en Neiva.
3: Sí, señor.
1: Le voy a dar la fecha. 1 de enero del año 2000, que estamos 28.
3: 2028.
0: Sí, ya. Desenguayabando el año nuevo, sí, esas son claro, a las 4 de la tarde normalmente.
1: Claro, pero a esa hora ya alguien se estará posesionando.
0: Claro. Y antes invíteme. Ahora, el próximo semestre, aquí listo para cuando ustedes me quieran invitar.
1: Y tenemos que hablar mucho de la radio en Neiva.
3: Pero si va para el exterior, bueno.
0: Cortico.
1: No, nos podemos comunicar desde el exterior. ¿Qué parte del mundo va a estar?
0: No, vamos a estar en España y en México.
1: No importa, hacemos la comunicación y decimos buenos días en Colombia, buenas tardes en España. Y listo, no hay problema. Gracias por haber venido.
0: No, a ustedes un gran abrazo. Enorme, a todos ustedes.
1: Ya viene el bloque deportivo aquí. Voy corriéndome, Ricardo. Qué pena, pero me voy corriendo. No hay problema. Bloque deportivo.
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8: Amigos, ¿cómo están? Bienvenidos. Somos el Bloque Deportivo, el resumen más completo de los deportes de Colombia y el mundo. Estamos a nivel nacional. Somos el Bloque Deportivo y para hoy vamos a estar hablando de la sub-19 que perdió ayer frente a Arabia Saudita. También estaremos hablando de que la selección Colombia se va de nuestro país rumbo al mundial. Hablaremos del fútbol profesional colombiano. Ganó Junior y se viene la segunda tanda la próxima semana, lunes festivo. Estaremos hablando también de el Roland Garros, de la NBA, todo eso y mucho más en el Bloque Deportivo.
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8: Bueno, Alejandro, se está jugando el torneo Maurice Rebelo. Ese es uno de los torneos más importantes en nivel sub-20, sub-19, sub-17. Bueno, y a la selección colombiana que debutó frente a Arabia Saudita no le fue bien. Pensábamos que era uno de los equipos a vencer y pues desafortunadamente perdió en su debut en la segunda fecha de este torneo, Alejandro.
9: Bueno, buenos días, Ricardo. Sí, correcto. El equipo del profesor César Torres, que viene haciendo trabajos, haciendo microciclos desde principios de año, pues ya afronta el primer reto oficial de este 2026, que es este torneo que usted nos está contando. 5-3 fue la derrota de la selección Colombia frente a Arabia Saudita. Debutó con el pie izquierdo, pero queda camino. Es un torneo seguramente de aprendizaje y formación para encarar lo que es el sudamericano y la posibilidad de adjudicarse alguno de los cupos que le dan a Conmebol para la cita mundialista sub-20.
8: Ahí para que anoten su agenda. China será el próximo rival de Colombia el próximo viernes a las 9 de la mañana. Este es el Bloque Deportivo. Bueno, hablemos del fútbol profesional colombiano. En un partido por demás interesante, fiesta en las tribunas, pólvora, mucha pólvora, seguro habrá sanción. En algún momento se pensó que no se podía jugar por la cantidad de humo que había en el Romelio. Se disputó el Junior 3, Atlético Nacional 0.
9: Buena victoria para el equipo Tiburón, que hizo respetar la localía y sacó una buena diferencia de cara a los últimos 90 minutos. Las anotaciones del día de ayer, Brian Castrillón, y de la figura del partido, un doblete de Luis Fernando Muriel. Hay que destacar que el central Ortega se vio involucrado en dos jugadas polémicas, en una posible roja por una entrada fuerte del defensor central Rivera del Junior frente al Búfalo Morelos, y en el segundo tiempo una pena máxima que le pitó al Junior de Barranquilla, que terminó desencadenando en la tercera anotación del equipo del profesor Alfredo Ares.
8: ¿Era penal?
9: Para
8: ¿Fue
9: mí penal? No era
8: penal. ¿Fue penal para usted? No, fue pena máxima. Bueno, para usted está definida la copa ya, la liga, ¿o usted cree que Nacional nunca hay que descartarlo?
9: Nunca hay que descartarlo, y más aún jugando en condición de local. Nacional es uno de visitante y otro de local. Creo que la llave todavía no está cerrada, pero sí la va a tener que te va a hacer un trabajo muy, pero muy riguroso Diego Arias para replantear todo lo que va a hacer en el Atanasio Girardot.
8: Yo le voy a decir una cosa. Ayer lo que se vio, más allá del marcador, para mí, fue un repaso técnico, táctico del profesor Alfredo Arias al profesor Arias de Nacional. Creo que Nacional tiene muy buen jugador, creo que tiene la mejor nómina del país, pero en estrategas creo que sí es más el profesor Alfredo Arias. ¿Usted qué opina?
9: Seguramente por la experiencia, claro, ya es campeón en Colombia, tiene ese plus, mientras que Diego Arias ha dirigido y ha sido campeón, pero con equipos de fuerzas básicas, estamos hablando sub-20, sub-17, es digamos que su primera experiencia al mando de un equipo profesional, y seguramente en esta clase de partidos, cuando se disputan títulos y finales, pues eso también se tiene en cuenta.
8: Bueno, tiene 27 goles a favor. Atlético Nacional es uno de los equipos más goleadores, sobre todo en calidad de local, ¿sí? Frente a 11 goles a favor del Junior de Barranquilla. Esperemos a ver que el próximo lunes, ¿a qué hora será el partido, Alejandro?
9: El partido va a ser, si no me equivoco, a las 5 de la tarde, pero ya le voy a confirmar la hora exacta. El partido está programado para, sí, las 5 de la tarde en el Atanasio Girardot, lunes festivo, ¿no?
8: Lunes festivo de pasando este fin de semana, el próximo lunes festivo. Estará la fiesta de la gran final. Alguno de estos dos equipos gritará campeón lunes 8 de junio a las 5:30, a las 5 de la tarde, transmisión de la Casa Verdolaga. Bueno, amigos, más adelante les contaremos más noticias de la NBA. También estaremos hablando del Roland Garros. Somos el Bloque Deportivo.
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1: Tenemos en la línea a Gustavo Bolívar. Gustavo, buenos días, ¿cómo amaneció?
12: Muy bien, muy buenos días a todos los oyentes de Colmundo y a ustedes un abrazo.
1: ¿Cómo van las cosas? ¿Cómo van esos nuevos días antes de ese 21 de junio?
12: Bueno, estamos en plena reorganización. Tú sabes que después de un resultado para nosotros regular, porque a pesar de que pasamos a la segunda vuelta, pues esperábamos ganar la primera, pues entonces nos ha obligado esto a tomar acciones y estamos reorganizando la campaña para reiniciar esta segunda etapa prácticamente desde el día de mañana.
1: ¿Cuáles fueron los cambios especiales? Yo sé de uno, usted me lo confirma, y es que Bogotá estaba la ministra Susana Mohamed y ahora entra María Fernanda Carrascal, ¿es así?
12: Pues ellas han estado, digamos, coordinando la campaña aquí en la ciudad, pero a pesar de que ganamos en Bogotá, aspiramos a tener una diferencia mayor. Entonces ahí es uno de los puntos donde tenemos que intensificar el trabajo.
1: Yo lo he visto a usted muy juicioso mirando números. Y entonces aquí ganamos, pero no salimos muchos. Aquí ganamos y salieron muchos. ¿Qué ciudades van a buscar esos votos que le hacen falta para el 21 de junio?
12: Digamos, mantener lo que ganamos, que fue la costa atlántica, Bogotá y el Pacífico, toda la zona del Pacífico, pero incrementar bastante el volumen de campaña en los lugares donde perdimos, que son básicamente los Santanderes, el Eje Cafetero, Boyacá y Tolima y Huila, y bueno, y Meta, digamos, todo el centro, salvo Bogotá, ahí tiene más fuerza el otro candidato, entonces nosotros ahí tenemos que intensificar mucho la campaña.
1: Germán René Jiménez, lo escucha Gustavo Bolívar.
3: Gustavo, no sé si ustedes han hecho esta reflexión, porque nosotros aquí en SB Noticias y en Colmundo Radio lo vimos en carne propia. Está bien resguardar al candidato, cuidarlo, blindarlo, pero nosotros aquí particularmente sentimos en carne propia, por un acercamiento que quisimos o una rueda de prensa en las que estuvimos, que se excedieron. No hubo tampoco chance de acceder al candidato directamente ni a través de las personas que lo acompañan continuamente. Entonces, ¿cree que sí, que se blindaron demasiado, que lo aislaron demasiado, particularmente de algunos medios o de algún sector de la opinión pública?
12: Sí, yo creo que hay que también hacer la autocrítica, y digamos que en las medidas del cuidado, pues ningún exceso es suficiente, porque son candidatos amenazados. Aquí en este país ya mataron un candidato y en el pasado han matado 6, ¿no? Recuerden a Álvaro Gómez, mataron a Pizarro, a Jaramillo, mataron a Galán, bueno, y el siglo pasado mataron otro, a Gaitán, etcétera. Entonces hay que primero cuidar la vida del candidato, y como ha habido tantas amenazas, pues se ha cuidado, como usted dice, en exceso, pero no sobra, digamos. Pero sí, lo que hace falta es una apertura más grande hacia la gente y hacia los medios, que eso también se va a hacer en esta campaña, digamos, sería la autocrítica.
1: Sí, de todas maneras hay que mirar hacia adentro, ¿no? Para ver cómo se reacciona hacia afuera. Voy a Cali. Correcto. Andrés Muñoz.
13: Señor Bolívar, el lunes en la mañana el candidato asegura que no hay pruebas del fraude, del cual denuncia precisamente el presidente de la República. Al mediodía el presidente sale con un Excel, lo muestra en sus redes sociales y después habla de eso en la locución presidencial. Finalmente, ¿qué podemos creer nosotros los colombianos sobre este tema, señor Bolívar?
12: Pues mira, la gente toma esto como simplemente un loquito que está ya gritando que hay fraude, pero no toma en serio las denuncias. Aquí ha habido fraude toda la vida, no es ahorita. Entonces también nos toca tomar medidas. A nosotros hace 4 años, por ejemplo, ese mismo software, esa misma registraduría, obviamente con otro registrador, nos robó 4 curules. Nosotros, el día del preconteo, por eso es que no creemos en el preconteo, sino en el dato de los escrutinios, que creo que terminan hoy, y seguramente si no se han encontrado anomalías se sale y se reconoce el triunfo, porque el escrutinio es lo único oficial. Hace 4 años el preconteo dijo que nosotros teníamos 16 curules y nos fuimos al escrutinio con abogados, con testigos, a recuperar votos, y encontramos 700.000 que nos habían robado esa noche, y por eso tenemos hoy 20 curules. Entonces no es menor la denuncia, y que hayan inflado el censo electoral, como lo demuestra con datos, con hora, el presidente, 800.000 cédulas los 2 días anteriores a la campaña, es sospechoso. Ahora, ir a buscar esos 800.000 personas por quien votaron, pero sigue siendo sospechoso. Entonces yo digo, aquí en vez de uno decir, es que el presidente reconoce, no hace sino pelear y que no reconoce, ¿por qué los periodistas no se ponen a investigar qué pasó ahí, o cuestionar a la registraduría, o a Thomas Gregg, que es increíble que una empresa privada esté todavía manejando las elecciones de un país? Preguntarle por qué a las 2 de la mañana meten tantas cédulas, por qué a las 12 de la noche meten tantas cédulas unos días antes de las elecciones. Eso es lo que denuncia el presidente y pone las pruebas en la mesa. Entonces, puede que no haya habido fraude, ¿cierto? Eso no... posiblemente no lo hubo, pero uno tiene que estar muy pendiente, y si no estuviéramos como hace 4 años, pues nos vuelven a robar.
1: 8:24 a.m, tengo un compromiso con Gustavo Bolívar, que de otras lo voy a invitar aquí a estudio. El día que usted quiera venir, el tiempo que necesitemos, aquí lo va a tener en ASB Noticias. Bueno. En Colmundo Radio. Voy a Cartagena, Luis Manuel.
2: Efectivamente, doctor Gustavo Bolívar, algunas diferencias, inclusive enfrentamientos internos en el pacto histórico, caso del departamento de Bolívar, pues pudieron dar al traste con el potencial electoral en las diferentes regiones. ¿Esto se está solucionando? ¿Hay cómo limar asperezas entre los directivos del pacto histórico a nivel departamental y distrital?
12: Sí, eso se presenta en todo el país, ¿no? Tú sabes que mientras la actividad política, pues el político por antonomasia es ambicioso, es egocentrista, y lo que llaman ustedes, o lo que llamamos nosotros popularmente el codo, se presenta no solo en esta campaña, sino en todas, y no solamente en Cartagena, sino en todo el país. Yo he tenido que lidiar eso 10 años. Entonces, uno ve que, por ejemplo, cuando llega un candidato a una tarima, todos quieren estar cerca y no, pues ahí viene el codo y vienen las cosas y es. Pero nosotros nos toca madurar, y ya lo que le hemos dicho a toda la gente, oigan, quedan casi 18 días para remediar todos los errores que hayamos tenido, de pongamos a un lado los egos y busquemos el resultado, porque para nosotros lo más importante es derrotar esa amenaza que nos quiso hablar de la espirilla a la izquierda, que es que viene a destriparnos, y lo ha repetido, y que viene a extraditar al presidente, a incendiar este país, y nosotros no podemos permitir eso. Tenemos que salir a ganar, porque eso no son amenazas menores. Nosotros, por ejemplo, hemos respetado a la oposición, con todo lo que digan de la izquierda y todo. El presidente Petro ha tenido digamos, cruces de tweets y toda esa cosa con el presidente Uribe, pero nunca ha dicho va a extraditarlo o lo va a encarcelar, o son cosas que no pueden pasar en una democracia. Y entonces cuando un presidente dice voy a encarcelarlo, está diciendo que él también va a ser juez. O sea, ojo, está diciendo yo voy a hacer la justicia. Y el presidente no es la justicia. Si el presidente fuera la justicia, pues encarcelaría a cualquiera. Y el presidente no encarcela a gente, porque para eso está la justicia. Entonces está hablando una persona que viene a incendiar un país y que viene a destriparnos, que lo ha dicho varias veces. Y entonces estamos en alerta, y eso le hemos dicho a los compañeros. Depongamos esas disputas internas y vayamos por el resultado, porque la amenaza que tenemos encima es muy grande.
1: Voy a cerrar con dos preguntas finales, porque hemos el acuerdo, doctor Bolívar. Alejandro Cortés.
9: Doctor Bolívar, en el objetivo de intentar captar más votos de cara a esa segunda vuelta, ¿ustedes ven como una advertencia, una amenaza o una ventaja para ustedes y su campaña el que el presidente Donald Trump respalde la campaña de Abelardo de la Espriella?
12: Yo creo que tiene de más y de menos, no es así como tan... Es un apoyo que puede ser, resultarle caro también al candidato, porque el presidente Donald Trump no es tan popular en Colombia, digamos. Hay mucha gente que han deportado, hay mucha gente que... Pero le puede favorecer, yo creo que no mueve mucho, porque le puede favorecer en la derecha, pero de ahí para abajo también la gente lo ve como una intromisión en los asuntos internos de un país. Entonces yo creo que eso queda como en tablas. Por un lado, sí, le pone, pero por el otro le quita. O sea que yo no creo que eso no vaya a ser, digamos, definitivo, digamos, en la campaña.
1: Y cierro con Medellín, John Freddy.
14: Señor Gustavo Bolívar, se espera que de aquí al 21 de junio se afinen, pues, motores para la campaña. ¿Qué podemos esperar o cómo se está preparando o qué argumento o cambio de estrategia tienen ya con el candidato Iván Cepeda de cara a la segunda vuelta?
12: Varias estrategias. La publicitaria, por ejemplo, se está trabajando a toda marcha para salir con un nuevo eslogan, con un nuevo look, una nueva línea editorial. En lo territorial, estamos organizando muchos territorios donde, a pesar de que ganamos, hubo mucha abstención. Entonces, me explico. Por ejemplo, en La Guajira, sí, ganamos, pero solo salió a votar el 36% de la gente, mientras que en Cundinamarca salió a votar casi el 70% de la gente. Entonces, los territorios donde ganó Abelardo, que son Cundinamarca, Meta, Santander, los que ya les dije, hubo muy buena votación, casi por encima del promedio del abstencionismo, que fue del 42%. O sea, en todo el país votó más o menos el 58%. Pero las votaciones en esos departamentos estuvieron por encima del 60% y llegando al 70%. Mientras que donde nosotros ganamos, a pesar de que ganamos, hubo muy baja votación. Y eso quiere decir que no tuvimos una buena organización del día D, que llamamos nosotros el día de la definitivo, día de la elección, para sacar a votar la gente, porque hay gente muy pobre que no tiene para ir a votar, entonces hay que ponerles el bus, la gasolina, de la lancha, son poblaciones indígenas, campesinas, y ahí nos faltó un poquito, nos confiamos, y entonces para esta ocasión sí queremos tener una organización electoral muy completa para ese día.
1: Pues mire, Gustavo, ya es el tiempo que hemos acordado, somos respetuosos de lo que acordamos. Se queda por el interno con nuestro productor nacional de programación, porque le reitero la invitación. Aquí están los micrófonos, tanto para usted como para el candidato, como para la vicepresidente, bueno, también. Entonces,
12: vamos a acordar una fecha antes del 21, sí. Y ya la acordamos con
1: el hombre. Entonces, Ricardo Martínez lo escucha, Gustavo Bolívar. Un abrazo, Gustavo. 8:30 a.m. Estamos aquí en ASB Noticias, 6 a.m. Seguimos.
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3: Hablamos de Bogotá a las 8 de la mañana con 31 minutos y como siempre en Bogotá es una preocupación o una tarea constante mejorar las condiciones de seguridad. Por eso la Secretaría de Seguridad de Bogotá entrega recomendaciones. En solo 4 horas, Miguel logró que la policía recuperara su bicicleta que dejó en la calle mientras atendía una cita médica. Esta es una historia que comparte la Secretaría de Seguridad de Bogotá, una historia ejemplar, que narra cómo se recuperó el vehículo. En lo corrido 2026, la ciudad reporta la cifra más baja en cuatro años en el indicador de este delito. Hablamos del robo de bicicletas. Este año se han recuperado 582 bicicletas en la ciudad. Y en el marco de la conmemoración del Día Mundial de la Bicicleta, hoy, la Secretaría de Seguridad, Convivencia y Justicia indica que los hurtos de bicicletas siguen reduciéndose en la ciudad. En lo corrido del año, con corte a mayo, las denuncias por este delito bajaron a 13,8. Se entiende que si bajaron las denuncias es que bajó la incidencia del delito. El balance reportado en los primeros 5 meses de este año se trata de la cifra más baja en el hurto de bicicletas en 4 años en Bogotá al comparar los periodos similares anteriores. Y la Secretaría de Seguridad está invitando además a que todos los oyentes y todos los bogotanos entren a su canal, el canal de la Secretaría de Seguridad, para estar bien informados y neutralizar entre todos a la delincuencia.
9: 8 y 32 de la mañana y seguimos hablando de Bogotá, porque el alcalde Carlos Fernando Galán realizó un recorrido por el barrio Garcés Navas en la localidad de Engativá con el propósito de escuchar las principales problemáticas de la comunidad y avanzar en el diseño y ejecución de estrategias ciudadanas que permitan responder al fortalecimiento de la seguridad. Algunos de las problemáticas que se pudieron encontrar fue el respeto por el espacio público, la gestión del tráfico, el incumplimiento de las normas de aseo y el mejoramiento de la malla vial. El alcalde enfatizó que para resolver los problemas en los barrios se debe ir a la calle para sondear las problemáticas y empezar a aterrizar soluciones. Uno de los temas que más se pudo visualizar y que necesita atención pronta es el tratamiento de las basuras. Durante el recorrido, el mandatario de la ciudad no solo evidenció puntos de arrojo clandestinos, sino el incumplimiento de algunos establecimientos comerciales que sacan la basura fuera de los horarios establecidos. En la misma dirección apunta la problemática sobre el uso inadecuado del espacio público. Residentes de este sector en Engativá elevaron su queja por la invasión del comercio informal y vehículos mal estacionados en andenes y ciclorrutas. En relación con el mejoramiento de la malla vial, se revisaron varios segmentos junto a la directora de la unidad de mantenimiento vial, la doctora Mónica Rueda, y se definió una nueva fase de intervención por parte de la entidad.
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3: A propósito de puntos cardinales, la Defensoría, el Departamento Administrativo de la Defensoría del Espacio Público nos cuenta que, concluida la jornada electoral hasta la primera vuelta presidencial, la Defensoría del Espacio Público presentó un balance de las acciones adelantadas para combatir la contaminación visual generada por instalación indebida de publicidad política en la ciudad y reiteró el llamado a los candidatos y partidos políticos para que se sumen a las jornadas de limpieza y recuperación del espacio público. La Defensoría identificó a 65 candidatos pertenecientes a más de 20 partidos políticos cuyos elementos publicitarios fueron encontrados incumpliendo la normatividad vigente. La información recopilada durante los operativos junto con los respectivos registros fotográficos, ubicación, fecha y evidencia de las intervenciones, fue remitida a la Secretaría Distrital de Ambiente, autoridad competente para adelantar los procesos sancionatorios correspondientes. Oiga bien, entonces vienen ahora las sanciones para las campañas políticas que no incumplieron la normatividad. Como resultado de estas jornadas, entre septiembre y mayo de 2026, fueron retirados más de 3.000 elementos publicitarios que afectaban el espacio público y generaban contaminación visual y ambiental en distintos sectores de la ciudad.
9: 8:36 de la mañana, información de alto interés para los estudiantes o personas que se están capacitando académicamente, porque el Instituto Distrital de Patrimonio Cultural abre 44 vacantes hasta el próximo 10 de junio del presente año para que usted pueda postularse y realizar sus prácticas profesionales. Estas 44 vacantes van a estar distribuidas en 18 plazas de práctica dirigidas a estudiantes de distintas disciplinas para fortalecer su experiencia académica y profesional, pero también para apoyar proyectos relacionados con el patrimonio cultural de Bogotá. Hay que decir que las personas que se adjudiquen esta posibilidad de práctica, se les va a permitir la participación e integración a equipos interdisciplinarios, participar en proyectos estratégicos para la ciudad y fortalecer sus competencias profesionales en áreas relacionadas con la gestión pública, el patrimonio cultural, los procesos comunitarios y la apropiación social del patrimonio. Algunas de las vacantes que están vinculadas a diferentes áreas del instituto son, por ejemplo, la subdirección de gestión corporativa, la subdirección de gestión territorial de patrimonio, al igual que también la intervención del patrimonio y la oficina de control interno. Recuerde que hasta el 10 de junio van a estar abiertas va a estar abierto el formulario para poder postularse a alguna de estas 44 vacantes, y toda la información la puede encontrar en la página de Bogotá.
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3: Información útil. La Secretaría de Salud de Bogotá inicia el primer estudio distrital sobre salud y condiciones ocupacionales de personas que realizan actividades sexuales pagadas. La ciudad abre un nuevo capítulo para fortalecer la salud pública, la garantía de los derechos, el enfoque de género y el enfoque diferencial. Con el inicio del primer estudio distrital sobre el estado de salud autopercibida, condiciones ocupacionales y prácticas de cuidado y autocuidado y barreras de acceso a derechos de las personas que realizan actividades sexuales pagadas. La ciudad comienza a cerrar una brecha histórica de información y a sanear las bases para la toma de decisiones sustentadas en la evidencia. La investigación, liderada por la Secretaría Distrital de Salud y operada por la Fundación Foro Cívico, contará con la participación de más de 1.190 personas que realizan actividades sexuales pagadas en las localidades de Bogotá. Para ello, combinará metodologías cuantitativas y cualitativas para construir un análisis amplio y robusto sobre las realidades y las necesidades en salud y condiciones ocupacionales de esta población.
9: 8:39 de la mañana y hablamos de salud, porque el alcalde Carlos Fernando Galán dio a conocer una buena noticia. Dice que se puso en funcionamiento ya el octavo CER en Chapinero. ¿Qué es el CER? Son los Centros de Servicios Especializados Resolutivos, una red de centros médicos públicos que maneja la capital, donde se busca acercar la atención médica especializada a los barrios o a los pacientes para recibir diagnósticos, consultas y tratamientos en un solo lugar. Esta nueva sede va a ser en Chapinero y se aprovecha para responder preguntas sobre su estado de salud. En los centros CER se resuelve toda necesidad médica de manera efectiva y oportuna. ¿Quiénes pueden acceder a estos servicios? Bueno, todos los usuarios de Capital Salud y de las EPS que tienen contrataciones con las subredes. Además, si usted tiene una cita con un especialista, puede tomarla directamente en el centro CER, salir de los exámenes diagnósticos que requiera y ser atendido por los demás servicios que necesite. De esta manera, dice el alcalde Carlos Fernando Galán, que se acaba el tener que atravesar toda la ciudad para conseguir una cita. Ya es el octavo en lo que respecta a esta alcaldía, que ya lleva un poco más de 2 años, y se presume que de aquí hasta que termine el periodo de Carlos Fernando Galán, pues se siga sumando a más centros SER en otras localidades de la capital.
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3: Algo de agenda en Bogotá a esta hora, porque las directivas de el centro comercial Vive San Victorino, o mejor del centro comercial Visto, y todos los empresarios del centro de la ciudad que se congregan en la zona de San Victorino, están invitando al lanzamiento de la ruta turística Vive San Victorino. Lanzamiento Ruta Turística Vive San Victorino, descubre, conecta y enamórate de San Victorino. Es una invitación especial para toda la opinión pública, para todos los habitantes de Bogotá, para que asistan este viernes 4 de junio a las 4 de la tarde al lanzamiento oficial de la Ruta Turística Vive San Victorino, un proyecto que nace para seguir transformando la imagen de el sector, visibilizar su historia, su gente, sus empresarios y todo el potencial comercial que se tiene para ofrecerle a Bogotá y el mundo. También reconocen que lo que se ha logrado ha sido posible gracias al trabajo articulado entre la comunidad, empresarios, asociados y aliados estratégicos institucionales que creen en este territorio. Por eso están cursando esta invitación y quieren contar con la asistencia de los bogotanos en general. Ruta Turística Vive San Victorino, lanzamiento el próximo viernes 5 de junio a las 4 de la tarde en el Centro Comercial Visto, ahí en la Avenida Caracas con calle Décima en el primer piso.
9: 8:42 de la mañana y hablamos de movilidad, porque recuerde que hoy 2 de junio en Bogotá solo pueden circular placas terminadas en 1, 2, 3, 4 y 5. Las demás deben abstenerse de 6 a 9 de la noche, de 6 de la mañana a 9 de la noche. Hablando de movilidad, hoy la alcaldía y Movilidad Bogotá dan un mensaje importante para promover el uso de la bicicleta. ¿Y esto por qué? Porque hoy se está celebrando el Día Mundial de la Bicicleta. Bogotá es pionero en tema de transporte o movilidad sostenible, por eso a lo largo del año hace diferentes jornadas de ciclovía, días sin carro y sin moto, entre otras actividades que buscan el tema de la movilidad sostenible. Y envían un mensaje, dice que exactamente el promover el uso de la bicicleta desde la infancia es apostar por una ciudad más sostenible, saludable y segura para las nuevas generaciones. Esto en el marco del Día Mundial de la Bicicleta. Y el hecho más importante en la movilidad en el transcurso de esta mañana se reportó sobre las 8:15. Continúa novedad en la vía por volcamiento de un automóvil en la avenida Boyacá con avenida Mutis, sentido sur-norte. Piden tomar rutas alternas por la calle 26, avenida El Dorado o la avenida Cali, y transitar con precaución debido a esta contingencia en esta avenida de la capital.
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3: Sí, señor, información para todos quienes viven en las diferentes localidades de Bogotá. Con esta noticia cerramos, pero es una muy buena noticia porque hay nuevas vacantes de empleo para los sectores de tecnología, transporte y servicios. Esta información la presenta, nos la comparte la Secretaría de Desarrollo Económico. Bogotá inicia el mes de junio con 5.900 vacantes laborales disponibles en sectores como tecnología, transporte, infraestructura, logística, servicios, salud y operación técnica, en una convocatoria que evidencia una alta demanda de perfiles técnicos, profesionales y operativos en diferentes áreas de la economía de la ciudad. La oferta laboral incluye oportunidades para personas con distintos niveles de formación y experiencia, así como vacantes priorizadas para jóvenes, mujeres y personas mayores de 50 años y población en condición de discapacidad. La oferta laboral que promueve la Alcaldía Mayor a través de la Secretaría de Desarrollo Económico y el Servicio Público de Empleo incluye 419 vacantes que ofrecen salarios entre 1 y 2 salarios mínimos mensuales. 146 cuentan con ingresos que oscilan entre 2 y 4 salarios mínimos y algunos casos especializados en área de ingeniería, mantenimiento industrial y tecnología ofrecen entre 4 y 6 salarios mínimos mensuales. Toda la información al detalle la encuentran en la página de la Secretaría de Desarrollo Económico de Bogotá.
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3: Son las 8 de la mañana con 46 minutos, tiempo de conectar con Ingrid Brown porque entramos a los tiempos de Abaco. Y como siempre, invitados especiales y temas de palpitante actualidad que a todos nos interesan en esta lucha incansable por derrotar la desnutrición y la malnutrición infantil. Ingrid, buenos días, bienvenida.
22: Muy buenos días para toda la mesa de trabajo que siempre nos ayudan con estos espacios para seguir visibilizando lo que hacemos desde los bancos de alimentos en la lucha contra el hambre. Bueno, pues querido Germán, el día de hoy tenemos un invitado muy especial que ya nos había acompañado el pasado 13 de mayo, que es nuestro director del Banco Arquidiocesano de Alimentos de Cali, el padre Joaquín Alberto Gómez. Nos había estado acompañando el pasado 13 de mayo y nos contaba acerca de las estrategias innovadoras. Sin embargo, no nos alcanzó a contar una estrategia también muy importante para el fortalecimiento del Banco Alimentos de Cali. Padre Joaquín, muy buenos días.
23: Buenos días, Ingrid. Buenos días a Colmundo, a todos los que están allí en este momento en la mesa, en estudio. Un saludo muy especial.
22: Bueno, padre, le contábamos a los oyentes y a los que no nos estaban sintonizando el pasado 13 de mayo, pues usted nos estaba contando un poco acerca de las diferentes estrategias innovadoras que tiene el Banco Alimentos de Cali hoy en día dentro de los programas que desarrolla en el marco de la misión por aportar a la seguridad alimentaria y nutricional del territorio. Además de la granja y todo lo que estamos haciendo en términos de rescate de la granja integral, ¿qué otra estrategia en ayuda para poder rescatar otro tipo de productos que no necesariamente son alimentos? Para que también nuestros oyentes sepan que si bien nos llamamos bancos de alimentos, no solamente rescatamos alimentos. ¿Qué otros programas contamos dentro del Banco Alimentos de Cali que nos permiten rescatar otro tipo de productos?
23: Bueno, querida Ingrid, creo, y equipo en el estudio y todos los que nos sintonizan en este momento. La vez pasada habíamos hablado de la granja integral, creo que hablamos sobre eso. Hoy hay otro espacio muy importante, que todo tiene su sustento en la Sagrada Escritura, ¿no? Y este es: estuve desnudo y me vestiste. Cuando se iba a ampliar, porque esto empezó en pequeño en el banco de acá, pero ya eso tiene un local inmenso. Yo iba a ponerle a ese espacio la boutique de Dios. Entonces me dijo alguien: no, eso queda muy clasista, me dieron el equipo, eso es mejor que lo ponga, que se ponga Vestier de Dios. Y entonces quedó Vestier de Dios. ¿Qué es Vestier de Dios? Les voy a poner un ejemplo para que me entiendan o nos hagamos entender qué es Vestier de Dios. Estaba en un territorio, fui a un territorio. Y siempre, por ejemplo, el año pasado, en 7 meses que se consolidó Vestir de Dios, tuvimos 72 eventos. Pero es que estamos yendo a territorios extremadamente pobres. Allí se están haciendo esos eventos de Vestir. Entonces fuimos a un territorio y llega un joven y me dice: padre, ¿será que yo puedo con un aporte solidario adquirir esos zapatos? esos zapatos eran Nike, eso era una, eso es una marca carísima, zapatos valen como 700,000 pesos. Y luego por allá había unas camisas que no llegaron marca Columbia, esa vale como 350,000, 400,000. Pues el caso es que entonces yo le pregunté molestando, ¿usted cuánto tiene de aporte solidario para adquirir esa prenda? Padre, tengo 50,000. Y yo, no, mijo, eso no le va a alcanzar. Entonces fue allá y por un aporte de 50,000 pesos pudo adquirir sus zapatos de marca, que yo sé que ese muchacho, yo no sé, ojalá pueda en la vida salir adelante, no los va a tener fácil, como tampoco una camisa de esa. O sea, fueron alrededor casi de 1,000,000 y poquito por solo un aporte de 50,000. ¿Qué hacemos en Vestir de Dios? En Vestir de Dios nos donan ropa nueva usada las diferentes uh-huh. empresas. Entonces, ¿qué hacemos? Como hay un local ya, ahí se selecciona sí. tanto la ropa nueva como la usada. O sea, a las personas les llegan dignidad. Y la ropa que está nueva, pues, prácticamente así. Y se va con la etiqueta para que la gente sepa qué es. Entonces, diferentes empresas nos cobijan. Y de verdad que eso ha generado un impacto impresionante. Porque el aporte solidario que dan en Vestir de Dios se convierte en alimento. Eso es lo importante. Y se convierte, pues también en una forma de ayudarnos a la operación del banco, porque yo a cierre, en junio más o menos, voy a tener alrededor de 126 trabajadores en el banco. Eso es una cosa de locos. ¿Por qué? Porque como el banco se ha ido ampliando, con granja integral y todo, pues se necesita la mano. Yo me siento muy orgulloso de saber que los bancos de alimentos de Cali estamos generando empleo, porque son muchos los colaboradores que en este momento tenemos. Ya después Ingrid dará la cifra, no sé.
22: Claro, padre. Y bueno, usted nos estaba contando, entonces el Vestir de Dios es mucho más que entregar ropa. ¿Ahí me están escuchando, padre?
3: No, la estamos escuchando, Ingrid. Continúe.
23: Okay. No se te escucha, Jean.
22: Ok, entonces continúo. Usted nos estaba diciendo, padre, que el aporte solidario, pues no solamente ayuda a que podamos tener ese ingreso como tal en términos del fortalecimiento de la operación del Banco de Alimentos de Cali a poder financiar estos programas sociales alimentarios. ¿Qué iniciativas o cómo estas iniciativas, si no sea el padre, si okay, me está escuchando?
0: Entonces, continúo. Usted nos estaba diciendo,
22: tenemos padre, un delay ahí,
0: que el aporte solidario,
22: ¿cómo estas pues iniciativas no contribuyen a mejorar la calidad de vida de las personas? Ingreso, ¿cómo padre, contribuyen?
0: En términos del fortalecimiento de la operación del Banco
3: bueno,
0: de Alimentos,
3: parece que el padre
0: Cali,
3: no nos está
0: a poder
3: escuchando
0: financiar bien estos programas sociales alimentarios.
3: Pero si nos están devolviendo un sonido. A ver, quedémonos solo con Ingrid porque tenemos inconvenientes con la comunicación con el padre Joaquín Alberto Gómez. Bueno, Ingrid, ¿cuál ha sido el seguimiento que le han hecho ustedes y la forma de replicar a los demás este trabajo tan particular y tan bonito que se hace en el Vestir de Dios allá en el Banco de Alimentos de Cali?
22: Claro, pues mira, Germán y oyentes, no solamente el Vestir de Dios contribuye de manera integral, ¿aló? Sino no solamente permite,
23: contribuyen mucho en que primero la dignificación de la persona. De verdad que imagínense en que hay personas el año pasado que compraban su estreno allí, porque es que es ropa de una calidad impresionante. Muchas niñas también para su primera comunión compraron vestidos y les salió. O sea, la alegría que sienten estas personas al saberse que se sienten importantes en medio de una realidad de tanta desigualdad. Y el saber que los estamos acompañando, porque es que a estos territorios, cuando no va el Vestir de Dios, pues va Mercado Solidario, es decir, el acompañamiento tan grande que se le hacen a estas comunidades. Es muy importante eso, la dignificación de la persona, que se sientan felices, que se sientan acogidas, que se sientan cobijados por nosotros como Banco de Alimentos.
22: Padre, para finalizar, ¿cuál es el mensaje principal que quiere dejar el Banco de Alimentos de Cali con este tipo de proyectos y cómo invitar a todos los que nos están escuchando a que se puedan sumar a este tipo de programas y puedan apoyar al Vestir de Dios?
23: Es que no sé qué pasa aquí.
3: No, parece que no nos está escuchando el padre Joaquín. Ingrid, cerremos significando toda esta labor tan bonita y ¿por qué no? recordando algo de lo valioso que ha sido esta experiencia para la gente de Cali, para la gente que en el vestir de Dios hace un aporte voluntario y obtiene en ropa que difícilmente hubiese podido obtener comprándola.
22: Así es, Germán.
23: Que viene muy inspirador.
22: Absolutamente todos los que nos están escuchando en este momento. Mire, el apoyo al vestir de Dios no solamente aplica para la parte de Cali. Si usted apoya con prendas al vestir de Dios, estamos llegando a comunidades del Chocó. 3.484 unidades entregadas en Buenaventura, otras 3.000 unidades entregadas en Robles, también 2.000 prendas entregadas. Usted se puede acercar al Banco Alimentos de Cali, estamos ubicados en el barrio San Nicolás y tenemos dos ubicaciones del Banco de Dios, no podemos llevar.

0: 36 minutos, estos mensajes son importantes.
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0: Tarjeta de invitación para la segunda vuelta presidencial el próximo 21 de junio con Colmundo Radio, ASB Noticias y su equipo periodístico en las ciudades más importantes de este país con el minuto a minuto, así como lo vivimos el pasado domingo. Tiempo de noticias regionales, tiempo de noticias regionales. John Freddy López.
3: Capturan a alias Robailer, uno de los hombres más buscados en Antioquia por diferentes delitos. En una finca de Santa Elena fue capturado alias Robailer, jefe de la ODIN Caicedo y uno de los más buscados en Antioquia. Una de sus principales conductas delictivas era el loteo ilegal en la Asomadera, Comuna 9 de Buenos Aires. No solo vendía el terreno, lo acondicionaba con servicios públicos que le robaba a EPM y cobraba también por ellos. En el operativo de captura le encontraron una ficha de Pablo Escobar firmado por alias Popeye. Ese hombre obedecía a alias Chamizo, quien había sido capturado en el año 2026, y este grupo delincuencial al mando de Robailer se dedicaba a comercialización de estupefacientes, exigencias extorsivas, homicidios, loteo ilegal, especialmente en la Comuna 9 de Buenos Aires, en barrios como El Salvador, La Milagrosa, Loreto, La Asomadera, Cataluña, Gerona y Miraflores.
0: Seguimos a las 8 de la mañana, 59 minutos, con noticias locales y regionales, ahora desde Cartagena, Luis Manuel.
4: Tengo dos importantes noticias para ustedes. Este viernes tomará posesión del cargo para su segundo periodo William Malcún Castillejo como rector de la Universidad de Cartagena. Esto lo hará ante el gobernador del departamento, Yamil Arana Padawi. La ceremonia será en el Paraninfo Rafael Núñez del claustro San Agustín a partir de las 9 de la mañana. Malcún Castillejo obtuvo la designación con el 90.35% de la votación consultada a los tres estamentos universitarios y el respaldo unánime del máximo órgano del gobierno universitario, teniendo en cuenta la gestión que viene adelantando como rector. Este es su segundo periodo. Y en las últimas horas, el mandatario departamental, doctor Yamil Arana Padawi, abordó distintos temas relacionados con la seguridad, el desarrollo regional y la necesidad de una mayor coordinación entre los gobiernos territoriales y la nación para responder a los desafíos que enfrentan las regiones. Se destaca que el gobernador del departamento está solicitando mayor apoyo del gobierno nacional para la seguridad en el sur del departamento de Bolívar y contrarrestar la minería ilegal. Esto dice el señor gobernador.
5: Y les tengo que decir, no existe hoy en Colombia una política pública nacional de combate militar en contra de las organizaciones criminales. No existe. O sea, aquí no se siembra coca ya. Aquí todo se financia a través de la minería ilegal. Y tú vas en un helicóptero y es fácil identificar dónde están las minas ilegales. Y entonces si uno como ciudadano las identifica, uno pregunta por qué la fuerza pública no lo puede hacer. ¿Por qué no van, incautan o queman la maquinaria amarilla que se utiliza para explotar esas minas? Ah, hablamos de

0: sostenibilidad ambiental, pero estamos deforestando todas las zonas donde hay minería ilegal.
1: Gobernador del departamento, Yamil Arana Padagüí. Y Germán, permítame ir directamente a la ciudad de Barranquilla con el compañero Fran Zambrano, quien también tiene otras informaciones desde la costa atlántica. Fran, tenga usted buenos días.
2: Muy buenos días, gracias por el cambio para toda nuestra audiencia a nivel nacional en este prestigioso noticiero, claro que sí, ASB Noticias. Bueno, les tengo noticias climáticas. Estamos muy pendientes a las calores, estamos pendientes a esta alta temperatura, pero las autoridades climáticas se...
1: Sí, efectivamente, Fran, vamos a tener entonces a la directora de el IDEAN en el Departamento del Atlántico para que nos dé a conocer todo lo concerniente a el informe climático para esta semana en la costa norte colombiana. Esto dice la directora.
3: Estamos esperando que se formen un promedio de tormentas entre 8 y 14, que es dentro del promedio histórico que se tienen. De 3 a 6 de esas tormentas podrían convertirse en huracanes y entre 1 y 3 de esos podrían alcanzar la categoría de huracán mayor, es decir, categoría entre 4 y 5.
4: Bueno, es la continuación de las noticias que estaba ayer entregando la Unidad Nacional de Gestión del Riesgo de Desastres sobre la temporada de ciclones tropicales que se avecinan y que lógicamente van a afectar a Colombia, pero con mayor énfasis en las ciudades de la costa atlántica. Costa Atlántica. Son las 9 de la mañana, 3 minutos, tiempo de noticias locales y regionales desde el Valle.
5: Sí, señor, y es que la preocupación de todos los ciudadanos caleños sobre el estado de las vías es bastante grande. Muchas veces somos un poco intolerantes ante las obras que la alcaldía local está obviamente tratando de realizar para que se mejore toda la malla vial en la capital vallecaucana. Aquí están las declaraciones del alcalde Alejandro Eder sobre este tema.
6: Usted me pregunta que el estado de las vías, ¿hace cuántos años estaban deterioradas las vías?
7: Nosotros tenemos en Cali 3.000 kilómetros de vías, 1.700 estaban en pésimo o mal estado. Ya arreglamos 300 kilómetros, vamos a arreglar 800 antes de terminar mi administración. Y así como ven que estamos arreglando la Quinta, la ciudad de Cali también, y muchas vías barrio adentro. Ya hay obras por toda la ciudad, en Petecto, en San Luisito, en Marroquín 2, Santa Teresita, en Santa Rita, Los Cámbulos, que era pues un desastre. Vías principales, la Simón Bolívar, que ya estamos por terminar 5 kilómetros para un lado, 5 para el otro, y la ciudad de Cali, que va de punta a punta, 17 kilómetros para un lado, 17 kilómetros para el otro. Una intervención que nunca se había hecho antes en la ciudad de Cali desde que la construyeron.
5: Ahí está precisamente las declaraciones del alcalde Alejandro Eder sobre el tema vial en la ciudad de Cali. Hay que tener un poquito de paciencia, las cosas se van a lograr y muy seguramente en los próximos meses, muy seguramente también antes de finalizar el año, se van a empezar a ver las grandes obras ya realizadas y finalizadas en el tema vial en la capital vallecaucana. Y para mañana, Germán, vamos a tener de invitada a esta hora muy seguramente a la secretaria de Turismo, Mabel Lara, para que nos hable lo que se viene, que nos hable un poquito de lo que se viene. Primero, del Festival de Petronio Álvarez ahorita en agosto, y además un tema muy interesante que no se lo pueden perder los oyentes y seguidores de ASB Noticias y Colmundo en todo el país, y es las diferentes narrativas que se tienen en las ciudades del país, sobre todo en Cali, frente al tema político y las elecciones en la segunda vuelta del 2026.
4: Qué bueno saber que se trabaja en las vías y qué bueno que hay muchos más temas en agenda desde la ciudad de Cali y en general desde el departamento del Valle. Son las 9 de la mañana con 6 minutos, 9 de la mañana con 6 minutos. Le damos un vistazo a las noticias nacionales y encontramos que luego de un bloqueo que hubo en la línea férrea, la empresa Cerrejón reactivó su operación tras superar ese bloqueo. Me extrañó mucho, ustedes recordarán, compañeros, que aquí tuvimos al secretario de gobierno de La Guajira y este servidor le preguntó si existía ese bloqueo en la línea férrea y el secretario dijo que no. Lo paradójico es que todos los medios de comunicación están informando que sí hubo bloqueo y que ya en las últimas horas se reactivó la operación de la empresa del Cerrejón, que es que extrae el carbón y que lo exporta. Y pues nos extrañó que el secretario de gobierno no hubiera tenido en su agenda o en su radar esa situación que se estaba presentando allá en su jurisdicción, allá en La Guajira. Otras noticias del día, Alejandro Cortés, y otras expectativas noticiosas para este miércoles.
8: Bueno, hermano, hablemos de salud, porque el gobierno nacional autorizó la prórroga de la intervención de Emsanar EPS por un año más, una decisión que va a permitir que la entidad continúe bajo la administración especial de la Superintendencia Nacional de Salud hasta el próximo 31 de mayo del 2027. De acuerdo con el documento donde se dio a conocer esta noticia, la intervención busca garantizar la adecuada prestación de los servicios de salud a los usuarios, así como proteger los recursos destinados al sistema de seguridad social. Con esta prórroga, Emsanar EPS seguirá siendo administrada por la agente interventora designada por la Superintendencia Nacional de Salud, mientras continúan los procesos de seguimiento y evaluación. El Ministerio de Salud también deja abierta la posibilidad de que la intervención sea levantada antes de finalizar el periodo autorizado, es decir, antes del 31 de mayo del 2027, siempre y cuando la Superintendencia considere que existen las condiciones necesarias para levantar dicha solicitud.
4: Y mire, voy a aprovechar, Alejandro, que usted nos plantea temas de salud para conectar con el gobernador de Cundinamarca. El doctor Jorge Emilio Rey está entregando también un balance positivo en materia de cuál es la situación económica de los hospitales y de la red de hospitalaria de Cundinamarca. Hay buenas noticias en ese sentido y las entrega el propio gobernador.
9: Un hospital de nuestra red departamental ha sido clasificado como de alto riesgo financiero. Eso significa que logramos desde el año 2023 a hoy que 17 empresas sociales del Estado superaran esta condición y hoy no tengan riesgo financiero alguno. Esto ha sido posible gracias a un plan de sostenibilidad que hemos construido con la PricewaterhouseCoopers, que ha logrado mejorar las condiciones económicas de cada una de estas instituciones. Este plan ha venido mejorando recuperación de carteras, reduciendo el gasto inoficioso. Hemos venido haciendo una mejor defensa jurídica de los asuntos que se tramitan ante los hospitales. Hemos reducido el porcentaje de glosas y hemos también aumentado el portafolio de servicios, lo que garantiza mejores ingresos. Y también una gran medida administrativa como es la compra unificada de medicamentos y de material médico quirúrgico, que ha reportado importantes ahorros en cada uno de ellos. Esto ha garantizado que hoy todos nuestros hospitales tengan salarios pagos al día, pago de proveedores al día, que no se cierren servicios y que prioricemos en la humanización de los mismos, más no en estar preocupados en cómo garantizamos los mínimos vitales económicos para su funcionamiento. Quiero agradecer a la Secretaría de Salud y a todos los gerentes de nuestros hospitales por hacer esto posible.
4: Bueno, y antes de una ronda final, una ronda nacional, les comentamos que hay noticias desde Prosperidad Social. Cuando hacemos énfasis en Prosperidad Social, decimos que tiene muchos beneficiarios en Bogotá, pero también en el resto del país. Pues Prosperidad Social informó que iniciará el ciclo 3 de renta ciudadana y devolución del IVA el 16 de junio. El Departamento Administrativo de Prosperidad Social y su director, Mauricio Rodríguez Amaya, informaron que el ciclo 3 de las transferencias de las personas y de los programas Renta Ciudadana y Devolución del IVA iniciará en todo el país el próximo 16 de junio, teniendo en cuenta que se encuentra pendiente la información que suministra la Registraduría sobre supervivencia de beneficiarios para finalizar el proceso previo a la liquidación del ciclo. La entidad trabaja para garantizar que los hogares de la línea de votación de valoración del cuidado accedan a sus entregas de forma oportuna, segura y sin contratiempos para continuar brindando una atención eficiente a más de 700 mil hogares beneficiarios. La cobertura nacional para la entrega de transferencias se realizará a través de la Unión Temporal, conformada por su red y Supergiros, y se hará bajo la modalidad de giro. Información que a todos nos interesa desde Prosperidad Social, y vamos a nuestra última ronda de ciudades con lo que pasa en las ciudades y los departamentos. Luis Manuel Madero. Bueno, no lo tenemos. Vamos a Medellín, John Freddy.
10: Así es, Germán. 4 días llevan los bomberos de Bello trabajando en un incendio que no se extingue. La temperatura en el lugar alcanza los 800 grados centígrados. El incendio ocurre en la vereda Potrerito del municipio de Bello, donde el pasado viernes 29 se registró una quema no controlada. Y pues precisamente aún hay bomberos allí. Sin embargo, indicó el capitán que debido a las características del material involucrado, principalmente madera prensada mezclada con residuos de construcción como ladrillos y baldosas, se ha dificultado el accionar de los organismos precisamente de socorro en la zona. Indicó que estas labores requieren un trabajo especializado y prolongado, por lo que no es posible lograr su extinción total en una sola jornada.
4: Bueno, ojalá esas labores den fruto y se retorne normalidad allá en Bello, departamento de Antioquia. Andrés Muñoz, noticias de cierre, locales y regionales.
5: Sí, señor, concejal de Florida resultó herido durante presunto intento de hurto en la vía Cali-Candelaria. Las autoridades investigan las circunstancias en las que ocurrió el ataque contra el cabildante. Heridas de gravedad presenta el concejal del municipio de Florida, Valle del Cauca, Johan Enríquez, luego de ser víctima de un ataque cuando se desplazaba por la vía que comunica Cali con la población de Candelaria. De acuerdo con la información preliminar, el caso se registró precisamente el día lunes, cerca del corregimiento de Villa Gorgona, donde varios delincuentes habrían intentado despojar al cabildante del Partido Liberal de sus pertenencias. Germán.
4: No, y recuperamos nuestra comunicación con Cartagena. Adelante.
1: Así es, aquí estamos. Mientras el alcalde de Cartagena, doctor Dumec Turbay Paz, anuncia que Veolia, el operador de aguas de Cartagena, no va más, y junto a su equipo jurídico decidió suspender el contrato con este operador, el gerente de aguas de Cartagena dice que se mantienen concentrados en todas sus capacidades técnicas, operativas y humanas para prestar un buen servicio a la ciudad. Según John Montoya, gerente de aguas de Cartagena, todos sus esfuerzos están concentrados en superar la contingencia generada por la proliferación de microalgas en la ciénaga Juan Gómez, fuente que abastece la planta de tratamiento El Bosque, responsable del 90% del agua potable que consume Cartagena. Así pues que Aguas de Cartagena sigue trabajando para superar esta emergencia, mientras el alcalde de la ciudad dice que el operador no debe ir más. Noticias desde Cartagena de Indias con la técnica de Manis Fuentes. Ah, también nos acompaña Luis Eduardo Movilla en los transmisores y este servidor Luis Manuel Madero Marriaga.
4: Mil gracias a este equipo de profesionales. Qué bueno recordar que la radio tiene transmisores, la radio AM tiene transmisores, tiene gente que está en un transmisor pendiente que ese transmisor siempre funcione, porque la radio AM no ha muerto, por el contrario, se está revitalizando la radio AM, y aquí en Colmundo Radio y en ASB Noticias es nuestro punto de partida, la revitalización de la radio, las ciudades, los sonidos, los acentos en esta franja noticiosa y en la programación de Colmundo Radio y ASB Noticias. Les contábamos de la forma como un joven recuperó una bicicleta dentro de una campaña que está dando a conocer la Secretaría de Seguridad de Bogotá, en el sentido que ha disminuido el hurto de bicicletas y que cuando hay una información oportuna se pueden recuperar estos vehículos, justamente hoy, el Día de la Bicicleta.
11: La cicla da la vuelta y se la robaron. Yo dejé la bicicleta acá mientras facturaba, y antes de que la médico me llamara, vine, cogí mi bicicleta y la llevé hacia la parte de atrás. Yo vi un tipo que estaba fuera de la fila y él la miró mucho. Fue en 20 minutos. En ese tiempo fue que se llevaron la bicicleta. Lloré mucho, o sea, que me paré, se me partió el corazón, el alma, todo, porque desde muy pequeño soy amante de la bicicleta. Como sobre las 11 de la mañana me llamó la patrullera Johanna.
12: Si usted tiene la posibilidad de pronto de ir a colocarle la denuncia del robo de la bicicleta, porque es que tenemos la bicicleta aquí retenida.
11: Que esa persona les había dicho que yo se la había vendido. Yo les dije, no, patrullera, qué pena con usted, pero esa bicicleta no fue vendida.
12: La habían robado en horas de la mañana. Y me dicen, no, yo ya estoy en la fiscalía haciendo el procedimiento porque esa bicicleta no se me puede perder.
11: La persona que recibió la denuncia me colaboró muchísimo. O sea, fue rapidísimo. Todo el proceso duré, no sé, 40 minutos. Lo único real que hay en estos momentos para nosotros tener una bicicleta es el registro de la página de movilidad.
12: Se llama Registro Bici Bogotá. Ahí es donde siempre verificamos los números de marcos de la bicicleta y ahí sale si está registrada o no está registrada.
11: La recomendación es denunciar.
13: Sin ti no pasa. Alcaldía Mayor de Bogotá.
4: Bueno, se quiere resaltar, Alejandro, usted que anda en bicicleta, la importancia de registrar la bicicleta. Pero usted que también anda en bicicleta, ¿cuál es el primer mandamiento? No dar papaya.
14: Exactamente, no dejar la bicicleta solita porque de pronto le pasa lo que le sucedió al señor.
15: Pero Alejo, ¿el candadito sí sirve?
14: Sí, el candadito sirve. Pero así como la dejó el señor, no. No, porque la dejó sí, a la deriva.
15: Ese es un papayazo, papaya cortada, no, servidita, todo, listo.
4: Tremendo papayazo, muy de buenas. Bueno, noticia de cierre, Alejandro.
14: Bueno, seguimos hablando de las suspensiones provisionales que se les están dando a algunos miembros del actual gobierno por participar en temas políticos. Ayer hablábamos de la suspensión a Alfredo Saade, embajador de Colombia en Brasil, y también en el transcurso del día de ayer pasó lo mismo con el doctor Carlos Carrillo, director de la UNGRD, quien no va a poder cumplir con sus funciones hasta el próximo 21 de junio, cuando se realice la segunda vuelta presidencial. La Procuraduría señaló que el DAPRE debe designar el reemplazo temporal del doctor Carrillo mientras está suspendido provisionalmente de su cargo. Hasta el momento el DAPRE no se ha pronunciado ni tampoco ha asignado el reemplazo del doctor Carlos Carrillo. El gremio de empresarios Andi acaba de publicar un comunicado junto a la Fundación para el Estado de Derecho, donde enviaron una carta a la misión de observación electoral de la OEA denunciando riesgos para la equidad de la contienda electoral y la neutralidad institucional derivados de la intervención política del presidente Gustavo Petro, incluyendo el uso de recursos, canales y plataformas estatales para ello. En pocas palabras, están pidiéndole la solicitud para que intervengan y para que el presidente, de ninguna manera, ya sea en una alocución, ya sea en una presentación en plaza pública o por medio de sus redes sociales, pues siga incentivando la campaña del aspirante Iván Cepeda.
4: Sí, señor, y eso va muy en consonancia con lo que dijo en las últimas horas el candidato Abelardo de la Espriella. Es lo que comentábamos aquí. Si el favorito es Abelardo de la Espriella, los industriales, la ANDI, todos los gremios se unen alrededor de él y el asunto pues le puede favorecer mucho. Son las 9 de la mañana, 20 minutos. En este punto y hora les decimos gracias por su compañía en estas más de 3 horas de información, de noticias, de deporte, de opinión. Y como siempre les decimos, los esperamos mañana a las 6 en punto. Y por lo pronto les decimos feliz resto del día.
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1: En Colmundo son las 9:59 minutos.

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0: En Colmundo son las 10:32.
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1: Saludo cordial. El servicio informativo Colmundo ASB Noticias les da la bienvenida con los sucesos más importantes de la hora. Les habla Arturo Vargas Mendoza. En Colombia, el candidato presidencial Abelardo de la Espriella emitió un mensaje de agradecimiento al presidente de los Estados Unidos, Donald Trump, de cara a la segunda vuelta presidencial a realizarse el próximo 21 de junio. Con la cabeza en alto y el corazón lleno de gratitud patriótica, recibo sus palabras y apoyo inquebrantable. Gracias, señor presidente, expresó el candidato, quien además elogió la firmeza del mandatario estadounidense frente a lo que calificó como amenazas a la libertad y la democracia. En el mundo, organismos de seguridad de Kuwait informaron de un ataque proveniente de Irán que alcanzó las instalaciones

0: en Bogotá para su participación en el venidero Campeonato Mundial de Fútbol 2026. En imágenes publicadas por la Federación Colombiana de Fútbol se pudo ver el encuentro de Falcao con varios de sus ex compañeros y amigos, entre ellos James Rodríguez, y de igual manera se ve al legendario futbolista hablando con John Córdoba, atacante del equipo, y con Luis Díaz, la nueva gran estrella de la selección.
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1: En Colmundo son las 11 en punto.

0: en Coldo. Son las 11, 15 minutos.
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0: en Colmundo. Son las 11:45 minutos.
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2: Saludo muy especial al servicio informativo Colmundo. AS Noticias les da la bienvenida con los sucesos más importantes. Ahora les habla Arturo Vargas Mendoza. En Colombia, la Policía Nacional confirmó la captura de alias Mancha, quien presuntamente ha asesinado al mayor Juan Carlos Amaya Mes en el marco de la llamada Operación Lanzador, realizada en el municipio de Puerto Yacá, departamento de ese mismo nombre. Según la policía, alias Mancha administraba recursos obtenidos mediante extorsiones a comerciantes y ganaderos, además de planear acciones terroristas para la fuerza pública y coordinar homicidios selectivos en municipios Puerto Triunfo, Puerto Río y Puerto Boca. En el mundo, autoridades rusas firmaron un ataque con drones que impactó varios campos de almacenamiento petrolero de distritos de Kirovsky y Krasnoyarsk, mientras que también fueron reportados ataques contra la base naval y los astilleros de Kronstadt, puerto donde se centra la parte de la flota del Báltico. La ofensiva alcanzó infraestructura estratégica en la segunda ciudad más importante de Rusia y coincidió con la llegada de invitados internacionales al Foro Económico Internacional de San Petersburgo, la principal vitrina que utiliza el Kremlin para exhibir la resiliencia económica frente a las sanciones occidentales y atraer inversiones de países aliados. En deportes, la revista Fox volvió a declarar a Cristiano Ronaldo como el deportista.

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3: En nuestro ordenamiento jurídico arrancan dos etapas, una que es el preconteo o escrutinio de mesa que hacen los jurados de votación y otra que es el escrutinio que es en el que actualmente nos encontramos. Ese preconteo y el escrutinio, digamos, en el momento las diferencias son mínimas entre uno y otro.
2: Alejo Vargas es director del Departamento de Ciencia Política de la Universidad Nacional. 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
4: Hay una frase de una columna que escribió esta semana Hernando Gómez Buendía, Razón Pública, que él la suelta y dice: todavía no se ha elegido, pero ya está escogido.
2: Gustavo Bolívar, integrante de la campaña de Iván Cepeda, reconoció que fue un error blindar, cuidar demasiado al candidato.
5: Pero sí, lo que hace falta es una apertura más grande hacia la gente y hacia los medios, que eso también se va a hacer en esta campaña, digamos, sería la autocrítica.
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0: en Colmundo son las 12:43 minutos.
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0: Economía.
2: Un saludo para la audiencia de Colmundo Radio. Los gremios económicos y las distintas organizaciones sociales han venido expresando sus puntos de vista frente a los resultados de las pasadas elecciones a la presidencia de la República, el 31 de mayo, y a lo que puede ser la segunda vuelta presidencial. Evidentemente, se presentan ya en la segunda vuelta presidencial dos modelos, dos alternativas de modelos económicos para implementar en los próximos 4 años. Un modelo que básicamente corresponde a un modelo neoliberal en el cual la empresa privada juega un protagonismo fundamental y el Estado se reduce a su mínima expresión. El otro modelo, que tiene que ver con la intervención del Estado en la regulación, en la coordinación, la planeación de la política económica, que hace referencia a que la salud, la educación, la justicia debe intervenir el Estado para generar condiciones aceptables para una oferta a la población en estas materias. En el caso del modelo neoliberal se plantea la privatización de muchos de los sectores y que sea este precisamente el que juega un rol indiscutible en la planeación, en la organización de los distintos sectores de la economía colombiana, y que la libertad empresarial debe ser el factor decisivo en el crecimiento económico. Pero realmente las referencias internacionales muestran que Estados Unidos, por ejemplo, que es un sistema capitalista, el Estado juega un papel fundamental, por ejemplo, en la política aeronáutica, la política espacial, los distintos proyectos de gran escala a nivel global los desarrolla el Estado norteamericano, desde luego con la participación importante de empresas de multinacionales que juegan un papel trascendental en el desarrollo de los proyectos que diseña el Estado norteamericano. Entonces, aquí en Colombia se juegan estos dos modelos de desarrollo en la próxima elección, y los electores pueden tener tres alternativas: votar por una de las fórmulas presidenciales, revisar sus hojas de vida, sus antecedentes, el currículum de cada uno de los candidatos, y también pueden votar en blanco si ninguna de las opciones reúne los requisitos o básicamente cumple las expectativas del constituyente primario. Muy buen día.
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3: Saludo cordial, buenas tardes. El servicio informativo Colmundo ASB Noticias les da la bienvenida con los sucesos más importantes de la hora. Les habla Arturo Vargas Mendoza. En Colombia, el juzgado 129 Penal Municipal con función de conocimiento de Bogotá resolvió una acción de tutela presentada por la periodista Tatiana Echavarría Arango debido a las expresiones emitidas por el aspirante presidencial Abelardo de la Espriella durante una conversación con la comunicadora. Como es conocido, la controversia se originó en una entrevista de tono informal y humorístico en la que De la Espriella hizo referencias a su apariencia física y mostró una fotografía almacenada en su teléfono celular. La jueza concluyó que por tratarse de una figura pública con aspiraciones a la presidencia de la República, el impacto de sus expresiones adquiere una dimensión mayor en el debate público. En el mundo, el presidente de Estados Unidos, Donald Trump, confirmó un tenso intercambio con el primer ministro israelí, Benjamín Netanyahu, en el que reprendió a su estrecho aliado con insultos. En una entrevista publicada el miércoles en el New York Post, se le preguntó a Trump sobre la conversación telefónica que mantuvo con Netanyahu el lunes, la cual el mandatario confirmó y aceptó que usó palabras fuertes por la molestia que le produjo la constante confrontación entre Israel y Líbano. La discusión evidenció la tensión entre los dos aliados que iniciaron la guerra al lanzar a finales de febrero una ofensiva contra o países del Medio Oriente. En deportes, la tenista rusa Arina Sabalenka, número uno del ranking WTA, cayó derrotada en los cuartos de final ante su compatriota Diana Schneider, clasificada número 25 del torneo con parciales 3-6, 5-7 y 0-6, convirtiéndose en uno de los resultados más sorpresivos del Roland Garros que se realiza en París, Francia. En el otro juego de esta ronda, la polaca Maja Szwalińska derrotó en dos sets a la rusa Anna Kalinskaya con parciales 7-6 con tiebreak 7-3 y 6-3, resultado que la clasifica directamente a la ronda de semifinales.
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4: Una en punto de la tarde, bienvenidos a la Casa Azul Radio, la casa de los hinchas de Millonarios. Saludando a Andrés Ruiz, Ricardo Martínez, que me los encontré en el parqueadero. Casi no me dejan entrar, ¿o yo?
5: No, ¿cómo?
4: Sí, que yo no sé qué, pues me echaron pito. Ahora como como andamos en...
5: Ah, güey.
4: Sí, no me tiras. Un saludo para...
5: Un abrazo para los directores, ¿no?
4: Donde deben ir en camino a...
5: Lo quiera se encuentre.
4: Reporte del tráfico, por favor, a esta hora, señor Ruiz, señor Ricardo Martínez. No alcancé a decirle a Andrés de nuestro... vamos a hacer un, ¿cómo se llamará eso? Movimiento a favor del chileno, el que no le gusta a Andrés. Para crear controversia.
5: Ureña. Ah, usted es el abanderado número uno.
4: Sí, vamos a hacer una barra, la barra Ureña. Para lo que ya llega aquí toda la gente a conectarse a esta hora, me acompaña Arturo de nuevo. Bien, Arturo. Bien, 10 años aquí ya, ¿no, mijo?
5: Sí, señor.
4: 10 años acá, mijo. Vamos a ver qué puede pasar. Me acompaña Valentina, que estuvo con nosotros el día viernes, y que ahora sí, ¿sí viernes
6: fue?
4: Sí,
6: no, ¿cuál? Fue el día del terrible partido
4: americano. No, ni me recuerde.
6: No acordémonos de eso.
4: Perdón.
6: Buenas tardes.
4: El día de los sucesos. Ya saludo a la mesa de trabajo, ya aquí tenemos una hora para hablar de Millonarios. El día de los sucesos que le comenté en el Consejo de Redacción.
5: ¿Cómo no?
4: Que vamos a ver. ¿Vio el partido ayer?
5: Sí, señor. Vi un pedazo del primer tiempo.
4: ¿Cómo me cuesta a mí ver eso?
5: Y todo el segundo tiempo.
4: ¿Cómo me cuesta a mí ver eso? Pero bueno, eso es lo que nos ha tocado. Vamos a ver qué pasa, Arturito, porque...
5: A mí me dio mucha pena con nuestros compañeros de la Casa Verdolaga.
4: A mí no.
6: A mí menos.
5: Porque sí...
4: Es más...
5: Sí. No, ellos... No, pues es que a mí me toca. Pero sí, no, es decir, ellos tenían otra expectativa del partido, y yo creo que todo el mundo tenía otra expectativa de ese partido.
4: A mí en ese conjunto,
6: ¿sabes que no? Yo no.
4: En ese conjunto no los
5: metí. No, Valentina no.
6: No, yo sí le daba sus buenos 3-0, así tal cual. En mi casa le dábamos 3-0 a ese partido, porque era un partido que pues ellos tenían que ganar, sí o sí, uh-huh. Porque o si no haya la vuelta, ¿no? Igual no descartar que Junior de visitante es bueno, entonces pues...
5: Estoy de acuerdo.
4: Hay que hacer una cosa y es clara, que con el equipo que perdió ayer, ya le digo porque vamos a hablar de eso, bueno, es que esta casa no es de ellos, hay otra casa sí. En esta casa radial para ellos. Algunos jugadores que había que ver, que posiblemente puedan estar el próximo semestre con Millonarios, y que ese equipo pues no es el PSG, pues, para que seamos claros, y que cuando el momento de jugar estancias decisivas, como le pasó con nosotros, que le pasamos por encima como Sudamericana, las falencias defensivas aparecen. Vamos a ver qué pasa. Para mí no está cerrado eso.
5: Pero ese es un tema que ya estaba diagnosticado y se sabía. Porque ese equipo solamente lo sostenían las individualidades.
4: Exactamente.
5: Pero bueno, ya. Sí, solamente. Creo que ya es hora de hablar de Millonarios.
4: Conclusión: no meta a todos los hinchas de Millonarios.

0: ahí, bueno, toda la gente ahí, porque yo también estoy con Valentín, ya que sé, nada. Bueno. Pero porque para que el jugador le fuera bien, no, no me malinterprete, señor. No me malinterprete yo. La Casa Azul Radio Ingeniero inicia a esta hora la Hora Azul. Lo hacemos con ASB Noticias, 6 AM.
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0: Seguimos, la Hora Azul, la Casa Azul Radio. Recuerde usted, Valentina, recuerde usted, Rey. Marca registrada en la información de Millonarios.
2: Ojo ahí, correcto, ojo ahí. Totalmente.
0: No era decir, marca registrada somos nosotros. Vea nuestro staff. Vea.
2: Yo estuve el día que esa frase se fue creada.
0: Un día y como hoy hace,
2: por primera vez.
0: Un día como hoy hace 10 años.
2: Hace 10 años.
0: Mañana TVT hacemos de eso. Tanta gente que ha desfilado por aquí, que ha hecho carrera aquí, que ha estado en la mesa de trabajo de la Casa Azul Radio. Antes Valea Azul Radio. ¿Usted acaso Valea Azul Radio? ¿Vale? No.
2: Un semestre.
0: Sí, señor. Oiga, yo soy de los
3: ¿sí? de los antiguos.
2: Yo conocí a Andrés Ruiz en el Ballet Azul.
0: En el Ballet Azul, Andrés Ruiz, que tenemos lista la barra, Rodrigo Ureña, para contrarrestar el Frente Radical. No mentiras, muchachos. Saludos a Pedro Antonio Medina. ¿Cómo le va a Sur? Estar desde su Azul. A Jorge Cardona, saludos desde Palmira. Qué rico Palmira hasta ahora. El Valle del Cauca es una tierra maravillosa y mucho hincha de Millos, por supuesto. La gente cree que no, pero en todo el país.
2: Que nos diga qué temperatura está haciendo en esto.
0: Está sabroso, está sabroso.
2: Palmira, Palmira. Estar 30 por ahí.
0: Usted conoce la canción Palmira de Pereira Cerebro aquí, pero bueno, Palmira señorial.
2: Sí, señor.
0: Esa canción de diciembre, pues sí. Chévere, chévere. Excelente tarde para todos.
2: Valentina no, porque Valentina.
0: No, Valentina no alcanzó a.
3: No, ni cerca por ahí. Pero la verdad. Debutante, ¿no?
0: En diciembre, ¿no? Pues que en diciembre usted no.
3: Sí. ¿Qué cosa?
0: La música de Palmira señorial.
2: Esa Palmira señorial de diciembre.
0: Esa música viejita, no viejita, de música de diciembre. Oscar Perdomo Quiro, usted sí está tan claro, usted sí, mijos, no va a decir aquí que ahora solo Bad Bunny. No me crea, no me vaya a decir aquí.
3: No, joven. Yo por mi papá. Mi papá sí la pone, bueno, un montón. Entonces,
0: pues sí, de conocer. Yo creo que si escucha un pedacito de la canción dice, Palmira sí. Señorial. Sí, sí, pero como no podemos porque nos cortan el programa, nos bajan el programa.
2: ¿Ese Oscar Quiroz no es el Capi Quiroz?
0: Sí, Oscar Perdomo Quiroz. No,
2: este es Perdomo Quiroz.
0: Excelente tarde para todos los hinchas del más grande del fútbol colombiano. Sí, seguimos siendo. Vamos a presentar a Arturo. O las damas primero, ¿no? Sí, Arturito. Sí, no. 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Y seguimos, la Casa Azul.
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0: Primer reporte de tráfico por la 80. Por la calle 80, por favor, si van por ahí por la vía Siberia, tengan mucho cuidado.
2: Evite, por favor.
0: Evite pasar por ahí. ¿Qué, Valentina, cómo le va?
3: Buenas tardes a Rafa, a toda la mesa de trabajo, a todos nuestros oyentes. Bueno, no sabría ni qué decirte. O sea, la verdad, siento que el hincha está como pasmado, ¿no? Con todo lo que está pasando. Pues no podemos decir ni tristes, ni decepcionados, ni rabia. O sea, realmente el hincha no sabe ni qué siente, no sabe qué le espera a este Millonarios. Como bien sabemos, Millonarios es la hinchada y pues el hincha está pues muy bravo, ¿no?
0: Entonces estamos enojados y eso no hay ninguna duda. Mañana juegan las Embajadoras, que es el último aliciente que va a quedar como equipo Millonarios, que van bien, que hay que ganar el partido, hay que comer allí en el precioso horario de las 3:30 de Arturo.
2: Qué delicia.
0: Qué belleza, ¿no?
2: Juegan acá en el Campín, ¿no?
0: En el Campín, tu casa desde aquí.
3: titular.
0: ¿Hacen techo? ¿Ya cambió techo? Por el partido de la selección. Sí, algo no? pasó en el partido con el escenario. Perdón, en tu casa de acá, imagínense.
2: Correcto.
0: Le tengo un plan. Después te cuento para que vayamos a transmitir. Sí, Arturo, lo presentamos al Rey Arturo. 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
0: Hola Arturo, ¿cómo le? Oiga, me quedó viendo la narración, yo veré.
2: Ay, sí, señor.
0: Hagamos la mañana, que es TVT.
2: Mañana.
0: ¿Pero mañana sí viene?
2: Sí, mañana vengo.
0: Bueno, usted está comprometido, no como mi amigo Camilo Rojas, que parece cierto político que promete y de aquello, nada.
2: ¿Y cuál no? De tantos.
0: Cierto, voy a dejarlo ahí.
2: Voy a dejarlo. Que le caiga
0: el guante. Mira lo que me dicen desde el martes. No viene a los debates el señor Camilo Rojas.
2: ¿Cómo? Sí, tampoco. Señor.
0: ¿Qué hubo, Arturo? ¿Cómo le va?
2: Muy bien, Rafa. Azules tardes para usted, para Valentina, para todos los oyentes de la Casa Azul Radio de ASB Colmundo. Siempre es un placer estar acá con ustedes. Y bueno, pendientes de las chicas del femenino de Millonarios, que si ganan mañana, pues listo, no van a subir, están en el cuarto lugar, pero sí van a acumular una buena ventaja, sobre todo en la pelea por asegurar esa clasificación a la siguiente ronda de este campeonato femenino, que sigo insistiendo, es muy corto para el nivel que se presenta con estas jugadoras.
0: Y no ayudan los horarios, pues, el partido lo colocan a las 7 de la noche, ¿cierto? Uh-huh. Digamos que hay más posibilidad que la gente vaya y que las compañeras, pero a las 3:30 es que ni nosotros vamos a poder ir. Bueno, nuestro equipo estará presente, pero salimos de aquí, tenemos los compromisos aquí en la cadena. Todo lo que pasa aquí pues va a ser difícil. Yo creo y me la juego de una. El equipo gana mañana, se clasifica matemáticamente.
2: Yo creo que sí.
0: El equipo gana, se clasifica. Ya que sale del chicharro, ya buscar la punta, buscar saber cómo van a quedar el tema de clasificación en las finales, pero es importante ante un rival que no es menor, el Medellín. Un rival que va a ser buen sparring para que las chicas de Angie, que hacen una extraordinaria campaña, mañana lo propio, ¿no? Se fueron los puntos contra Real Santander. Increíblemente el día del doblete, ¿no, Tatán? Que estuvimos allá presentes y que no entró la bola, y que increíblemente se fueron los puntos en el clásico, también lo propio, en el último minuto la pelota que se estrella en el palo rebeldemente, del último minuto también, no ha sido esquivo, pero que todas estas entren en las finales, creo que queremos todos que salir campeones, Arturo.
2: Sí, señor, mire, Millonarios, 7-12 partidos, falta por supuesto este partido contra el DIM, entre otras cosas este partido va por Señal Colombia.
0: Sí, señor. Y con la información de la Casa Azul Radio desde Tacho,
2: pero
0: redes supuesto, sociales de ustedes, porque allá estamos fijos.
2: Millonarios, 12 partidos jugados, 7 partidos ganados, 4 perdidos, 4 empatados, 1 perdido, 25 puntos. Si gana mañana hace 28.
0: Ya está listo.
2: Sí. Listo.
0: Con 28.
3: Sí, claro.
2: El noveno, que es Orso Marzo, tiene 15 puntos.
3: Estamos listos. Ya. Y el Medellín está de octavo, ¿no? Entonces digamos que el partido tampoco
0: pasa un partidazo. Ellos vienen por
2: la regalado. Hay muy buenas posibilidades, Valentina, de que Millonarios gane el partido y clasifique.
3: Totalmente.
0: Ganando el partido, muchachas, estamos, la consigna es esa, y han venido haciendo un buen partido, un buen campeonato, hay que decirlo. Yo recuerdo uno similar, yo creo que en 2018 tal vez, que el equipo se clasificó y que perdió en aquellos playoffs contra el América de Cali, que ¿acuerda usted? Sí, fue el 2018.
2: Sí, cerrado, muy parejo.
0: Un golecito, nos fuimos a Cali a esa revancha para lograr pasar a semifinal. Esta está más cerca aún. Y la gente, no sé cómo calificar la palabra, ¿sí? No le da bola, no le para muchas bolas todavía al tema femenino, pero entonces lo que acabo de decir, para pararle más bolas a esto, entonces colóquelo en la noche, déle más, para que la gente pueda, ábrale puerta a la gente, ¿sí? Y este horario, este horario de 3:30 el domingo, yo digo listo. El domingo nos fuimos para el campín a ver a las muchachas y buscamos el plan de domingo de fútbol, pero un día de tres semanas es muy, perfecto, muy complicado. Ahora, que la gente vaya.
2: Sí es bueno que tenga televisión, que vaya por la televisión también, sí, pública, chévere, que es bueno, pero yo creo que falta un poquito más de gestión, que vaya más tardecito, animar al hincha, atraerlo. Ahora, entendería yo, Rafa, Valentina, que como el hincha, que la esa bronca que el hincha le agarró al equipo masculino,
0: y con razón,
2: la pueden estar arrastrando al equipo femenino, cosa que no debería ser.
0: Mire que en el partido del doblete, y estábamos en el transmitimos juntos partidos en el campín. Una vez acaba el partido contra el Chico, fue, ¿no? Contra el
2: sí,
0: Chico,
2: señor.
0: En el doblete, el partido fue primero, no se ría porque pasaron unas cosas.
8: Después tengo fotos.
0: Después les cuento. Yo tengo situaciones que me quedé, oh my God, ¿qué está pasando aquí? Pero bueno, eso será tema en los bloopers de diciembre. La gente fue, Millo se empató el partido, el partido, lo que pasó, la rabia que se arrastró a las chicas, porque la gente se fue enojada con lo que pasó con el partido. Qué culpa a las chicas, de lo que está pasando con el equipo masculino. Bueno, finalmente el equipo clasificó como debía, lo que pasa, pero la gente se fue, no quedaron más de 100 personas ese día. Estoy en el estadio cuando había un doblete chévere para que acompañáramos a las que tampoco pudieron, ¿no?, a todas estas. Pero sí, mañana estará el equipo de la Casa Azul Radio en el último, ahora sí, el último partido, sí, de Millonarios, antes del Mundial, y quedará descanso a las chicas, al equipo masculino, que vuelve el 16 de diciembre, iba a decir, de junio, para retomar esto. Hemos hablado esta mañana con nuestras fuentes principales. Usted sabe que aquí traemos información de lo que puede venir más adelante. ¿Por qué la pregunta del partido? Porque como hemos venido manejando la información, muy seguramente dos jugadores de la final van a estar acercados y negociados para Millonarios. Me parece bien, no son suplentes de los suplentes, sino que estamos pensando arriba, en los jugadores que están jugando las finales, y que, insisto, se está haciendo la gestión para que desde el cuerpo técnico, desde el cuerpo directivo, se vayan acercando, se vaya formando el equipo masculino para la próxima temporada, Arturo y Valentina.
2: Me queda la impresión de que las directivas de Millonarios quieren quitarse ese estigma de el residuo, de el reciclado, de el desecho,
0: de acuerdo.
3: Más que todo por el hincha.
2: Es correcto, sí. Porque el hincha se acostumbró a eso. Y he visto en otros equipos lo mismo. Exactamente. No, pero es que este no lo prestan porque es que es el desecho. Es que ese no lo van a usar, entonces nos lo mandan a nosotros. Entonces, yo creo que las directivas ya, en este momento, y creo que la gran mayoría de hinchas estarán de acuerdo conmigo, ya les estamos pidiendo, señores, refuerzos de peso.
3: En serio, sí, yo también opino lo mismo. De verdad que yo, pues, que hago parte obviamente de la hinchada, ¿no? Como todos somos hinchas antes de todo, y he visto muchos hinchas que están bravos por lo mismo, que siempre esperan a que se termine la temporada, y los de Nacional, los de Junior, los de... Y pues qué, sí, necesitamos refuerzos de peso. Obviamente estos equipos de finales tienen buenos jugadores que nos servirían mucho en el equipo, en los refuerzos, pero necesitamos más. Se nota que necesitamos más.
2: Y el rodaje, Rafa. Mientras estén llegando a estas instancias, van a tener rodaje, van a tener visibilidad.
0: De acuerdo.
2: Exactamente, y muy probablemente el hincha se va otra vez a animar a ir al estadio. Pues claro, igual el hincha de Millonarios va al estadio, pase lo que pase.
0: Sí, es cierto, pero es yo creo que esta vez va a haber una marcada diferencia, pase lo que pase. Se quede Falcao o no, venga el que venga, lo que conforme el equipo, que tiene que ser bueno respecto a lo que ha vivido en estos últimos 3-4, bueno, siempre Millo llena, por supuesto, pero el tema de abonos, que ha sido un tema puntual, un tema récord, un tema de la hinchada.
2: Te hablo de Falcao.
0: Bueno, Falcadito, ya hemos hablado de Falcadito, que fuera a visitar a la... Pero a llega, no puede ir a eso, hombre, es Falcao, y con todo respeto lo digo, Moreno no puede ir a eso, pero es verdad, es que solo Falcao que puede hacer este
3: ídolo tipo de... colombiano.
0: Que la verdad, fuera de joda, ¿no? Fuera
2: es una
0: de,
2: super es leyenda.
0: Que
2: usted,
0: la gente no entiende ese, con el respeto que se me da, y todos los que están ahí, el único que tiene la puerta abierta para ir a que le hagan yo le digo tapete azul, porque rojo no, aquí no se puede, tapete azul, no. Y entre a esa Falcao al pie al derrame.
2: Ahora, ay sí, pero que han ganado con Falcao. No nos importa, sí, está en nuestro equipo y punto.
0: Que le fue mal, que le fue mal, listo, ya. Pero el amor sigue intacto.
2: Nos dimos ese lujo, listo.
0: Nadie se lo pudo dar. Como grandes jugadores que se han vestido con la camiseta.
2: Sí, ya, internamente lo que usted dijo, Rafa, le fue mal. Bueno, eso es una cosa
0: otra discusión.
2: Eso, déjenlo a nosotros esa discusión. Pero tenemos al mejor jugador de la historia del fútbol colombiano. Nada, ese sí es.
0: Sí, pues que sí, que como la llevará ya, es que raya. Jason Ruiz, sí, es que estaban diciéndome, hola, no, tampoco, hombre, sean serios. De pronto la sub-20. Y eso, porque el señor dijo alguna vez que era mejor que Messi, ¿no? Que es muy. Sí. Que es muy. Sí, que es muy modesto. Ella, ¿no?
2: Sub-20.
0: Muy modesto. Jason Rubio, de nuevo me escribe. Mis amigos de Casa Azul, saludos para usted. Juan Cruz, desde Circasia, Quindío. Juan Azul, un
2: abrazo.
0: Quindío, llevamos
2: Valle de
0: Palmira,
2: Cauca.
0: Señorial.
2: Palmira.
0: Señorial, que se me quedó la canción. Oscar Perdomo Quiroga, saludos. Que si ya se fueron las directivas, ¿no? De hecho, están trabajando.
3: Para no, ahí están.
2: No, mi querido Oscar.
0: Eso no va a pasar.
2: Téngales paciencia.
0: Pasar por ahora, porque más. Más,
2: Javier Tamayo. Pero hay que tenerles paciencia.
0: Azules Tardes, que se quede Ureña y el Tucu. Yo le puedo dar. Pues tiene contrato, ¿no?
2: De acuerdo.
3: Sí.
0: Mire, lo que comentaba jocosamente con lo que está pasando con Ureña y con la postura del señor Andrés Ruiz, que insisto, quién sabe dónde irán hasta ahora, que no me han dado reporte vial, reporte del tráfico. Le ha llegado la llamada al señor Ureña, desde el equipo del Perú. Y eso no tiene nada. Así como le llegó la llamada al técnico también del equipo del Perú.
2: Sí, señor.
0: Y eso no tiene nada. Que llamen no quiere decir que ya se van a ir. Ellos tienen juntos la misma postura, contrato, compromiso de Millonarios para continuar el próximo semestre. Habla la seriedad, bueno, de este último que estamos hablando, de Rodrigo Ureña, para continuar con el es un jugador que a todas estas, vea que me decían ayer las discusiones que tenemos, polémicas que tenemos entre hinchas, que estábamos hablando de los tres equipos con la mejor nómina en el país. Sí, entonces hay dos ítems. El primero es el precio de los jugadores en Transfer Market.
2: Sí.
0: Y el segundo es lo que devengan los equipos, los equipos, los sueldos de los equipos. Millonarios, estoy completamente seguro. Y están los resultados ahí, están los estados financieros ahí. Es el tercer equipo que mejor paga en este país.
2: Por sí, claro.
0: Por más que los jugadores en su tasados, que van tasados a la baja todas estas, porque el equipo no va a pie con bola, esté sexto o séptimo y tenga nóminas encima por el valor de los jugadores, sigue siendo el tercer equipo. Y esto tiene que ser un aliciente para que sepan dónde están jugando, para que como Ureña, que gana un buen billete, que decirlo, como merece el jugador de Millonarios, siga con ese compromiso y los que vengan sepan a dónde van a estar y a dónde vienen. Entonces, me pregunto, para el oyente que estaba hablando de Ureña y el Tucu, que está a un mesecito largo, cuando volvamos de pretemporada, sí. Para que ya se está hablando de renovación, de la adquisición de sus derechos deportivos que pertenecen a quien sabemos. Entonces, con estos dos jugadores, el andamiaje que viene para esa base que quiere el profe Bustos, empezando por el portero, sea el primer paso para darle vuelta a esto que está complicado, Arturo.
2: A mí me preocupa, Rafa, es que los jugadores que se traigan sirvan para el esquema de que ha mostrado el profesor Bustos. Porque ya sabemos que él está mostrando su esquema de tres centrales. A él no le gusta que le digan línea de cinco. A él le gusta que le digan línea de tres centrales. No, él se pone bravo. Y, y dos carrileros.
0: Le un poquito.
2: Entonces, no, por eso. Pero decía, yo, en esas épocas, cuando él salía con esa nómina, yo decía, hombre, mantengan la línea de cuatro, Valencia y del Castillo, póngalos de extremos y juegue con el acostumbrado, viejo, vetusto, 4-2-3-1 con el que Millonarios fue campeón en el 2023, por ejemplo.
0: Y que conoce, porque la memoria táctica siempre queda ahí.
2: Claro.
0: Y para implementar la línea de cinco no es que jugamos tres partidos y ya, eso hay que trabajarla.
2: Hay que trabajarlo.
0: Porque para defender un poquito el profe, porque le salió en aquel partido contra Nacional, porque lo implementó contra el Once Caldas, porque se desboronó cuando se fue Mosquera, que eso lo sabemos todos.
2: De acuerdo.
0: Y que no pudo volver a implementarla. Entonces vamos a ver qué pasa. Yo no sé qué tanto sea la urgencia, Valentina Rey, del defensa central, sabiendo que a Mosquera, a Sergio, se le acaba el contrato y seguramente se le va a renovar porque están contentos
3: sí,
0: con él.
3: No, yo soy una de las que está contentas con Mosquera. Relativamente, digamos, con lo que venías diciendo, yo también fui una de las que cuando vio esa plantilla quedé No, pero le funcionó y siento que es muy importante traer jugadores que le funcionen ese juego. Es verdad, no todos los jugadores ni todas las plantillas están puestas para hacer ese estilo de juego, ¿no? Entonces, siento que sí, eso es bastante importante. Como defensa central, yo dejaría a Mosquera, la verdad, me parece que hizo un muy buen trabajo.
0: Es de gusto el técnico, Rey.
2: Pero entonces, usted, Rafa, habla de renovación. La pregunta es, entonces, lo de Ginás.
0: No, pues se va a continuar, por supuesto.
2: ¿Sí?
0: Claro, tiene su contrato vigente. Yo creo que lo...
2: Entonces que mejore, porque...
3: Vea, es que, el hincha está descontento.
0: Es que mire, vea, todos dieron por... Yo creo que la línea de cinco, creo que lo hemos hablado aquí después de la tragedia, porque ya uno con el periódico el lunes, pues ya sabemos cómo es. Número uno, Ginás no tuvo pretemporada. Y eso le ha afectado al jugador, a su jugador profesional. No a Ginás, a cualquier jugador de fútbol, y venía una lesión horrible.
2: Sí.
0: Venía de una lesión que sabemos todos la recuperación como es, casi que se recuperó, lo colocaron a jugar porque él quería, porque la urgencia en la plantilla, por lo que se jugaba Millonarios en el semestre. Y eso pues conociendo la categoría de jugador que es, ahora uno dice, no, es que Ginás como siempre fue lo que es hoy. No, vimos que Ginás esta selección Colombia peleó, que él estaba viendo por Lorenzo, que fue a todo, y a Lorenzo para todos los partidos de Colombia y no pasó nada, ¿no? Pero bueno, y que finalmente se consolidó como titular, figura, campeón, y no es jugador viejo. Yo creo que la pretemporada le va a servir a él, al Tuco, que mire que sin pretemporada todos los goles que hizo y los que no pudieron hacer ese trabajo físico que se necesita para todos los futbolistas profesionales. Muchachos,
2: ahora en gracia de discusión y con ganas de contradecirme,
0: a ver,
2: Ginás es uno de los jugadores que más corazón le ha metido a
3: eso,
2: este equipo.
3: Eso es verdad, es hincha.
2: Es un hincha furibundo de Millonarios.
3: Sí.
2: Me hace acordar de Pedrito Franco, por ejemplo.
0: Sí, también, sí. Creado una institución.
2: Sí, aunque obviamente tienen sus diferencias en estilo de juego y en nivel, por supuesto, mostrado en su momento. Pero creo que ese corazón azul que tiene Ginás.
0: Total.
2: Es lo que lo mueve.
3: Lo
2: sí,
3: mueve.
2: Tuvo una mala temporada este semestre, que tiene que mejorar, por supuesto el nivel.
0: La temporada le va a ayudar seguro.
2: Exactamente, cuando esté en la pretemporada seguramente va a equilibrar, pero él más que nadie es uno de los que tiene que querer quedarse millonario.
0: Mire, conté esta experiencia aquí, el de hace 8 días exactamente, el día que usted vino, Valentina, uh-huh. En su debut, el día martes, el día que nos jugábamos el todo por el todo. Se acabó el partido y lo que le conté en el consejo de redacción, ¿no? Yo de verdad me quedamos choqueados. Los chicos se hacen cargo de la rueda de prensa, son amistas, nos quedamos con Ricardo y Andrés mirando a ver cómo, qué fue lo que pasó. En ese momento que ya estábamos abajo, yo estaba abajo esperando que salieran los muchachos, me topé, bueno, con el técnico, con Michel Austos, con los jugadores que estaban saliendo rumbo al bus, porque tocó meter el bus al campín porque la gente de afuera estaba
3: enojada,
0: había problema afuera. Yo vi desfilar a todos los jugadores de Millonarios después de la derrota. No lo voy a decir los que estaban haciendo buena cara, porque ¿para qué? Pero les voy a decir los que de verdad estaban destruidos y lastimados, entre ellos Ginás, entre ellos Ureña, entre ellos el Tuco, entre Macalister Silva, que ya vamos a hablar de él, ya vamos a hablar de él, lo que ha pasado, que lo habíamos anunciado antes del partido, y los jugadores, veas, hasta Novoa, que tanto le han pegado, y que sí, que hay que cambiarlo, que sí, hay que renovar, no dio, hay que va a venir arquero nuevo para Millos, jugadores que nadie sabe, pero que ahí en esos momentos donde se ve quién está lastimado y quién no, y otros que estaban juajuajá, jijiji, jujujuy, aquí no pasó nada.
2: Que ya
0: y
2: me eso imagino
0: que ustedes saben que.
3: Pero no, y el hincha decía, ¿cómo es posible que salgan riéndose después de este partido que tuvimos? O sea, no. Y lo que decíamos, Ginás, pues no está en su mejor nivel. Eso todos lo sabemos. No hay que ser experto en fútbol para ver que en serio Ginás está mal. Pero tiene corazón, tiene la camisa puesta en el corazón y eso es algo muy espectacular. Lo que decía Rafa, viene pues la pretemporada que le puede ayudar mucho. Sin embargo, yo quería hablar algo de la pretemporada. Me corrigen si no estoy correcto.
2: Tranquila.
3: Lo que pasa es que ahorita vienen nuevos refuerzos, ¿no? Y yo creo que es implemental que estén para la pretemporada. Si no estoy mal, por eso digo, me corrigen. Creo que el Tuco no estuvo en la pretemporada del semestre.
0: O hizo pretemporada tampoco.
3: Claro, entonces siento que los refuerzos que vengan necesitan hacer esa pretemporada para que el equipo entre conectado.
0: Muchas gracias, vamos al profe también.
3: Entre conectado.
0: Y que ha sido un problema, un asunto recurrente en todos los mercados de fichajes. ¿Cuál es la diferencia? Que llevamos 2 torneos eliminados. Que esto no pasaba hace rato. Antes dijimos, bueno, la bancamos, llegamos a las finales, bueno, la gente estaba medio brava, se nos fueron campeonatos increíbles, el equipo quedó campeón en otras ocasiones, pero llevamos 2 campeonatos afuera. Ojo ahí. Los jugadores tienen que llegar el 16 todos. Si Falcao se va a quedar, no sé cómo va a ser con el tema que tiene ahora de comercial. Llega el 16 a, del primero a cambiarse de CP temporada, si no, va a pasar más de lo mismo. Qué va a pasar cuando los jugadores lleguen al tercer partido, o que vengan de otro país, o que vengan de, a adaptarse a la altura, o todo lo que pasa para Exacto. que un jugador físicamente esté bien?
2: Y que si van a arreglar la situación de Falcao, si se va a quedar o se va a ir, pues entonces, que nos digan.
3: Sí, claro.
2: Que nos digan también.
0: Yo sigo en la misma, ¿no? Ahorita después de la hora le cuento noticias.
2: Y cuando digo que nos digan es a los hinchas. Que nos digan para saber a qué atenernos con Falcao, porque pues él es una leyenda, lo queremos mucho, no lo vamos a destrozar, pero hombre, si eres jugador de Millonarios tienes que tener al menos, estar al nivel.
0: Sí, como
2: y
0: todo.
2: Ya dimos las razones por las cuales de pronto pudo haber pasado lo que pasó, pero la verdad, uno como hincha del fútbol y de Millonarios, uno no quiere que una leyenda como Falcao se queme en un equipo tan grande.
3: Claro.
2: Qué pena decirlo de esa manera.
0: Y yo bronca, ¿a qué me están diciendo que la casa Verdolaga? No, estamos pendientes de nuestros posibles jugadores.
3: No, era un contexto.
0: La piedra, y sería en este caso la casa Tiburona, porque estamos viendo los que vienen para acá. Sí, en caso tal, en caso tal, no, en caso tal, porque allá, aquí no.
2: Señor.
0: En la... Dio piedra, que se entienda el comentario a raíz del partido, ver a Muriel jugando un partido bien. Bueno, hablamos de Rodallega, hay que decirlo también. Bueno, allá ellos con ellos. Tairo Moreno y que Falcao.
2: El mismo
0: que,
2: Teo
0: Gutiérrez. Teo, y que sí. Falcao, por todo que pasó, por la mala suerte, por las lesiones, no haya podido consolidarse, teniendo todo para hacerlo mejor por la historia que tiene, ¿no? Dale, sí. Del Grupo Aval y el Mintic, 1:30 y seguimos la Casa Azul.
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0: Seguimos la Casa Azul de Radio a esta hora. Bueno, siguiente tema, muchachos. El mensaje en redes sociales de Macalister Silva. A los que están sacando
2: el pañuelo.
0: Vamos a contextualizar. El día del partido en la super goleada 8-1 allá en el Pascual Guerrero, cuando vimos que hizo el gol y en la cámara dijo el...
2: Dio a entender...
0: Quedamos todos que irá a pasar con el jugador. En ese momento preguntamos.
2: ¿Ese era el quinto gol, Rafa?
0: Como el octavo, ¿no? Como el séptimo.
2: Ah, no. Pues no, es que digo, porque
0: si. Ah, no, no era manita.
2: El quinto gol,
0: no era
2: manita. Ahí diciendo, no era manita. Mire, metí
0: no
2: el quinto.
0: No era manita. Casi es así porque le metemos 10. Pero bueno, el tema es que ese mismo día, esa misma noche del viaje, el equipo, que salió a vacaciones el equipo ese día.
2: Sí, señor.
0: Nos habían comentado que hay que tener un poco de tranquilidad, sí, que el tema más era por un saludo a la familia y lo demás, pero nosotros sabemos cómo es esto, ¿no? Esto es fútbol, sí, no es la primera vez que pasa y demás. Esperamos el tiempo prudencial. Y anoche, ha posteado Macalister Silva el siguiente, fue largo, vamos a extraer un pedacito de lo que dijo Macalister Silva, y Valentina lo va a leer a continuación, sí. Y vamos a empezar a hablar de lo que va a pasar con Macalister según este mensaje que nos dejó a todos. Y yo cuando vi ese, se fue.
2: Sí, ya.
3: Y uno quedó frío.
0: Adelante, Valentina.
3: Claro, bueno, en todo el mensaje hemos reflejado que Macalister expresó unas disculpas a los hinchas increíbles. Les voy a leer un pequeño pedazo. Hay temporadas que dejan enseñanzas y otras que dejan heridas. Esta sin duda deja ambas. Solo espero que el tiempo y el trabajo permitan que este club vuelva a estar donde merece estar. Yo creo que esas palabras son más que todo lo que todos queremos escuchar.
0: Ese es como el final del mensaje, ¿no? Sí, es lo que digo. Está diciendo que se disculpa porque el campeonato no fue el esperado, está diciendo que disculpas a los hinchas, está diciendo que dieron el todo por el todo, está diciendo lo que recurrentemente dijo McAllister en el transcurso del campeonato, cuando nos eliminaron en Copa, cuando nos eliminaron en Liga, cuando los partidos se perdían, y creo que fue el resumen de todo lo que un jugador, que ahora sí, muchachos, no vamos a decir aquí mentiras y vamos a hablar con odio como se acostumbra aquí en este país, en el país del Sagrado Corazón. Él es un jugador referente del equipo, sí, que es jugador, sí, campeón con el equipo, ídolo con el equipo, que ídolo, quiere la institución. Mucha gente obviamente se pega de las cosas negativas, pero en este sentido y por parte de este espacio radial, o si me equivoco, aquí está libre el micrófono para que cualquiera lo pueda decir, que el jugador sí se ha hecho, es que no quiero decir esa palabra, que no es radial, se ha hecho respetar los colores de Millonarios. Totalmente. Más allá que tenga la posibilidad ahora de estar en su casa, más allá que la nómina que no le ha ayudado. Vea, yo le decía a La Fuente, el chico que venía en camino para darle la posta, para darle ese recambio en medio campo a McAllister Silva, era el chico Castrellón, que miremos lo que pasó, que mi Dios lo tenga en su santa gloria, y que nadie esperaba eso del chico, que era un jugador de extraordinario, de verdad, tú lo vimos. Sí. No sé si Arturo lo vio, un pelado que de verdad jugaba demasiado. Por fortuna, algunos partidos los pasaban por la señal amiga, compañera, por Win, ¿no?
2: Es correcto.
0: Y jugaba con el número 10. Bueno, ya sabemos lo que pasó. Y no fue, tampoco lo acompañaron el tipo de lesiones que tuvo, no pudo explotar lo que pasaba con McAllister. Arturo, el tema de McAllister para usted.
2: Bueno, yo creo que él entiende que ya cumplió un ciclo, que su nivel lamentablemente fue deteriorándose, hay que decirlo, porque él empezó la temporada bien con Torres, y con todos los problemas que se vinieron con el profe Torres desde el año pasado, que se vinieron a acrecentar en este semestre, creo que él se vino afectando y se vino cayendo con el equipo.
3: Sí.
2: Y McAllister Silva lamentablemente no se pudo recuperar en esta transición, en este cambio que hubo con el profe Bustos. Y yo no quisiera decir que es un triste final para un grande de Millonarios, pero lamentablemente los resultados lo condenan a McAllister Silva a tener que, creo yo, a tener este fin de ciclo de esta manera. No debería ser.
0: La conclusión, o sea, lo que percibe usted es que McAllister con este mensaje para mí está con este diciendo mensaje, adiós.
2: Eso, para allá iba, Rafa. Yo creo que con este mensaje McAllister Silva está diciendo muchas gracias, Millonarios, pero hasta aquí llegué. Mi ciclo terminó aquí.
0: Creo que después hizo una aclaración respecto a lo que pasó. Valentina, para usted.
3: No, la verdad, bueno, para mí ese tema es muy duro, porque sí, de hecho desde que yo empecé a incluirme en el club, estaba siempre presente McAllister Silva. Me da mucho sentimiento, la verdad. Creo que en varios partidos se ve reflejado que este jugador entra a la cancha y se le nota una unión al equipo, ¿no? Sí, es como en muchos momentos fue una ficha indispensable.
0: Es uno de los capitanes del equipo, es cierto, Valentina.
3: Sí, un capitán. Y pues básicamente yo siento, como para redondear toda la información que siento yo, que McAllister es alguien fundamental, sin embargo no podemos contarlo como jugador titular, no está para ser titular ya. Sin embargo, siento que es una pieza clave. A mí me dolería mucho que se fuera del club. Muchos hinchas ya dicen, cumplió el ciclo, ¿no? Pero pues no, yo siento que el mensaje es más que todo porque lo que decías, él siente esa decepción del club, así siente esa furia, rabia, todo. Entonces siento que el mensaje es más de eso. No, la verdad, yo con el mensaje no concluyo que se vaya ya, ¿sí? Pero sí concluyo que está destrozado. O sea, está destrozado.
0: Es correcto. Para escribir las palabras así.
2: Es uno de los que más le duelen este tipo de cosas.
0: Es verdad.
2: Es uno de los que e históricamente ha sido así. Y es cuando Millonarios ha ganado, cuando hemos ganado cosas, como en el 2023, fue el primero en salir a celebrar. Y la alegría, la sonrisa que se le notaba en esa victoria a McAllister Silva, no la tenía ni
3: nadie.
2: Ni el autor del penal, que se me olvidó. Larry Vázquez, ni Larry Vázquez tenía esa sonrisa de oreja a oreja que se le notaba a McAllister Silva por haber por fin podido lograr lo que tanto había anhelado con el club.
0: Tanto que lo buscó y tanto que el equipo...
2: Y que se le había negado en el otro club.
0: Sí, claro, por supuesto. Es un tema complejo por el momento que vive el club. Hay gente que dice primero tiene que estar la institución, y es cierto. Aquí dice no Macalista Silva se ha ido, que se ha ido Anolo Iguarán, Juan Gilberto Funes.
2: Claro.
0: Aquí se ha ido Pernera, y bueno, puedo decirle más de 50 jugadores y dos de la institución.
2: Es correcto.
0: Y que tiene que llegar a su fin. El tema aquí, muchachos, el número uno es saber darle manejo a las emociones del hincha. Porque ya hay unos que ya, y hay que respetar lo que dice la gente, ¿no? Hay unos que ya la tienen, se la tienen velada, como decían los, como dice la dejo popular. Juegue bien o juegue mal por lo que está haciendo Macalister, o sea, el popular hate, como dicen ustedes, los sardinos, el hate,
3: el hate
0: que tiene
3: la funa.
0: Que tiene Macalister contra los que, en caso mío, lo digo puntualmente y lo digo respetuosamente, debe pasar, y estoy completamente seguro que la directiva, desde Gustavo Serpa para abajo, inclusive el cuerpo técnico con el que hablamos, que gustan del jugador, jugadores con obviamente con sentimiento, con sentido de pertenencia, jugadores con semejante trayectoria y con calidad, porque hablar que Macalister después no tiene calidad, estamos hablando de otra cosa, ya estamos con odio y con bronca. Aquí lo único que tiene que pasar, profe, o bueno, muchachos, y lo pongo aquí de consideración respecto a lo que dice, es que esto se refuta, se calma en la cancha. ¿Y cómo se hace, muchachos? Reforzando la nómina.
3: Totalmente.
0: Usted me trae el número 10, joven, que le dé la... Como venía Castri, que venga, que le pueda ayudar, que tenga esa posibilidad, esa posibilidad de recambio en esa posición, pues decimos
3: ese
0: todos.
3: Aire para el equipo.
0: Iba a ser Carlos Darwin, ¿recuerda usted?
2: Así
0: y él
2: es.
0: Él no es 10 y no pudo cuando estaba en su mejor momento. Bueno, en el momento.
2: Y le digo eso, y llevándolo a eso, ya que usted toca el tema de las posiciones, Rafa. Si Macalister Silva se va a quedar, profe Bustos, por favor, se lo pedimos los hinchas de Millonarios, póngalo cerca al área, póngalo cerca al arco, no lo saque de esa zona de influencia, póngalo de jugón, póngalo a repartir juego, póngalo de 10, como quiera llamarlo, segundo punta, creativo, como quiera, póngalo a jugar por el centro, no me lo saque de esa posición, porque usted me lo tira a un costado, me lo sacrifica. Lo sacrifica físicamente.
3: Es verdad.
2: Si lo tira de volante de marca, no va a llegar a los respaldos. Porque no tiene la suficiente. Hombre, póngalo 10, media punta. Y si quiere, póngalo de delantero. Pero póngalo cerca al gol. Cerca al área.
3: Es un creador. Él mira dónde tiene que poner el balón. O sea, él busca dónde tiene que poner el balón. A quién, a la cabeza, el arco. O sea, siempre busca. Es algo notorio. Y. Es algo que en la plantilla
2: Valentina, he tenido la oportunidad de estar en el microfútbol gracias a un amigo muy grande como él.
0: Cuando quiera, me dimos
2: fuerte, mijo. Como Fernando Mejía Londoño, que es un crack del microfútbol en este país, y he tenido la posibilidad de ver los orígenes de Macalister Silva.
0: Sí, claro. Angarán.
2: Y un jugador de fútbol que tiene esas capacidades es una gran figura. Acuérdese de John Mario Ramírez, que en paz descanse.
0: Y de esta casa también, ¿no?
2: Y amigo de esta casa. Entonces, en ese orden de ideas, un tipo que tiene esas capacidades no puede estar de volante de marca. Sí. No puede estar cubriendo unos espacios como extremo. No.
0: Quiere que le diga una cosa para que usted me diga, uy, Rafita, no me dañe el comentario. ¿Cierto?
2: Sí, señor.
0: ¿Alguna vez le preguntamos, alguna vez, en la época, tal vez con Gamero, se recuerdo mucho, que lo colocaba en el momento de atacar en el 4-2-3-1, lo colocaba en búsqueda ofensiva, lo retrasaba de 6 de volante de contención para buscar más fase ofensiva y
2: tener más panorama?
0: Sí, pero también desprotegiendo un poco, conociendo la posición en la fase defensiva. ¿Qué nos dijo el jugador? ¿Quiere saber?
2: ¿Qué dijo?
0: Yo me siento mejor. Yo no sé si estaba defendiendo a Gamero, porque realmente yo estoy con usted. Y hoy en día más, no tiene ya el físico, claro, para hacerlo. Colóqueme lo de 10 buscando. Aprovechemos el jugador. Pero en ese momento nos dijo que se sentía mejor viniendo de atrás en esa posición de volante 6, en ese 2, para contribuir en la parte ofensiva y defensiva, que inclusive colocando, porque estaba Cataño, porque estaba Daniel Ruiz, porque estaban todos los jugadores que estaban ahora, por encima de él.
2: Listo. Si el jugador se siente cómodo ahí, póngalo de lanzador.
0: Pero ya hoy no.
2: No, obviamente no, pero póngalo de lanzador. Es decir, que recupere la pelota Mateo García Ureña dése la McAllister y saque el pase.
3: Total.
2: Profundo. Ahora, entendiendo que el juego de Millonarios ahorita es un juego directo, vertical, que va más al pelotazo, pensaría yo, entendiéndolo de esa manera. Pero no, yo creo que McAllister Silva tiene que jugar detrás del único punta, en mi esquema, del único punta, detrás del único punta. ¿Media punta o de 10?
0: Donde le puede sacar más provecho, estamos todos de acuerdo ahí. Abaco, la lotería de Bogotá, ya me dice Tatán qué mensajes hay de McAllister Silva. Por ahí lee uno que los que están en contra y no se van a mover ahí en su posición y se respete, les vamos
2: de acuerdo.
0: A leer. Y los que están a favor también. Adelante, ingeniero.
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0: Veamos el mono en la presentación de la plantilla, la Casa Azul Radio, celebrando el campeonato de Millonarios en aquel el que hablábamos, el sí, que hablábamos. Conclusión, para usted, no. No,
2: McAllister. Para mí, McAllister Rival no continúa en Millonarios.
0: No continúa.
2: Para... Y si continúa, póngalo de 10, profe Gusto.
0: De 10, pero
2: bueno. Pero para mí no continúa.
0: No continúa. Para Valentina.
3: Es que yo siento que él sí quiere hacer su esfuerzo, ¿sabe? Yo creo que de pronto...
2: Ah, no.
3: Esta última temporada yo le doy. Ya de esta temporada sí, no pasa.
0: Ricardo okay. Chávez Ballesteros dice lo siguiente. Hola, Azules Tardes. Azules Tardes. Amigos de la Casa Azul Radio. Para mí ya cumplió su ciclo McAllister Silva. No deberían renovarlo. Ahí va uno del no.
2: De acuerdo.
3: Entonces, muy divididos los hinchas.
0: Sí, está complicado.
3: Muy divididos.
0: Yo me mantengo en la mía. Sí. Siempre y cuando. Yo tengo también como son siempre y cuando.
2: Ajá.
0: Venga un jugador joven, o sea, que venga a recibirle esa trayectoria para que juegue 20, 30 minuticos en los partidos donde pueda contribuir y que ese 10 que vaya a traer el profe Bustos, se ponga la 10, de hecho que no hay, ¿no? La 10 quedó sin dueño.
2: Volando.
0: Quedó sin dueño después de Sabio. Bueno, iba a ser el pelado Castrillón, pero lo que venga para que McAllister Silva pueda terminar como termine. Yo soy muy agradecido con las personas, no con McAllister, sino como filosofía de vida siempre. Hay que ser agradecidos. Y él nos ha dado mucho. Él sabe lo que pasa. Conocemos a su familia, a sus hijos, a su señora madre, a todo lo que rodea a McAllister Silva desde que usted me comentó de jugando fútbol en el Galán. Cuando por allá arrancó, entonces, para mí, pero con esa condición, porque si vamos a meter a Maca otra vez con lo mismo que hay, ya no hay nada más que hacer, se va a ir por la puerta de atrás y no hay nada que hacer, Arturo, es que esto es fútbol, esto se tiene que renovar partido a partido, campeonato a campeonato, y este es el momento que en esa posición necesitamos un jugador que juegue con Maca para que pueda continuar y terminar, porque si el tipo se pone en la cabina, en la concentración y está bien físicamente y juega 20, inclusive un tiempo como acostumbramos, yo creo que estamos, vea lo que está pasando con los equipos que están jugando las finales,
2: sí, por señor. Ejemplo Rafa, pregunta pringamosera.
0: Adelante. Pringamosa.
2: Si se va a Maca, ¿no lo dejamos de asistente técnico?
0: No. Para mí.
2: Pero él tiene formación de entrenador.
0: Yo lo mando
3: primero. Se está preparando, de hecho, él se está preparando.
0: Yo lo mando primero para sus 20 y ahí hace sus pinitos en Natal y que hacienda. O cuando se vaya el profe Bustos, que ya coja el. Cuando se vaya el profe Gusto.
2: Yo lo recibo con los brazos abiertos. Sí, pero
0: así pasó con Gallardo, así ha pasado con muchos jugadores y ya ha estudiado eso, y quiere la institución.
2: Pues que él hace parte del inventario.
0: Pero ahorita no, que no sea la segunda guitarra del profe, sino que es la primera, que venga, asuma.
2: Bueno,
0: asuma.
2: Okay,
0: Alejandro González, para usted, sí, que venga o que director técnico todavía no.
3: No, todavía no, pero sí lo veo en un futuro. Y bien.
0: Alejandro González, ¿desde dónde estará? Desde Facebook, vea, Facebook, con la camiseta de, será del 2023, la camiseta B, muy linda, señor Alejandro González. Sí, Maca, señor. Está jugando para, Matar, por favor, devuélvame el mensaje, por
3: Maca
0: favor.
3: Maca está para jugar 20 minutos.
0: Dijo, hasta ahí,
3: sí, hasta ahí, Maca está para jugar 20 minutos.
0: Luis López.
3: Y hay que.
0: Hay que ellos lo esponcharon. Luis López dice, no, Maca, ya que, muchas gracias por lo que nos dio, dice Luis López desde YouTube. Conectado. Vale, ya está. Ahí Maca está para jugar 20 minutos. Refresca rápido. Un partido lo ponen. Ya está aquí. Un partido. Lo ponen de delantero. ¿Ustedes o de 10? Lo está diciendo. No,
2: de 10.
0: Y después lo están criticando. Además, debe colocarlo ya en la posición que es. En la posición ya. Déjelo tranquilo ahí. Puede hacer sombrita, que haga sombrita, pero siempre y cuando el equipo esté armado estructuralmente por la formación. Bien sea el 5, que menos le favorece para mí, o bien sea cuando vaya a implementarle 4-3-1, el 4-3, el 4 en el fondo, que lo deja con un poco más de libertad en creación, Arturo.
2: Sí, sí, señor. Ahora, yo sé que Macalister, sirva eso que usted dice, apoyo esa moción porque, pues digamos, a ver, hagámonos el imaginario. Un delantero como el tucumano, como Contreras, una diagonal, Macalister Silva va a tener la posibilidad de tac, el pase, profundo y al pie.
3: Sí.
2: Que le pasó el extremo por un costado o por el otro, allá va, Tim, abra la cancha. Que el lateral que necesita apoyarse con uno de los laterales o con uno de los volantes de marca, mire, pin, y le corro a este lado, me desmarco y ahí ya tengo panorama. Ese sería el juego de Macalister Silva ahora. Sin embargo, yo vuelvo y repito, no lo veo en el equipo.
0: Que entró el pelado, le abre el oído. Que va a la raya, en la misma raya puede elegir, que ayuda, contribuye. Esa es la función de Macalister. Así, vamos a ver qué pasa. Por ahora me dicen que el técnico es del riñón del técnico, al saber de lo que significa el jugador que es y que lo puede aprovechar con pretemporada, como hablamos anteriormente. 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
0: Jenny me dijo que sí, Jenny García, que sí, que le da la oportunidad. Bien, ahí vamos. Adelante. Último bloque de información. Bueno, lo primero que quería comentarles sobre Macalister Silva, que pues suscitó tanta cosa y tanta vaina con lo que ha publicado en sus redes sociales. Para mí, yo creo que el técnico o le van a proponer un contrato mínimo un año, bueno, tal vez no es que no creo que 6 meses, ¿sabes? Es muy difícil a un año más, dependiendo de los logros deportivos que tiene que ser la liga y tiene que ser la copa, ¿cómo les parece?
3: Sí,
0: ya nos acudimos con los campeonatos que hay que jugar, que son la Copa Colombia y la Liga para la Estrella del próximo semestre, porque no hay otra posibilidad. Con resultados deportivos, pues, creemos todos que caminamos, eso se olvida rápido, el hincha de Millos es así, pasan cosas chéveres y ya, pero si el equipo se queda fuera, pero si el equipo no clasifica a Copa, otro gallo canta.
2: Y ya es hora de que los hinchas empecemos a enfrentar una gran verdad, y es que si Millonarios, si la directiva de Millonarios le vuelve a apostar a la gloria, van a venir los réditos económicos.
0: Una de la otra, los torneos internacionales, las ventas, los jugadores.
2: Claro, porque es que muy poca gente se acuerda de los segundos, muy poca gente se acuerda de los eliminados, muy poca gente reconoce a los que están de mitad de tabla para abajo.
0: ¿Se acuerda cuando se la montaban a Millonarios cuando los 40 puntos de Pinto?
2: Correcto.
0: Ojalá lo que pasó ayer se vaya. 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
0: Mañana, por supuesto, con el equipo femenino Firmes. Seguramente hoy saldrá la nómina de convocada.
2: Con el equipo femenino, ¿no?
0: Sí, vamos a estar. Vamos por el campeonato. Vamos por la primera, pues. Por la primera estrella del equipo femenino, que también hace parte de Millos. Esto es Millos. Todo lo que se ponga, el escudo de Millos es Millonarios. Arturo, muchas gracias por estar. Mañana me acompaña.
2: Bueno, sí, señor.
0: Estoy
2: sí,
0: que
2: señor.
0: Le presento, luego a saber cómo es que controlo. Creo, quiero aquí más piquiña.
2: Ah, ok.
0: Usted listo. Es como la línea mía. Es que rojita. Sí,
2: lo que pasa es que cuando nos sacan el mal
0: genio, Rafa. Está más complicado.
2: Gracias, Rafita, por
0: invitarme. No, aquí siempre bienvenido. Y vienen cosas chéveres para nuestra cadena, señor. Para nuestros productos en la Casa Azul Radio y, por supuesto, con ASB Sport. Chao, Valentina, ¿cómo se sintió? Ahora sí, vea, del primer programa, ahora sí, en serio.
3: Ahora sí, el primer programa completo, increíble. Muchas gracias por la invitación. Los acompañaré nuevamente el viernes.
0: Bueno, bien, vea, como le gusta tratar los viernes, porque ay señor, me querés contar ese sábado el chico, ese muchacho se volvió loco. La cita, ¿ya estamos listos para entregar o vamos con la última? Vea, la última que le voy a decir, sí es cierto lo de Falcao, el tema que lo hemos visto ya, se volvió, va a estar en el mundial.
2: No va a ser
0: impedimento en caso tal. No va a ser impedimento en caso tal, para que venga, para que se presente.
2: Pero que tiene que hacer pretemporada. Tiene que hacer pretemporada.
0: Con la pretemporada.
3: Tiene, obligado.
0: Entiendo yo con la pretemporada, ¿no?
2: Sí.
0: Al jugador de ayer, que jugó ayer en la final.
2: Que vaya y comente y entrene.
0: Al jugador de ayer en la final, que ya sabemos quién es, pero que no vamos a decir, ¿cierto? Hace más de tres semanas el seguimiento.
2: Bueno.
0: O sea, eso va caminando, o sea, no fue que se les ocurrió, ya me dije, tres semanas, o sea, otra, ya propia, personal, vaya usted que tiene un jugador a char, los quiero ver, y si eso ocurre, me vea.
2: Mi respeto,
0: nos porque levantamos antes, aplaudimos porque antes era al revés, ellos venían y nos sacaban los jugadores, ya será que también con billetico vayamos y hablemos con el jugador, aquí se va a haber ido los señores, que venga allá. Del Junior. Aquí la chalo a ropar con aquí la cancha siempre va a estar llena, señor. Siempre va a estar llena para que la acompañemos. Esperemos que se dé todas las noticias mañana. Gracias, Arturo. Gracias, Valentina. Tatán. Y a los oyentes, allá al Control Master. Nos vemos mañana después de la 1:00 p.m. aquí en la Casa Azul Radio. Con permiso.
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Amigos oyentes, tengan todos ustedes muy buenas tardes. Bienvenidos a este su programa de Casados y Aún Felices. Qué alegría poder contar con ustedes en esta tarde. Doy gracias a Dios por esta oportunidad de poder compartir con ustedes este tiempo. Siendo las 2:02 de la tarde, estamos dando inicio a este programa. Saludo a todas aquellas personas que se conectan a través del Facebook Live, a todos aquellos que están en estos momentos allí con su radiecito desde diferentes lugares, que nos escuchan desde hospitales, desde también sus lugares de trabajo. Algunos nos escuchan también desde desde el transporte público. Bueno, mejor dicho, todas las oportunidades que tenemos hoy para poder, digamos, acceder a este tipo de programas. Les quiero recordar que Colmundo Radio maneja una programación teoterápica, una parrilla de programación muy interesante. Lo único que usted tiene que hacer es conectarse desde muy temprano en la mañana, y desde allí usted ya empieza a escuchar todo lo que tiene que ofrecer, especialmente Colmundo, porque realmente es un espacio bastante amplio, bastante interesante, en el que usted puede sencillamente entrar y allí tener la oportunidad de escuchar deportes, música, bueno, mejor dicho, todo lo que usted quiera, porque realmente Colmundo hoy tiene una parrilla muy selectiva, muy interesante, que lo que hace es sencillamente disponer todo lo necesario para que ustedes sean, digamos, para que ustedes puedan experimentar, digamos, un consejo, una ayuda en un momento determinado. Quiero recordarles desde las 4 de la mañana arrancamos con nuestro programa AMPM. Quiero saludar aquí muy especialmente a Juan Carlos y a Yolanda, que son los que desde muy temprano están con nosotros saludándonos, y aún en la noche, ¿no? Porque quiero recordarles que ellos manejan este programa tanto en la mañana como en la noche. También después de eso tenemos el programa con nuestro líder mundial del ICT, el líder Jimmy Chamorro. Él desde muy temprano también, desde las 5 de la mañana, nos empieza ya a traer también todo lo necesario para que nosotros podamos por lo menos tener como el aliento para el día, el devocional de cada día. Entonces también usted tiene esa oportunidad. Después de eso tenemos Despertando Corazones con Edgar Jaimes, a quien también le envío un fuerte abrazo. Bueno, y así son diferentes programas que sé que ustedes tienen la oportunidad de acceder, y a través de estos programas poder ser edificados, formados, y que realmente sus vidas experimenten una completa realización. Saludo especialmente a aquellos oyentes que desde muy temprano en la mañana tienen su radiecito prendido, porque como bien se los he dicho en programas anteriores, ¿cómo valoramos nosotros eso? Gente que desde muy temprano se conecta y todo el día está conectada con Colmundo Radio. Adelina López en Medellín, de igual manera

0: era don Héctor Ceballos, aquí en Bogotá. Personas fieles, fieles a nuestra radio, y bueno, para todos los que hacen esto, cómo no, y ojalá, por favor, cuando usted tenga la oportunidad de compartir algo conmigo, si usted es de aquellos que está allí conectado todo el tiempo, por favor, hágamelo decir, hágame llegar esa noticia, porque me interesa. Quiero también exaltar su fidelidad a Colmundo, porque realmente ustedes son personas que le dan mucho sentido, le dan mucha razón de ser a nuestros programas. Bueno, amigos oyentes, hoy de igual manera estaremos trabajando una temática más dentro de todas esas temáticas que podemos compartir acerca de la familia. Y quiero comentarles que comenzamos el mes de junio. Y si comenzamos el mes de junio, ya sabemos específicamente de qué temas vamos a estar tocando. Claro que sí, no significa por ende que va a ser los únicos temas, pero sí vamos a exaltar el papel del varón. El papel del varón lo vamos a exaltar. Vamos a hablar acerca de la importancia del varón, aquel que es el papá de la casa. Vamos a hablar de la paternidad y vamos a tocar muchos aspectos que tienen que ver con esto. Así que también quiero aprovechar desde ya para también saludar a los varones en este mes, que están disfrutando también de su mes, así como las mujeres estuvieron ahorita en el mes de mayo, les hicimos homenaje y todas estas cosas, pues también queremos compartir con ustedes en este mes. Con los varones queremos compartir estas experiencias y todo esto que tiene que ver con estas temáticas tan maravillosas. Así que para todos los varones también un abrazo muy grande. Quiero también saludar a todos los líderes del Ministerio de Parejas de la ICT. Tenemos un Ministerio de Parejas tremendamente importante y sé que a través de estos líderes podemos llegar a hacer llegar muchas de estas informaciones que actualmente venimos desarrollando dentro del Ministerio de Mi Par. Esa información las canalizamos a través de ellos para que ustedes puedan recibir también todo esto que se viene trabajando, desarrollando desde Mi Par. Vamos a nuestra temática de hoy. Y vamos a compartir entonces, como bien les digo, una temática que nos va a llevar a pensar en lo que vamos a trabajar en este mes, que es la paternidad. Vamos a hablar de el valor de un padre. Qué lindo este título, y desde allí queremos comenzar entonces. Voy a comenzar con una frase. Tener hijos no lo convierte a uno en padre. Del mismo modo en que tener un piano no nos vuelve pianistas. Una frase de Michael Levine, interesante, que me parece que es muy buena para la reflexión. Tener hijos no lo convierte a uno en padre, del mismo modo que tener un piano no lo convierte en pianista. Es cierto. Definitivamente la paternidad es una experiencia maravillosa, es algo que para aquel que ha podido disfrutar de esta bonita oportunidad, sabe muy bien que estamos hablando de un privilegio especial que Dios a nosotros nos dio. Tengo la oportunidad actualmente de tener dos hijos, de los cuales me siento muy orgulloso. Ya grandes de por sí. Y lo más bonito de esta experiencia de tener hijos es poder verlos crecer, poderlos ver desarrollar. Eso para nosotros es un regalo extraordinario. Somos padres malos, de acuerdo a lo que dice la Biblia. Realmente nos quedamos cortos. Hombre, ¿cómo quisiéramos realmente poder brindar a nuestros hijos todo lo que ellos necesitan? Pero realmente uno hace lo que puede hacer, hasta donde uno intenta hacer. Hace poco tuve la experiencia de que por lo menos mi hija me decía, necesito dinero porque es que necesito hacer, digamos, ella ahorita está terminando su universidad y necesita algunas cosas, especialmente por unos viajes que ella tiene que hacer. Una de las cosas que le hemos enseñado a nuestros hijos es que nosotros no somos los proveedores. Dios es el que provee. Por lo tanto, como padres, nos toca enseñarle a nuestros hijos la necesidad de que ellos entiendan de dónde viene la provisión. Sí, nos encanta de pronto a veces hablar y llenarnos la boca de que nosotros somos los que proveemos para las necesidades de nuestros hijos, pero realmente el que las provee es Dios. Dios es el que nos da, Dios es el que llena nuestros bolsillos para que nosotros podamos realmente, pues, digamos, hacer algo hacia ellos. Pero es, como bien les digo, la experiencia más maravillosa que Dios me ha podido dar en esta vida es ser papá. He vivido muchos momentos con mis hijos que no los cambio por nada. Y realmente la experiencia de verlos a ellos ya, digamos, dejar de ser niños, entrar en esa transición, de convertirse después en adolescentes, ahora en jóvenes, eso es inmenso. Y quiero decirles que nuestros hijos pueden tener fallas como todos los hijos. Pero realmente la experiencia de estar con ellos, de compartir con ellos, de vivir cada momento con ellos, lo hace algo que es inolvidable, algo que es maravilloso saber eso. Y saber que realmente, como bien dice la Biblia, si nosotros como padres, siendo malos, sabemos dar buenas cosas a nuestros hijos, dar buenas dádivas a nuestros hijos, ¿cuánto no más Dios? Realmente Dios es el que realmente sabe lo que nuestros hijos viven, lo que ellos necesitan, y gracias a Dios por esa paternidad que Él ejerce sobre la vida de nuestros hijos. Nosotros somos un accidente en la vida de ellos. Nosotros vamos a estar hasta el día en que Dios lo permita. Somos conscientes de que somos limitados y que muchas cosas nos quedan grandes. Pero también somos conscientes de que hay un papá, un verdadero papá, que nos cuida, que nos guarda, que nos sostiene, que nos alimenta, que nos da todo lo que nosotros necesitamos. Ese es nuestro Padre Dios, nuestro Papá Dios, de quien nos sentimos felices y orgullosos de tenerlo a Él como nuestro Padre. El mundo conflictivo en el que vivimos tiene su origen en la fractura grave de la imagen paterna, relegándola de su verdadera importancia. Frases como "madre solo hay una", "padre puede ser cualquiera", lo único que hacen es reflejar pobreza y vacío de la paternidad en la sociedad. Y lo que queremos hacer al tocar este tema realmente es que hoy nosotros volvamos a entender lo que es el respeto que realmente merecen los padres y el cómo realmente nosotros podemos ser como padres guías de salud también para nuestra propia familia. Así que vamos a hablar de algunos puntos hoy que nos van a ayudar a entender un poco más este ejercicio de la paternidad, y de allí estaremos entonces desarrollando algunos aspectos que sé que nos van a llamar la atención. Entonces, como primer punto, somos vasijas rotas que necesitamos que nuestro alfarero nos restaure por completo. Esa es nuestra realidad. Nuestra realidad es que somos vasijas rotas. Hay muchas heridas generadas por la paternidad. Frente a este tema hay que analizarlo desde dos puntos diferentes. Nosotros hacia nuestros hijos y nosotros como hijos hacia nuestros padres. Entonces, el tema son dos enfoques, dos aspectos que hay que tener en cuenta para poder hacer este análisis que necesitamos tener. Entonces, sí es claro que a pesar del tiempo, de superar obstáculos, nosotros todavía podemos tener o generar heridas que nos inhabilitan para experimentar salud emocional. Frente a este tema, acarreando lo que son grandes problemas para nuestro futuro desarrollo emocional y el de nuestros hijos. Seamos claros, ¿qué es lo que está sucediendo con nosotros como seres humanos? Cada uno tenemos desajustes y situaciones que han venido producto de malas experiencias. Algunas de ellas tienen que ver con la paternidad. Una persona que ha sido herida, una persona que ha sido que ha experimentado rechazo o cualquier tipo de conflicto como tal, es una persona que no va a tener una buena capacidad de transmitir una paternidad sana. Es real. O sea, vemos a nuestros padres el día de hoy, reprochamos comportamientos de ellos, los señalamos y los juzgamos por ciertas cosas. Lo más increíble es que lo que hoy nosotros tanto rechazamos de ellos es justo lo que nosotros hoy estamos llevando a nuestros hijos. De eso les estoy hablando. O sea, lo que tanto aborrecí de mi papá, lo que tanto me molestó de mi papá, lo que yo nunca quise replicar de mi papá, es exactamente lo mismo que hoy estoy haciendo con mis hijos. Es fácil llenarse la boca diciendo yo no voy a hacerle a mis hijos lo que me hicieron así, a mí. Eso es fácil, eso es sencillo, pero realmente en la práctica, cuando nosotros nos damos cuenta, somos la réplica de nuestros propios padres. Es la realidad. Entonces, frente a esto, seamos claros, hay situaciones que tenemos que enfrentar y darnos cuenta que tenemos que sanar para que nosotros no estemos en esta idea de querer tomarlo de nuestros padres y seguirlo llevando. Uno de los problemas más marcados actualmente en la paternidad es el síndrome del padre ausente. Cuando los niños tienen poco o nulo contacto con sus padres, pueden tener en el futuro problemas que van a ser serios. Y es la realidad. Tal vez usted no se ha dado cuenta lo que significa para un hijo el no tener un papá, o el tenerlo y parecer como si no le tuviera. Es que eso sí que es más delicado todavía. Mucho más grave tener un papá, a alguien a quien yo le digo papá allá en la casa, pero resulta que ese papá a quien yo le reconozco su paternidad, a ese de quien tanto espero, no estoy recibiendo absolutamente nada de él, aún teniéndolo presente. Entonces, la ausencia de un padre no solamente consiste en la idea de un padre que se fue, también consiste en un padre que está, pero no está. Esa es como una cruda verdad de esto que hoy se está evidenciando. Entonces el tema es, ¿de qué me sirve tener a alguien con una figura de papá que ni siquiera me trata como hijo, no me respeta como hijo, no le interesa ejercer su paternidad sobre mi vida? Eso sí que es duro, complicado. ¿Qué genera entonces el hecho de que un padre, de que un hijo crezca sin los padres? ¿Qué genera? Por ejemplo, desconfianza en los demás. Esto es debido a que ni sus padres estuvieron allí cuando lo necesitaban, lo que puede desembocar en problemas para relacionarse con otros. Claro que sí, va a generar desconfianza. La gente no va a tener la misma libertad para poder tratar, digamos, algunas cosas porque no confían en usted. Otro de los problemas son los problemas de conducta. Muchos niños buscan llamar la atención de sus padres y lo hacen transformándose en niños rebeldes. Se portan mal en la escuela, utilizan la agresividad, se saltan las reglas, pero sobre todo lo hacen para llamar la atención de sus padres. Escuchen muy bien, por favor, tengan presente eso, que muchas veces lo que usted tanto reprocha de sus hijos, lo que tanto critica de sus hijos, en temas de rebeldía, porque para usted es algo normal en los niños el ser rebeldes. Lo único que muchas veces se está planteando ser es que ellos están llamando la atención de sus padres. Están queriendo llamar la atención de sus padres. Por eso algunos se portan mal, por eso algunos golpean. Ese tema es porque de una u otra manera quieren mirar si sus papás van a estar allí presentes, específicamente en un momento donde sus hijos lo están necesitando. Otro de los temas son los problemas emocionales que va a desarrollar un niño producto de no tener el contacto con sus padres o no tenerlo. Y es la falta de cariño por parte de algunos de los padres durante la infancia, que pueden generar también un adolescente con serios problemas para controlar sus emociones. Ahí viene el problema. La situación es, la ausencia va a generar también el tema de que en un momento dado, este muchacho, cuando ya esté adolescente, no va a saber identificar, no va a saber controlar sus emociones, producto de lo que bien se los estoy diciendo, falta de cariño o ausencia. Ese es el problema. Nadie le enseñó a hacerlo, y durante la adolescencia enfrenta numerosos sentimientos. Es que ese es el gran problema. Los muchachos jóvenes hoy tienen muchas cosas en su cabeza y no saben manejar la parte emocional. Y lo peor es que no hubo un papá que estuvo allí presente en el momento en que este muchacho necesitaba un guía, una guía, un consejo, una dirección o aún corregirlo. Esa es la realidad. Nadie le enseñó a manejar su emoción. Y producto de eso, hoy algunos de estos muchachos tienen numerosos sentimientos que no saben cómo direccionarlos. No saben cómo manejarlo, y que le pueden llevar también a que esta persona empiece a construir una personalidad muy frágil, una persona llevada de cualquier, o sea, por cualquier situación que venga. Personas que fácilmente van a terminar metidos y enredados en serios problemas, porque el tema es que cuando hay serios problemas emocionales, esta situación descompone, daña, y allí van a estar algunos queriendo aprovechar esa fragilidad para aprovecharse de él. Ese es el gran problema de todo esto. Entonces hay que tener mucho cuidado con este tipo de cosas. Otra de las cosas que va a generar la ausencia de un padre son las dudas. El no tener una referencia firme en la infancia hace que realmente los niños empiecen a tener comportamientos que definitivamente no son buenos. Los niños no van a tener reglas claras. Por eso pueden transformarse en adolescentes dubitativos o indecisos. No saben qué decidir, no saben qué hacer con sus vidas, con problemas importantes para tomar decisiones. Son los mismos que definitivamente no son capaces de tomar una decisión por ellos mismos, porque nadie les enseñó a hacerlo. Y aparte de todo, les cuesta comprometerse. Les cuesta muchísimo comprometerse. Entonces, qué serio y qué duro es este tema. Qué duro es este tema, y qué bueno que nosotros hoy podamos tocar esto, como para ya tener una idea más o menos de cómo es que se comportan ciertos muchachos, y poder también ayudarlos aún frente a este tipo de temas que pueden estar viviendo, que pueden estar pasando. Ahora, otra de las cosas que va a pasar son los comportamientos compulsivos. Los niños de familias con padres ausentes tienden a ser poco racionales, a dejarse llevar por impulsos. Sentirán ansiedad y estrés, y a menudo van a tener comportamientos agresivos. todo esto por una situación. Y es el tema de que los padres ausentes sí causan un efecto gravísimo en la vida de los hijos. La ansiedad creo que es una de las situaciones que hoy más predomina en la juventud. La ansiedad y la depresión. La ansiedad y la depresión son dos de los elementos que usted ve que constantemente hoy en nuestra sociedad se ven. Y el tema es que los muchachos hoy no saben realmente cómo manifestar esas emociones. Son pelados agresivos, duros, y ese es el problema, que no hay manera de cómo abordarlos a ellos, porque sencillamente el papá o la mamá de igual manera no hicieron un buen trabajo de estar presentes cuando lo necesitaban. Entonces hay que tener mucho cuidado con estos comportamientos compulsivos. La depresión, la angustia de no tener un referente emocional junto a él puede desencadenar en el niño una depresión. Recuerden algo para tenerlo presente. Cuando hablamos de la depresión, estamos hablando del exceso de pasado. O sea, ¿cuántas cosas llevo yo de mi pasado cargando con ellas y no he podido soltarlas? La ansiedad me habla del exceso de futuro. Siempre estar pensando en el mañana y con el temor de qué me va a traer el mañana y cómo va a ser de terrible el día de mañana, y no tener la claridad de poder enfrentar los retos y los desafíos del momento. Entonces, mientras el uno es exceso de pasado, la ansiedad es exceso de futuro. Y cuando hablamos del estrés, el estrés es la ansiedad de lo presente, más que ansiedad, el exceso del presente. Cuando usted realmente no sabe cómo manejar las cosas al día de hoy. Entonces mire que todo esto habla de excesos. Y estos excesos son los que nos llevan a tener este tipo de comportamientos. Pero ahora estamos encontrando una razón de ser. A la depresión, a la ansiedad, le estamos encontrando una razón de ser. La falta de los padres. En el momento en que más lo necesitaba. ¿Cómo es importante tener un papá? En el momento en que yo lo necesito. Pero vienen también adultos dependientes también en exceso. Estos niños serán adolescentes que buscarán a alguien que tape ese vacío que se siente. Los que pueden llevarlos a buscar de forma enfermiza a personas que lo cuiden, generando dependencias malsanas. Tienen miedo a ser rechazados, a que los abandonen. Por eso serán capaces de sacrificarse en exceso con tal de tener a alguien a su lado. ¡Uf! ¡Qué fuerte esto! ¡Qué fuerte eso! ¡Qué tremendo! Porque es que esa es la situación que hay que tener allí siempre presente. Que por favor, en esto nosotros tenemos mucha culpa como padres de no estar allí en el momento en que nuestros hijos realmente demandaron que estuviéramos y que no los dejáramos solo frente a las circunstancias. Muchos de estos muchachos hoy ya son adolescentes, enfermos, no tienen relaciones sanas. Esto es lo que se llaman personas tóxicas, personas que no saben manejar una relación, personas aferradas a alguien que les está haciendo daño, pero no importa, me está haciendo daño, pero me quiere, me golpea, pero me quiere. Eso es lo que pasa y eso no está bien. Y lo único que hay detrás de todo esto es sencillamente una persona con serios problemas, que lo único que le faltó fue un papá que estuviera allí en el momento en que más lo necesitaba. Ahora, hablemos también de un continuo vacío interior. Es un agujero que no se logra tapar. En ocasiones, esta falta de cariño de sus padres en la infancia los acompaña para siempre. Entonces, por favor, tengamos presente eso, tengámoslo siempre presente. que ustedes en este aspecto hay muchas cosas que tienen que trabajar, hay muchas cosas que tienen que hacer, pero definitivamente son decisiones que nosotros no les hemos prestado la atención necesaria. Eso es lo que nos ha pasado a nosotros hoy como padres y que lastimosamente lo estamos lamentando. Lo estamos lamentando. Bueno, muy bien, vamos a hacer aquí un alto y ya regresamos con ustedes aquí en Casados y Aún Felices.
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Muy bien, amigos oyentes, aquí estamos de nuevo con ustedes compartiendo esta tarde, dándole gracias a Dios por este momento, por permitirnos compartir este espacio, esta temática tan especial como la que hoy estamos compartiendo. Bueno, quiero saludar a todos aquellos que se conectan en el Facebook Live, a todos los que están allí conectaditos. Bueno, yo ahorita voy a saludarlos a ustedes, les pido por favor coloquen su mensajito, me interesa muchísimo que ustedes estén allí, que coloquen su mensaje, porque a través de esto yo les puedo saludar, puedo saber también cómo están, cómo les está pareciendo esta temática. Eso para nosotros es muy, muy importante. Quiero saludar a Dalvicia Kendris en San Juan del Cesar, Distrito Delicias. Un abrazo muy grande para ustedes. Dios los bendiga. Gracias por estar siempre allí con nosotros compartiendo esta tarde. También nos escribe María Grace Palecho Rojas. Bueno, que Dios te bendiga desde Yumbo Valle, qué chévere, un abrazo para ti, que Dios te bendiga, qué bueno que estés allí conectada con nosotros, un abrazo también muy, muy, muy grande. Aquí también tengo a Itaca Valencia, un abrazo también para ti, que Dios te bendiga, gracias por escucharnos, por estar allí con nosotros en esta tarde y compartir este tiempo. Quiero saludar también a Diana Irreño desde Tunja, un abrazo para ti, que Dios te bendiga. De igual manera, quiero saludar a Sergio Pedraza aquí en Bogotá, siempre ellos conectaditos, siempre pendientes del programa, aprendiendo, porque ellos saben que ahorita vienen retos y desafíos para ellos, y me encanta que estén allí con nosotros. Bueno, quiero saludar a Agustín Caro, que Dios te bendiga, desde la División Kennedy, aquí en Bogotá. Dios te bendiga mucho, Agustín, gracias por ser ese fiel oyente, siempre pendiente de nosotros, siempre atento, genial. Alexander Rodríguez Velázquez, también desde Villavicencio, Distrito Paraíso. Qué bien, Alexander, que estés ahí con nosotros compartiendo esta tarde. Un abrazo muy grande para ti, para toda la gente linda allí en Villavicencio. Qué gente tan hermosa con la que ya hemos tenido la oportunidad de compartir en varios momentos, porque realmente, pues bueno, gracias a Dios los tenemos aquí cerquita, hemos podido ir allá y tener diferentes espacios para compartir de todo esto que hoy nosotros estamos hablando. Bueno, muy bien, sigamos entonces en todo esto que estamos hoy compartiendo, esto que estamos hablando de la paternidad, de la necesidad de la paternidad. Sí, como tal, hoy estamos viendo un problema. Hoy estamos viendo todo lo que viene detrás de la situación, digamos, de una persona que no ha experimentado la paternidad, de cómo esta situación va abriendo una brecha y va generando una situación que va allí en lo más profundo de la persona. Y por eso ahorita hablábamos de que somos vasijas rotas. Ahora, tengamos claro, esta no es la idea, digamos, esta temática no la trabajamos con la idea de hacer sentir mal a los papás. Lo trabajamos porque es necesario entender. Lo trabajamos porque es necesario que alguien hable acerca de este tipo de cosas. Siempre como tal nos hemos guiado de la idea de que el papá como tal es una pieza importante y toda la cuestión, pero no pasa más allá de simples palabras. No nos hemos dado cuenta lo que significa un padre para una familia, y sobre todo un padre presente, no un padre ausente, no aquel padre que con su vacío genera daño, genera vasijas rotas. Pero también es claro, lo que pasa es que ese papá que hoy está marcando el corazón de sus hijos también tiene serios problemas. Es una persona que también le faltó la paternidad. O sea, es que es muy difícil. Si una persona no puede ser un buen hijo, no va a ser un buen papá.
Esa es la realidad. Entonces, ¿por qué hay padres hoy empeñados en esta bendita idea de no querer asumir el rol que le pertenece? Porque sencillamente algún día nadie lo hizo con él. Es que es muy difícil que haya una persona que haya sido amada, que haya sido aceptada, una persona a la cual le han hecho todo un seguimiento, una persona que ha experimentado el calor de una familia, el amor de un padre, que esa persona hoy esté teniendo problemas para desarrollar su paternidad. No lo creo. No lo creo, porque sencillamente aquello que se aprende, aquello que se vive, aquello que digamos en su momento dado mi padre me transmitió, eso es algo que realmente queda en lo más profundo. Entonces, por favor, entiéndame muy bien. No se puede ser un buen padre si primero no se ha sido un buen hijo. Entonces hay que comenzar desde allí. Muchos padres fallan hoy porque no tuvieron buenos papás, no tuvieron a alguien que realmente estuviera con ellos en sus procesos. Y esos padres que fueron amados, que fueron respetados, que fueron valorados, son los que hoy ejercen una paternidad racional, una paternidad que ayuda, que enseña, que edifica. Pero entonces, basado en esto, es necesario volver a la zona cero. Ojo con esto. El ser humano tiene capacidades increíbles para superar obstáculos. Algunas personas normalizan y logran convivir con sus tormentas emocionales. ¿Pero eso es vivir? La respuesta es no. Puesto que por más que queramos, digamos, estar como el malabarista que intenta controlarlo todo, y en algún momento, por más perfecta que sea la rutina aprendida, las heridas van a salir nuevamente y nos recordarán el dolor y continuarán lastimándonos, así como a los más cercanos. Por esto es necesario volver a la zona cero, pero no solos. Debemos retornar en compañía de nuestro Padre, en compañía de nuestro Señor. Ahí es donde yo tengo que entender la necesidad de estar con mi Papá Dios, de saber que Él es el único que tiene la capacidad de restaurar esas vasijas rotas. Vamos a mirar lo que dice Lucas capítulo 15, versículo 17. Dice: y volviendo en sí dijo: ¿cuántos jornaleros en casa de mi padre tienen abundancia de pan? Y yo aquí perezco de hambre. Me levantaré e iré a mi padre y le diré: Padre, he pecado contra el cielo y contra ti. Ya no soy digno de ser llamado tu hijo. Hazme como uno de tus jornaleros. Este pasaje realmente es un pasaje fuerte. Dice que el padre y levantándose vino a su padre, y cuando estaba lejos lo vio su padre y fue movido a misericordia y corrió y se echó sobre su cuello y lo besó. Eso es realmente el ejercicio de la paternidad. El realmente entender a dónde tengo que volver y sobre todo con quién tengo que volver, con mi Papá Dios, aquel que fue capaz de darlo todo por mí en una cruz, aquel que se hizo maldición para que yo no fuera maldición. Eso es lo que yo tengo que entender. El Señor realmente nos da una lección muy profunda aquí, especialmente en Lucas 15 con lo del hijo pródigo. Un hijo que se caracterizó particularmente por ser un hijo que no valoró a su padre en su momento dado, que tuvo el atrevimiento de pedirle que le diera su herencia para poderse ir de la casa. Esto era un insulto para su papá, pero también no solamente eso, sino que también era la manera en que su hijo le quiere decir a su papá: es que yo quiero que usted se muera y se muera rapidito, porque es que usted no puede pedir la herencia en vida sin estar deseando la muerte, y eso particularmente para ese tiempo.
O sea, es que claro, al día de hoy eso ya se volvió muy común, un hijo que pide la herencia en vida. Pero para este tiempo del cual es esta historia, la cual el Señor coloca como ejemplo, pedirle al papá la herencia era desear que estuviera muerto. Eso era pedirle la herencia. Y eso es lo que la gente no entiende. Eso es lo que la gente no ve. Pero mire qué interesante entonces el entender la necesidad de volver a la paternidad, pero sobre todo en compañía de mi Padre Dios, que me ama profundamente. Lo del hijo pródigo se queda completamente corto para poder entender lo que allí pasó. Es necesario entonces volvernos a Dios. El encuentro con la verdadera paternidad debe ser algo que conmueva el corazón. Es refugiarse en el abrazo restaurador y sentir seguridad. Esta seguridad es la que me lleva a mí a volver a la zona cero del conflicto. Pero no para acusar, no para sentir nuevamente el menosprecio o el abandono, sino para consolar, para restaurar, para comprender. Eso es lo que yo necesito hacer. Necesito realmente acercarme a mi padre y entender realmente que lo necesito a él. Él es lo único que yo necesito. Volvámonos a Dios. Y a través de volver nuestra vida a Dios, al Creador, vamos a lograr restaurar este ejercicio de la paternidad como lo debiéramos hacer. Papá Dios entonces reafirma su amor para con nosotros. Se funde con nosotros en ese abrazo restaurador, en ese mismo abrazo que le dio el papá al hijo pródigo, sabiendo que ni siquiera se lo merecía, quitando de nuestro interior todo falso temor y engaño que nos haga creer que él está enojado y ha dejado de amarnos, dándonos la seguridad de que no hay mejor lugar que la casa paterna. No hay mejor hogar que mi propio hogar. No existe un mejor lugar. Y eso es algo que todos nosotros debemos entender. Pero entonces, para esto es necesario la manera en que nosotros también cambiemos nuestra manera de valorarnos. Pasamos de la subjetividad a la objetividad. Y el Padre nos permite tener la visión correcta de nosotros. Papá Dios limpia nuestra vida con la sangre preciosa de su Hijo Jesucristo. Y nos coloca sus vestiduras reales, que nos recuerdan que somos especiales e importantes para Él. Qué maravilloso cuando el Hijo Pródigo, por ejemplo, después de haber experimentado todo lo que experimentó, después de haber salido de su casa y después de volver de nuevo a su casa, dice el versículo 22 de Lucas capítulo 15, pero el padre dijo a sus siervos, sacad el mejor vestido y vestidle, y poned su anillo en su mano y calzado en sus pies, y traed el becerro gordo y matadlo, y comamos y hagamos fiesta, porque este mi hijo amado, mi hijo muerto era y ha revivido, se había perdido y es hallado, y comenzaron a regocijarse. Qué maravilloso es lo que Dios hace. Dios quiere realmente vestirnos con vestido nuevo, colocar vestido nuevo sobre nosotros. Él mismo quiere poner vestidura real sobre nosotros, porque sencillamente ese es su amor, no lo merecemos. Pero Él tiene la capacidad de quitar las vestiduras viles y poner vestiduras reales, para que nosotros podamos entonces a través de eso identificarnos con Él y entender que somos hijos, que le pertenecemos a Él, que Él es nuestra herencia, que Él es el todo para nosotros. Entonces, para ya empezar ya como a empezar a dar remate final a todo esto, nos encontramos con una reestructuración de los pensamientos. Cambiar la visión interna
Saber que ya no somos esclavos del conflicto ni de las heridas nos abre una maravillosa experiencia en nuestra relación con Dios Papá. Él nos ha demostrado que nos ama y está dispuesto a poner a nuestro alcance toda la plenitud del reino de los cielos. Solamente hay un camino para esto. El camino es Jesús. Recuerden Juan 14:6. Yo soy el camino, la verdad y la vida. Nadie viene al Padre sino por mí. Cristo representa el camino trazado para poder ser restaurados. Y la presencia de Él en nuestro corazón nos otorga acompañamiento necesario para ser saciados de ese amor restaurador. Ese amor nos lleva a experimentar la verdad de la paternidad. ¡Qué chévere! Porque realmente es lo que necesitamos tener, presentándonos el desafío de aceptar su paternidad y ejercerla, mostrando al Padre en todo momento. La paternidad no se trata solo de un hijo, se trata de mostrarlo a Él, representar a Dios de tal manera que cuando nos vean, vean la paternidad de Dios a través de nuestra vida. Eso es lo que nosotros hoy necesitamos saber, lo que hoy nosotros necesitamos entender. Entonces, por favor, hay mucho por hacer, mucho trabajo que tenemos como padres, pero hagámoslo y hagámoslo con cariño. Sigamos el camino de Cristo como primogénito del Padre. ¿Cuál fue el camino que Él marcó? Una vida de obediencia. En el proceso de restauración se requiere que sigamos las instrucciones de Dios Padre a través de su palabra. Eso es lo que nos permite a nosotros vivir la restauración. Pero también se requiere algo más. Más de Él, menos de mí. Debemos saciar nuestra mente y nuestro corazón de todas aquellas cosas que hoy se tornaron en el lastre de nuestra vida, que nos impide salir a la superficie y poder respirar con libertad o con tranquilidad. Al estar vaciados de nuestros conflictos y egoísmo, damos paso a que podemos experimentar el verdadero significado de la vida, transformándonos en aquellos que conquistan y muestran al Padre. ¡Qué maravilloso entonces! Quiero saludar entonces a todos los papás. Que Dios les bendiga mucho en este mes. Y que Dios les permita cada día sanar esas heridas internas para que ustedes puedan transmitir un amor racional. Un amor que cada día pueda llevar a que los hijos sean mejores, a que podamos cada día llevarlos a ese proceso de conocimiento de Dios. Vamos a orar, entreguémosle a Dios este tiempo. Señor, muchas gracias por darnos esta oportunidad de presentarte nuestra vida y nuestro corazón. Quiero entregarte la vida de cada uno de los padres. Te pido que los guardes, los bendiga, los cubras con tu sangre. Que sigas cumpliendo tu plan y tu propósito en medio de sus vidas. Gracias por esto que tú nos has enseñado. Bájalo a lo más profundo del corazón. Haznos entender por el Espíritu Santo lo que tú quieres, Señor, de nosotros. Guíanos por la senda de la vida. Gracias por tu cuidado, por tu gran amor, por tu gran poder. Quedamos hoy en tus manos, agradecidos, Señor, con todo lo que tú haces. Gracias por todo esto que tú nos enseñas. Permite, Padre, que para nosotros sea vida y verdad. Quedamos, Señor, en tus manos en este tiempo, en el nombre de Cristo Jesús. Amén y amén. A todos ustedes un abrazo, que Dios les siga bendiciendo, les esperamos aquí en Casados y Aún Felices.

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1: Saludo muy especial, el servicio informativo Colmundo ASB Noticias les da la bienvenida con los sucesos más importantes de la hora. Les habla Arturo Vargas Mendoza. En Colombia, habitantes de varios municipios del departamento de Nariño denunciaron presuntas presiones por parte de grupos armados ilegales para influir en el voto de las comunidades durante la segunda vuelta presidencial. Las acusaciones provienen de las zonas rurales de Leyva, El Rosario y Policarpa, donde pobladores aseguran que integrantes de las disidencias de las FARC estarían exigiendo pruebas de participación electoral e incluso manifestaciones de respaldo a un candidato presidencial. Uno de los audios que circula entre habitantes de la región señala que para el tema de movilidad dentro del territorio se va a exigir el certificado electoral, situación que ha generado preocupación entre las comunidades por las posibles restricciones a la libre circulación de los ciudadanos. En el mundo, la Organización para la Cooperación y el Desarrollo Económico, OCDE, afirmó este miércoles que bajaría el crecimiento económico de los países, así como sus índices de inflación podrían aumentar si se mantienen los conflictos de Oriente Medio por sus efectos en el encarecimiento y la generación de energía y fertilizantes. Según el informe del crecimiento, pasaría de 3.4% en 2025 a 2.8% del Producto Interno Bruto en 2026 si las perturbaciones son limitadas en el tiempo, pero la desaceleración podría ser mayor hasta este año en el 2.1% si se prolongan hasta 2027. En marzo se había proyectado un 2.9%. En los deportes, el reconocido periodista deportivo Fabricio Romano reveló hoy que el futbolista colombiano Luis Javier Suárez ya habría llegado a un acuerdo sobre las condiciones personales para un posible traspaso a uno de los clubes más importantes del fútbol turco. La información señala que el atacante aceptó las condiciones propuestas por el proyecto deportivo impulsado por Hakan Safi, candidato a la presidencia del club Fenerbahçe, aunque la operación todavía no está cerrada. Las noticias llegan luego de que el goleador colombiano terminara una excelente temporada con el Sporting de Lisboa, en la que anotó 28 goles en 32 partidos.
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1: En Colmundo son las 2:59 minutos.
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0: En Colmundo son las 3, 30 minutos.
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1: Saludo cordial. El servicio informativo Colmundo ASB Noticias les da la bienvenida con los sucesos más importantes de la hora. Les habla Arturo Vargas Mendoza. En Colombia, el ex candidato presidencial Sergio Fajardo presentó este miércoles un documento en el que reúne 10 principios que a su juicio representan las prioridades de los más de 1 millón de colombianos que respaldaron su candidatura en la primera vuelta, denominado Decálogo del Millón de Votos. Aunque Fajardo no anunció un apoyo formal ni a Iván Cepeda ni a Abelardo de la Espriella, sí dejó claro cuáles son las líneas programáticas que considera fundamentales para el futuro del país y que, implícitamente, se convierten en una hoja de ruta para cualquier eventual conversación política. En el mundo, la Unión Europea dio un paso decisivo hacia el endurecimiento de su política migratoria al alcanzar un acuerdo que permitirá a los Estados miembros enviar migrantes en situación irregular a centros de retorno ubicados en terceros países. La medida, que aún debe recibir la aprobación definitiva del Parlamento Europeo y de los gobiernos nacionales, ha generado una fuerte controversia entre organizaciones defensoras de los derechos humanos. El acuerdo fue respaldado por el Parlamento Europeo el pasado 1 de junio y forma parte de una estrategia más amplia para acelerar las expulsiones de personas cuyas solicitudes de asilo hayan sido rechazadas o que permanezcan en territorio europeo sin autorización legal. En los deportes, Diana Carolina Peñuela, jefa de filas del Team Sistecrédito, se impuso este miércoles en la segunda etapa de la Vuelta a Colombia Femenina 2026 tras un recorrido de 118 kilómetros entre los municipios de Cota y Guaduas en Cundinamarca. La corredora caldense confirmó su condición de favorita al quedarse con la victoria del día tras superar en el cierre a la antioqueña Angie María Londoño del Just Cycling BM Team. Peñuela se convirtió en la nueva líder de la clasificación general de la carrera, aventajando por 4 segundos a su inmediata perseguidora Angie Londoño.
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1: En Colmundo son las 4 en punto.
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0: En Colmundo son las 4, 14 minutos.
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1: ¿Qué tal? Saludo muy especial. El servicio informativo Colmundo ASB Noticias les da la bienvenida con los sucesos más importantes de la hora. Les habla Arturo Vargas Mendoza. En Colombia, el Consejo Gremial Nacional anunció que dejará de promover espacios de interlocución institucional con movimientos o campañas políticas que desconozcan los resultados electorales o pongan en duda la legitimidad del sistema electoral colombiano sin presentar pruebas. Una decisión que se conoce en medio de la creciente tensión política de cara a la segunda vuelta presidencial. A través de un pronunciamiento oficial, el gremio expresó su preocupación por lo que considera una afectación a las garantías democráticas derivada de recientes declaraciones y actuaciones del presidente Gustavo Petro y de sectores afines a su movimiento político. En el mundo, el presidente de Estados Unidos, Donald Trump, estaría reconsiderando la continuidad de un controvertido fondo de 1.800 millones de dólares destinado a compensar a sus aliados políticos, una iniciativa que enfrenta crecientes obstáculos legales y una fuerte resistencia dentro del propio Partido Republicano. La información se conoció luego de que el Departamento de Justicia anunciara la suspensión temporal de la implementación del denominado Fondo contra la Instrumentación, en cumplimiento de una orden judicial emitida por una corte federal. La decisión ha puesto en duda el futuro de una de las medidas más polémicas impulsadas por la administración Trump en las últimas semanas. En los deportes, la revista Forbes volvió a declarar a Cristiano Ronaldo como el deportista mejor pagado del mundo, según su más reciente publicación en la que el futbolista consolida una década de dominio económico en el deporte mundial y alcanzando una cifra histórica de ingresos. El delantero portugués, actualmente jugador del club saudí Al Nassr, lidera por cuarto año consecutivo el ranking y suma ya 6 ocasiones en el primer lugar. De acuerdo con Forbes, Ronaldo obtuvo 300 millones de dólares en los últimos 12 meses, una cifra que iguala el récord establecido por el boxeador Floyd Mayweather Jr. en 2015.
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1: En Colmundo son las 5 en punto.
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0: En Colmundo son las 5:32 minutos.
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1: Buenas noches, saludo muy especial. El servicio informativo Colmundo ASB Noticias les da la bienvenida con los sucesos más importantes de la hora. Les habla Arturo Vargas Mendoza. En Colombia, la Defensoría del Pueblo confirmó que de los 48 cuerpos víctimas de los combates en zona rural de San José del Guaviare, entre las disidencias de alias Calarcá y alias Iván Mordisco, que recibió medicina legal, son 11 menores de edad. Lo que evidencia que el reclutamiento de menores se sigue presentando en Colombia, incluso en las filas de alias Calarcá, que está en proceso de paz con el gobierno nacional. Según cifras del Instituto Colombiano de Bienestar Familiar, en los últimos 4 años, 1.305 menores han ingresado al programa de desvinculados del conflicto armado y 1.219 han sido rescatados por amenaza de reclutamiento. En el plano internacional, el Banco Central de Cuba, BCC, informó este miércoles que los servicios financieros internacionales Visa y Mastercard dejarán de funcionar en ese país a partir del 6 de junio para evitar sanciones derivadas de la orden ejecutiva del 1 de mayo en Estados Unidos. El banco privado extranjero que realizaba las operaciones con el exterior y que cuyo nombre no fue difundido por el central cubano, comunicó a la autoridad monetaria que interrumpía su relación con la entidad financiera Fincimex, perteneciente al conglomerado empresarial del grupo Gaesa, para evitar las sanciones. La entidad agregó que a partir de esta decisión, Cuba se ve imposibilitada de recibir ingresos como resultado de la comercialización de bienes y servicios por intermedio de tarjetas internacionales. En los deportes, la campaña numeral El Sabor de Creer del conglomerado económico Nutresa se presentó oficialmente el pasado jueves 28 de mayo bajo un mensaje de optimismo, unión y confianza en el talento del deporte colombiano, realizando una jornada en Bogotá y otra en Medellín. En la capital del país, este evento contó con la participación de destacados exponentes del deporte nacional, como los exfutbolistas Willington Ortiz, José Adolfo El Tren Valencia y Arnoldo El Guajiro Igualán, la basquetbolista Janet Arias, el atleta Silvio Salazar, el boxeador Yubergen Martínez, todos embajadores del programa Escuela de Talentos.
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1: En Colmundo, son las 6:00.
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0: Y se va pasando rapidísimo el año y entramos a esta zona donde ya pasó lo que tenía que pasar, ya hasta aquí fue, ya hasta aquí nos quedamos con lo que termina siendo el primer semestre para Independiente Santa Fe, y vamos a revisar qué nos queda, lo bueno, lo bonito, lo que estuvo regular y tal vez lo malo de Independiente Santa Fe. Lo han pedido, muchachos, los vamos a leer, obviamente queremos conocer sus opiniones. De entrada decirles, ¿no? A pesar de... no lo tiene que oficializar Santa Fe, pero lo de Repeto es continuidad y se entiende que al final a Santa Fe le termina yendo mejor que como arrancó, que como fue la mitad del semestre, y el profesor Pablo Repeto, excepto pase algo extraordinario, pues seguirá siendo el técnico del Club Independiente Santa Fe para la segunda parte del año, para lo que queda de Copa Sudamericana y para la búsqueda del título tanto en Liga como en Copa, donde también ya Santa Fe tiene su derrotero y su camino definido. Don Hernando Velandia, 604, qué buen buzo el que tiene usted el día de hoy, me alegra saludarlo. ¿Cómo está, don Hernando?
1: Don Leo, para usted, para Alejo, lo mismo para Ana Sofía y a todos los hinchas de Independiente Santa Fe, decirles gracias por acompañarnos en el día de hoy a través de nuestra multiplataforma de Casa Albirroja y lo mismo a través de Colmundo Radio, la radio que te acerca en los 1040, y es para decirles y recordarles que es el único medio radial que está al frente de Independiente Santa Fe, que está acompañando al cuadro cardenal, y que no hay ningún otro medio, no hay ningún otro medio que sea, ahí sí, en la forma parcializada por el lado del cuadro cardenal, que a propósito sabemos que su regreso de vacaciones será el 19 del mes de junio, que estará regresando nuevamente a trabajos. Y hombre, creo que hacía mucho tiempo, hacía algunos años más larguitos, que Santa Fe no tenía este descanso. Santa Fe no había hecho pretemporada en este año 2026, y tampoco que haya terminado en el 2025, que haya hecho una buena temporada. Creo que era justo y necesario que en este momento el cuadro cardenal tuviera ese descanso para, de acuerdo a eso, entrar así como en forma de esa famosa pretemporada que generalmente hacen los equipos para encaminarse a lo que va a ser la presentación en los tres frentes en este segundo semestre del 2026. Entonces, para toda la gente, también un abrazo cordial y decirles gracias por estar con nosotros.
0: Claro, y va a volver Santa Fe en pleno mundial, dos días después del debut de la Selección Colombia. Estarán los muchachos volviendo a la sede deportiva de Tenjo, al noroccidente de la capital de la República, con esta rareza que tenemos cada cuatro años, Alejo, porque ya nos había pasado cuando Qatar, nos había pasado cuando pues Rusia, y me refiero a tener que parar, poner los ojos en el evento mundial, en el el principal evento del fútbol que tenemos en nuestro planeta, y al mismo tiempo estar pendiente de Santa Fe, que quedan vacaciones, que queda con una situación de ver quiénes entran, quiénes salen, los compromisos que va a tener el equipo en la segunda parte del semestre. Pero así es esto, Alejo, esto es lo bonito en medio de todo, de tener un sentimiento tan aferrado a Santa Fe, a pesar de que va a estar Colombia, obviamente jugándose, y todos con la ilusión, jugándose el Mundial, tendremos los ojos en un Santa Fe que ya empieza a dar avisos, tantos rumores que empiezan a escucharse, Alejo, es muy temprano, ¿no?, para decir quiénes iban a llegar. Sabemos que hay unos que están en carpeta y se están ofreciendo para su salida, pero bueno, poco a poco iremos desarrollando ese estatus que tiene Santa Fe de nómina. Con las muy buenas tardes, don Alejo Cortés, 607.
2: Muy buenas tardes para usted, Leo, para Sofía, para el profe y para todos nuestros oyentes, los que acá nos están dejando su mensaje. Qué agradable volver a interactuar con ustedes. Bueno, sí, Leo, creo que se acaba la temporada y como dice el título, Santa Fe está en modo holiday porque está en vacaciones. Por ejemplo, vemos a Frasica que está por allá en las playas de México, Fagundes que se quedó en Uruguay. Bueno, la mayoría del plantel ha tomado o ha optado por este descanso, mini descanso que van a tener hasta el 19 de junio cuando arranque la pretemporada. Qué importante de que la parte directiva no descanse, que desde ya se esté planeando pues cuáles podrían ser esos fichajes, que la verdad no espero que sean muchos, pero sí hay unos lugares puntuales donde Santa Fe tiene que reforzarse, y pues preparando lo que va a ser el proyecto 2026-2, donde se van a afrontar tres competiciones, donde seguramente va a haber más cantidad de partidos, y pues donde Santa Fe, como es habitual en un equipo grande, pues le va a apostar a todo.
0: Sí, vea, esa tarea de la que acaba de hablar Alejo, la vamos a dejar, a ver, don Hernando, Sofía, a ver en qué momento la tocamos con los oyentes, de qué debería hacer, ¿cierto?, la administración.

0: Si usted fuera Eduardo Méndez, ¿qué es traer y qué no traer? ¿Cierto? ¿En qué posición? Lo acaba de tocar Alejo. Pero bueno, ese tema para escucharlos también, porque me parece que primero entonces hay que revisar qué dejó este semestre, que ya técnicamente Sofi se terminó. Ya lo que iba a pasar pasó. Santa Fe se queda por penales en la definición de la liga. Ayer cayó estruendosamente Atlético Nacional contra Junior de Barranquilla. Uno ve ese partido y uno dice, caramba, qué lástima ese penal, porque es que Santa Fe tenía formas. Hoy decía el profe Pablo Repeto, para unos colegas, Santa Fe podía llegar a la final y podía haber ganado la final, decía el profe Pablo Repeto, pero bueno, son pesares, ya lamentarse, ya, ahí está la leche derramada, ya qué podemos hacer, se derramó, ya no hay formas de recoger, pero sí la caída de Nacional 3-0 con el mismo Junior que Santa Fe puso a sufrir, que lo tuvo ahí recostado a punta de al final de los penales, no fue, y ahí es cuando muchos santafereños hoy amanecieron diciendo, hubiésemos hecho mejor papel nosotros, como Nacional se deja golear 3-0, pero bueno, no se acabó tampoco la final, sin embargo, es eso, Sofi, termina el campeonato, Santa Fe queda eliminado de Libertadores, si entra a Sudamericana, queda como uno de los mejores cuatro equipos de la liga y se va a meter a llevar su definición de Copa Colombia desde octavos, donde ya hay rival. Entonces, todo esto nos da para un resumen. Doña Sofi Quilagüi, bienvenida a 6:09 en la tarde.
1: Buenas tardes, Leo, a todos mis compañeros y a los que se conectan a esta hora, un capítulo más de Casa Albirroja, cuando Independiente Santa Fe ya descansa después de una buena temporada. Como bien lo decías, Leo, creo que fue una temporada donde Santa Fe tuvo sus baches, donde atravesó varios momentos difíciles, momentos críticos que pusieron en duda la continuidad de Pablo Repeto, de lo que se estaba haciendo con las contrataciones y de todo eso que se plantea y que se mejora para el próximo semestre. Creo que Santa Fe al final contra Junior de Barranquilla lo dio todo, se sabía, y yo también siento lo mismo, de que Santa Fe pudo haber jugado esa final teniendo en cuenta el partido que se vio ayer ante Junior y Atlético Nacional. Creo que pudo haber sido un Santa Fe que daba la talla para jugar una nueva final y sobre todo que también ilusionaba al plantel. Pero bueno, ya lo que está, fue un buen semestre, con, a pesar de que hayan habido momentos que Independiente Santa Fe no lograra levantar cabeza, creo que al final logró un objetivo y sobre todo pues se cumplieron algunas cosas que Pablo Repeto planteó.
0: Bueno, me voy a quedar con eso, Sofi, don Hernando, para darle paso y preguntarle de una vez a la gente, 5 estados de calificación. Sofi dijo bueno, y vamos a, para que los oyentes nos digan, excelente, a ver quién le pareció excelente, ¿cierto? Porque digamos que está ese estado, bueno, como le acaba de decir Sofi, y bueno, se puede interpretar como por encima de la media, por encima de las expectativas, aceptable, ¿cierto? Aceptable, que es otro estado que podemos encontrar. Malo, a ver a quién le pareció malo y a quién le parece pésimo. 5, don Hernando, ¿usted ya la tiene clara? ¿Con cuál se queda? ¿Cuál calificación le da?
2: Ya le doy esa calificación.
0: ¿Con quién vamos primero?
2: Déjeme decirle una cosa, referente al... Todo el mundo ha tomado como punto de referencia lo sucedido en la noche anterior entre Santa Fe y entre Nacional y Junior. Todos lo toman de referencia. Yo creo que ahí es de pronto llegar y decir, hombre, que Santa Fe hubiera podido hacer mejor papel, que a Santa Fe le hubiera ido mejor, que de pronto Junior no hubiera tenido la misma facilidad que tuvo con Nacional. Para mí todo eso es muy relativo. Lo que sí destaco es, y lo que sí hay que tener en cuenta es, valorar el trabajo que hizo Independiente Santa Fe frente al mismo Junior, que anoche, precisamente en ese encuentro frente al Atlético Nacional, dio cátedra, pero porque el otro se la permitió dar.
0: Don Hernando, dígalo de frente, le pasó por encima a Nacional.
2: Bueno,
0: por encima.
2: Sí, por eso.
0: A su manera.
2: Es una forma de cátedra la que le pudo haber dado Junior a Nacional, pero porque el mismo Atlético Nacional le dio la oportunidad de hacerlo. Pero ahí es donde yo digo que es lo que hay que valorarle a Santa Fe, porque lo que hizo Santa Fe en ese último partido en la ciudad de Barranquilla y obligar a llegar a la definición desde los 12 pasos, hombre, no todos los equipos se le pararon a Junior como se le paró Independiente Santa Fe jugando de visitante, y eso yo creo que hay que tenerlo muy en cuenta. Vamos a hacer la primera pausa, don Leo, y ya retornamos para arrancar de forma con nuestro programa en el día de hoy.
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0: Muy bien, 6:13 en la tarde. Esto es Casa Albirroja, que hoy ya en zona, digamos, de un poco de confort, porque la presión ya pasó, ya lo que fue, y nos vamos a dedicar entonces un poco, un ojo en el Mundial y el otro ojo en cómo se arma Independiente Santa Fe para la segunda parte.
2: Ya que usted toca Mundial y ya que estamos metidos en eso, mire, la pretemporada que va a hacer Santa Fe,
0: señor.
2: La pretemporada que va a hacer Santa Fe. A partir del 19, sí. Dice que estamos en pleno mundial.
0: Correcto. Claro.
2: Yo pregunto, yo hago una pregunta. Dentro de ese trabajo que se va a hacer y que hacen los equipos, no vamos a hablar solamente de Santa Fe, sino que hacen los equipos, y al mismo tiempo que se está observando el mundial y que se van a ver cosas, pues, nuevas, disposiciones tácticas, de pronto comportamientos, de pronto, bueno, el mismo reglamento. Pero ¿cree que de pronto dentro de ese trabajo se podrá llegar y decir, hombre, y de pronto un técnico le dirá a su equipo, mire, observaron el partido de Inglaterra, observaron el partido que hizo Argentina y lo podemos retomar, lo podemos repisar y mirar algo para ajustar y de pronto decir, esto está bueno, esto está malo? ¿Eso es factible? ¿Eso se podría llegar a presentar?
7: Pues se puede intentar, profe, lo que pasa es que cuando hablamos de mundial hablamos de la élite de la élite,
2: sí,
7: y
2: claro,
7: para cumplir con unas funciones o unas ciertas,
2: pero
7: unos ciertos planteamientos
2: prácticos
7: se necesitan unos jugadores que cumplan con unas ciertas habilidades. Se puede intentar, por supuesto. Ahora planteamientos defensivos como ofensivos que uno diga me gusta, podemos implementarlo, de ahí que los jugadores que están hoy respondan, claro. Y si no, pues se evalúe quién podría venir a cumplir una función de esas.
0: Chile.
7: O sea, es un sueño, un tiro al aire. Pero sí se puede, no es descabellado. Pero tampoco.
2: Puede aprender algo.
7: Algo se puede aprender.
0: Sí, yo no sé si de esa forma, Hernando, pero yo le voy a hablar de la experiencia de lo que al menos viví estando cerca de Santa Fe en 2014, que fue el Mundial de Brasil, ¿cierto? Y llegaba Colombia en esa época a un Mundial donde la expectativa no era tan alta a lo que rindió el equipo, ¿sí? Frente a lo que demostró esa selección Colombia del Mundial de Brasil. Y recuerdo mucho, sobre todo en el regreso, tuve la oportunidad de estar en el Mundial, en el regreso y de volver a la realidad nacional, de encontrarnos con Santa Fe hacia el mes de julio, finalizando para empezar el campeonato. Y obviamente la presentación de la selección Colombia, sobre todo, pues era parte del combustible que tenía digamos que aquella nómina, y obviamente era por participaciones puntuales de jugadores que habían hecho parte del plantel en algún momento, o jugadores que tenían que ver, entre esos Camilo Vargas no estuvo, pero él contaba, cierto, teniendo liderazgo, ya había salido en ese momento de Independiente Santa Fe, teniendo liderazgo y teniendo ascendencia dentro del grupo, contaba cosas y eso repercutía en la institución. Recuerdo mucho también que los medios digitales de Santa Fe en esa época se metieron justamente con los jugadores ex santafereños. En este caso tendríamos que ver qué va a pasar con Jerry Mina, qué va a pasar de pronto con John Arias, ¿cierto? Que son los jugadores que
2: pasaron
0: de pronto,
2: por acá.
0: Sí, tenemos como referentes de lo que ha sido la convocatoria de Selección Colombia.
2: Sí, correcto.
0: Y bueno, ahí para adelante ver qué más sucede, ¿no? De los que están ahí. ¿Se me escapa alguien más?
7: Sí, se le escapa Camilo Vargas, John.
0: Ah, bueno, Camilo Vargas. Camilo Vargas, Jerry y John, son los tres.
7: Sí, señor.
0: Cierto, claro, Camilo que lo haya tocado. Entonces, creo yo que más que en el orden táctico, no me la creo tanto, Hernando, porque efectivamente.
2: Actitud.
0: Efectivamente son.
2: No sé tantas cosas que pueden aparecer.
7: Sobre todo yo creo que podemos inclinarnos por el tema de las reglas. Sí, eso sí puede ser importante, porque con el pasar de los meses seguramente van a querer traerlo ya al,
0: claro,
7: fútbol general. Entonces, eso sí creo que sería importante que lo empezaran a revisar. Pero ya que usted habló del 2014, vea que hubo un técnico que sí intentó hacerlo. Me acuerdo, fue Jorge Luis Pinto, que en ese 2014 llega hasta cuartos con Costa Rica, increíblemente. y después cuando viene a Colombia ya a dirigir equipos, en su momento dijo que intentó hacer esas cosas,
2: pero no encontró
7: con quién. No encontró quién le cumpliera con esa función.
0: Es diferente, porque el tema del mundial es 2 meses o 1 mes y medio de concentración, de estar en un torneo corto, de obviamente grandes estadios, de todos poniendo los ojos ahí. Obviamente el ambiente es diferentísimo a lo que pasa en el entorno local, ¿no? Que hay partidos donde solo los que queremos al equipo nos volteamos a mirar, de resto nadie revisa, ¿cierto? Las concentraciones son de 6, o sea, es una campaña de 5 meses, casi 6, dependiendo de cómo le vaya a la institución. Bueno, es diferente lo del mundial, pero bueno, aprendizaje sí pueden haber. Alejo, venga. 6:18, nos preguntan que cómo vamos a hacer para que le aclaremos a la gente una vez cuándo estamos, cuándo no estamos. Y un abrazo para tanto los locales como los extranjeros que me escribieron a decir, venga Leo, no hay programa el lunes, porque, y yo les cuento, ¿no? Salimos del viernes, el último contacto que hicimos con los oyentes, y tantas cosas que han pasado, ¿no? Partido de la Selección Colombia, bueno, también las elecciones. Elecciones, partido de la Selección Colombia, ayer partido de la final, y hoy volvemos al contacto. El lunes se entendía que por el cruce, además porque digamos que Colmundo estuvo en su posición de acompañar a la Selección Colombia, pero ¿cómo viene la mano, Alejo, para que el oyente que ha estado pendiente del espacio, pues sepa cómo van a hacer las cosas?
7: Pues Leo, le contamos a nuestros oyentes que durante esta, digamos que pretemporada, mientras Santa Fe no tenga competencia, vamos a estar los lunes, miércoles y viernes. Van a poder sintonizar en nuestras plataformas digitales y también en los 1040M de Colmundo. Ya cuando regrese la competencia para Independiente Santa Fe, pues retornaremos de lunes a viernes como lo veníamos manejando.
0: Sí, entonces lunes, miércoles y viernes para que nos busquen. Si el martes y el jueves no aparecemos, ya saben que es tema de vacaciones de Mundial 2026 y ahí estaremos reaccionando también con el tema.
2: No, y es que además aquí también en el grupo va a haber ahí sí como espacios de descanso, de vacaciones. Entonces,
0: don Hernando,
2: para
0: el Mundial, don Hernando, dígamelo de una vez.
7: El profe ya tiene etiqueta ya.
0: Que en el Hospitality, el primer partido, ¿no?
2: Sí, eso va saliendo.
0: Bueno, muy bien, don Hernando Velandia. Metámonos rápido, ya sé que nos están los oyentes nos están pidiendo que digamos el tema de refuerzos y salidas. Bueno, ya con calma, paso a paso.
2: Sí, yo primero diría, hombre, hagamos ese balance general, tomando la nómina, tomando esa nómina y diciendo, bueno, ¿quiénes cumplieron, quiénes cumplieron?
0: Pero entonces, ¿sí? ya vamos a hablar porque ahí sí hay rumores, es verdad. Sí, si hay rumores, sí.
7: Hay noticias
0: calientes. Ahí los tiene.
2: Ah, bueno, entonces, sí,
0: pero
2: pues empecemos por allá.
0: Yo creo que al revés. Vamos a hacer lo que dijimos en el arranque, al menos en el lead de entrada del programa, sobre cómo le parece, y en esta voy a arrancar con Sofi. A ver, Sofi, Sofi ya nos dio la calificación, le parece un semestre bueno, pero ¿por qué razón? ¿Por qué razones? ¿Por qué no es un semestre apenas aceptable o por qué no es un semestre excelente? ¿Cierto? Y sencillamente también para que los oyentes, Alejo, nos vayan dejando su comentario y nos cuenten, porque ya hay varios que han dicho, me parece bueno, alguien le puso 8.0, si es del 1 al 10, resulta que bueno es 8, efectivamente, excelente sería 10. C con 6, que es el aceptable, sería 6, ¿cierto? Un 4 para los que dicen que es malo y un 1 para los que dicen que es malísimo, que es paupérrimo, ¿no? Entonces, Sofi, tu opinión.
1: Leo, yo rescato que es bueno porque Santa Fe ganó la Superliga. Creo que ese es el título que resalta lo que fue este primer semestre, ese trabajo que hizo Pablo Repeto, también teniendo en cuenta que fue un Pablo Repeto que cogió un equipo en enero y de una vez lo sacó campeón por Superliga. Creo que ese es el punto a destacar. En ese momento se sentía que Santa Fe tenía la nómina necesaria, que tenía los jugadores y que se había encontrado una nómina para jugar un buen semestre. Sin embargo, se empiezan a dar los primeros partidos, Santa Fe no empieza a sumar de a mucho, lo que sumaba era de a uno y se empezó a dar esa famosa empatitis que creo que fue la crisis de Independiente Santa Fe, que creo que fue una crisis que no lo dejó lucir por completo y algo que realmente empezó a preocupar a la hinchada porque se veía un Santa Fe muy distinto a lo que se vio en enero en ese partido de Superliga. Cuando Santa Fe sale de ese bache fue cuando Santa Fe intenta cambiar la nómina. Pablo Repeto deja de casarse con los mismos jugadores que fueron refuerzos y que en estos momentos hay algunos que están en duda de continuidad, otros que se sabe que pueden seguir en el club, pero creo que eso es de los puntos que rescato que fue bueno. La empatitis hace que no sea excelente porque Santa Fe, por esos puntos, estuvo hasta la última fecha sufriendo esa clasificación a los 8 mejores. Santa Fe tuvo que pelear y pelear para poder estar ahí. Y después viene y termina el semestre con una buena participación. Creo que desde el partido que Santa Fe jugó acá en la ciudad de Bogotá contra Cúcuta, que fue esa goleada que marcó la diferencia de cómo venía el equipo cardenal, creo que fue algo que despertó a la hinchada nuevamente, algo que despertó al equipo y sobre todo que se rescata, porque venía de un semestre muy flojo donde Santa Fe no tenía muchas esperanzas y que Santa Fe pues empezó a cambiar su modo. Lo de Copa Libertadores es algo que deja un sinsabor, porque creo que Santa Fe pudo haber hecho más. Claramente acá en Bogotá Santa Fe pudo haber terminado el partido con una victoria ante Corinthians, que fue esos puntos que lo dejaron por fuera prácticamente. Depender a veces de los demás es algo que también hace que no sea el mejor semestre para Independiente Santa Fe, y sobre todo que aunque se queda con la Sudamericana, creo que el objetivo estaba puesto en la Libertadores. Eso es lo que para mí hace que sea un buen semestre, que tenga una calificación de 8 y no que no haya sido el peor ni el mejor semestre de Santa Fe.
0: Bueno, muy bien, me parece que claro, buenos argumentos. Creo que en general es lo que todos vamos a decir, ¿no?
7: El argumento de Sofía me hace recordar cuando uno estaba en el colegio y le decían sobresaliente y le colocaban una carita no feliz, sino como de duda. O sea, le faltó algo para ser
0: para que fuera excelente. Claro, esa es una buena lectura, ¿no? Un buen ángulo de revisar qué tendría que hacer para que sea excelente. Yo sé que Santa Fe ha tenido semestres maravillosos, excelentes, ¿no? Que uno dice, lo tengo grabado, este no fue del todo, pero tampoco termina siendo tan malo, al menos lo que le interpreto a Sofi Molina. Un saludo para don Alex Martínez, que dice, para mí un 9, muchachos, ya que el equipo luchó en todos los frentes, a pesar de las lesiones y demás cuestiones. Don Alex, que está en Buenos Aires, muchas gracias por la sintonía. Y bueno, ya Alejo los va a seguir leyendo, ¿no? Para ver qué dice la gente. Don Hernando, se la toco rápido. ¿Dónde está? ¿En qué zona la calificación?
2: No, yo la hago sencilla. Para mí fue una presentación buena la que tuvo Independiente Santa Fe. Y buena porque de excelente, creo que si uno hace el análisis general del fútbol colombiano, no hubo nada excelente. Todos los equipos que llegaron a esa clasificación hicieron una buena campaña. Santa Fe, yo no meto tanto la Superliga, no sé, a mí se me ha metido que la Superliga no la metí tanto. ¿Por qué? Porque es que ese fue un partido de ida y vuelta. Es como cuando se comienza una temporada y se juegan dos partidos amistosos, así de sencillo, que Santa Fe ganó esos dos partidos amistosos, con la gran diferencia es que Santa Fe hizo una muy buena presentación en esos dos encuentros, tanto en Barranquilla como en la ciudad de Bogotá. Entonces uno dice, ese es un buen punto, y bueno, se consiguió ese título, que pues tiene la connotación de ser la famosa Superliga en el fútbol colombiano. Y a nivel del todos contra todos, creo que hizo lo que merecía hacer, porque de todas formas, con las limitaciones, porque tuvo algunas limitaciones, con el engranaje nuevo que tenía el técnico, con el engranaje que tenía que ajustarse los jugadores precisamente para seguir esas indicaciones del profesor Repeto, creo que Santa Fe cumplió. Ahora, cuando llega ya la confrontación internacional, pues ya los esfuerzos se redoblan y ya es donde se están atacando los dos frentes, la Copa Libertadores y el fútbol profesional colombiano. Y como siempre, no sé, lo que siempre se ha dicho de Santa Fe hasta el último momento hay que tenerlo ahí pendiente, y eso fue lo que tuvimos. En la Superliga lo tuvimos hasta último momento, en la Copa Libertadores pues lo tuvimos hasta último momento. Lo que decía Sofía, de pronto cuando uno depende de otros, pues desafortunadamente ahí es donde no entra a hacer ese famoso cuadre de caja del cual usted se refiere a veces. Entonces llega el momento en que uno dice, no cumplió con la Copa Libertadores, pero al menos se quedó agarradito ahí de la tabla de salvación, que era precisamente la Copa Suramericana, y Santa Fe se mantiene, a diferencia de otros equipos, se mantiene en el plano internacional y se mantuvo dentro del grupo de los 8.
0: Pero entonces, don Hernando,
2: entonces, para mí,
0: ¿la suya es buena o es aceptable?
2: Buena.
8: Y le puso 8 también.
0: ¿Y si le quitó la Suramericana, como se estaba diciendo, perdón, la Superliga, sigue siendo buena?
2: No, sigue siendo buena. Bueno. Es que vuelvo y digo.
0: Por el argumento de que de no meterla, es que solo
2: la Superliga no la meto ahí. Bueno, hablo del todos contra todos y la participación internacional.
0: Bueno, al don Alejo Cortés, que sé que tiene, está que se descarga frente a la situación, ¿Cómo es la calificación para usted, Alejo? Teniendo además el plus de que tiene a los oyentes que nos están diciendo, pero bueno, su opinión y qué nos dice la gente.
7: Bueno, Juglare nos dice, compartimos 8.5 en calificación. Henry Padilla dice, familia Casa Albirroja, buenas noches. Santa Fe a nivel general, este semestre para mí lo califico con un 8.5. Mientras que Jonathan Álvarez dice que él le coloca un 8.1. Todo el mundo por ahora está por encima del 8, lo cual creo que coincidimos en esa nota. Yo me voy a ir también con el 8.5, para mí es sobresaliente tirando a bueno. Voy a arrancar por lo positivo. Creo que Santa Fe fue competitivo en todo, ganó la Superliga. Llegó hasta las semifinales, quedando eliminado por un penal nada más, y en Copa Libertadores tuvo chances hasta la última fecha. Entonces, en todos los torneos hay que tener en cuenta que Santa Fe no hizo ningún papelón, fue competitivo, demostró que tanto de local como de visitante podía sacar resultados. ¿Con qué me quedo también? Que esta plantilla, creo que los nuevos, y sobre todo voy a puntualizar los extranjeros, aprendieron la esencia de Santa Fe, que es la resiliencia. Yo veo a Nahuel Bustos, un jugador que duró el 50% de la temporada
0: sentado
7: por fuera, sin posibilidades, exactamente, y cuando le dan la oportunidad demuestra que está hecho, nunca bajó los brazos, nunca negó ninguna gota de sudor. Eso netamente es esencia Independiente Santa Fe, pelear hasta el final, esa garra y ese corazón que siempre hemos destacado del equipo. Así que a mí me gustó esa parte del técnico. Veo una evolución. Este Pablo Repeto que termina la temporada 2026-1 no es el Pablo Repeto que llegó para el 2025. Bueno, noviembre, diciembre de 2025. Es un técnico que evolucionó, que aprendió de sus errores, que dejó a un lado la terquedad y que supo que no se podía morir con la nevera llena, que tenía diferentes alternativas para poder utilizar. Voy con la parte negativa, saco el rasero. Santa Fe creo que fue el equipo que más, en Colombia por lo menos, que más tiempo tuvo para trabajar o para crear el proyecto deportivo Copa Libertadores. Junior no tuvo esa oportunidad, ellos quedaron campeones en diciembre del año pasado, Santa Fe quedó campeón en junio. Santa Fe tuvo 6 meses más y aún así no se le dieron las cosas para avanzar por lo menos a octavos. Yo creo que sí era una obligación en Copa Libertadores avanzar a octavos por dos cosas. Primero, porque el tiempo tuvo 6 meses para preparar Copa Libertadores. Y aparte de eso, porque Santa Fe lleva 11 años sin pasar a unos octavos de final de Copa Libertadores y creo que es momento, o era el momento, de acabar con esa racha. Me quedo con esa parte negativa. Y lo otro, que no tiene nada que ver con el plantel, pero sí tiene que ver con el departamento médico y todo lo que se está haciendo en tema de pretemporada y entrenamientos, y es que algo pasó esta temporada con el tema de las lesiones. Muy frecuentemente vimos jugadores lesionados, jugadores que se perdieron partidos importantes. Y cuando tienes un plantel y tienes que afrontar doble competencia como lo hizo Santa Fe, Liga y Copa Libertadores, pues no te puedes dar el lujo de tener tanta cantidad de lesionados. Entonces creo que esos son los dos asteriscos con los que me quedo. No se aprovechó el tiempo que tuvo Santa Fe para poder planear proyecto Copa Libertadores y aparte pues no se trabajó muy bien también en la parte de entrenamientos para evitar lesiones.
0: Bueno, sí, y tiene que ver, ¿no? Digo yo, estamos calificando al equipo profesional, al primer equipo. La administración no entra bien en esa calificación. Después hablaremos de eso, ¿cierto? De hasta dónde en lo administrativo, las fuerzas básicas y demás tampoco tienen mucho que ver en la calificación del primer equipo. Y estoy con Alejo en la parte del complemento del cuerpo técnico, donde también hay que revisar hasta dónde Chito está funcionando, hasta dónde criticado por algunos, ¿no? La parte de la preparación física, porque deja dudas, porque las lesiones no siempre son sencillamente producto del azar, sino de pronto de revisiones en lo médico, del trabajo físico, etcétera, la adaptación de los jugadores que vienen de otros lados. Doña Cindy Ariza, 6:32 de la tarde, bienvenida a Casa Albirroja, y de una vez, metida en el debate, excelente, de bueno, aceptable, malo o paupérrimo, las 5 calificaciones que se le pueden dar a Santa Fe. ¿Cuál es la tuya? Bienvenidísima, 6:32 de la tarde.
8: Gracias, muy buenas tardes a todos, y me encanta estar nuevamente acompañando a la casa Albirroja. Yo, antes de responder, ustedes me ponen como cuando uno estaba en el colegio, ¿cierto? Porque porque además el profesor le decía a uno, aquí nadie es excelente, aquí nadie se saca 10 ni 5, y yo decía, oiga, ¿en serio? O sea, porque alguien no puede ser excelente. Entonces yo tengo una pregunta, solo una para responderte es, ¿no somos excelentes porque no pasamos a octavos o porque no traemos un título?
0: Sí, sí. Sí, en mi opinión hay, y si quieren ahorita después del corte hablamos de ese tema. Yo lo quería proponer.
7: La excelencia tiene que llevar títulos.
0: ¿Cuándo hay excelencia en el fútbol?
8: O sea, ¿ser excelencia implica un título?
0: En mi opinión
7: también.
1: Y la mía también.
2: Y es que es sencillo, a mí me parece que hay una cosa, es sencillo. Cuando uno se mete, se proyecta, ¿sí? Uh-huh. En un objetivo, ¿sí? Esa es la parte vital. Si hay un proyecto y yo fracaso en ese proyecto, no hay nada que hacer.
0: Sí. Uh-huh. Cindy, tu calificación para irnos a la pausa es 6:33. ¿Qué queda Santa Fe? En la opinión de Cindy Ariza, ¿aceptable, bueno, excelente?
8: Yo creo que por lo menos logramos un 9, entendiendo que si bien es un proyecto que ha sido competitivo, el equipo sí logró lo que no esperábamos, inclusive cuando nos vimos en la empatitis. Sí. Y o sea, yo finalmente...
0: O sea, es muy bueno, es casi excelente.
8: Yo no, creo que logró lo que necesitaba para hacer un excelente segundo semestre.
0: Bueno. Bueno, ahí está entonces. Bueno. Cindy Ariza,
7: va a tocar que Cindy nos califique, nos metemos, porque...
0: Ya nos metemos en los otros temas.
7: Es como muy buena gente.
8: Soy buena gente. Yo soy la hincha del proceso, más bien, soy la mujer del proceso.
0: Muy bien, 6:34, esto es Casa Albirroja a través de Colmundo Radio, 10:40 de la AM para Bogotá y con enlace nacional en el resto del país, gracias a la gente que nos deja su comentario. La pausa, ya venimos con más.
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7: 6:35 de la tarde, seguimos acá con Casa Albirroja, nuestro programa del día de hoy, 2 de junio, mejor, 3 de junio, sí señor, ya se me pasó el calendario. Le referencio porque acá seguimos con calificaciones de nuestros oyentes, por ejemplo, Helmer dice, Santa Fe pasó raspando con un 6.
0: Queda aceptable.
7: Aceptable, sí señor. Javier Martínez dice, más o menos por lo de la Recopa, se refiere a la Superliga, pero muy mal por lo de la Copa Libertadores, le pongo 5. Él lo rajó, Javier Martínez.
0: Ahí ya es malo. Pero vea que, bueno, no he dado todavía mi veredicto al respecto, sin embargo, yo en esta no estoy con don Hernando. Para mí el tema de la Superliga es clave, es el principal, y lo voy a decir como, obviamente, hincha de Independiente Santa Fe. Hay semestres que han sido de un Santa Fe jugando lindo como se ha pedido, sin ganar absolutamente nada. Uh-huh. Y este va a pasar a la historia, el que tuvimos este semestre que se terminó con un título, que adicionalmente, por ejemplo, en la asamblea de socios del mes de marzo, lo exhibió el presidente Eduardo Méndez, a quien le enviamos un saludo, y se le reconoció eso, porque es que en fútbol y en la competencia los títulos son amores, son el parcial, o mejor, el examen final que muchos no ganan, como le está pasando, o como le pasó a Santa Fe en la liga, en esa semifinal con Junior, como cada vez que, pregúntele ustedes a un equipo que queda subcampeón, nos ha pasado, ser subcampeón es quedarnos en la puerta del horno con el objetivo ahí listo y salir chamuscados, ¿cierto? Entonces, en ese sentido, me parece que la Superliga es la que le da la calificación o que le da al semestre la altura de bueno, porque es que se sumó un título. No haberlo ganado con Junior, imagínense el escenario, hoy haber perdido con Junior la Superliga y haber perdido con Junior la semifinal, nos tendría dolidos, con el corazón santafereño. Estoy con el oyente que dice que la Libertadores, y ojo que esto no solo lo dice el oyente, sino lo dijo don Eduardo Méndez, él dijo, no pasar la fase de grupos de la Libertadores se considera como un fracaso y revisaré, evaluaré. Y todos dijimos, ahí se va a quemar, repeto, porque si no pasa, lo que había advertido el profesor, el presidente de la institución, era que reevaluaría. Sencillamente, como se dieron las cosas, creo que termina con el triunfo en Montevideo ante Peñarol, con la llegada a la semifinal de la liga, con digo yo, los últimos partidos son los que dejan ese esa buena exhibición de fútbol de Santa Fe. Encontró el equipo al final,
7: es que le agregó un dato ahí, Santa Fe terminó con un invicto de 8 partidos.
0: Claro, no, por supuesto, el remate de campaña es lo que termina digamos que dejando casi que sin discusión el tema de la continuidad de Repeto. Hay pocos que hoy están pidiendo con vehemencia la salida del técnico, como sí se estaba pidiendo en el mes de marzo, en el mes de abril, cuando arrancó la Copa Libertadores, cuando se perdió con Peñarol, se perdió con Platense, se perdió en Brasil, ¿cierto?, contra Corinthians. Entonces ahí la vehemencia del que opina estaba sobre saquemos a Repeto, pero usted que al final termina salvándolo. Mi calificación es buena por eso. Y a mí sí me toca con Hernando meter la Copa Sudamericana. Si no estuve, perdón, la Superliga. Si no estuviera la Superliga, creo que lo del paso a Copa Sudamericana es, como se ha dicho, sencillamente un consuelo. Que me gusta el formato de Conmebol, hay gente que no, pero es interesante que a la Copa Sudamericana le dan ese, ahora con este formato, la relevancia de los que no pudieron, pero que son grandes equipos que están en Libertadores, caer a esa zona de buscar en el repechaje entrar a 16avos o a 8avos de final de la Sudamericana. Santa Fe tiene esa posibilidad ahí, y eso será el segundo semestre, ¿cierto? Eso vamos a ver el segundo semestre. Yo espero que pasemos a Caracas. De una vez le digo a la gente, Caracas no es tan fácil como lo están viendo. No, Caracas viene.
7: Para nada. Caracas estaba en el grupo de Racing Club de Avellaneda.
0: Total, por ejemplo. Y lo termina sacando, que deriva en la salida del profe Costas de la institución bonaerense.
2: Y además hay una cosa, si uno mira los equipos que están en la Sudamericana y los equipos que están en la Copa Libertadores, se atreve uno a decir que está más difícil la Copa Suramericana que la misma Copa Libertadores.
7: Por lo menos más entretenida.
0: Por sí, prestigio, claro, de los clubes, ¿no? Sí, por claro, lo que han hecho, sí, porque claro, es que uno no puede decir que en fútbol lo que le pasa a Boca, lo que le está pasando a River, por ejemplo, que son los grandes ejemplos, los dos grandes de Argentina, los dos en Sudamericana, pues es consecuencia justamente de la falta del resultado en el primer torneo, que es la Copa Libertadores. A Santa Fe lo mismo, porque es que no, sí, yo soy muy romántico, pero en esta creo que va a ser más el profe, no sé, que mira que con lupa lo que sucedió. Nos fue mal en la Libertadores. Sí, termina bien Santa Fe, uh-huh, pero el resultado no es bueno. Queda eliminado del torneo. Y vea que en esto.
7: Y el local solo se ganó un partido.
0: Claro, y nos queda esa tristeza. Queda el premio de consolación. Pero yo digo que es bueno el semestre porque se levanta un título. Porque adicionalmente, ya hablando de lo que decía Alejo, el equipo empieza a dar muestras de que el proyecto está. De una nómina tipo que sí logró encontrar el profe Repeto al final, y como siempre lo he dicho, con fortuna o no, pero por lesiones, por tarjetas rojas, le da la posibilidad a Nahuel, da la posibilidad a algunos otros muchachos. Hay cosas que ya lo hablaremos en otro momento de qué debe traer Santa Fe, pero en general, pues el semestre se había salvado desde cuando se sumó el título de la Superliga. Y vea, simplemente para cerrarla, no sé ustedes, pero Cindy toca un tema muy interesante, y es cómo es ser excelente. Y para mí, 2025, primer semestre, a pesar de todo lo que dijimos antes, terminó excelente. Es la décima, como llegó, simplemente borra todo. Y en fútbol, para mí, es como ese alumno indisciplinado que
7: salva todo lo último.
0: Pero al final tremenda tesis,
7: sale con
0: un examen perfecto.
8: O sea que ustedes son de la tesis de las empresas.
0: Claro, el resultado, soy resultadista, okay. Siempre lo he dicho.
8: Ahí me estaban diciendo siempre en el chat que cómo se me ocurría decir que 9, pero le estaba diciendo al profe ahora afuera, y es que a veces uno puede ser la mujer del proceso, o el que vea el proceso. Obviamente en el fútbol eso lo castigan, porque van a decirme, pero cómo se le ocurre, pero eso no es posible, pero hace un año tuvimos una copa, ¿cierto? Que nos dio el paso a la Libertadores ahora. Sin embargo, es... ¿qué tan reales somos en el momento en que no existe una copa, pero tenemos un equipo que ha logrado algo?
0: Pero lo que pasa es que una cosa, ahí sí como, no sé, los hijos, no tengo, pero como las mascotas, porque es que evaluarlo desde el cariño es una cosa, jamás dejaremos de ser hinchas de Santa Fe.
7: El corazón es una cosa,
0: la
7: razón es otra.
0: Así termine último, ¿no? Pero en la evaluación del resultado, yo prefiero, para mí es, o sea, yo quiero un semestre como el del año pasado, cuando se levantó la, y quiero que nos pasen el segundo, y ahí diré,
8: me voy a lanzar mi pregunta.
0: Es excelente. Pero si no, bueno, bueno, empieza a quedarse. Lo que pasa es que nos quedó faltando.
8: El bro, nos al quedó bro faltando. Le da risa porque.
0: Yo sé para dónde va el tema, ¿no? Porque no, es que sí. una cosa es evaluar con cariño, de hecho, alto cariño por los jugadores de Santa Fe, por incluso la administración, ¿no? Y yo sé que ellos mismos están haciendo esta. La han hecho, ¿cierto? Es lo que en privado, obviamente, eso no se vuelve público. Y hoy, con todo el cariño por el amor de nuestra vida futbolera, pues hay que decir, no fue completa la felicidad. Sí, la Superliga suma y me parece que es el título que pone el rótulo de bueno, porque es que lo demás es cuestionable.
2: Esa es la cereza del pastel.
0: Lo demás es cuestionable, sí, señor.
2: Esa es la cereza del
0: pastel. Don Hernando, ¿el invitado?
2: Sí, porque usted coloca la cereza del pastel, que es la Superliga. Vamos a nuestros invitados.
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0: 6:44 en la tarde, sos Casa Albirroja de Colmundo Radio ASB. Don Alejo, abrimos y declaramos abierta la temporada de humo, que arranque el humo, porque es que sí, todo sí. Lo que empieza a decirse alrededor del equipo, de llegadas, de salidas, bueno, nos lo están pidiendo, Alejo, pero rápido, ¿qué se sabe o al menos qué está en el tema de rumores de llegadas posibles, que creo que hay una que sí puede ser, y de salidas de Santa Fe?
1: Bueno, Leo, le voy a contar con respecto a lo que podría llegar a interés por parte de Santa Fe de volver a traer a Kevin Mantilla, ese jugador que tuvimos por allá año 2023-2022, que jugó un Mundial Sub-20 vistiendo la camiseta de Santa Fe. Le dio la oportunidad de ir a un Mundial.
0: Vistiéndola de Colombia, pero perteneciendo a Santa Fe.
1: Exacto. Y le dio la oportunidad de dar el paso a otro continente, a otro país, corrijo, que fue a Talleres de Córdoba, donde lo compraron finalmente. Se le va a dar prioridad a un central. Ese sería el que quiere Santa Fe, porque la lesión de Juan Sebastián Quintero sabemos que va para largo, entonces sí o sí tiene que reemplazarlo para el segundo semestre. Yo aquí revisando, Kevin Mantilla tiene contrato con Medellín, porque no es contrato fijo, es un préstamo que tiene de Talleres hasta finales de junio. Es decir que la conversación iría más por Talleres y no tanto por Independiente Medellín. Y el otro...
0: Antes de salir de Mantilla, yo le digo dos cosas rápidas. La número uno, me recuerda esto el caso de varios jugadores que se fueron y que cuando Don Hernando estábamos al aire en esa época, desde aquí se dijo... Todavía no lo saquen. Si el empresario no está escuchando, espérelo porque puede sumar algo importante con Santa Fe. Pero el afán de venderlos, el afán de la transacción.
2: Ahí se atravesó el empresario.
0: Sí, le voy a decir otra. Edwin Herrera, por ejemplo. Cuando sí. Edwin estuvo 2019, que era fundamental por la banda izquierda, en el equipo de Harold Rivera, a él se lo llevan a la mitad del torneo. Uh-huh. Santa Fe termina siendo subcampeón. ¿Qué habría pasado con Santa Fe teniendo a Edwin, es subcampeón en 2020, que es cuando sucede todo esto que se lo llevan para Portugal? ¿Qué habría pasado con Santa Fe habiendo conservado a ese Edwin Herrera que también tenía un proceso de selección Colombia? Le pasó algo muy parecido a Mantilla. John, más o menos también. Y a los dos les pasa, se les parece el proceso, van al exterior. No pasa nada realmente con ellos en esas temporadas. Vuelven al país, en el caso de Devina Junior, en el caso de Manti a Medellín, y ambos en su momento han expresado o expresaron el deseo de volver al origen, que era Independiente Santa Fe. Lo que pasa con Mantilla es que es bogotano y que su casa está acá, y entiendo que en el entorno le han dicho su lugar no sé si ustedes se acuerdan las pancartas hermosas cuando estaba jugando Mantilla en el Campín, justamente, de hinchas, de conocidos, de su familia, de su abuelita, etcétera, y le iba muy bien en Santa Fe, por eso termina yéndose al exterior, pero ese brillo se le acabó un poco, porque así como decía un oyente bien arrancando el programa, si hubiese mantenido el nivel que tenía, estaría jugando en Europa, estaría jugando, habría dado el salto para otro lado, ¿cierto?
1: No, es que tenía el nivel para hacerlo.
0: Claro, de ese nivel, de ese momento. Entonces, entiendo que él, su entorno, quieren volver a Santa Fe, a pesar de que el pase pues ya no está acá lejos.
1: Bueno, y el otro jugador que en este momento también suena para entrar de nuevo a las filas, por primera vez a las filas de Independiente Santa Fe, sería Alex Castro.
0: ¿Será que sí?
1: Ex Deportes Tolima, viene de jugar con Millonarios, una temporada, la verdad, muy poco agradable, solamente sumó 379 minutos, no era prioridad en el equipo base de Millonarios, y pues ya le dijeron que no le van a renovar y está buscando equipo, y parece que Santa Fe lo quiere. Yo le doy el pulgar arriba a lo de Mantilla, pero a lo de Alex Castro no. Yo no veo que vaya a aportar, la verdad, mucho. No quiero juzgarlo antes de tiempo, sí, claro. Pero por los antecedentes.
2: Mire, y además hay una cosa y hay que tener en cuenta, y hay que ponerse uno en la posición de la misma hinchada de Independiente Santa Fe. Creo que desafortunadamente lo que ha venido del equipo vecino no ha sido bueno para Santa Fe.
3: Alejo, entonces, siento que lo que está pasando es que, no, sin que suene así, un poco las obras de Millonarios se las quieren estar dando a Santa Fe.
0: Sí. Pero ojo, yo de Castro digo lo siguiente: él en el fútbol colombiano ha tenido buenas temporadas, ha sido un jugador que en otros momentos, así como Mantilla ahorita, si logramos rescatar ese Castro de aquellas temporadas, bienvenido. Pero lo que pasa es que el presente,
1: es que yo estoy cansado de recuperar.
2: Sí,
4: parecemos recuperando.
0: Y con esto le digo otra cosa, estoy de acuerdo, y sí, Santa Fe debe tener jugadores de realidad. Ahora, que este rumor se ha dicho de paso, temporada de humo. Claro. Lo que pasa es que vea que los empresarios aquí son muy hábiles, ponen a hablar a la gente de cosas que no son tan reales, y uno cuando consulta al club dice, no, ni idea, aquí
1: le tengo,
0: esa hoja de vida no está acá.
1: Le tengo otro que no es humo, que eso sí es una realidad, y es que va a pasar con Gerson González, porque él tiene claro, también el préstamo con el Deportes Tolima hasta el 30 de junio de este año, es decir, a finales de junio pues se tendrá que evaluar o si renueva para quedarse en el Deportes Tolima o si retorna
0: independiente.
1: No, yo lo traigo.
2: Yo lo traigo.
0: Nunca debió irse nuestro querido Gerson, que recuerdo mucho después de la pandemia. No. El gol pospandémico lo clavó él justamente.
2: Pero aún Gerson creo que en el Tolima despuntó más de lo que estaba dando en Santa Fe.
0: Pero sabe una cosa, creo que es un tema de manejo de técnicos, sí, de claro, quién le apuesta y quién no.
2: Tienen mucho que ver.
0: Porque es que a Gerson siempre lo trataron como el canterano que no despegaba en Santa Fe y lo metían a apagar incendios. Tolima lo trató como la contratación por banda que le iba a dar la posibilidad. Usted recuerda el caso de Enamorado, por ejemplo. Enamorado, pero bueno, en fin, no alargo por ahí. No,
1: pero es que yo sí celebré cuando se fue Enamorado.
0: Pero vea lo que se convirtió. Bueno,
1: después se convirtió en otra cosa, pero Alejo, yo lo celebré cuando se fue.
0: Alejo, ¿qué más hay de humo por ahora? Y decimos humo con cariño.
2: Para llegar, sí.
0: Porque no hay nada oficial, porque sencillamente empieza esta temporada.
4: Todavía están de vacaciones.
2: Lo que se escucha en el corrillo.
1: Por ahora esos son los tres nombres que se hablan. Kevin Mantilla, Alex Castro,
0: le digo
1: y
0: uno,
1: qué va a pasar con el futuro.
0: Le digo uno que me dio, que digo, risa pero ilusión.
1: Dígame.
0: Porque lo estaban diciendo, y simplemente para bajarle la caña de inmediato y cortar el tema. No es verdad que el profesor Gustavo Costas va a venir, ojalá, como me gustaría, ¿no? Y no por quitar a Repeto, sino porque Gustavo lo queremos todos, ¿cierto? Entonces había gente diciendo que como se fue de Racing, venía para Santa Fe y se iba a Repeto, lo cual no tiene asidero. Ojalá un día vuelva el profe Gustavo.
1: Boca lo está sondeando.
2: Me voy a ir a la siguiente pausa, pero hay tres nombres también de jugadores de salida. Sí, también son de pueden ser humo, pero son de salir del cuadro independiente Santa Fe. Don Jim Perlaza.
0: Después de la pausa.
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0: Muy bien, 6:53, últimos minutos de Casa Albirroja de miércoles, recordándoles que volveremos el viernes a través de la señal tradicional de radio de Colmundo, 10:40 para Bogotá y Cundinamarca, y a través del sistema Colmundo Radio Nacional para las demás ciudades. Estaremos en enlace, muy pendientes también de lo que haga la Selección Colombia, y tendremos en cuenta, Alejo, pues obviamente a los que han pasado por la institución. Jerry Mina, que si bien no fue forjado aquí, pues todo tiene que ver, uno se lo pregunta a él, y él dice que es hincha de Santa Fe, ¿no? Hay gente que dice que es hincha del Cali, pero él dice que Santa Fe le robó el corazón. Bueno, ya cada quien interpretará como le guste. Camilo Vargas, que se hizo en Independiente Santa Fe, que de hecho,
1: sí se hizo.
0: Que de hecho, y yo lo recuerdo muy niño haciéndole la fila en un primer momento, haciéndole la fila a Agustín Julio en su momento, lejos, después muy cerca de lo que sucedía con Leandro Castellanos, que empiezan a ver los recambios, ya logra entrar, bueno, lo de Leandro fue después de que él ya hubiese debutado, pero estuvo ahí, hay una serie de arqueros que pasaron antes de Camilo, donde él estuvo eso, haciendo la fila, y al final termina siendo referente, campeón con Santa Fe, incluso teniendo una de las mejores presentaciones de un arquero en la historia, que es hacerle gol a Millonarios en un partido agónico, que eso,
1: espectacular ese momento.
0: Creo que queda en la memoria tanto de los santafereños como de los hinchas azules. Y el otro que tenemos que hablar es de John Arias. John Arias, que pasó por acá.
1: ¿Sí vio lo que dijo?
0: Que a él lo ve Fluminense en ese cruce que tuvo Santa Fe en Copa Libertadores, justamente tanto allá como acá, donde fue figurón en los dos partidos, y por eso se lo lleva. Entonces Santa Fe es el trampolín que lo manda al fútbol brasilero. ¿Y qué dijo? Recordémosle a los oyentes.
1: Sí, después del partido frente a Costa Rica el lunes en el Campín, dijo que le agradó volver a Bogotá, que vivió una época linda de su carrera deportiva acá. Y pues puntualmente uno sabe entre líneas que fue Santa Fe, no jugó ningún otro equipo de Bogotá.
0: Pues aquí, después de haber salido de la ciudad de Cali, aquí donde además digamos que tuvo protagonismo, pero jamás como el que le dio Independiente Santa Fe y la capital de la República. De hecho, Alejo, no sé si ha visto, ellos tres en convocatorias se han llamado y se han tomado fotos justamente siendo como el grupo de los santafereños, ¿no? Los ex santafereños tienen ese rótulo de todas formas en selección colombiana. Sofía Quilagüí, nos vamos, tu última 6:55.
3: Bueno, yo creo que queda destacar lo que fue el semestre Independiente Santa Fe, más allá de los fracasos, de las cosas que se estuvieron mal. Creo que se destaca un buen semestre y hay que buscar algunos refuerzos. Para mí hay que buscarle un reemplazo urgente a Cristian Mafla, no hay quien cubra esa banda, y es algo que se dejará para un próximo programa, pero creo que dejo eso sobre la mesa, un reemplazo para Cristian.
0: Muy bien, 6:56, Cindy Ariza, muchas gracias, nos vemos el viernes.
4: Sí señor, nos vemos el viernes, pero sobre todo le damos la tarea a los hinchas de Santa Fe para que vayan pensando en su próxima
0: novia. En el proceso.
1: Quedó sin aliento.
0: No, pero yo entiendo porque ella dice, perdón. Una es la mujer del proceso y otra con la que se terminan casando. Es lo que nos está diciendo.
4: No voy a decir nada.
0: Esa es el postulado. Y se entiende, pero bueno, lo hablaremos el próximo viernes.
4: El postulado de ustedes el día de hoy.
0: Don Hernando, no, yo sí soy resultadista. A mí que me den resultados y es lo que me funciona en fútbol. Don Hernando Velandia, nos vamos, 6:56.
2: No, sí, es esperarnos el próximo viernes cuando estaremos siguiendo, hablando de este Santa Fe, haciendo ese balance y mirando las posibilidades y los puntos claves donde se necesita acomodar al cuadro santafereño y lo que viene y en la forma que hay que contratar y qué es lo que se va a trabajar con estos jugadores nuevos.
0: Bueno, muy bien, Alejo, 6:57, nos vamos. Hay rival en Copa Colombia, vamos contra Unión Magdalena, hay rival en Copa Sudamericana, vamos contra Caracas y ya hablaremos de eso el día viernes también.
1: Sí, señor, y yo me despido con otro dato importante y que nos alegra, y es que el equipo de la Copa Metropolitana, Serie B, hoy venció a Real Cundinamarca, esto en el club de círculo de suboficiales de Bogotá, y es semifinalista de este torneo. También importante ver ahí nuevos talentos.
0: Muy bien, 6:57, don Jim Perlaza, muchas gracias. Nos vemos el próximo viernes. A todos los oyentes, les deseo lo mejor. Déjenos sus opiniones, escríbanos. Estaremos aquí el viernes para seguir hablando de lo que dejó este semestre y de lo que ha de venir para el club de nuestros amores, supercampeón de Colombia, Independiente Santa Fe. Soy Leo Pedraza, Dios los bendiga, chao, chao.

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1: En Colmundo son las 7 en punto.
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